0: Muy buenas tardes, Mariam.
1: Buenas tardes.
0: Bienvenida a Radio Francia Internacional.
1: Gracias por la invitación.
0: Damos también la bienvenida a Luisa, Luisa y Lázaro. Bienvenidos a Radio Francia Internacional, de nuevo ya, después de tantos años. Luisa y Lázaro, abordáis el tema de la migración en vuestra obra Centroamérica, que presentáis precisamente el 1 y el 2 de junio aquí en París, en el Teatro Paris Villette. Es cierto que el montaje es fruto de un viaje previo por Centroamérica, Guatemala, Nicaragua. ¿Cómo sale esa idea de viajar por allí?
1: Sí, en realidad no está la obra exclusivamente enfocada en migración. Quizás está una de las preguntas que nos hacemos en la obra es ¿por qué migra todas estas personas? ¿Por qué están migrando? Y de alguna manera estos viajes que hicimos, porque no fue uno, sino fueron varios en varias ocasiones, algunos por trabajo, otros ya para enfocarnos en la creación escénica y en la investigación, de pronto empiezan a develarse las problemáticas internas de estos siete países que hacen que se vayan las personas de los territorios.
0: ¿Descubriste por qué ese flujo migratorio? ¿Cuáles son las razones principales?
1: Pues hay desde los fenómenos climáticos, los regímenes dictatoriales, la pobreza, la violencia de las pandillas, sí, o sea, o el deseo también de tener espacios un poco más seguros, con infraestructura educativa, pues sí, la búsqueda humana natural la migración.
0: Lázaro, México es un país de América del Norte, ¿no está un poco cortado, aislado de Centroamérica?
2: Pues justamente eso fue lo que nos hizo empezar este proyecto, darnos cuenta de la enorme ignorancia que tenemos en México sobre nuestros vecinos del sur. México es un país muy grande, que ha mirado históricamente hacia España como un referente y como un modelo a seguir, y después hacia Estados Unidos, digamos, a partir de todo el siglo XX, desde el siglo XIX, y nos preguntamos por qué no sabemos nada de Centroamérica, por qué tenemos tanta ignorancia de esos territorios, por qué tenemos ese cortón de relación. Y un poco la obra, que es una obra de teatro y un libro que realizamos para este proyecto, nos da la respuesta que llegamos. No fue tanto a saber cuáles son las causas exactas, como que nos informamos mucho, aprendimos mucho, pero sobre todo llegamos a la conclusión de que América Central nos devuelve como un espejo, una imagen de México que no queremos ver.
0: La política migratoria de México es casi tan dura como la de Estados Unidos, ¿no?
2: Absolutamente.
1: Sí,
2: vergonzosa.
1: Es vergonzosa y gran parte de las cosas que aprendimos en nuestros viajes es como el desplazamiento, el entender que podemos también ser los victimarios. Y de pronto que México se convirtió en el muro. Hubo un momento en el primer régimen trumpista que quién sabe qué le dijo Trump al gobierno mexicano de ese momento, pero de pronto empezaron a movilizarse las fuerzas, la fuerza del Estado, el ejército, etcétera, para bloquear nuestra frontera sur. Y el asunto de las visas, que es, o sea, de verdad da mucha vergüenza. O sea, da mucha vergüenza caminar por territorios centroamericanos y darnos cuenta de que nosotros hacemos lo mismo, replicamos lo mismo. Y no es, creo, una política nacional genuina. Es muy probablemente una política nacional que viene de un...
0: una voluntad.
1: Sí, de un empuje de tener que obedecer a ciertas leyes del sistema colonial que sigue replicándose en el tiempo, ¿no?
0: Quizás porque México es un país de paso, ¿no? Para la inmigración que quiere ir a Estados Unidos, sobre todo.
1: Sí.
2: Sí, sin duda. Pero al mismo tiempo hay que, como que, estar en Centroamérica, conocer esas realidades, nos hizo entender algo, porque México ha sido un país históricamente también muy generoso con los migrantes, con ciertos migrantes. Nosotros recibimos como política de Estado desde la gente de la República Española.
0: Los españoles tenemos mucho,
2: una relación muy fuerte, pero

0: mismo gente de Argentina, de Chile, que venían huyendo de las dictaduras militares, México ha sido un país de acogida, pero al mismo tiempo, con las personas de Centroamérica, históricamente hemos sido un país muy cruel, muy, muy violento y que realmente hemos sido,
1: Terrible.
0: terribles.
1: María Montero, tú misma has vivido en carne propia el hecho de ser migrante, ¿no? ¿Qué es lo que te trajo a Francia?
2: El amor, la mujer.
1: Siempre lo decimos, es la mejor agencia de viajes, el
2: Sí,
1: amor.
2: sí, sí, sí. No, es muy curioso porque vine con un amigo para conocer el Festival de Teatro Aviñón. Quiere decir que el teatro, vamos a decir que fue el teatro primero, y
1: El amor por el
2: después,
1: teatro.
2: sí, por el amor por el teatro, gracias. Y después vino una relación amorosa. Pero descubrir también el mismo Festival de Aviñón y ver el nivel enorme que hay de creación aquí, yo creo que ese fue el segundo enamoramiento que tuve.
1: Marian, hace 10 años que vas a crear tu compañía La Perla Teatro ahí
2: Sí.
1: en Cuba, pero va a ser en Francia en 2023, donde creas tus propios espectáculos, en los que reúnes teatro, música, danza, hasta cine, ¿no? Y artes plásticas también.
2: Sí, en Cuba hice mi compañía en el 2016, estoy cumpliendo 10 años, ¿no? Sí, de la compañía. Y tuve este proceso migratorio 5 años y creé mi compañía aquí en el 2023, pero es ahora que me estoy presentando, ¿va? Para poner las cosas en perspectiva, el tiempo de escribir, de crear, y ahora es una oportunidad que se me está abriendo súper importante para mí.
1: El espectáculo que presentas es fruto de una residencia, ¿no? Que hiciste en el Plateau Sauvage, ese teatro parisino.
2: Bueno, el Plateau Sauvage fue el espacio que tuve para crear esa maqueta, porque como te digo, que estaba viviendo en esta emigración, iba acumulando documentos, vivencias, que se iban convirtiendo en este espectáculo. Entonces, Plateau Sauvage, esa tierra donde yo siembro esos frutillos que ya venían cocinándose.
1: ¿Era difícil hacer teatro, crear tu propia compañía allí en La Habana, en Cuba?
2: Es difícil tener una compañía en La Habana, sí, es difícil, pero como yo venía de la carrera como actriz y ya estaba adentro de la maquinaria, tuve la oportunidad de comenzar como directora, pero difícil es.
1: Difícil, ¿verdad? Aunque el verano no llega hasta dentro de un mes casi aquí en la Europa del Norte, en París estamos como lagartijas tiradas al sol, hace un calor terrible, que es el nombre precisamente de vuestra compañía. ¿Cómo nacen las lagartijas tiradas al sol? ¿Y qué sentido tiene para vosotros eso de estar tirados al sol?
3: Sí, Lagartijas Tiradas al Sol, pues nace cuando Lázaro todavía se llamaba Gabino y yo estábamos en la universidad estudiando, y de pronto nos damos cuenta de que en este burbuja académica de pronto se consideraba a las actrices y a los actores como el último eslabón de la creación. Y paradójicamente somos las personas que ponemos el cuerpo y la cara por los discursos. Entonces, éramos muy jóvenes, estábamos un poco preguntándonos si queríamos entrar en este modelo de producción y donde como actriz y actor íbamos a tener que estar representando textos ajenos, representando obras ajenas, siendo dirigidas por otras personas. Y entonces dijimos, mejor intentemos empezar por una pequeña obra. Y a partir de ese día, de la primera vez que estrenamos nuestra primera obra en el 2003, no hemos dejado de trabajar escribiendo nuestros textos y considerándonos creadoras, y también como que Lagartijas es un espacio donde tratamos de poner a prueba, de experimentar cómo queremos que relacionarnos con los temas, con el espacio, con la materia, con nuestros colegas. Para buscar este otro mundo que es distinto, que como que no es este mundo real el que nos gusta, sino cómo podemos experimentar este otro mundo donde hay un poco más de justicia, de igualdad, de estos deseos humanos.
1: En vuestros montajes, Luisa, utilizáis la realidad social de vuestro país, pero también la ficción. ¿Es una manera de hacer vivir al público lo que pasa en ese país de una manera más directa? Jesús lo hacía con sus parábolas, ¿no? En cierto modo.
3: Sí, pues normalmente hemos trabajado con México, con haciéndonos esta pregunta de quiénes somos como personas, como ciudadanas, como artistas, cuál es nuestro entorno, de dónde venimos, quiénes son nuestras madres, nuestros padres. Y eso se ha ido ampliando. Claro que la primer pregunta de quién soy yo se agota rápido, y entonces tenemos que empezar a hacer estos vínculos con la realidad, y sobre todo pensar en que al construir un relato de la historia, de la memoria, estamos tratando también de vincularnos con públicos específicos que muy probablemente viven lo que nosotras estamos contando, y cómo se negocia con eso, con el público. Entonces Lázaro puede hablar un poquito más de cómo jugamos con la ficción.
0: Un poco la idea que nos convoca es que el teatro históricamente ha sido un espacio de la ficción, donde las cosas no son exactamente lo que son, sino son otra cosa. Y cuando comenzamos a trabajar y a poner cosas de la realidad en la escena, nunca quisimos renunciar a la ficción. No queríamos hacer un trabajo periodístico amateur ni sociológico amateur, sino queríamos usar la ficción como ese lugar que no es la realidad. Y qué mejor lugar para ver la realidad que un lugar donde las cosas podrían ser de otra manera. Y es como ese espacio de extrañamiento, la ficción. Entonces, en ese sentido, nos gusta hablar de la realidad desde la ficción.
1: Además, abordáis temas muy delicados como el tema del agua en la Ciudad de México o la violencia en Tijuana también. ¿Cómo son acogidas vuestras obras? ¿La prensa la sigue? ¿Hay polémica quizás?
3: Sí, bueno, pues es que hemos hecho de la verdad de todo, y sí, es como pensar que hemos trabajado materia que pareciera muy local, pero que al final se vuelven problemáticas muy humanas, ¿no? Entonces el asunto del agua es cómo, como sociedad colonial, se decide desperdiciar el agua, sacarla de un territorio donde ya estaba ahí, hacer un cambio absoluto de los ecosistemas.
1: Gastan un dinero monstruoso en comprar agua a otros estados,
3: en,
1: ¿no?
3: En bombear el agua más de 2,000 metros. O sea, cuando era, pues, la Ciudad de México era un islote, sí. Rodeado de 5 lagos. Entonces hay la conquista implica un rompimiento radical de la cultura y la relación con el agua. Pero entonces ese problema, que pareciera muy específico de la Ciudad de México, es una tragedia que pasa en la mayor parte de los países, por lo menos latinoamericanos, y me imagino que
1: en Europa también.
3: Sí, ¿por qué cagamos y meamos el agua, que es lo que nos da la vida? O sea, esa es una pregunta esencial. ¿Y quién inventó el excusado?
1: El inodoro,
3: exactamente.
1: Terrible pregunta. Mariam va a presentar Yo soy una denuncia en el Plató Sauvage, precisamente, el 2 y 3 de junio, por cierto. Ese es el papel del actor, el que en estos días que corren ser una denuncia andante, como lo era Don Quijote en el Quijote de Cervantes.
2: Yo no lo veo como actriz, esta introducción mía en el escenario, lo veo como testimonio. Es un enfoque diferente, como un cuerpo documento que tiene que expresar cosas, porque viene de zonas que no son libres. Y entonces el cuerpo se reencuentra en un espacio de libertad. Y es desde ese punto donde lo veo. Porque la obra tiene varios momentos, es como un poemario donde se encuentra la Marian que viene de Cuba con su imaginario, su riqueza, la tradición afrocubana. Hay muchos elementos que uno trae, ese sincretismo también, y está la que llega aquí, que tiene que hacer nuevas cosas, nuevos trabajos que llaman alimentarios, y en medio de todo eso yo me cuestiono por qué, qué pasa, los sueños, qué hago aquí, y todo es originado por la emigración. Y entonces desde la emigración me digo, ¿y de dónde viene esto? ¿Por qué estamos migrando? ¿Qué nos ha traído aquí? Y entonces eso da origen a un momento que es uno de los poemas que se llama Isla, que es, yo lo veo como que yo vomito toda esa carga que tengo en el estómago con respecto al régimen cubano. Yo me dirijo hacia él y lo hago a través de un cuadro de Antonia Eiris, que es una pintora maravillosa cubana, que en el año 68 hizo un cuadro que se llama Una tribuna para la paz democrática, que fue víctima de censura. Y a través de esa ventanita que Antonia me brinda, yo me tiro y entonces abro directamente con el régimen, desde este espacio libre que estoy teniendo.
1: Algo que no podrías hacer quizás en
2: no
1: Cuba.
2: No lo podrías, quizás no, no lo podría hacer.
1: ¿Quiénes son, Mariam, esas tres mujeres cubanas de tu trilogía?
2: Es que eso es un proyecto, una trilogía, pero la primera, el que estamos ahora, son tres solos. Son tres mujeres solas en escena. Estamos en el primero, el mío, quise abrir esa puerta. Y la segunda es Lynette Hernández, que es una actriz para la cual estoy escribiendo su solo, que vive en París. Y la tercera es Hidalmis García, que vive en Nueva York. Y me interesa también, como es un viaje migratorio, que tenga parte de esas lenguas adoptadas. La parte de la mía tiene español, francés, Lynette la tendría también un poco de francés y Dalmis tendría más el inglés, porque es un viaje donde yo digo, con mi lengua prestada, vamos acompañado de una nueva lengua en alguno de los casos migratorios. Otros que se han ido en España siguen ahí y no obstante hay cambios, nada es igual.
1: Luisa, no es la primera vez que presentáis obras de lagartijas tiradas al sol en Francia, en París. ¿Qué representa para vosotros Francia y el teatro francés? ¿Es una manera de trabajar más tranquilamente que en México, quizás?
3: Digo, nosotras sí tenemos que aceptar que tenemos que agradecer poder presentarnos en Europa, en cualquier país europeo, porque eso nos da de comer, porque en México, claro que hay una infraestructura para la cultura importante, hay fondos, hay becas, hay teatros, pero sí, cada vez hay más recortes. Entonces, nosotras vivimos de las giras. ¿Y qué significa estar en Francia? Pues, la verdad, en este proyecto específico hay un reto que nos ha interesado mucho, que es cómo ponemos sobre la mesa un tema que la izquierda francesa no quiere asumir del todo, que es la dictadura nicaragüense. Y ha sido muy interesante, ha sido un espacio de reflexión, de encuentros y de entender también las otras perspectivas y cómo... sí, ¿qué significa también para un pueblo que está acostumbrado también a luchar por los derechos laborales, por el bienestar común, cuestionar los ideales y el romance con las revoluciones latinoamericanas?
0: Sí, el proyecto empieza con este viaje y en algún momento llegamos a contactarnos con exiliadas nicaragüenses. Y ahí cambia un poco la obra que estamos haciendo. La obra se transforma en una especie de thriller político a partir de un favor que una exiliada le pide a Luisa. Ella no puede entrar a Nicaragua, entonces de ahí se deviene una especie de thriller. Pero se deviene esta reflexión de cómo podemos criticar ese régimen que en algún momento fue un sueño para tantas personas y una inspiración para tantas personas, pero que devino en una terrible dictadura, y cómo se puede criticar eso sin necesariamente sentir que eso es apoyar a las extremas derechas ni hacerle el juego a otro tipo de regímenes que también están en la región, como el régimen de Bukele, que es un régimen muy popular, pero dictatorial ya a la fecha, con cambios de constitución muy claros, con reelección indefinida desde el otro lado. Entonces tenemos en Centroamérica todas estas cosas que nos cuestionaban cuál es nuestro papel y qué mundo queremos construir, como si en Centroamérica los experimentos, por ser países tan pequeños, con instituciones muchas veces frágiles a las presiones extranjeras y a las presiones internas, nos dieran la posibilidad de sentir que estamos frente a un laboratorio social.
1: Mariam, ¿has sentido tú lo mismo que estás allí en Cuba? Esa resistencia a criticar el régimen castrista a pesar de lo duro que es con la población cubana.
2: ¿Desde Cuba?
1: Desde Europa.
2: El sentimiento que tenemos muchos cubanos es muy fuerte, porque tenemos una verdad que vivimos, que es legítima de ser cubanos y de cargar esa cadena larga. y a la vez no nos creen. No nos creen cuando te digo, mira, que hace 2 meses que fui a

0: Cuba, no es que me desconecté completamente, pasa esto, no has entendido, no es así. Entonces, una frustración tan grande, porque ni siquiera nos dejan hablar. Es muy fuerte, porque es como asumir que tienen que matar un ideal, un romance, estoy de acuerdo totalmente con ellos. Esa idea romántica la tienen que acabar, la tienen que matar porque nos están matando a nosotros.
1: Terrible.
0: Es un animal que se come la cola porque estamos necesitados de ser escuchados.
1: En fin, todo eso y mucho más lo tienen en el teatro aquí en París. Tienen una cita en el teatro Le Plateau Sauvage para el espectáculo Yo soy una denuncia de María Montero el martes 2 de junio y el miércoles, si no me equivoco. Y también en el teatro Paris Villette podrán ver Centroamérica de la compañía mexicana Lagartijas Tiradas al Sol el lunes 1 y el martes 2 de junio. Muchísimas gracias, Marian, por haber estado con nosotros. Muchas gracias, Luisa. Muchas gracias, Lázaro. Mucho éxito aquí en París. Permitidme también que dé las gracias a Vanessa Loiseau y a Julian Leng, a quienes se han ocupado hoy de la realización del programa. Y también saludar a nuestros telespectadores, porque también los tenemos, que nos siguen en toda América, desde Chicago hasta la Patagonia, pasando por Ciudad de México y quizás en La Habana, no lo sabemos, gracias a una cadena de televisión que se llama UCL, un canal latino, y una red que se llama TAL, TAL, que reúne televisoras públicas y universitarias de todo el continente. Y a ustedes, muchísimas gracias por su atención y les damos cita para una nueva edición del invitado de Radio Francia Internacional.

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1: Bienvenidos al informativo de Radio Francia Internacional. Hoy es viernes 29 de mayo, 11 de la noche en París. En los controles técnicos nos acompaña Alan Vidal, titulares.
2: Ubaldo Bravo.
1: Donald Trump dice que está tomando la decisión final sobre el acuerdo con Irán y que dará su respuesta este viernes. Irán, por su parte, niega su visto bueno y calificó las declaraciones de Trump como una mezcla de verdades y mentiras sobre el hipotético documento final. El presidente de Rusia, Vladimir Putin, negó que el dron que cayó en Rumania, país miembro de la OTAN, perteneciera a su país. Prometió medidas de represalia y la OTAN dice estar listo para defender a sus aliados. Roces diplomáticos entre Brasil y Estados Unidos. El presidente Lula da Silva criticó con dureza a Estados Unidos por la designación del jueves de dos grupos criminales como grupos terroristas. Dijo que a Brasil no se le trata como si fuera un país de pacotilla. Esos son nuestros titulares. Vámonos con el informativo.
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1: Trump confirma que ha alcanzado un preacuerdo con Irán y que este viernes dará a conocer si lo aprueba o no. Por el momento esta información es confusa porque cada país tiene su propia versión, como lo dejan claro las últimas declaraciones de Irán, que califica la versión de Trump como una mezcla de verdad y mentira, pues según fuentes cercanas al régimen iraní, Teherán no ha dado ningún visto bueno al hipotético documento de paz. Declaraciones de Irán sobre el tema nuclear. Ismail Bakai, el portavoz del Ministerio del Exterior, dijo este viernes que actualmente están concentrados en poner fin a la guerra y que no hay negociaciones sobre el tema nuclear. Resaltó que el intercambio de mensajes continúa y que aún no se ha llegado a un acuerdo, según sus palabras. Con esto, Irán desmiente a Trump, quien sugirió que Irán renunciaría a su uranio enriquecido. En espera de las confirmaciones de estos dos países, Israel, aliado de Washington, extiende su presencia en el Líbano. Este viernes pasó a ocupar unos 30 kilómetros desde la frontera israelí hacia el centro del Líbano. Benjamín Netanyahu, el primer ministro israelí, dice que lo hace para combatir al grupo islamista proiraní Hezbollah. Escuchémoslo.
3: Desde aquí se está organizando la batalla contra el Hezbollah en el norte. Los resultados son muy impresionantes. Nuestras fuerzas han cruzado el río Litani, han avanzado hacia las zonas controladas. Estamos operando en Beirut, en el Valle de la Beca. A lo largo de todo el frente estamos atacando directamente al Hezbollah.
1: Algunos especialistas estiman que Israel ocupa actualmente 6% del territorio del Líbano, mismo porcentaje de ocupación israelí entre 1985 y el año 2000. Y para avanzar en la ocupación del territorio, Israel lanza operaciones sin dar tiempo a la población para evacuar. Así lo aseguró el jefe adjunto de la misión de Médicos Sin Fronteras en Líbano, Conrado Alonso.
4: Pues es imposible evacuar a toda esta población en poco tiempo. También lo que hemos visto en días pasados, salen órdenes de evacuación, digamos, a medianoche y en menos de una hora ya están atacando, bombardeando los lugares. A medianoche, pues se supone que ya las personas están descansando o intentando descansar en medio de la zozobra. Primero no ven la orden de evacuación y después a la una o dos de la mañana, pues resulta que están siendo atacados. Entonces, es realmente imposible. Cual pues demuestra la falta de límites en la guerra y la falta de respeto de los principios mínimos de una guerra, que son los temas de la distinción entre civiles y combatientes, la proporcionalidad, tema de la precaución mínima para proteger a los civiles.
1: Al menos 6 personas murieron este viernes en varios ataques israelíes contra diferentes localidades del sur del Líbano, entre ellas un agente de policía falleció en un bombardeo con dron, de acuerdo con la Agencia Nacional de Noticias Libanesa. Pasamos a Europa. Este viernes la comunidad internacional encendió las alarmas por el dron que cayó en Rumania dañando un edificio. Rumania atribuyó a Rusia toda la responsabilidad y el presidente de Rusia, por su parte, dijo esta tarde que por el momento nadie puede decir que el aparato era ruso y aseguró que su país, cito las palabras del presidente ruso, nunca ha amenazado ni amenazará a países europeos. Fin de la cita. A primera hora de la Unión Europea consideró que Rusia había cruzado la línea roja. La Unión Europea consideró que Rusia había cruzado la línea roja y Mark Rutte, secretario de la OTAN, alianza a la que pertenece Rumania, dijo que la OTAN está preparada para defender cada centímetro del territorio aliado. Se trata de un mensaje contundente para disuadir a Rusia. Así lo dijo a RFI el politólogo de la Universidad de Granada, Alberto Bueno.
2: La alianza trata de mostrar una imagen de credibilidad y solidez frente a Rusia. Una imagen de solidaridad, credibilidad, solidez y apoyo mutuo que está en la base de la disuasión, en la disuasión de la defensa colectiva y es de eso de lo que estamos hablando. Cuando los socios tratan de mandar ese mensaje de unidad, esa condena unánime a este u otros incidentes, lo que trata de proyectarse es esa imagen de que cualquier estado de la OTAN que pueda verse amenazado o que sufra directa o por accidente algún tipo de ataque va a tener ese respaldo de la alianza. Por tanto, no es solo un mensaje de solidaridad, ya es simbólico, es comunicación, no es una narrativa política, pero en última instancia lo que trata de apuntalar es la disuasión colectiva y esa es la clave.
1: Era Alberto Bueno, politólogo de la Universidad de Granada. Seguimos hablando de la Unión Europea, pero en temas económicos. La presidenta de la Comisión Europea, Ursula von der Leyen, anunció el desbloqueo para Hungría de 16 mil millones de euros. Este millonario fondo estaba congelado durante el gobierno de Víctor Orbán, expresidente, en contra de varias iniciativas del bloque. Ahora el nuevo jefe de gobierno, Peter Mayer, es proeuropeo y las relaciones han cambiado. Paola Ariza.
5: 16 mil millones de euros destinados a Hungría habían estado congelados por la Unión Europea en el marco de diversos procedimientos iniciados contra las políticas del anterior primer ministro húngaro Viktor Orbán, en particular en lo que respecta a los derechos de las personas LGBT y de los solicitantes de asilo, así como a situaciones de conflicto de intereses. Pero Peter Maguiar, actual primer ministro de Hungría, recuperó hoy dichos fondos mucho más de lo que tenía como prioridad. Los 10 mil millones de euros que corrían el riesgo de quedar bloqueados definitivamente en agosto si no se tomaba una decisión. La presidenta de la Comisión Europea, Ursula von der Leyen, precisó que el desbloqueo exigía la implementación de reformas para Hungría, aunque celebró que el gobierno de Magyar avanzaba con rapidez, confirmando así el alivio del bloque con dicho gobierno proeuropeo.
1: Noticias también del continente asiático. En Japón, caída récord en el número de habitantes. En un lapso de 5 años, su población se redujo en un 2,5%. Aquí las cifras. En 2020 había cerca de 126 millones y en 2025 las estadísticas reportan cerca de 123 millones. Hablamos de 3 millones menos. Japón es de los países que registran menos nacimientos y una población que envejece. Detalles con nuestro corresponsal en Tokio, Gonzalo Robledo.
6: Japón continúa sufriendo una fuerte contracción demográfica y en el último censo registró un descenso de más de 3 millones de personas hasta los 123 millones de habitantes. El descenso poblacional entre 2020 y 2025 fue del 2,5%, según informó el Ministerio del Interior y Comunicaciones. La contracción se atribuyó al envejecimiento de la población y a la disminución natural, en la que las muertes superan los nacimientos. La contracción demográfica es el problema más grave de la segunda economía de Asia, cuyas medidas oficiales no logran frenar el descenso y obliga a aceptar de forma paulatina y pese a la oposición de algunas fuerzas políticas, la inmigración extranjera. La estadística de hoy también reveló que el número de residentes extranjeros subió a 3 millones, muy por encima del récord de cerca de 2,75 millones registrados en el censo de 2020. Desde Tokio, para Radio Francia Internacional, Gonzalo Robledo.
1: Gracias, Gonzalo Robledo, y pasamos a las noticias del continente americano. El presidente brasileño Lula da Silva criticó con dureza la decisión de los Estados Unidos que designa como grupos terroristas a las dos mayores facciones criminales de Brasil. Hablamos del primero comando da capital y del comando Vermelho.
7: No aceptamos ser tratado como moleque.
1: No aceptamos que nos traten como niños. No aceptamos que nos traten como si fuésemos un país de pacotilla. No jueguen con la soberanía de este país, decía este viernes el mandatario brasileño. Pero además de las declaraciones, ¿qué puede hacer Lula da Silva en esta situación? Nuestra compañera Paola Ariza se lo preguntó al profesor de Relaciones Internacionales de la Fundación Getúlio Vargas, Vinicius Rodríguez Vieira.
8: Creo que Lula no tiene mucho que hacer, porque puede hacer una protesta diplomática, lo que es esperado, pero no tiene capacidad de poner al medio plazo una reacción a los Estados Unidos. Lo que Lula puede hacer, caso logre tener un cuarto mandato, su segunda tentativa de reelección, Lula puede mover Brasil hacia China, hacia el sistema financiero chino y hacia la esfera de influencia china, porque fue también la decisión una facada en las espaldas, porque Lula, como he dicho, ha ido en los Estados Unidos, todo parecía bien, hay diferencias ideológicas entre Trump y Lula, pero para Brasil es un tema muy sensible porque afecta directamente nuestra noción histórica de soberanía. Brasil, como una potencia regional, esperaba mucho más respeto de los Estados Unidos.
1: Y así como Lula le pidió a Estados Unidos que respete su soberanía, también lo hizo México. El legislativo aprobó una forma a la Constitución mexicana que busca anular elecciones cuando se compruebe que haya influencia extranjera. Aunque tiene la luz verde de diputados y senadores, falta la normativa para conocer las acciones extranjeras que podrían cancelar los resultados y se prevé que se aplicaría para las elecciones generales de 2030. Reacciones de la presidenta mexicana Claudia Sheinbaum.
9: Nosotros tenemos que estar muy atentos, de todas maneras, porque frente a cualquier injerencismo mayor o deseo de intervención mayor, pues eso no lo podemos permitir, porque México es un país independiente, libre y soberano, no somos colonia de nadie, no somos protectorado de nadie.
1: La presidenta puso como ejemplo el caso de una institución de una ONG llamada Mexicanos contra la Corrupción que habría sido financiada, según la mandataria, por el gobierno de Estados Unidos para apoyar una candidatura. La presidenta mexicana no mencionó ningún nombre. 5 países de América del Sur acordaron un plan para frenar el crimen organizado transnacional. El jueves se reunieron en Santiago de Chile para posicionarse como líder contra el crimen organizado. Escuchemos el reportaje de Naila de Rosiné.
10: El crimen organizado transnacional es una de las principales amenazas que nuestros países deben afrontar hoy en día. Con estas palabras, el ministro de Relaciones Exteriores de Chile, Francisco Pérez Mackenna, inauguró la reunión.
11: Ninguno de nuestros países puede enfrentar por sí solo un fenómeno de esta magnitud.
10: El presidente chileno, José Antonio Kast, de extrema derecha, destacó el momento privilegiado que atraviesa actualmente el continente, ya que 4 de los 5 países que participaron en la reunión de ayer están liderados por gobiernos de derecha o de extrema derecha.
12: Podemos decir que estos 5 países se cansaron de mirar cómo el crimen

0: organizado va matando a nuestros jóvenes, va sometiendo nuestros barrios, va comprando voluntades.
1: Sin embargo, según el experto político Danilo Herrera, hubo una ausencia importante en esta reunión.
2: El problema central es la ausencia de Venezuela. La lucha contra el crimen organizado en Sudamérica no se entiende sin Venezuela, refugio de organizaciones como el Tren de Aragua.
1: Chile, que fue sede de esta cumbre, enfrenta al mismo tiempo fuertes críticas internas contra el gobierno por su inacción en materia de seguridad, aun cuando el presidente Kast había sido elegido precisamente con promesas de orden. Naila de Roisne, Santiago, RFI.
3: Hasta aquí el informativo de RFI. Gracias por escucharnos. Próxima cita informativa, 1:00 a.m, hora de París.
1: Sí.
3: Hasta aquí el informativo de RFI. Gracias por escucharnos. Próxima cita informativa, 1:00 a.m, hora de París.
4: Israel confirmó el bombardeo de más de 130 objetivos en Beirut cuando faltan 24 horas para el inicio de los diálogos con el Líbano, con la mediación de Estados Unidos. Con esta noticia comenzamos el informativo en Deutsche Welle. Yo soy Carol Guerrero, los saludo desde Berlín. Arrancamos con titulares. Israel espera promover un acuerdo histórico con el Líbano en las negociaciones previstas para este viernes en el Pentágono. Según fuentes libanesas, en los ataques lanzados hoy dejaron al menos 16 muertos y decenas de heridos. En Colombia, enfrentamientos entre disidencias de las FARC han dejado casi 50 muertos en el departamento del Guaviare, en el sureste del país. La ola de violencia se recrudece a pocos días de las elecciones presidenciales. En Bolivia, los médicos se manifiestan en La Paz para pedir una pausa humanitaria en los bloqueos. Entre tanto, la segunda jornada de diálogo entre el gobierno y los manifestantes arrancó sin la presencia de los principales dirigentes de los sectores movilizados. Bombardeos israelíes dejaron al menos 16 muertos y decenas de heridos en el sur del Líbano, pese a la celebración de la islámica fiesta del sacrificio y a un solo día de que comience la reunión entre Líbano e Israel en el Pentágono. Fuentes libanesas reportaron la muerte de 6 miembros de una misma familia, entre ellos varios niños. Esto por el ataque de un dron mientras huían de la ciudad de Nabi Sari. El miércoles Israel había emitido una orden de desplazamiento de toda la población del sur del Líbano y la ciudad de Tiro apenas 2 horas antes de bombardearla. Mientras tanto, la milicia Hezbollah, considerada organización terrorista por la Unión Europea y por otros países, sigue atacando diariamente el norte de Israel y a las fuerzas de ocupación israelíes en el Líbano con decenas de drones que provocaron el miércoles una baja en el ejército israelí.
5: Las fuerzas de defensa de Israel atacan la ciudad de Tiro, en el sur del Líbano. Israel ya ha golpeado esta ciudad costera en numerosas ocasiones, afirmando que se limita a emplazamientos vinculados con Hezbollah, el grupo militante respaldado por Irán. Los residentes rescatan lo que pueden de entre los escombros, una vez más, con resignación y entereza.
6: ¿Qué puedo decir? Miren esto, es la segunda o tercera vez que debemos repararlo todo. Nos quedamos aquí, no nos iremos. Este es nuestro país, nuestra tierra, aquí están nuestras vidas y nuestros medios de subsistencia. Ellos solo pueden difundir odio y veneno porque están sufriendo grandes pérdidas allí. Lo están descargando todo contra esta ciudad.
5: Israel ha ampliado lo que denomina zona de evacuación en el sur del Líbano, que ahora se extiende 40 kilómetros más allá de su frontera. Al mismo tiempo, ha intensificado sus bombardeos, expulsando a cada vez más libaneses de sus hogares. Israel afirma que su objetivo es establecer en Líbano lo que llama zonas de amortiguamiento para combatir a Hezbollah. Acusa al grupo armado de ocultar a sus combatientes entre la población civil. En Sidón, fuera de la zona de evacuación, los rescatistas ayudaron a sacar a las víctimas de un edificio atacado durante la noche y donde se alojaban refugiados procedentes del sur. Cientos de miles de personas han sido desplazadas desde el comienzo de los enfrentamientos entre Hezbollah e Israel. Un alto el fuego está oficialmente en vigor desde mediados de abril. Sin embargo, los ataques continúan casi

0: Y a diario, y cada parte acusa a la otra de violar la tregua. Funcionarios israelíes y libaneses tienen previsto reunirse en Washington el viernes para dialogar sobre el fin del conflicto en Líbano. Sin embargo, Hezbollah afirma que cualquier acuerdo de paz debe formar parte de un pacto más amplio entre Irán y Estados Unidos, unas negociaciones que a su vez siguen estancadas.
1: Ampliamos ahora informaciones con el periodista Joan Cabacés, a quien saludamos a esta hora en Beirut. Joan, buenas noches. Vemos cómo Israel centra buena parte de su ofensiva aérea y terrestre en la zona de Nabatieh. ¿Por qué tiene Israel interés en actuar militarmente en esa zona?
2: Hola, ¿qué tal? Sí, hemos visto hace dos días cómo el gobierno de Israel ha reivindicado que retomaba la lucha por ampliar los territorios ocupados en el sur del Líbano y que lo hacía muy concretamente en esta zona que mencionas al sur de Nabatieh. Y esto tiene un motivo muy concreto, y es que la ciudad de Nabatieh está en un lugar, podría decirse, estratégico. Está a solo 10 kilómetros de distancia de un territorio israelí que se conoce popularmente como el dedo de la Galilea, puesto que es una suerte de saliente hacia el interior del territorio libanés. Esto hace que Hezbollah sea capaz de lanzar de manera efectiva algunas de sus principales armas, que son todavía muy precisas a una distancia similar a estos 10 kilómetros. Hablamos, por ejemplo, de los cohetes y también de los drones por cable de fibra óptica. Por ese motivo, Israel está intentando incrementar la ocupación en esa zona para alejar a Hezbollah e impedir que estas armas continúen golpeando de manera efectiva las comunidades del norte de Israel.
1: Joan, Israel pide en las negociaciones el desarme de Hezbollah. ¿Qué posibilidades existen de que eso suceda de manera inminente?
2: La verdad, se percibe desde Oriente Medio que las opciones son muy escasas o prácticamente nulas, y esto es así por un motivo fundamental. Vemos también en el día de hoy cómo el gobierno de Benjamín Netanyahu en Israel dice que quiere desarmar a Hezbollah de manera coordinada o negociada con el gobierno libanés. Vemos, sin embargo, cómo la campaña militar israelí de gran escala que está lanzando sobre el Líbano está llevando al gobierno libanés a estar centrado en otras tareas, fundamentalmente la gran crisis humanitaria que existe ahora mismo en este país. Hay que recordar que una cuarta parte de la población nacional está forzosamente desplazada y que una porción similar de la población libanesa sufre también una crisis de seguridad alimentaria aguda. Esto significa que no pueden acceder a alimentos básicos y que tienen que reducir el número de comidas. Todo esto hace que el primer gobierno en la historia en Líbano que se ha comprometido de manera pública a desarmar a Hezbollah esté ocupado en otras tareas. Todo, además, mientras los detractores libaneses de Hezbollah dicen no entender la estrategia de Israel, puesto que ellos temen que más guerra va a dificultar que el gobierno libanés lleve a cabo una transición necesaria, dicen, para fortalecer el Estado de Líbano y ofrecer una alternativa a centenares de miles de chiíes que confían su seguridad más en tiempos de guerra a Hezbollah.
1: Joan Cabacés en Beirut, gracias por estas informaciones.
2: A vosotros.
1: Cambiamos de tema, vamos ahora hasta Colombia porque allí cerca de 50 personas han muerto en enfrentamientos entre dos grupos disidentes de las FARC en el departamento del Guaviare. Esto según autoridades locales de esta zona rural del sureste del país. El ejército ha desplegado a sus tropas en esta región de difícil acceso y con vastos cultivos de coca, en la que se registran los enfrentamientos desde este lunes. El ministro de Defensa, Pedro Sánchez, ha atribuido los combates a disputas de narcotráfico, extorsión y otras economías ilícitas. Por el momento, el gobierno nacional no ha dado un balance de víctimas. Colombia atraviesa una de las peores olas de violencia de la última década, cuando faltan tan solo unos días de la primera vuelta de las elecciones presidenciales que se llevarán a cabo este domingo 31 de mayo. Y hasta la zona se ha desplazado el militar de más alto rango de las fuerzas militares colombianas, quien ha querido insistir en que el proceso electoral no estará en peligro el próximo domingo en esa región. Escuchemos sus palabras.
3: Estos hechos obedecen a disputas criminales entre grupos armados organizados en medio de una lucha por el intento del control de corredores y economías ilícitas. Tenemos presencia y control territorial, tropas desplegadas en los 47 puestos de votación del departamento. Estas confrontaciones se han registrado en zonas apartadas de los lugares donde se desarrolla el ejercicio democrático.
1: Y seguimos hablando de este tema con la periodista Alexandra Correa, quien saludamos a esta hora en Bogotá. Alexandra, buenas tardes para ti. ¿Qué pasa en esta zona de Colombia donde a principios de este año hubo otra masacre con 26 personas fallecidas? Cuéntanos.
4: Así es, Carol. Mira, esta sería la masacre número 58 según Indepaz. Mira, entre los Llanos Orientales y la selva colombiana, zonas rurales de difícil acceso en el suroriente de aquí de Colombia, se enfrentan desde el año 2024 dos grupos de las disidencias de las FARC desmovilizadas en 2016 que se enemistaron y se dividieron tras un grupo al mando de alias Mordisco, Carol, se levantara de la mesa de diálogos de paz del presidente Gustavo Petro tras choques con el gobierno por el asesinato de una importante lideresa indígena. El otro grupo, liderado por alias Calarcá, se quedó en los diálogos hoy vigentes. Ambas estructuras armadas se disputan el control del narcotráfico, de las extorsiones, entre otras actividades ilícitas. La masacre precisamente de ayer, de unas 50 personas más o menos, estamos esperando los datos oficiales, responde a enfrentamientos entre ambos grupos por el control del territorio. Alias Iván Mordisco, del Estado Mayor Central, Carol, es el hombre más buscado en Colombia, quien se atribuyó además los atentados en el Cauca. Las autoridades lo acusan de terrorismo, narcotráfico, asesinato de líderes sociales y reclutamiento forzado de menores de edad.
1: Alexandra, la seguridad es sin duda uno de los temas que más preocupa a los colombianos de cara a las elecciones de este domingo. ¿Cómo influye esta nueva masacre en medio de este contexto electoral?
4: Mira, según encuestas, Caro, la corrupción, la salud y la seguridad en este orden son los temas que más preocupan a los colombianos de cara al próximo domingo. Por supuesto que una nueva masacre que involucra a 50 personas, entre estas menores de edad, avivan más las exigencias de un electorado que busca mayor seguridad en el país. Ha habido un aumento muy significativo de la violencia, pese a que el gobierno del presidente Gustavo Petro tiene vigentes 9 escenarios de diálogos de paz con diferentes grupos armados, pero estos diálogos, estas mesas, no han logrado sellar la paz total que prometió a 3 meses de dejar el gobierno. Una apuesta por la paz que quiere continuar la izquierda con Iván Cepeda y que definitivamente quiere acabar la derecha con De Las Priella y Paloma Valencia para retomar ellos más agresivamente, han dicho, las aspersiones con glifosato contra la hoja de coca, las confrontaciones y los bombardeos militares contra estas estructuras, Carmen.
1: Pues estaremos muy atentos a lo que ocurra en esos comicios y por supuesto al tema de la seguridad ahí en Colombia. Alexandra Correa en Bogotá, gracias por estas informaciones.
4: Hasta la próxima.
1: Y ya nos acompaña Andrés Blumenkranz, lo que quiere decir que llega la hora de pasar a la información económica, pero seguimos en Colombia, Andrés.
5: Seguimos en Colombia, Caro. Los colombianos tienen que optar entre alternativas bastante contrapuestas y la economía no es la excepción. Colombia celebra este domingo estas elecciones presidenciales decisivas en medio de un intenso debate sobre el rumbo económico del país. Después de casi 4 años de gobierno de Gustavo Petro, los colombianos ahora tienen que decidir si continúan el impulso de reformas sociales de la izquierda, muchas veces frustradas por el Congreso, o apostar por un giro económico conservador. Expertos y sociedad en Colombia coinciden en que las asignaturas pendientes siguen siendo, en cualquier caso, la creación de empleo y el impulso del tejido industrial y empresarial del país.
6: Colombia tuvo un crecimiento del 2,6% en 2025 gracias a la recuperación del consumo interno y a la demanda de materias primas. Pero la deuda pública aumentó hasta el 61,5% del Producto Interno Bruto y el déficit fiscal casi se duplicó entre 2020 y 2025, por lo que preocupa a inversionistas y organismos internacionales. El gobierno defiende su política social como motor de recuperación económica. Entre sus reformas se encuentran el aumento del salario mínimo, la ampliación de subsidios para ancianos y las ayudas para hogares vulnerables. Según el oficialismo, estas políticas fortalecieron el consumo interno y redujeron la desigualdad, aunque muchos insisten en que falta empleo.
7: Y otra cosa que uno escucha, que dicen que hay empleo, pero uno ve mucha gente trabajando en la calle, los informales, en Transmilenio. Entonces, ¿dónde están los empleos?
6: El candidato de izquierda Iván Cepeda, favorito en las encuestas, promete profundizar ese modelo social de su predecesor. Durante el cierre de campaña aseguró que quiere poner el Estado

0: Más información, Meta ha comenzado a desplegar planes de suscripción para Facebook, Instagram y WhatsApp, mientras prueba nuevas opciones de pago para los usuarios de su chatbot, Meta AI. La medida busca recuperar parte de los elevados costos de su expansión en inteligencia artificial. Facebook Plus e Instagram Plus van a costar $3.99 al mes, mientras que WhatsApp Plus tendrá un precio de $2.99. Estos nuevos planes van a dar acceso a prestaciones adicionales para usuarios profesionales. El anuncio llega una semana después de que Meta despidiera al 10% de su plantilla de 78 mil empleados, en parte también para financiar su gasto en inteligencia artificial. Meta prevé invertir hasta $145 mil millones este año, sobre todo en centros de datos y en microprocesadores. Vamos a hablar, por supuesto, de este asunto con nuestra corresponsal financiera en Nueva York, Ana Nieto. Ana, los productos de Meta suelen ser de uso gratuito, así los conocimos hasta ahora. Bueno, gratuito relativamente porque pagamos con nuestros datos, pero hablando de esta nueva medida, ¿está forzando el costo de la infraestructura de inteligencia artificial entonces a repensar el modelo de negocio y a cobrar a los usuarios de Facebook, Instagram, WhatsApp?
1: Sí, Meta ha planteado, como dices, este año unas inversiones en infraestructuras para inteligencia artificial que se estiman entre 120.000 y $145 mil millones. De hecho, elevó esta cifra a finales de abril en $10 mil millones más, porque con esta carrera por construir centros de datos se están encareciendo y mucho los componentes. Hay inflación. Es una cuenta que no está gustando a los inversionistas, que en lo que van de año están castigando el valor de Meta y que lleva perdiendo un 2,4% en bolsa. El precio por los servicios extra de unos productos usados por millones de personas en todo el mundo puede ayudar a reducir el esfuerzo inversor. Y de hecho, cuando se anunciaron estos precios, subió el valor en bolsa un 3,7%. La empresa espera que los grandes creadores de contenido y quienes tienen interés en ampliar sus bases de seguidores se hagan con las nuevas herramientas, con precio en Instagram y en Facebook. Aunque está por ver que con el tiempo estos precios puedan ampliarse, porque parte de las infraestructuras tiene periodos de amortización muy cortos, 3-6 años, y eso significa que las inversiones van a ser muy importantes durante mucho tiempo.
0: Ana, cuando hablamos de inteligencia artificial se habla de mucho dinero, también en la valoración de las empresas, una valoración que acaba de cambiar y que desbanca al líder del rubro, que era OpenAI. ¿Cuál es la compañía de más valor en este momento del ranking?
1: Es Anthropic, una compañía fundada por los hermanos Darío y Daniel Amodei, que eran altos ejecutivos de OpenAI, que se aliaron con otros empleados de OpenAI para crear su competidora en el año 2021. Los Amodei y estos empleados dejaron atrás el creador de ChatGPT para poder centrarse en lo que ellos consideran una inteligencia artificial más segura. El crecimiento de Anthropic con su chatbot Claude ha sido meteórico y en la última ronda de captación de capital ha conseguido $65 mil millones, que deja su capitalización en $965 mil millones, cerca del billón y casi duplicando la anterior. La valoración de OpenAI tras su última ronda de capital es de $852 mil millones. El test viene pronto, cuando salgan a cotizar a bolsa.
0: Ana Nieto, Nueva York, gracias por estas informaciones. Hasta la próxima.
1: Gracias, Andrés.
0: Volvemos a nuestra región con Carol Guerrero.
2: Así es, Andrés. Vamos ahora hasta México, porque en una pequeña localidad indígena del estado de Michoacán, los ciudadanos siguen con miedo después de que hace poco más de una semana dos policías locales murieran en un ataque perpetrado por supuestos integrantes del crimen organizado. La inseguridad continúa siendo una de las mayores preocupaciones en este estado, donde en noviembre pasado la presidenta Claudia Sheinbaum puso en marcha un plan para pacificarlo.
3: Los impactos de fusil aún son visibles en esta caseta de seguridad de Sevina, un asentamiento indígena en Michoacán. La fiscalía no ha señalado aún ni a los autores ni la motivación de este ataque ocurrido el 17 de mayo, en el que dos guardias comunales murieron. Pero los agentes de esta policía indígena, los llamados cuarichas, sospechan que detrás está el temido cartel Jalisco Nueva Generación, al que se están sumando mercenarios.
4: Ellos traen el mejor equipo, el mejor armamento. Muchos son desertores o de otros países o pertenecieron a otras ramas de alguna seguridad. Están capacitados, están adiestrados.

0: La seguridad ha sido reforzada en la localidad y se ha impuesto un toque de queda que comienza a las 10 de la noche. Pero los habitantes no se sienten seguros y prefieren mantener el anonimato.
1: Es un gran miedo porque ya 7, 8 de la noche ya no anda nadie en la calle. Cuando el pueblo era muy tranquilo, 10, 11 de la noche, la gente andaba más tranquilos.
2: Va a durar mucho de en seguir en que Sevina vuelva a ser como antes, pues.
0: Es un miedo que se palpa en todo el estado de Michoacán, foco del crimen organizado. En noviembre, tras el asesinato del entonces alcalde de Uruapan, Carlos Manzo, el gobierno desplegó 12.000 agentes como parte del Plan Michoacán de Paz. El crimen marcó un antes y un después en la lucha contra el narcotráfico de la presidenta Claudia Sheinbaum, que cambió la estrategia de su antecesor Andrés Manuel López Obrador, conocida como de abrazos, no balazos. Meses después de reforzar la estrategia de seguridad, el líder de Jalisco Nueva Generación, Nemesio Oseguera, alias El Mencho, fue abatido en un operativo del ejército mexicano en el vecino estado de Jalisco, y más tarde su presunto sucesor fue detenido.
3: Todas las operaciones se realizan por las fuerzas federales. No hay participación en la operación de fuerzas de Estados Unidos. Lo que hay es mucho intercambio de información, como lo hemos dicho aquí varias veces.
0: Pese a que Sheinbaum puede mostrar resultados en su lucha contra el narco, Estados Unidos no afloja la presión. Donald Trump ha asegurado que los carteles controlan México y ha advertido que actuará por su cuenta si las autoridades del país no hacen su trabajo.
4: Y en Bolivia, la segunda jornada de diálogo en la sede de la Conferencia Episcopal Boliviana arrancó sin la presencia de los principales dirigentes de los sectores movilizados, sin la participación de la Central Obrera Boliviana y los dirigentes de campesinos, mineros y fabriles. Se hace difícil destrabar las posibilidades de acuerdo tras 28 días de protestas y bloqueos en el país. Varios líderes exigen que se dejen sin efecto las órdenes de arresto contra ellos, a pesar de que el gobierno ha garantizado que ninguno de los asistentes será detenido. La preocupación por un aumento de la represión ha crecido después de que la Asamblea Nacional levantara las limitaciones al estado de excepción, permitiendo que el presidente emplee el ejército para levantar los bloqueos que impiden el suministro de insumos a sectores clave, también a hospitales.
5: El diálogo no se abre paso en Bolivia. Un impasse que ha causado ya una situación crítica en algunos hospitales y que obligó al personal sanitario a marchar el jueves por el centro de La Paz. Piden una pausa humanitaria.
6: Los hospitales en este momento están careciendo de oxígeno por los bloqueos que hay en el país. Hay la falta de medicamentos y la falta de alimentos ya en sus últimas semanas. Por lo tanto, hemos decidido salir para que la gente que está bloqueando haga una pausa humanitaria para que lleguen aquí al departamento comida, medicamentos y oxígeno.
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8: Ramírez dictamina si envía a juicio de fondo a exfuncionarios del PLD. Embajadora de los Estados Unidos en el país rechaza cualquier intento de manipulación en procesos judiciales con fines políticos. Congresistas reaccionan a advertencia de la diplomática sobre uso político de la justicia.
9: En muchos casos, lamentablemente, en la trampa de las riquezas del poder.
8: Arzobispo coadjutor de Santo Domingo lanza duras críticas contra militares que se enriquecen en base al tráfico de drogas. Vuelven a subir los combustibles y ciudadanos se expresan desesperados por reiteradas alzas.
10: El INAPA inicia construcción de un nuevo acueducto para San José de las Matas. Además, anuncia otras obras para comunidades de la sierra.
8: En las internacionales, Colombia se prepara para ir a las urnas este domingo, en medio de una jornada marcada por la violencia. Y todo listo para el esperado concierto de la cantante puertorriqueña Cani García este domingo en el Estadio Quisqueya.
11: Bien, con casi 6 horas de retraso, la jueza del cuarto juzgado de instrucción del Distrito Nacional, Altagracia Ramírez, estará dictaminando esta noche sobre el pedimento de enviar a juicio de fondo a varios exfuncionarios de los gobiernos de Danilo Medina, acusados de corrupción contra el Estado por un monto de 19,000 millones de pesos. Tenemos a nuestro compañero Wilson Mejía en vivo desde el Palacio de Justicia de Ciudad Nueva con los detalles de este caso. Wilson, buenas noches.
12: Buenas noches, Javier, para ti y toda la audiencia de CDN. Así es, nos encontramos en las inmediaciones del Palacio de Justicia de Ciudad Nueva. Como pueden observar, el panorama a esta hora de la noche, específicamente 9:05 de la noche, la jueza del cuarto juzgado de la instrucción, Altagracia Ramírez, lleva a cabo precisamente ahora la última audiencia para decidir si envía o no a juicio de fondo de varios exfuncionarios y compartes implicados en el entramado de corrupción del caso Calamar, acusados de estafar al Estado dominicano con más de 19,000 millones de pesos. Ese es el ambiente ahora mismo, todo en calma, tranquilo, solamente los vehículos de los exfuncionarios, los abogados y las personas que se encuentran en sala de audiencia están aquí apostados en este Palacio de Justicia, donde se esperaba que iba a haber una concurrencia de amigos, familiares y curiosos a personarse aquí para apreciar el caso, para ver el caso que se lleva ahora mismo a cabo en el cuarto juzgado de la instrucción del Palacio de Justicia aquí de Ciudad Nueva. Como pueden observar, muy pocas personas en las inmediaciones de este Palacio de Justicia. Pese a que la audiencia estaba pautada para iniciar a las 3 de la tarde, no fue hasta las 8:15 que la jueza subió a estrado para conocer esta última audiencia preliminar, donde decide si envía a juicio de fondo o exime o lo deja absuelto a los implicados en este caso. Vamos a escuchar un poco de los detalles que está exponiendo en este momento la jueza Altagracia Ramírez.
13: El dominicano, específicamente las defensas de Angel Donald Guerrero y Julián Omar Fernández, indicando que no cumple con el principio penal de lex aserta. Esta disposición tiene que ver con la degradación cívica. De la lectura de este artículo, el tribunal dice que y entiende que el mismo no puede verse de manera individual al momento de analizar esta calificación jurídica, ya que lo que establece esta disposición de manera específica es una sanción aplicable que puede acompañar a otro tipo penal principal. Y esta acusación está compuesta por un conjunto de tipos penales que algunos se vinculan entre sí y otros no. Entonces, excluir en este momento esta calificación jurídica que es de la juzgadora, que no procede, y es en ese sentido que fueron también rechazados los pedimentos de exclusión de esta calificación jurídica en este momento para ser de una etapa posterior.

0: tribunal explicó.
1: Cabe destacar que el Ministerio Público solicitó enviar a juicio de fondo a más de 40 imputados, incluyendo 34 personas encabezadas por el exfuncionario Donald Guerrero, José Ramón Peralta, Gonzalo Castillo, Ángel Locuar y Luis Miguel Pichirilo y otros acusados, al considerar que existen suficientes elementos de prueba para que el proceso sea conocido en un juicio. Los abogados también de los imputados pidieron el descargo tras alegar que son inocentes de los hechos que se les atribuye el órgano acusador. La magistrada emitirá este fallo, o se prevé que emita este fallo antes de las 11 de la medianoche de este viernes, pero debido a cómo ha ido desarrollándose la audiencia, al parecer se extenderá, ya que fue a las 8:15 que comenzó a leer el dispositivo. Hasta el momento se encuentra el panorama todo tranquilo aquí en las inmediaciones de este Palacio de Justicia, y hoy la magistrada Altagracia Ramírez debe decidir si envía a juicio de fondo a la totalidad de los acusados o si envía a una parte, según algunos abogados han estado comentando aquí en el pasillo del Palacio de Justicia, que la decisión, asumen ellos, va a ser dividida, que no todos serán enviados a juicio de fondo, porque como saben, todo dependerá de la acusación de cada uno de los implicados, en este caso Calamar. Hasta el momento es la información que tenemos. Nosotros, por supuesto, continuamos apostados acá dándole cobertura a este caso para informarles a cada uno de ustedes. Regreso con ustedes al estudio.
2: Muchísimas gracias, Wilson. Vamos a estar atentos en este caso, uno de los más importantes de la República Dominicana. Como has dicho, se le llamó en un momento Calamar, ya se había prohibido que se usara el término dentro de los tribunales, donde hay varios ministros, abogados, exfuncionarios de los gobiernos de Danilo Medina, los últimos dos gobiernos del PLD. Le vamos a dar seguimiento y desde que tengamos ya la oportunidad de determinar, se determine en el dispositivo, en la lectura del dispositivo, si van a juicio de fondo o habría absolución, pues aquí en Enfoque Final y en CDN usted se va a enterar. Vamos a darle seguimiento a este importante caso. Y más temprano, la embajadora de los Estados Unidos en la República Dominicana, Lía Francis Campos, se refirió a través de sus redes sociales, como pueden ver ahí en pantalla, a la renovación y revocación de visas, aclarando que de conformidad con su política, la embajada no cuenta y no comenta sobre casos individuales de visas. Agregó además que los Estados Unidos mantiene un firme compromiso con el respeto al Estado de Derecho y la preservación de la gobernanza democrática. Rechazan categóricamente cualquier intento de manipular los procesos judiciales con fines políticos, ya que tales acciones socavan fundamentalmente la integridad de las instituciones democráticas. También en lo escrito, en lo publicado en el día de hoy, ella dice que un sistema de justicia justo, independiente y transparente es esencial para garantizar la confianza pública y salvaguardar los principios democráticos a nivel mundial. Dijo que el pueblo estadounidense fue testigo de este tipo de lawfare, casos dirigidos contra el presidente Donald Trump, y rechazó esas tácticas de manera contundente en la urna electoral. Por su lado, legisladores de distintas bancadas reaccionaron a estas declaraciones recientes de la embajadora de Estados Unidos en el país, Lía Francis Campos, quien advirtió sobre los riesgos que representa la utilización de procesos judiciales con fines políticos. Como nos cuenta Yarilis Calcaño, aunque algunos diputados oficialistas y aliados respaldaron los planteamientos de la diplomática, aseguraron que esas críticas forman parte de una etapa ya superada de la vida política nacional.
3: En medio de la controversia generada por la revocación y posterior restitución de visas a figuras vinculadas a la política dominicana, la embajadora estadounidense reiteró el compromiso de su país con el Estado de Derecho y rechazó cualquier intento de instrumentar la justicia para perseguir adversarios o influir en procesos políticos. Sus declaraciones provocaron una inmediata reacción entre legisladores oficialistas, quienes defendieron la independencia de la justicia dominicana y aseguraron que en la actual gestión gubernamental no existe espacio para la persecución política a través de los tribunales.
0: En todos los gobiernos, la mayoría de los gobiernos se ha utilizado eso. Ahora yo descarto que en este gobierno se esté utilizando la política como arma política, acusaciones a las personas. Aquí hay una justicia que se está manejando de manera independiente. Bueno, el presidente de la Suprema Corte de Justicia lo puso el PLD y la Procuradora General de la República era una acólita prácticamente en su oportunidad, o alguien muy cercana a Leonel Fernández, y es una mujer que está haciendo un gran trabajo. Y la mayoría de los fiscales que tenemos en República Dominicana vinieron puestos por el PLD. Entonces en este gobierno no se ha utilizado eso como arma.
4: Lo que sí le aseguro es que en el gobierno de Luis Abinader no se ha politizado la justicia.
5: En otros momentos entendemos que se ha utilizado la justicia para perseguir a lo contrario, y la posición de la embajadora es la correcta. No se debe mezclar, no se debe utilizar las relaciones internacionales para presionar o interferir en ningún proceso judicial.
3: La polémica se produce luego de que la representante diplomática expresara sus sospechas de que en el pasado la embajada de los Estados Unidos pudo haber sido utilizada por actores políticos locales para impulsar la cancelación de visados, afirmaciones que generaron numerosas interpretaciones y debates en la opinión pública. Posteriormente, el ex candidato presidencial del PLD, Gonzalo Castillo, informó que el gobierno estadounidense le restituyó su visado.
6: Aquí hay cosas que a legua se sabe lo que son y por dónde van, y realmente yo no lo veo como ataque. Yo entiendo que cada quien es responsable de lo que hizo y debe de demostrársele por el debido proceso.
3: Las declaraciones de la embajadora se producen además en momentos en que tres de los principales procesos judiciales por presuntos actos de corrupción contra exfuncionarios del pasado gobierno se encuentran en estado de fallo, entre ellos el expediente que involucra al propio Gonzalo Castillo. La diplomática ha insistido en que la politización de la justicia debilita las instituciones democráticas y afecta el fortalecimiento del Estado de Derecho. Yarilis Calcaño, CDN.
2: En otra información, la jueza de la Oficina de Atención Permanente del Distrito Nacional, Fátima Veloz, aplazó para el próximo martes el conocimiento de solicitud de medidas de coerción que hace el Ministerio Público contra el propietario de la tienda Mudan, el señor Po Xi, por alegada violencia contra su pareja. El aplazamiento fue dictado a los fines de que se tome en un espacio controlado el testimonio de un menor que pudiera confirmar las agresiones que alega la víctima.
7: Los elementos de prueba van a hablar por sí solos. Nosotros vamos a demostrar que ciertamente no ocurrió una violencia de género como lo están estipulando, y que detrás de todo esto hay un interés marcado, pero eso lo vamos a dilucidar obviamente de la víctima. Bueno, con esa cámara buscan un testimonio, un anticipo de prueba, en el cual no sabemos cuál es el escenario. Tenemos que estar presente cuando se vaya a producir la cámara ese, porque es contradictorio.
2: Se recuerda que el pasado año el ciudadano chino Po Xi fue sometido a la justicia por haber agredido a un miembro de la Dirección General de Migración en momentos en que ejecutaban una redada de migrantes ilegales en la tienda Mudan.

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0: Vamos a hacer conexión en este momento con el Palacio de Justicia de Ciudad Nueva, donde la jueza Altagracia Ramírez está leyendo el dispositivo para determinar si se envía a juicio de fondo o no el caso Calamar. Escuchemos.
1: De manera particular, el relato fáctico, luego de la lectura de la acusación y la calificación jurídica que el Ministerio Público propuso, entendemos que sí da lugar a que sean estudiados estos textos legales y se verifique si realmente hubo o no algún tipo de participación respecto de este ciudadano, donde el Ministerio Público específicamente establece que supuestamente este ciudadano fungió como prestanombre del imputado Ángel Gilberto Loco Almeida a través del uso de sesiones de créditos ficticias mediante las cuales recibía sumas de dinero y luego la transfería a dicho imputado. Estas alegaciones del Ministerio Público deben de ser valoradas y al momento de la reproducción de los elementos de prueba, pues entonces se podrá verificar si se dan o no los tipos penales como lo establece el órgano acusado. Princesa Alexandra García Medina. El Ministerio Público le atribuye a la señora Princesa Alexandra García Medina violación a los artículos 146 de la Constitución y 33, 123, 166, 167, 174, 175, 176, 265, 266, 59, 60, 405 del Código Penal Dominicano, así como el artículo 2 de la Ley 448-06. Sobre soborno en el comercio e inversión. Cuando analizamos el plano fáctico y la calificación jurídica que el Ministerio Público le atribuye.
0: Bien, ahí estamos escuchando un poco de lo que se está pasando en estos momentos en el Palacio de Justicia de Ciudad Nueva, en este supuesto entramado, una acusación de entramado en contra del Estado dominicano por unos 18 mil millones de pesos, donde están los exministros de la República, José Ramón Peralta, Gonzalo Castillo, también otros ministros, exministros y abogados, en un caso de los más escandalosos de la República Dominicana. Vamos a seguir atentos al mismo. En otra información, el gobierno a través del Ministerio de Industria, Comercio y MIPIMES volvió a subir el precio de algunos combustibles, de la gasolina y del gasoil, principalmente este viernes, producto de la crisis generada por la guerra en Medio Oriente. Y como nos cuenta nuestra compañera Yanela Pimentel, los ciudadanos manifestaron una gran desesperación ante esta medida nuevamente.
2: 4.02 pesos fue el aumento de la gasolina y el gasoil para la semana del 1 al 5 de junio. Eso se debe, según el comunicado del Ministerio de Industria y Comercio, a la inestabilidad del precio del petróleo intermedio de Texas y sus derivados. Esta medida de inmediato despertó el descontento de ciudadanos.
3: Parece ilógico porque está en descenso el barril de petróleo, pero parece que es un acumulativo, ¿no? No se aproveche porque ya subió 2 pesos, subió 4 pesos, aumentar, porque nosotros que somos gremialistas no estamos aumentando el pasaje. Entonces, seguir felicitando al gobierno porque sigue el gas inalterable, que es un pago, déjame decirte, porque el gas lo utiliza las amas de casa, el chofer, los chiriperos y todo esto, y nos sentimos protegidos por el gobierno por esa parte.
4: Este motor se debe 500 pesos de gasolina todos los días.
5: Todos los días, 500 pesos de gasolina.
4: 500 rayas de gasolina. Todos los días.
5: ¿Y qué usted piensa? Entonces, para usted la gasolina va a seguir subiendo.
4: Claro, la gasolina sube todos los viernes. Y el gobierno no toma medida en esto.
2: Algunos tienen pocas esperanzas de que el precio de estos combustibles se estabilice.
6: No, ya, yo le voy a decir algo, ya nosotros estamos acostumbrados a eso. A esa que mañana se sube o no se va a subir y cuando viene a ver, pam, pam, la suben y todo se queda así. Es mejor que todo siga como va, pues ya uno está acostumbrado a eso.
7: Hay que echarla porque de aquí es que uno se maneja. Y aquí, bueno, depende, yo le pongo 500 semanal.
5: ¿Y le va rindiendo?
7: ¿Eh? No, hombre. no rinde nada.
2: La gasolina premium se venderá a 335.10 pesos por galón, mientras que la regular a 307.50. Asimismo, el gasoil regular se venderá a 259.80 pesos por galón y el óptimo a 287.10. Yanela Pimentel, CDN.
0: Y pese a estos incrementos, el presidente de la Refinería Dominicana de Petróleo, Samuel Pereira, garantizó que el país cuenta con las reservas necesarias de combustible y abastecimiento de petróleo diario que se necesita para cumplir con la demanda del mercado dominicano. El funcionario aseguró que hasta el momento reciben y despachan el crudo y sus derivados que se quiere, se les ronda, los cuales ronda de los 30.000 barriles de petróleo diario.
8: En el plazo corto y mediano, nuestro país no debe tener ningún problema en cuanto al suministro. Refinería está suministrando de manera regular a todos los clientes los combustibles, los diferentes tipos de combustibles, igual otros distribuidores, igual el país. Aquí no hay problema de combustible y gracias a Dios, creo que de acuerdo a informaciones, el conflicto bélico puede tener una solución a corto plazo y eso pudiera mejorar la situación a nivel internacional.
0: Actualmente la República Dominicana continúa sufriendo los embates de la crisis armada que se vive en Medio Oriente, lo que ha disparado los precios de los combustibles a niveles históricos. Y una gran queja de la ciudadanía es que comúnmente recibimos un combustible de muy mala calidad y todavía el Ministerio de Industria, Comercio y MIPIMES no hace su trabajo al respecto para continuar dándole seguimiento a la calidad de los mismos. En otro orden, el arzobispo coadjutor de Santo Domingo lanzó duras críticas contra los funcionarios militares que se enriquecen en base al tráfico de drogas, sin importar el sufrimiento que eso genera, mientras que el presidente de la Dirección Nacional de Control de Drogas, DNCD, reitera su firme lucha contra ese flagelo en el país. Daniel Reed nos cuenta más.
9: La Dirección Nacional de Control de Drogas cumplió este viernes 38 años de fundación y como nunca antes encuentra a la sociedad dominicana con la mayor amenaza del narcotráfico. En una misa de acción de gracias en la catedral, desde la Iglesia Católica se lanzaron duras críticas contra quienes aprovechan sus posiciones oficiales para lucrarse.
10: En muchos casos lamentablemente en la trampa de la riqueza y el poder. Una riqueza en base a la sangre, al dolor, al sufrimiento, a la desgracia.
9: Mientras que para el presidente de ese organismo antinarcóticos, vicealmirante José Manuel Cabrera Ulloa, la lucha contra ese flagelo no se detiene.
11: Y ustedes ven que concomitantemente con las operaciones que se realizan, también se hacen incautaciones de bienes. Eso es para golpearlo económicamente, porque si las redes criminales no se le golpea en la parte económica, pues la lucha es desigual.
9: Aprovechando la ocasión para anunciar el ascenso de 634 agentes como parte del reconocimiento a su trabajo íntegro contra el tráfico de drogas.
11: Yo le anuncio al país que el presidente ha destinado los fondos para que efectivo mañana sean ascendidos más de 600 agentes antinarcóticos por trayectoria y por tiempo en la institución.
9: Al acto religioso asistieron también el director general de Migración, vicealmirante Luis Rafael Lee Ballester, entre otros funcionarios militares y civiles, así como expresidentes de ese organismo antidroga. Dangero Ritz, CDN.
12: Tras la pausa, el INAPA inicia nuevo acueducto para San José de las Matas, además anuncia otras obras para la sierra.
13: Es un honor recibido una distinción que me honra en lo personal.
14: También conozca detalles del título Doctor Honoris Causa otorgado al empresario Félix García. Más adelante, damos seguimiento a la jornada electoral del domingo en Colombia para escoger al presidente de la República.
15: Bueno, que siempre cuando ella me... Bueno, que siempre cuando ella me corrige, ¿no, verdad? Ella siempre saca ese tema cuando para hacer un video. Su forma de ser. Lo buena que es, buena persona y que ayuda mucho. Ayuda mucho a las personas. Te quiero más que mi propia vida, ¿viste?
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3: Vamos hasta la región del Cibao, el norte de la República Dominicana, donde el director ejecutivo del Instituto Nacional de Aguas Potables y Alcantarillados, INAPA, Wellington Arnot, dejó iniciados los trabajos de construcción del nuevo acueducto de San José de las Matas, obras esperadas por los habitantes de ese importante municipio de la provincia de Santiago. José Adriano Rodríguez nos cuenta esta y otras informaciones desde nuestros estudios en Santiago. José, buenas noches.
4: Muchísimas gracias y muy buenas noches. Así es, durante el acto del primer palazo para la construcción del acueducto de San José de las Matas, Wellington Arnó afirmó que la infraestructura incluirá alrededor de 30 kilómetros de tuberías, permitiendo ampliar la cobertura y mejorar significativamente la distribución del agua potable, y aprovechó para anunciar que ya fue adjudicada la segunda etapa del acueducto de Sabana Iglesia, así como la construcción del nuevo sistema de Baitoa-Tavera, mientras que en junio será publicada la licitación para la construcción del esperado acueducto de Jánico.
5: Hoy estamos iniciando esta obra y quiero que todo el pueblo nos acompañe en el proceso para que semanalmente comuniquemos esa comisión de veeduría cuáles son las calles que se van a intervenir, cuál es el proceso, para que nos acompañen en todo este trayecto, porque al final lo que va a traer es bienestar, desarrollo.
4: En esta intervención, el gobierno busca fortalecer la infraestructura hídrica de toda la zona montañosa de Santiago, una región considerada estratégica para el potencial turístico, agrícola y productivo. Y la vicepresidenta de la República, Raquel Peña, encabezó en Santiago la celebración del centenario del himno a las madres, resaltando el papel fundamental de las madres dominicanas en la formación de valores y en la construcción de la identidad nacional. Durante el acto realizado en el Gran Teatro del Cibao, fueron reconocidas 4 mujeres por sus aportes a la cultura y al desarrollo de sus comunidades. Peña afirmó que las madres convierten el sacrificio en fortaleza y el amor en una guía permanente para las familias dominicanas.
6: Madres que han sido soporte emocional, espiritual y también económico de todas sus familias. Mujeres que muchas veces han puesto primero el bienestar de los demás antes que el suyo propio.
4: La ceremonia incluyó un concierto especial con la Orquesta Filarmónica de Santo Domingo y destacados artistas nacionales en una emotiva jornada dedicada a exaltar el legado de las madres y los valores que fortalecen la nación. Y el presidente de la Confederación Nacional de Trabajadores del Transporte, Juan Marte, valoró positivamente la iniciativa impulsada por el Ministerio Interior y Policía para organizar y registrar a los motoristas de la República Dominicana, aunque advirtió que el proceso presentará uno de los mayores retos logísticos y administrativos del Estado. Juan Marte señaló que el proyecto no debe ser visto como una medida simple debido a la magnitud del universo de motociclistas que existe en el país, destacando que alrededor de 3.800.000 motoristas en la República Dominicana, 3.300.000 son motoconchos, mensajeros y deliveries. Y el exfiscal y exregidor de Santiago, el abogado José Díaz, ofreció disculpas públicas al encargado del proyecto habitacional que se construye en el sector La Barranquita, Santiago, Luis Estrella, tras admitir las denuncias y acusaciones que había realizado contra el proyecto que se basaban en informaciones incorrectas. Díaz explicó que fue inducido a error por personas que le suministraron datos falsos sobre el desarrollo inmobiliario, asegurándole que en el proyecto se estaban realizando entregas irregulares, incluyendo supuestos títulos de propiedad a los adquirientes, por lo que se retractó de dichas declaraciones. Y seguimos en Villa Montellano, Puerto Plata, y es que allí el gobierno, a través del programa Supérate y el Ministerio de la Presidencia, continuaron con la entrega de un segundo bono de emergencia a 2.289 familias afectadas por las inundaciones registradas en abril de este año en esa demarcación. La directora de Supérate, Mayra Jiménez, informó que cada hogar recibirá alrededor de 7.000 pesos, mientras el ministro José Ignacio Paliza destacó que entre este viernes y mañana sábado serán distribuidos más de 35 millones entre familias afectadas y madres beneficiadas. Y con esta información finalizamos este resumen de noticias. Yo regreso con ustedes a los estudios en Santo Domingo. Muy buenas noches.
3: Buenas noches, José, muchísimas gracias. Y en el marco de la celebración de su 48ª graduación ordinaria, la Universidad Federico Enríquez Carvajal esta otorgó el título de honoris, doctor honoris causa en administración de empresas al destacado empresario santiaguero Félix María García Castellanos, quien en reconocimiento a sus aportes al desarrollo empresarial y a su trayectoria de liderazgo. Raiza Álvarez nos ofrece más detalles de este gran reconocimiento.
7: Doctor honoris causa en administración de empresas es el nuevo título que ostenta el destacado empresario Félix María García Castellanos por sus grandes aportes al sector empresarial en beneficio del desarrollo del aparato productivo del país y sus contribuciones al bienestar social. Esta distinción le fue otorgada por la Universidad Federico Enríquez y Carvajal en el marco de su 48ª graduación ordinaria, encabezada por la vicepresidenta de la República, Raquel Peña, oradora principal de la ceremonia. En su discurso, García Castellanos agradeció a la Alta Casa de Estudios la distinción otorgada a su trayectoria, la cual manifestó ha sido forjada a base de trabajo y educación constante.
8: Es un honor recibir una distinción que me honra en lo personal, así como mi familia y el conjunto de empresarial que presido el Grupo Linda. La valoro en mucho por venir de tan prestigioso centro de estudio como es esta Universidad Federico Enríquez y Carvajal. Este título honoris causa que hoy me otorga esta universidad lo recibo e interpreto como un reconocimiento al estudio y al trabajo.
7: El empresario además exhortó a los graduandos a utilizar y seguir desarrollando las herramientas adquiridas durante su formación.
8: En lo que respecta a ustedes y su futuro, la terminación de sus estudios en estas aulas no significa la terminación de aprender nunca, y nunca pierdan la curiosidad ni abandonen la lectura y la investigación.
7: Asimismo, durante su discurso, la vicepresidenta de la República, Raquel Peña, destacó el trabajo de la universidad en favor de la formación de nuevos profesionales y motivó a los graduandos a seguir forjando su futuro.
9: Así que hagan lo que tengan que hacer, háganlo bien, y cuando ya lo hagan bien, sigan trabajando para todavía superarse y hacerlo mejor. Porque cuando ponemos el corazón y el alma en aquello que nosotros hacemos, sentimos una mayor plenitud en lo que logramos.
7: El rector nacional de la Universidad Federico Enríquez y Carvajal, Alberto Ramírez, reconoció el trabajo y sacrificio de los más de 2.000 profesionales que hoy se integran a la sociedad.
10: Celebramos historias de sacrificio, constancia y superación, sabiendo que detrás de cada graduando existe una familia que apoyó, que acompañó, docentes que orientaron y sueños que con dedicación pudieron convertirse en realidad.
7: 2.185 nuevos profesionales. De estos, 2.003 corresponden a programas de grado y 182 a programas de posgrado, en áreas estratégicas como educación, salud, ciencias empresariales, ciencias jurídicas e ingenierías. Raiza Álvarez, CDN.
3: Un entorno monetario complejo. Este es el tema que nos trae el doctor Jaime Aristi Escuder en su comentario económico en Enfoque Final. Doctor, buenas noches.
11: Buenas noches. El endurecimiento de la política monetaria de la Reserva Federal y del Banco Central Europeo afectará a la República Dominicana. La inflación interanual dominicana se colocó en un 5.11% en abril de 2026, por encima del límite superior del rango meta. Ese comportamiento de los precios refleja localmente el mismo choque energético y geopolítico que complica el trabajo de Kevin Warsh y de Christine Lagarde. La diferencia es que la Reserva Federal y el Banco Central Europeo enfrentan ese choque con una orientación clara: mantener o subir la tasa de interés. Mientras que el Banco Central de la República Dominicana llega a esta coyuntura tras emitir señales contradictorias, consideradas ruidos monetarios que erosionan su credibilidad. A finales de abril,

0: El Banco Central mantuvo su tasa de política monetaria en un 5.25% y dejó abierta la posibilidad de una postura restrictiva si las circunstancias lo requerían. Pocas semanas después aplazó hasta enero del 27 el reintegro de unos 46 mil millones de pesos correspondientes a la facilidad de liquidez rápida con el argumento de preservar condiciones adecuadas en el sistema financiero. El resultado es un Banco Central que advierte sobre inflación con una mano y al mismo tiempo sostiene la liquidez con la otra para evitar el aumento de las tasas de interés. Esa contradicción tiene un costo que los mercados no tardan en cobrar porque las expectativas de inflación podrían desanclarse. Elevar la tasa de interés de referencia y endurecer de manera consistente las condiciones de liquidez para preservar el anclaje de las expectativas tendría costos sobre la actividad económica. Sin embargo, no hacerlo con la inflación fuera del rango meta y presiones externas que apuntan hacia mayores tasas de interés supondría un ruido distorsionador cuando el mercado lo que necesita son señales claras y consistentes. Buenas noches.
1: Tras la pausa, les traemos las historias de valiosas mujeres que cada día eligen entre el hogar o conseguir el sustento de sus familias en las calles. También conozca cómo se preparan los colombianos para ir a las urnas este domingo en una jornada marcada por la violencia.
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9: Este domingo se celebra en la República Dominicana el Día de las Madres, como cada último domingo del mes de mayo. Y hay diferentes tipos de madres. Mientras muchas despiertan temprano para atender las necesidades dentro del hogar, otras, en cambio, salen a las calles de la ciudad a conquistar el sustento de sus familias. Nuestra compañera María Saldaña nos trae una historia dedicada a madres, choferes y vendedoras que cada día eligen entre el hogar y el trabajo. Adelante.
10: El día a día de las madres luchadoras en el Gran Santo Domingo comienza a las 5 de la mañana.
11: Bueno, me levanto a las 5 de la mañana, doy 3 vueltas, busco a mi hija para llevarla a la escuela, de ahí espero a las 2 y media para buscarla y llevarla a casa y seguir trabajando aquí. Ese es mi día a día.
10: Mientras la ciudad aún duerme, Susana y Anileisi ya están en el kilómetro 9 de la autopista Duarte, tomando el volante para buscar el pan de cada día. Conductoras de oficio, ellas desafían el tránsito, el cansancio y los prejuicios para sostener sus hogares.
11: Que hagan de todo ahí, lo que sea por la ley, que busquen, que vendan, que hagan lo que sea por sus hijos, porque son sus hijos. Y hay que buscar, y uno no puede depender de nadie, uno tiene que tirar para adelante uno solo.
10: Las ganas de salir adelante y darle mejor calidad de vida a su hija mantienen a Anileisi de pie hasta que se esconde el sol. Ese mismo amor de madre es el motor que impulsa a Susana a continuar con su labor que durante años ha sido el sustento de su familia.
12: No hay trabajo para el que no quiere trabajar. Porque mire, yo concho aquí, que yo no pudiera conchar. O yo compraba hojas y café y me ponía a vender café en una esquina. Y ya hacía mi vida. Y organizándome.
10: Para Milagros Jiménez, ser emprendedora y madre es una bendición. Ella asegura que para una madre que no se rinde, no hay nada imposible en la vida.
13: Vamos a decir que el amor te puede mover. Si tú tienes amor por tu casa, por tus hijos, eso te ayuda a levantarte todos los días, a trabajar y a luchar. No que luchen, yo comencé cogiendo ropita de la Duarte una a una y ya gracias a Dios tengo un negocio.
10: En esta celebración del Día de las Madres, sus historias recuerdan que el verdadero regalo no está en lo material, sino en la entrega diaria, en las madrugadas y en la fuerza para no soltar. Son mujeres que convierten cada jornada en un acto de amor, demostrando que ser madre es también ser ejemplo, sustento y esperanza para las generaciones que vienen. María Saldaña, CDN.
9: Excelente, un aplauso a cada una de las madres, a cada una de las mujeres que luchan para sustentar su hogar, para salir a las calles, para dentro de sus casas también hacen un excelente trabajo. Desde aquí, un abrazo en nombre de todo el equipo de CDN y de Enfoque Final. Ustedes se lo merecen y no haríamos nada sin ustedes, las mujeres. Son imprescindibles para este universo, para el mundo y para nosotros los hombres. En otra información, el presidente Abinader inauguró la carretera Enriquillo Eligüero, ejecutada a través del Ministerio de Obras Públicas y Comunicaciones, que impactará a más de 300.000 habitantes del suroeste. Con la entrega de esta vía culmina una espera de años para cientos de familias de esa región. El conectar ya las comunidades de Enriquillo, Cuatro Bocas, Arroyo Dulce, El Naranjal y Eligüero, además de otras localidades rurales de Barahona. Sobre la carretera, que forma parte de un circuito vial de 52 kilómetros que conectará de manera más rápida y segura a comunidades mencionadas, como también en Enriquillo, Paraíso, Oviedo y Pedernales, continuándose y constituyéndose en una vía alterna hacia Barahona y Santo Domingo. Bien, vamos a ver cómo va a estar el clima y el tiempo en este fin de semana en la República Dominicana. Para esto está nuestro compañero Jim Suriel. Jim, buenas noches.
14: Muchísimas gracias, muy buenas noches. Algunas lluvias dispersas se han desarrollado en las últimas horas en varias provincias de la región del Cibao. Esto respondiendo al tránsito de una onda tropical en aguas del Mar Caribe, la número 6, y también los efectos de una vaguada que ya empezó.

0: Ambiente permanecerá muy caluroso en todo el territorio nacional, de manera especial el domingo, Día de las Madres, porque ahí tendremos la parte más densa de la nube sahariana sobre nuestra región caribeña. La próxima semana, otra onda tropical que se encuentra al este de las Antillas Menores podrá acercarse a nuestra región y así generar algunos periodos lluviosos en diferentes zonas de nuestro país. Pero la nube sahariana también se encontrará incidiendo en nuestra región. Y el martes volverá a la carga otra parte muy significativa de este evento africano. Mucha atención durante los próximos días con el incremento de los procesos alérgicos. Estas han sido las informaciones del tiempo.
1: Muchísimas gracias, Jean, por traernos estas informaciones. Nos mantenemos atentos. Y vamos a unos comerciales. En breve retornamos con más informaciones aquí en Enfoque Final. No se muevan.
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4: Imaní, que es un nombre taíno, que viene de un cacique que residía en ese cacicazgo de Jaragua. Recordemos en las clases de historia cuando se hablaba del cacicazgo de Marién, Maguá, Maguani, Güey y Jaragua, ese cacicazgo de Jaragua que estaba gobernado por Boy Chío, el cacique de estos alrededores, aquí donde está el lago Azuay, era Jimaní.

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1: Vamos a trabajar con los casos internacionales, todo lo que ha sucedido hasta este momento. Vamos a Colombia porque allí se escogerá este domingo a un nuevo presidente en unos comicios que se celebran en la peor ola de violencia en una década en ese país y en los que se decidirá si ratifican a la izquierda en el gobierno por primera vez o giran entonces hacia la derecha. Y la Alianza Atlántica, la OTAN, la Unión Europea y países como Alemania, Francia, Reino Unido, Italia, Portugal, España y Hungría condenaron este viernes el impacto de un dron ruso contra un edificio de una localidad en Rumanía, país miembro de la OTAN y de la Unión Europea, también fronterizo con Ucrania. Más de una centena de jubilados y pensionados protestaron este viernes ante el Ministerio de Educación y el Instituto Venezolano de los Seguros Sociales en el centro de Caracas para exigir salarios dignos y con un poder adquisitivo que les permita también comprar sus medicinas y alimentos para poder vivir con tranquilidad. Y este fin de semana, este domingo, se celebra el Día de las Madres, como hemos dicho, y en ese sentido nuestro compañero Rafi de León nos comparte el sentir de esas madres deportistas a las cuales la maternidad les ha permitido con amor y dedicación, también ganar su mayor trofeo fuera de las canchas, en el rol de madres. Adelante, Rafi, buenas noches.
2: Muchas gracias, así va el mundo del deporte. Adelante.
3: Este fin de semana en la República Dominicana se celebra el Día de las Madres y es propicio el momento para recordar que en el deporte hay madres muy valiosas, las cuales han representado de forma extraordinaria al país dentro y fuera de los parques deportivos. Dentro de esas deportistas que se destacan en el rol de madre, tenemos que mencionar a Betania de la Cruz, quien durante años ha colocado la bandera tricolor por todo lo alto con el seleccionado de voleibol Reinas del Caribe.
4: Ser madre ha significado para mí una nueva razón para crecer. Ser madre me ha enseñado muchas cosas sobre mí misma, me motiva a ser una mejor persona cada día, me ha enseñado también a amar de una forma diferente, a ser más paciente, más consciente y a dar siempre lo mejor de mí. Porque yo sé que mi hijo aprende más de mi ejemplo que de mis palabras. Creo que de todos los roles que tengo en la vida, ser mamá, sin duda, es el que más me llena el corazón.
3: Ahora pasamos con la inmortal del deporte dominicano en el tenis de mesa, Blanca Iris Alejo Jackson, quien su tenacidad y deseo de triunfar es un ejemplo para las nuevas generaciones y a quien le ha tocado vivir su mayor experiencia fuera de las canchas de tenis de mesa y es su responsabilidad de madre.
5: Para mí, ser madre ha sido una de las competencias más exigentes y hermosas de mi vida. Saber que la victoria no está en las medallas obtenidas, sino en los valores inculcados a nuestros hijos. Feliz Día de las Madres.
6: Muchas felicidades a todas las madres del mundo, que Dios me la bendiga mucho.
7: El día a día pasa tan rápido que como hijos olvidamos detenernos a decirles lo más importante. Gracias. Gracias por ser nuestro refugio y nuestro guía. Si hoy somos más fuertes, es porque lo aprendimos de ustedes. Madre, te amo con todo mi corazón, hoy, mañana y siempre.
3: Estas son parte de las madres del deporte de la República Dominicana que han asumido con determinación, amor y comprensión su compromiso de ser grandes madres del deporte.
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1: Y En nuestro segmento de sociales les contamos sobre el concierto de Kany García en el Estadio Quisqueya este domingo, un evento marcado por grandes expectativas entre los fans de la intérprete puertorriqueña. O este fin de semana, este importante concierto. También Hailey Pérez nos cuenta sobre una celebración especial por el Día de las Madres organizada por Multimedios del Caribe. Adelante.
8: La cantautora puertorriqueña Kany García se presentará este sábado en el Estadio Quisqueya con su gira Puerta Abierta Tour 2026, en un espectáculo para el que se esperan unas 20.000 personas. Durante un encuentro con la prensa, el productor Gamal H. destacó la acogida que ha tenido el concierto y valoró el respaldo del público dominicano previo a esta presentación del artista en el país.
9: Kany, desde que se anunció

0: y salió a la venta. Ha sido un fenómeno muy, muy, muy bendecido. La verdad que sí. O sea, lo que estamos esperando ya mañana alrededor de 20.000 personas y nada, con Dios. Es un concierto muy especial para ella. De hecho, es su primer estadio en su carrera. Y así como fue el primer producido, obviamente, gracias por la oportunidad que me dio. Y de hecho, el primer estadio de Bad Bunny fue aquí, para esta fecha, más o menos 15 días de diferencia. Y estamos en un sitio bendecido.
1: Los asistentes podrán disfrutar de temas como Hoy Ya Me Voy, Confieso, Duele Menos y otros éxitos del artista. La empresa Conexión SRE anunció la primera edición del concurso de comunicación sobre voluntariado corporativo, dirigido a periodistas y comunicadores de medios impresos, digitales y televisivos. La iniciativa busca reconocer trabajos enfocados en las acciones voluntarias desarrolladas por empresas e instituciones en República Dominicana, promoviendo además la conversación sobre el impacto social del voluntariado corporativo.
2: Y este 2026 es el Año Internacional de los Voluntarios para el Desarrollo Sostenible, declarado por la ONU, y en ese sentido, desde Conexión RCE, estamos impulsando la primera edición del concurso de comunicación social sobre voluntariado corporativo. ¿Por qué? Porque entendemos que hay muchas historias hermosas, historias bonitas, historias que contar de lo que hacen empresas y organizaciones en este país a través del voluntariado, a través del voluntariado corporativo y a través de acciones solidarias.
1: Los organizadores informaron que las bases del concurso y el formulario de inscripción estarán disponibles a través de la página web de Conexión RSE. Con motivo al Día de las Madres, Multimedios del Caribe agasajó con una fiesta a las colaboradoras de sus empresas por la llegada de esta fecha especial. Ejecutivos compartieron un agradable momento de bailes, rifas, intercambios de regalos y un brindis especial junto a las asistentes. El ameno encuentro fue aprovechado por las colaboradoras de Multimedios del Caribe para intercambiar emociones y compartir junto a sus compañeros de trabajo. Con esta actividad, la empresa resaltó el valor de las madres y fortaleció las relaciones entre sus colaboradores y ejecutivos. Hailey Pérez, CDN.
3: Qué bonito. Felicidades a cada una de esas madres de Multimedios del Caribe. Felicidades a todas las madres dominicanas dentro del país y fuera, a las madres de cada uno de los miembros de este equipo. Este fin de semana vamos a aprovechar para hacer algo más para aportar a las madres, las que están y a las que no están, para que se sigan sintiendo orgullosa donde quiera que se encuentren. Buenas noches. Feliz fin de semana.
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En CDN Radio, la hora 11 de la noche.

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1: ¿Sabes que las palabras se las lleva el viento?

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En CDN Radio, la hora, 1:00 de la mañana.

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En CDN Radio, la hora 2 de la mañana.

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En CDN Radio, la hora 3 de la mañana.

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En CDN Radio, la hora 4 de la mañana.

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En CDN Radio, la hora 5 de la mañana.

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0: En CDN Radio, la hora, 6 de la mañana. 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
0: En CDN Radio, la hora 7 de la mañana.

0: Buenos días, amigos de CDN Radio. Hoy es sábado 30. 30 de mayo. Hoy están muy chulos, muchachos. Pero también, ¿conmemoran o celebran?
1: Se celebra.
0: Se celebra.
1: El Día de las Madres.
0: No, el Día de la Madre mañana.
1: Ah, bueno, hoy el ajusticiamiento del tirano.
0: El asesinato, vilmente. Decimos en San Cristóbal.
1: Sí. Ah, bueno, sí, que ese era.
0: En San Cristóbal decimos el asesinato vil. Del presidente Trujillo, del generalísimo.
1: A eso que se debe, que San Cristóbal se alenta en el desarrollo.
0: Chequeame a ver si Ramón Luna ya se conectó, que él es el que sabe hablar de eso.
1: Sea lento en el desarrollo, porque vive celebrando a Trujillo.
0: No, al contrario, allá hay temor de celebrar a Trujillo.
1: Ya.
0: Allá hay temor. Todos las infraestructuras que dejó Trujillo, las que no están abandonadas, están siendo utilizadas en asuntos que no deberían ser, cuando debería haber por lo menos un museo,
1: claro,
0: para que la gente vaya y conozca, así como se ha hecho el Museo de la Resistencia. En San Cristóbal ha debido haber un museo para mostrarle lo que era capaz de hacer el sátrapa.
1: Claro.
0: Entonces, todo para que la gente lo conozca, y tú no lo estás promoviendo con eso. Pero en San Cristóbal siempre ha habido temor, falta de identidad. Si hubiese sido en Santiago lo tuvieran, ¿eh?
1: Claro.
0: Si hubiese sido en Santiago lo tuvieran, pero en Colombia tienen su museo de Pablo Escobar.
1: Pero en varias ciudades.
0: Y lo primero que te dicen es, no estamos promoviendo ni queremos que se repita esa historia. Pero es bueno que la gente sepa lo que pasó.
1: No solo de donde él era, en varias ciudades. Yo, por ejemplo, fui a un museo donde hay hasta, es inmersivo, voces y discursos de Pablo Escobar.
0: Sí, exactamente. Sí, yo fui a uno, el de Medellín, y realmente es interesante.
1: Claro.
0: Tú conocer y ver lo que hacían esos individuos.
1: Pero además, el hecho de que, por ejemplo, una ciudad como Medellín sea tan moderna, tan innovadora en

0: Hey, cuidado.
1: Sí, en un momento previo a la pandemia fue la ciudad.
0: Tiene que ver con eso.
1: La ciudad más avanzada. Bueno, porque había una determinación de luchar contra el narcotráfico. De hecho, lean su libro que se llama Vamos, siete claves para que avance Latinoamérica, sí, de un ex presidente del BID por 15 años, y habla de cómo el Plan Colombia, uh-huh, es desde ahí que viene, sí, Medellín, sí. Pero bueno, muy buenos días a los amigos de Enterados, qué bueno que están con nosotros, sábado, calor, un poquito de calor. Sí, calor, hoy habrá muchos tapones como siempre porque...
0: ¡Ay, el Día de las Madres mañana!
1: El Día de las Madres, entonces desde ayer, desde el jueves, usted está viendo muchos entaponamientos, que la gente sale a comprar los regalos.
0: Yo fui ayer anoche, bueno, entre tarde y noche, ajá, a Carrefour, que estaba cerquita ahí, estaba cerca de la casa... Yo no se podía tapir.
1: Y no había parqueo.
0: No, parqueo había porque el parqueo es inmenso, pero adentro no se podía caminar. Ya. Y digo, pero ¿qué es lo que está pasando? Y yo no me estaba llevando, que era que el domingo, el Día de la Madre. Pero luego cuando llegué al área al food court, me encontré ahí, entonces con mucha gente como bebiendo, que van al supermercado, compran su vino, compran su whisky, y se sientan ahí.
1: Pero muy bien.
0: Y se sientan ahí. Lo único que hace mucha bulla, la gente que va ahí, por favor. No haga tanta bulla, porque incluso cuando los restaurantes llaman para que tú vayas a retirar tu comida, la gente escucha. No oye, porque el que está bebiendo ahí está imprudente, hablando alto. Pero bien, estamos por las redes sociales, por todas las redes sociales. Estamos en Twitter, en Facebook, en Instagram, en TikTok. Estamos en TikTok, ¿verdad, Rosa? Como estamos facturando bien ahí.
1: Que él está en OnlyFans.
0: Ay. ¿Te imaginas? El moreno del WhatsApp. Sí. Le llama.
1: 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Ahí estamos.
0: Y anote los teléfonos en su celular, anótelo, para que durante toda la programación, una parrilla interesantísima que tiene CDN de lunes a viernes y también los fines de semana, usted pueda comunicarse cuando se le ocurra. 809-683-8790, 809-683-8791, y desde su celular y desde el interior del país sin costo, 809-200-7777. Esta noche va a ocurrir un acontecimiento importante. ¿Cuál? Importante, señores. Oklahoma City Thunder y San Antonio Spurs,
1: oye,
0: están empatados
1: en la serie.
0: En la final de conferencia del oeste.
1: Okay.
0: Y el que gane de ellos dos va a la final contra Nueva York.
1: Ya, no, ya es, se definió,
0: sí,
1: la,
0: sí,
1: costa,
0: sí,
1: este.
0: No, barrido.
1: Ya.
0: Va a Carl Anthony Towns y Jalen Brunson barrien. Entonces ellos están sentados ahí esperando al que gane de esos dos. Ese es el acontecimiento de hoy. La madre va a ser mañana. Ya. Pero hoy.
1: Estamos en NBA.
0: Exactamente.
1: Estamos en NBA.
0: Hoy y próximamente viene el Mundial de Fútbol.
1: Claro, en junio, ahora en junio.
0: En junio va a ser transmitido por CDN.
1: Pero ese de junio comienza el Mundial de Fútbol.
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1: Y CDN Radio.
0: Ya no es CDN Sport Max.
1: No, CDN Deportes.
0: CDN Deportes.
1: Sí, sí, sí.
0: Y entonces, en julio es, julio-agosto.
1: Julio-agosto,
0: los Juegos Centroamericanos y del Caribe.
1: Así que ahí, estamos en deporte todos estos tres meses.
0: Todo.
1: Sí, sí, sí. Pero mira, tú sabes que el sábado pasado...
0: Eso dinamiza la economía. Hoy lleno los colmadones.
1: Hoy se bebe.
0: Sí. Hoy tienen que emplearse a fondo Faride con los colmadones.
1: Con los colmados. Sí. Pero la suerte es que el juego de basquetbol no es tan largo como esos juegos de pelota.
0: No es tan largo.
1: Que le da tiempo a la gente.
0: Pero igual la gente, esos juegos de Juan Soto y esos juegos de Vladimir Guerrero y esos juegos de donde están los equipos, donde están los principales dominicanos, esos juegos la gente los ve.
1: Claro.
0: Y los,
1: claro,
0: escucha. Claro. La gente tiene esos raditos para escuchar esos juegos.
1: Claro. Gente que... Mira una cosa, tú sabes que estuve el sábado por San Pedro de Macorís.
0: Ay,
1: por
0: San
1: la zona
0: Pedro
1: de Gautier. Óyeme, y uno entra por Boca Chica, por la parte oeste de Boca Chica, impresionante.
0: Ah, te fuiste por ahí.
1: Por ahí que te llevo.
0: Ah, bueno, porque tú estabas en la planta.
1: Ajá, ajá. Impresionante el desarrollo urbanístico que tiene eso con las academias de béisbol.
0: Ay, sí.
1: Espectacular.
0: Sí, sí. Los 30 equipos de béisbol tienen academias en la República Dominicana.
1: Y eso ha hecho que haya un desarrollo en hoteles, en colmado. Hablaba el alcalde del Distrito Municipal de Gotiel, cómo ha crecido la economía. Sí, sí. Ah, por ahí no hay una gente sin empleo, yo creo. Porque no además debería. De que está todos los equipos de MLB, está Cemento Panam, una industria grandísima, sí. Ecuacero, la verdad, bueno, hablaba él que cuando llegó Cemento Panam habían 5 colmados, ahora hay 18.
0: Ay, coche, ya tú puedes ver.
1: Por ejemplo.
0: Ya tú puedes ver.
1: La verdad que...
0: De lo que se perdió Gonzalo.
1: De lo que se perdió Gonzalo.
0: No Gonzalo Castillo.
1: Gonzalo en Monteplata.
0: Gonzalo Monteplata.
1: Exactamente. De lo que se perdió, de verdad, un crecimiento pujante en esa zona, mucha, bueno, ahora Ecuacero genera 200 empleos directos y todos
0: y
1: son...
0: Y técnicos, tecnificados,
1: sí,
0: especializados.
1: Bueno, decían en el discurso que los ingenieros son de Gotier, son de esa zona.
0: De San Pedro.
1: Sí, los que manejan todo el sistema automatizado.
0: A lo mejor lo mandaron a estudiar afuera, a especializarse, sí, a capacitarse.
1: Son ingenieros de la UCE.
0: Ah.
1: Ingenieros de la UCE y recibieron sus entrenamientos durante el proceso de construcción.
0: Eso es una gran cosa.
1: De Ecuacero. Es decir que, la verdad que es una zona, felicitar a Ingeniería Estrella por lo que está haciendo en esa zona, al alcalde, porque ahí no hay forma de hacer desarrollo sin una combinación con las autoridades locales. Las calles, Wilkin, asfaltadísima. El único problema es una carretera que no sé cómo se llama, que va de San Pedro a la Romana. Bueno, me dañó una goma.
0: Anda.
1: De tantos hoyos que tienen, ojalá que Obras Públicas ponga la vista hacia allá.
0: ¿Quién es el ministro de Obras Públicas?
1: ¿Cómo así? Eduardo Estrella.
0: Ah, Eduardo Estrella.
1: Seguro que no se lo han reportado eso, porque no es una carretera que se usa mucho.
0: O el Penco todavía, el ministro de la República.
1: Bueno, hay que hablar del Penco hoy.
0: Ahí está mi hermana Adis Burgo, pero no la siento, no la siento.
1: No, tú sabes que Adis es una mujer de
0: bajo. La alcancé a ver ayer en una transmisión de la inauguración de la carretera de Enriquillo, Enriquillo, no recuerdo qué comunidad. En Barahona, pero,
1: sí, pero de, la comunidad
0: de Enriquillo a Higüero, algo así. Creo que hay una carretera importante que hay que hacer ahí, que es la de Enriquillo Pedernales. Eso hay que hacerlo.
1: Hay mucha gente por Pedernales este fin de semana, amigos.
0: Sí, sí, sí.
1: Amigos, mucha gente por Pedernales, amigos.
0: ¿Cómo?
1: Sí.
0: Para Pedernales deben poner una
1: ¿tú
0: línea
1: sabes que ellos son 5,000, pero están aquí, se van la fecha.
0: Tú no tienes un par de millones ahí para que pongamos una ruta aérea. Santo Domingo Pedernales y Santiago Pedernales.
1: Habla con tu amigo.
0: Con aviones pequeñitos, con aviones pequeños es posible.
1: Yo creo que un amigo tuyo puede hacer eso.
0: ¿Es verdad?
1: Sí.
0: ¿Y cuál será?
1: Fuera del aire de Dios.
0: ¡Ay, Dios mío! Yo sé cuál es. Yo sé cuál es.
1: Fuera del aire,
0: señores, de Dios. Vamos a dar los consejos para los que van a tomar carretera.
1: Mira, antes, mire, señores, vamos a hablar de una decisión se tomó anoche.
0: ¡Ay, Dios mío!
1: El cuarto jugador de la instrucción ha tomado decisión en el caso Calamaro, el caso que involucra a Peralta y a Gonzalo.
0: Para que nos llamen a la gente y nos opine sobre eso.
1: Y compartes, entonces ya ustedes saben, de eso vamos sobre a estar hablando.
0: El auto de no lugar a Gonzalo Castillo
1: y a José Ramón Peralta
0: en la Vega deben estar celebrando.
1: Bueno,
0: vamos a ver.
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0: Para los que van a tomar carretera, tenemos el informe del tiempo correspondiente a este sábado 30 de mayo, día del ajusticiamiento de Trujillo o del asesinato vil. Usted dirá, usted sabrá cómo lo plantea. El contenido de humedad continúa bastante limitado sobre nuestra masa de aire debido a los efectos de un sistema de alta presión. Estas condiciones favorecerán un cielo despejado y soleado en la mayoría de las provincias. En horas de la mañana podría observarse chubascos ampliamente aislados. Yo no entiendo esa parte siempre de meteorología, ampliamente aislado.
1: ¿Será que será en muchas localidades, pero poquita? Ampliamente, no sé, geográficamente.
0: Eso tendría que preguntar a un especialista en sintaxis.
1: Ampliamente
0: aislado. En poblados de la costa sur de la nación, en la tarde, la radiación solar aportará el calor necesario para que se presenten aguaceros aislados y posibles tronadas en las provincias Atomayor, La Vega, Santiago, Santiago Rodríguez, Independencia y Bauruco. Las temperaturas continuarán bastante calurosas, dice Meteorología, bastante calurosas. Se recomienda tomar mucho líquido, vestir ropa ligera de colores claros, evitar la exposición prolongada al sol y permanecer en lugares frescos y ventilados. La concentración de polvo del Sahara afectará el país en las siguientes 24 a 72 horas. Así es que ya ustedes saben que la situación está como para disfrutar de los parques. Aquí, si usted vive aquí en el Distrito Nacional, vaya a esos grandes parques que hizo Balaguer, que nos legó Balaguer. El Mirador Sur, Parque Mirador Sur, el Parque Mirador del Este, el Parque Mirador del Norte.
1: El del Oeste,
0: es bellísimo. Y el del Oeste.
1: Es bellísimo.
0: Pero ahí como que no siento seguridad.
1: Sí, sí.
0: ¿Hay
1: tú
0: seguridad?
1: Entras, sí, tú entras y porque pasa que
0: por la
1: tú
0: zona no de Engombe.
1: Tú no lo ves desde arriba, tú entras por la 6 de noviembre.
0: Sí, sí.
1: Y de verdad que cuando tú entras te vas a sentir un ambiente muy
0: y
1: bueno.
0: Y tiene la vista del río,
1: del río Jaina,
0: por bellísimo. Ahí por esa zona.
1: Por ahí tú no crees que tú te ves del río Jaina.
0: Tú sabes que uno de los absurdos de este país, por abajo, tú pasas por la 6 de noviembre, pero abajo está la carretera Sánchez,
1: la
0: ¿verdad?
1: Sánchez la vieja.
0: Antes, ahí era que estaba el vertedero del Distrito Nacional, o del Gran Santo Domingo, ahí era que estaba el vertedero. Cuando lo mudaron para la Duquesa.
1: Hace mucho tiempo.
0: Cuando lo mudaron para la Duquesa, era ahí que estaba, cerca del peaje, a orilla del río.
1: Del río Jaina,
0: uh-huh. Un absurdo. Entonces, vamos a ofrecer también los precios de los combustibles para los que van a tomar carretera. La gasolina premium sube 4 pesos para venderse a 335.10. La gasolina regular 307.50, sube 2 pesos por galón. El gasoil se vende a 282.10, sube 4 pesos. También el gasoil regular sube 2 pesos para venderse a 259.80. El gas propano 137.20, no sube, y el gas natural 43.97 pesos por metro cúbico, también se queda sin variación, pero bajan 4 combustibles que, aunque no son de uso común en la población, son importantes. Por ejemplo, el Aftur, que se usa en aviones, baja 23.15 para venderse a 277.2. El kerosene a 314.70, baja 25 pesos. El fuel oil baja 9.77 para venderse a 194.06, y el fuel oil 1% S, que es el de mayor calidad, se vende a 215.10 y baja 11.18. Pero mira, hubo importantes rebajas en esos combustibles, pero subieron las gasolinas y los dos tipos de gasoil. La tasa de cambio utilizada como referencia para el cálculo de los precios de los combustibles fue de 59.32 pesos por dólar estadounidense. Bastante estable el dólar en los últimos, vamos a decir que en los últimos meses. Así es, ahí están los informes para los que van a tomar carretera. Regresamos con su programa Enterados.
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0: De regreso con su programa Enterado, Salvanelli Familia, Wilkin Amador, nuestro compañero de siempre, Ramón Luna, desde la ciudad de Londres, está ya conectado. Ahí tiene que hacer una primavera preciosa.
1: Buenos días,
0: buenos
1: Ramón.
0: Buenos días, Ramón.
1: Buenos días, Ramón Luna. A mí me gustaría preguntarle de entrada.
2: Buen día.
1: Me gustaría preguntarte de entrada, Ramón. Hoy 30 de mayo. ¿Y tú como San Cristóbalense? ¿Y tú como San Cristóbalense?
0: ¿Qué hay, luto o celebración?
1: Hoy? ¿Ajusticiamiento o asesinato vil?
0: Traición.
1: De generalísimo.
2: Tiranicidio es la palabra correcta.
0: Excelente.
2: No. Tiranicidio. Tú sabes.
1: Saliste debajo de un camión.
2: Tú sabes. Yo recomiendo a la gente que se lea el panegírico que leyó Joaquín Balaguer.
1: Sí.
2: En la parroquia Nuestra Señora de la Consolación, cuando están velando los restos de Trujillo, y él dice aquí, roncados, el roble por ráfaga alegre, la ráfaga traidora. Hay gente que habla de traición, pero si tú analizas, desde que el Senado apuñala a Julio César, dictador perpetuo, Roma, es muy difícil tumbar a un tirano si no se gesta desde adentro.
0: Claro, totalmente.
2: Entonces, la muerte de Trujillo es un acontecimiento que responde a las características de la época. Cuando se analiza la dictadura de Trujillo, hay que tener cuidado si el ponente ha sido un beneficiario de la dictadura, ha sido un perjudicado de la dictadura, porque casi nunca, viniendo de personas que fueron afectadas o beneficiadas, el análisis es objetivo.
0: Mira, Ramón, entonces, la frase completa de que tú iniciabas del panegírico.
2: He
0: aquí,
2: sí,
0: señores, troncado por el soplo de una ráfaga aleve, el roble poderoso que durante más de 30 años desafió todos los rayos. Oye.
2: Ese panegírico está en el libro La Palabra Encadenada. Sí. Es una belleza, porque es un libro que reúne los discursos de Balaguer durante la dictadura.
0: La colección de Balaguer deberían sacarla más a menudo para que los jóvenes la conozcan.
2: Pero una cosa impresionante. Oye una cosa, Luanelli, donde Balaguer la votó. Que es una cosa exquisita que tú te saboreas leyéndola, es en un libro de él que se llama La Marcha hacia el Capitolio.
0: Ahí están los
2: discursos de Balaguer de 1970 a 1978. Eso es una obra magistral para las personas a las que les gusta la oratoria, la política. Y volviendo a Trujillo, simple y llanamente fue un tiranicidio. Se fueron dando las circunstancias para que se produjera un cambio de ciclo. Ya la dictadura era un periodo agotado.
0: El libro que tú mencionas dice que analiza las dinámicas de las campañas electorales que abarcan los periodos desde 1966 a 1974. Es una estructura y funciona.
2: Sí, pero es una ricura, porque Balaguer era un prosista fino. Balaguer era muy bueno en la prosa. En la poesía yo no lo veía tan profundo, tan limpio como un Pablo Neruda, como un Manuel del Cabral. Pero en la prosa él era muy, muy fino, era una cosa elegante, muy bella, y vale la pena leerlo. Es un asunto que tú leyéndolo te sonríe contigo mismo por la maestría con la que él describe los personajes, los acontecimientos. Ahí hay un discurso a Kamal Atatürk, el padre de la de la Turquía moderna. Es una cosa exquisita, Ramón, pero no me quiero distraer con ese tema.
1: Ramón, aunque tú no quieras distraerte sobre ese tema, nosotros planteamos aquí al principio del programa cómo San Cristóbal, particularmente, que es la tierra natal de Trujillo, vive a espaldas de esos acontecimientos históricos. Primero, nuestra juventud no conoce nada, bueno, ni nuestra juventud ni nuestros ancestros, pero

0: las infraestructuras que dejó Trujillo y que pudieron y que han podido servir de museo para mostrarle a las nuevas generaciones lo que pasó en esa época. Las instalaciones que no están abandonadas están subutilizadas o utilizadas en cosas ajenas a lo que debería ser. ¿Qué piensas de eso?
1: Mira, si en San Cristóbal de repente borrasen lo que hizo Trujillo, San Cristóbal sería un terreno baldío. San Cristóbal sería un terreno estéril, porque si tú analizas todas o casi todas las instituciones públicas de San Cristóbal operan en edificios que fueron construidos durante la dictadura. La 17ª compañía de la Policía Nacional, al lado de donde estaba el registro civil, se hizo en el 1937 y sigue siendo la comandancia policial de San Cristóbal. Lo mismo que el Parque Colón, el Parque Radamés. Lo que pasa es que hay una visión miope, no solo en San Cristóbal, hay una visión miope del recurso cultural de la República Dominicana, que debiera ser un motor económico que complemente el turismo. San Cristóbal debiera tener una guía turística con todos esos edificios remozados, bien decorados, hacer un esfuerzo por recuperar todos los objetos posibles de esa época para ponerlos en exhibición. Ahora bien, una cosa es que se haga ese proyecto con fines culturales y educativos, y otra cosa es que se haga apología de la dictadura, que por ley está prohibido. Es tan simple como eso. Hay una también, San Cristóbal ha sido la clase política sancristobalense que ha manejado poder, pero poder real. El caso de Temístocles Montás, que era un cuadro político y era un cuadro fuerte del gobierno de Danilo Medina, de Leonel Fernández.
0: No, y administró la planificación del gobierno, tuvo en sus manos. La planificación del Estado Dominicano estuvo en sus manos. A través del Ministerio de Economía.
2: Y los Montá dirigiendo el ayuntamiento por dos periodos.
0: Exacto, pero particularmente Demetrio Montá administró todas las planificaciones, todos los proyectos de desarrollo que entraban al Estado Dominicano. Entraban por ahí.
2: Como era antes de la reforma constitucional.
1: Temístocles Montás ha sido el sancristobalense que ha tenido mayor poder político en la República Dominicana después de Nano Uribe, que fue presidente del Senado durante los 12 años Balaguer. Pero tú tuviste ahí también a José Osvaldo Leger, que era un hombre con mucha influencia en los gobiernos de Joaquín Balaguer y que llegó a ser presidente del Senado. Y tú tuviste ahí
0: cuando se ponían los jueces.
1: Se ponían los jueces.
0: Cuando el Senado ponía los jueces.
2: Sí,
0: eso daba un poder enorme.
1: Tú tuviste ahí a Mario Rizzitini, que fue un cuadro fuerte de Balaguer, gobernador del Banco Central. Pero ¿qué sucede? Que estos políticos con tanto poder terminan envueltos en la dinámica del poder y se embriagan y terminan siendo muchachos demandados del Ejecutivo, muchachos demandados del presidente de la República. Por ejemplo, cuando gana Hipólito Mejía, por peso político, el Ministerio de Educación le correspondía a Aníbal Duvergé. Le correspondía, porque era Aníbal Duvergé, era el cuadro del PRD que manejaba los sindicatos de la ADP. Pero
0: la cooperativa
1: siempre ha habido algún tipo de dejadez, algún tipo de complejo con respecto a cómo se dirigen nuestros jefes políticos hacia el Ejecutivo. Y lamentablemente, San Cristóbal, como decía un famoso abogado apellido Martínez, cuando escribió un artículo que se tituló Maldito y Azaroso San Cristóbal, porque era inexplicable cómo San Cristóbal, habiendo tenido tantos cuadros de poder, había caído prácticamente en el abandono después de terminada la dictadura.
0: Bueno, la ciudad que dejó Trujillo es la única bien encuadrada en San Cristóbal, el centro de la ciudad.
1: Sí, pero
0: en términos urbanísticos.
1: Mira, tú sacaste un tema espinoso, porque ese trabajo de la división de lo que es el centro de la ciudad, eso se hizo durante la ocupación haitiana.
0: Sí.
1: Eso no lo hace Trujillo. Eso se hace durante la ocupación, cuando San Cristóbal era una comuna de la provincia de Santo Domingo. Ese es un tema, tú sabes, que no se puede hablar de Haití y nada a favor de Haití, con tantos antihaitianismos y con tantos prejuicios, pero esos trabajos topográficos del centro de San Cristóbal, como lo conocemos, fueron obras del gobierno haitiano durante la ocupación.
0: Ramón, para no distraernos, como tú decías, hay muchos temas a nivel internacional importantísimos. Hay negociaciones con Irán y Estados Unidos, pero también Estados Unidos ha estado poniendo la mirada en Cuba. ¿Pudiera repetirse?
2: No, y Cuba está dispuesto a conversar.
0: Sí, pero pudiera repetirse, porque el Estados Unidos ha formulado una acusación
2: contra Raúl
0: penal
2: Castro, sí.
0: Contra Raúl Castro, y la gente ha llegado a pensar que pudiera repetirse lo que ocurrió en Venezuela, una operación militar para extraer a un hombre de más de 90 años. ¿Qué piensas?
1: Estados Unidos tiene que hacerlo, y yo estoy casi seguro de que lo va a hacer. Pero lo va a hacer no porque le interese el pueblo cubano. Ante el sonoro fracaso que está teniendo los Estados Unidos y la administración Trump en el tema iraní, él necesita un golpe de efecto, algo que distraiga la atención de ese fracaso hacia un hecho que cope durante un tiempo la primera plana y la apertura de los noticiarios. Cuba es lo que está a la mano, porque es un rival presuntamente fácil de conquistar, aunque yo debo señalar que, así como dije que Irán no era Venezuela, Cuba tampoco lo es. Cuba es un estado que, por más pobre y por más arruinado que esté, Cuba es un estado con una experiencia militar respetable. Cuba viene.
2: Sí, pero
1: Cuba viene de una revolución.
2: Cuba le queda solo las experiencias.
1: No, se puede perder en eso. Es que nosotros siempre marginamos en los análisis los aspectos históricos y culturales, sí, de los pueblos.
2: Yo estoy de acuerdo contigo, pero tú sabes que es importante el tema económico para mantener esas estructuras.
1: No, definitivamente, pero una invasión a Cuba,
2: claro, para, no va a ser tan tranquila como la de Venezuela,
1: a Raúl,
2: eso estamos claros.
1: No es verdad que se va que se va a ir como pasó en Venezuela, que no hubo ninguna baja,
2: claro,
1: ni un solo herido. No, hubo baja.
0: Eliminaron todo el círculo
2: a todos los
0: de seguridad.
1: No. Yo digo baja en el bando americano.
0: Ah, bueno, ya entiendo.
2: Okay.
1: Tú no puedes garantizar eso en Cuba. Yo no estoy diciendo que los cubanos vayan a derrotar a los Estados Unidos y puedan impedir que capturen a Raúl Castro, que es una comedia, porque usted está hablando de algo que ocurrió en el 1996, y a Trump en su primer mandato no le interesó para nada ese hecho. Yo lo veo simple y llanamente como una estrategia de distracción.
2: Exacto, yo estoy de acuerdo contigo. y también de acuerdo en el aspecto de que no va a ser como que no va a haber ninguna baja, porque, señores, hay que ir a Cuba para saber cómo se maneja en su estamento de seguridad, tanto militar como en la parte civil. Usted no puede dar un paso porque el régimen se entera inmediatamente. Cualquier persona que esté al lado suyo bebiéndose un café o hablando de trivialidades,
0: vendiendo un coco,
2: es un agente del gobierno cubano. En eso tú tienes toda la razón, y increíblemente
1: tú tienes el precedente de Bahía de Cochinos
2: también.
1: Hombre, está distante, pero a lo que me refiero es,
2: no son los mismos tiempos tampoco.
1: No, sí, pero a lo que me refiero es, hay una cultura de combate.
2: Sí.
1: En el aparato militar y de gobierno cubano, que no lo tiene Venezuela, porque no vienen de la misma realidad.
2: Pero también hay otro asunto. Es que en Venezuela, pese a que Cuba sí le dio toda la estrategia, le puso su gente a que pudieran hacer ese gran círculo seguro, con la muerte de Chávez se pierde todo lo que se había logrado para llegar hasta hacer una gran potencia en términos militares, de seguridad, con dinero, porque recursos hay
0: yo en lo Venezuela. Lo que he visto
2: pero la brutalidad de Maduro y la forma, la falta de formación, vamos a decirlo así, y la forma en que se condujo todo su círculo, yo creo que fue lo que no permitió, Ramón, que esa estructura se consolidara, como lo inició Hugo Chávez.
0: No se iba a poder consolidar.
2: Con Chávez sí.
0: No. Excúsame.
1: Oye,
0: Chávez,
1: tú sabes.
0: Excúsame, Ramón.
1: Te escucho.
0: El problema de Chávez logró estabilidad en Venezuela, lógicamente, pero hacia afuera él utilizó el petróleo para conformar un bloque importante en Latinoamérica, y eso le dio resultados. Pero fíjate que a nivel mundial ellos nada más pudieron llegar hasta Irán, Rusia y China, los mismos que él tenía desde el principio.
2: Ahora bien,
0: el tema de las expropiaciones que hizo Chávez, eso lo llevó a quebrar sus relaciones con la mayoría de los países del mundo. En estos países, quienes invierten, quienes traen sus capitales, son los gringos, los españoles, los británicos, los alemanes, los canadienses. Esos son los que traen sus capitales. Cuando tú vas a Punta Cana y ves cuántos hoteles hay ahí. Ahí hay una cadena china porque compró una cadena, no porque ellos decidieron venir para acá a hacer nada. Que es la gente de Club Med.
1: No. Definitivamente Chávez arruinó
0: la. Entonces las expropiaciones enemistaron al régimen de chavista con el resto del mundo, nada más.
2: Pero también hay que reconocer que había una visión distinta.
0: Él tenía estabilidad porque, mira, pero cuando Chávez vino aquí a firmar Petrocaribe, yo estaba ahí en esa rueda de prensa. El petróleo costaba $40, Ramón. Y él dijo ahí, oye, para que tú veas el subdesarrollo mental de nosotros. Él dijo ahí en el Palacio de la República Dominicana, en una rueda de prensa con Leonel Fernández. Él dijo ahí, el petróleo estaba $40, que el objetivo de ellos era llevar, de la OPEP, era llevar el petróleo a $100, y todo el mundo lo aplaudió. Lo aplaudimos. Entonces él logró una época de vacas gordas con el petróleo.
2: Sí.
0: Supo negociar el tema porque amarró. Aquí, por ejemplo, Petrocaribe le produjo una deuda al Estado Dominicano de $4,500 millones.
2: Sí.
0: De 4,500, y nada más no era con nosotros.
2: Haití le debe todavía.
0: Petrocaribe, o sea. Lo que te quiero decir con eso es que él logró con una consolidación importante en términos económicos por la época de las vacas gordas que le dio el petróleo, pero el tema de las expropiaciones lo dejó sin aliados. ¿O tú crees
1: Venezuela tiene varias condenas?
0: Exactamente.
1: Por esas expropiaciones. tiene varias condenas internacionales en las que tiene que reparar el daño que le ocasionaron a muchos empresarios.
2: Eso todavía está arrastrando consecuencias. Recuerda que Trump, cuando a raíz de sacar a Maduro de Venezuela, empezó a reunirse con los principales inversionistas en tema de combustible y petróleo, y dijeron que no, él quería que invirtieran 100 millones.

0: 100 mil millones de dólares, dijeron.
1: Pero,
0: bueno,
1: pero ve a ver Venezuela,
0: que no hay certidumbre.
1: Pero ve a ver Venezuela, la pobreza, la pobreza que ha acumulado Venezuela, porque una cosa es el asistencialismo que tú lograbas poner en marcha con esos cuartos del petróleo,
0: cuarto que tenía,
1: con el dinero del petróleo, a desarrollo, que la gente se desarrolle, que la gente cree mecanismos, que el sector privado y que la inversión extranjera, porque sin inversión extranjera no hay desarrollo.
0: No hay desarrollo.
1: ¿Por qué tú crees que China estaba, China estaba en la cima? China está en la cima porque se abrió y las inversiones europeas, estadounidenses, han llegado allá, y carros que lo producían en Estados Unidos, los estadounidenses han decidido coger para China a producirlo. Y el iPhone que tú compras ahí, que te cuesta 200 mil pesos, van y te lo producen allá. Por eso, pero no, en Venezuela no.
2: Tú sabes, ese es un tema interesante que me gustaría que un día lo tratásemos. La figura de Deng Xiaoping en la apertura y el desarrollo económico de China.
1: Sí.
2: Ese es un tema interesante. Mm. Pero volviendo al tema venezolano, el tema de Venezuela no solamente terminó siendo un problema local. La cantidad de venezolanos que abandonaron su país se convirtieron en una carga y en una presión migratoria en muchos países, que ha terminado traduciéndose en un incremento del precio de la vivienda, porque la clase media alta de Venezuela no emigró por necesidad, pero cogió todos sus recursos y se fue, por ejemplo, a Madrid, donde te daban una residencia si tú comprabas una vivienda de 300 mil euros, y como ellos disponían de los recursos, eso disparó el precio de la vivienda porque había una sobreoferta. La oferta superó en un determinado momento, la demanda superó en un determinado momento la oferta, al extremo que de los pisos de más de 1 millón de euros comprados en Málaga, que es uno de los sitios turísticos de España, los principales compradores fueron chinos, rusos y venezolanos.
1: Ramón, pero cuando se hizo la boda aquí en Casa de Campo de la hija de Cisneros, en el aeropuerto de La Romana y en el aeropuerto de Punta Cana, tuvieron que cerrar porque no había espacio para los aviones de venezolanos
0: privado.
2: Sí, claro.
1: Cuando hubo el brote de cólera en Haití, que hubo algunos casos aquí, oye esto, había una fiesta de venezolanos ahí en Casa de Campo. Una fiesta de venezolanos en Casa de Campo. Y la langosta que consumieron la pescaron unos haitianos ahí en la costa de Pedernales.
0: Y le dio cólera.
1: Y trajeron cólera y se comieron un ceviche con la langosta cruda. Y de ahí exportaron diarrea para qué sé yo cuántos países distintos del mundo, de venezolanos, que andaban en aviones privados. Esa misma noche salieron.
0: De venezolanos.
2: Sí, sí.
1: Y aquí fundaron bancos,
0: claro, que luego quebraron. Banco Atlántico, que
1: aquí
0: todavía está.
1: Aquí fundaron líneas aéreas.
0: No, mira, Banco Atlántico todavía está. La línea aérea quebró por las restricciones de Estados Unidos.
1: Exacto.
0: No había pasajeros.
1: Firmaron firma de seguro.
0: Está todavía General de Seguro. De
1: no, pero hay otra, hay una que quebró.
0: Bueno, yo te estoy diciendo las que están vigentes. Pero, por ejemplo, las inversiones en plazas comerciales, grandísimas.
2: Aluadeli, no se vayan más lejos, que en Santo Domingo hay muchos empresarios, jueces y militares comprando en Madrid para conseguir la residencia española.
0: Sí, y me dicen que están funcionarios públicos.
2: Hay mucha gente que está poniendo su dinero a buen recaudo.
1: Claro. Sí.
0: Pero a muchos le ha dado trabajo comprar, Ramón. A muchos le ha dado trabajo comprar porque en esos países organizados no se vende en efectivo.
2: No, pero ya Pedro Sánchez quitó ese privilegio. Ya la residencia o la visa oro, Pedro Sánchez la eliminó. Pedro Sánchez la eliminó y ya ese procedimiento no se puede seguir ejecutando. Pero durante ese periodo en el que hubo una gran crisis de la vivienda y los pisos costaban nada, yo te puedo poner un ejemplo práctico. Yo conozco una persona que compró un piso hace 10 años. y hoy cuesta cuatro veces lo que él pagó.
1: Claro. Pero tú tenías un apartamento, ¿tú no tenías un apartamento en Madrid?
2: Sí, aproveché esa ocasión y compré ahí, pude comprar ahí.
1: ¿Y dónde están los tuyos? ¿Y dónde están los tuyos, Ramón? ¿Dónde están los tuyos?
0: El libro se termina.
2: No. Pero bien, volviendo al tema.
1: Los tuyos están en pesetas, en dólares, en euros o en libras.
0: Libras son más caras.
2: En pesetas. No. En cualquier tipo de moneda, lo mío es poco.
0: En pesos no están.
1: Oye, cómo se tira muerto.
2: Mira, volviendo al tema, para enlazar con Cuba, la cultura del político latinoamericano de expropiar sus bienes y tener cuentas fuera de su país vino a raíz de los cubanos que fueron mandados a Miami y sus propiedades le fueron expropiadas por el régimen cubano. Entonces tú te chocabas en Miami con pila de gente contando los cuentos de cuando ellos eran ricos en Cuba.
0: En Venezuela.
2: Entonces, no en Cuba, en Cuba.
0: En Cuba.
2: Con el tema del Marielito. Entonces ahí el político latinoamericano.
0: Que he conocido dos familias bellísimas que viven en Miami. Y ambas esposas de esos matrimonios son cubanas, pero hijas de profesionales, de científicos. Y me sorprendía cómo esta gente sí podía salir de Cuba. Por ejemplo, hay una que tiene nacionalidad mexicana, porque sus padres científicos se estacionaron en una universidad en México. Y entonces ella es una cosa impresionante, hay cubanos que son interesantísimos, estadounidense, mexicana y cubana. Sí. Y otra que es cubana, española y cubana, y estadounidense. La verdad que impresionante como si el profesional de alta calidad podía salir de Cuba, y yo creo que todavía lo puede hacer.
2: Bueno, tú sabes que los cubanos gozaron de la doctrina de pie seco, pie mojado. Y hasta que Obama elimine ese privilegio, bastaba con que un cubano pisara territorio americano para que le dieran automáticamente asilo.
0: Pero todavía tienen, Ramón, el hecho de que si logran entrar a Estados Unidos, no importa la vía, con un año ya le dan su residencia.
2: Ellos siempre han dispuesto de un tratamiento especial diferente al resto de Latinoamérica. Uh-huh. Aunque Obama lo restringió. Ahora hay que decir que así como hay cubanos altamente cualificados, también hay dominicanos. Lo que pasa es que nosotros no hemos hecho ese trabajo de marketing que hizo Cuba durante muchos años con la venta de la calidad de su medicina, con el tema del deporte de alta competición. Entonces nosotros teníamos muchísimas personas, muchísimos profesionales de igual o superior nivel, pero no se hizo un trabajo de marketing y nunca se nos ha dado ese tratamiento. Pero tú te chocas en los Estados Unidos igual con dominicanos que están al frente de hospitales, que son grandes médicos, grandes ingenieros, grandes profesionales, a pesar de que no tenemos esa fama.
0: Sí, pero recuérdate que también nosotros tenemos algo que favorece a esa representación tan amplia, y es la gran cantidad de dominicanos que tenemos en Estados Unidos desde los años 60, 50. Entonces, todas esas generaciones, sea como sea, han podido trascender, ¿entiendes? Ahora, también hay hay otra cosa, el intercambio educativo, señores, amplísimo, el intercambio educativo que hay de dominicanos formándose en Estados Unidos, la verdad que uno se sorprende, y hay que decir, las oportunidades que da ese país al profesional, la verdad que son impresionantes, y la saben aprovechar y la hacen de manera legal, y la hacen de manera correcta, y no importa el nivel técnico, profesional. La verdad que hay muchas oportunidades, y por eso hay tanto dominicano en la Suprema Corte de los Estados. Por ejemplo, tú hablabas de hospitales importantes dirigidos por dominicanos, están en todo, el comercio por ejemplo más amplio de Nueva York y de New Jersey lo mueve el dominicano.
2: tú sabes dónde está el fallo del programa de becas de educación superior de la República Dominicana, que no contempla el retorno de ese profesional.
0: Ah, no, claro, claro.
2: No, pero bueno, le hace
0: cierta presión, hay que decir.
1: No, se puede quedar.
0: Le hace presión, Ramón, tiene que venir.
2: Pero oye,
1: no puede quedarse.
2: El negocio de los Estados Unidos siempre ha sido que le sale gratis la mano de obra altamente cualificada
0: totalmente.
1: Lo que pasa es que la gente, oye, lo que pasa, Ramón, tú recibes una beca, en tu beca está contemplado que no te puedes quedar. De hecho, en términos migratorios, ellos son muy estrictos con eso. Lo que pasa es que tú creas los vínculos para regresar.
0: Para regresar nuevamente.
1: Sí, claro. Tú creas los vínculos para regresar.
2: Yo no sé en el caso de los Estados Unidos.
0: En Estados Unidos no es tan fácil, pero en Europa sí es más fácil.
2: Yo te puedo decir a ti que en el 2006 yo vine a España con una beca del Ministerio de Educación Superior y el grupo debíamos ser 70 estudiantes de diferentes universidades, y yo te puedo asegurar a ti que de esos 70 aquí se quedaron 50 o nos quedamos 50. Porque el problema no es que tú pongas una cláusula que me obligue a mí. El problema es que tú me puedes hacer una cláusula que me obligue a volver. El asunto, la pregunta es, ¿tú le vas a pagar a una persona que tiene una alta cualificación lo que él necesita ganar para vivir dignamente en la República Dominicana? La gente se queda.
0: Te tengo que decir, Ramón, eso ha ido cambiando un poco, porque la verdad que las industrias dominicanas y la influencia que tenemos de inversión extranjera ha abierto un poco más las puertas a ese profesional que tiene una muy buena calificaciones, tú sabes. Entonces, ahí ha habido como un cambio. Y de hecho, hay empresas que se desarrollan inicialmente con extranjeros, porque son industrias que quizá aquí no la conocemos, pero hay un desmonte del expatriado para ser sustituido por nacional, porque el dominicano se está formando. Y eso ha sido también posible gracias al gran auge de zonas francas que tenemos. Claro, todavía yo me imagino que hay que revisar un poco los salarios que tiene el régimen de zona franca, pero eso a nivel de obrero es que está más deprimido.
1: El problema
0: a nivel de ejecutivo es muy bueno.
1: El tema con la zona franca es, y el tema del salario, es que esas empresas que vienen aquí tienen otros mercados mano de obra igual o más barata.
0: Más barata, claro.
1: Entonces tú corres el riesgo de que si hace un ajuste a la alza aquí, esas empresas se vayan a otros mercados. Y tú dirás, porque las instalaciones se las construye el gobierno.
0: O el sector privado.
1: Las instalaciones de zona franca las construye el gobierno, las naves las construye el gobierno.
0: No, hay mucha inversión. El primer parque de zona franca, que es Itabo, lo construyeron empresarios dominicanos. Y hay mucho desarrollo de parques de zona franca desarrollado con capital privado. Tenemos que ir a la pausa, Ramón. Cuando regresemos hablemos de Gonzalo Castillo, de José Ramón Peralta, de lo que pasó anoche.
1: La decisión de la justicia dominicana.
2: No, es el cuento de Fuente Ovejuna.
1: Cuidado.
0: Ya volvemos.
1: Vamos a la pausa.
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3: En CDN Radio, la hora 8 de la mañana.
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Continuamos con su programa Enterado, Salvanelli y Familia, un servidor Wilkin Amador, y también tenemos a Ramón Luna desde Londres. Anoche se produjo una decisión importantísima en el orden.

0: judicial y es el caso Calamar. La justicia ha decidido que van a juicio de fondo Donald Guerrero, ex ministro de Hacienda, el ex dirigente reformista, ex ministro también, fue ministro incluso en el gobierno de Hipólito Mejía, Ángel Lockhart, y el tribunal ha decidido dictar un no lugar favoreciendo al ex candidato presidencial del Partido de la Liberación Dominicana, Gonzalo Castillo, y también al ex ministro de la presidencia, el vegano José Ramón Peralta. Tenemos algunos cortes, tenemos un corte incluso de Gonzalo Castillo, que a la salida del tribunal anoche, ya bien tarde de la noche, habló y se proclamó, dijo que va a ser presidente de la República en el 2028, lo dio presentado, aunque adelantó que va a dar una rueda de prensa próximamente. Vamos a escuchar a Gonzalo Castillo.
1: En unos días yo voy a dar una declaración a todo el país, pero hoy quiero dar gracias a Dios Todopoderoso primero, y quiero aprovechar a ustedes, los medios que llegan a la mayor parte de la población, que cuando entré aquí hoy no importaba la decisión que se tomara hoy. Yo voy por todo y seré. Y seré el nuevo presidente en 2028, para que en todos los hogares dominicanos haya más comida y que el pueblo dominicano tenga mayor bienestar. Muchas gracias.
0: Ahí ustedes escucharon a
2: Gonzalo
0: Castillo a la salida del tribunal. Se proclamó candidato del PLD y próximo presidente de la República, y dijo que este pueblo, ¿verdad?, necesita más comida.
2: Sí.
0: Gonzalo, él no hizo un mal papel como candidato. El problema es que la debacle que le provocó la división.
2: La coyuntura no lo favoreció. Sí,
0: la división del PLD, uh-huh. La debacle que le provocó la división del PLD no fue sencillo.
2: Mira, Wilkin, tenemos la línea telefónica a la doctora Laura Acosta, abogada de la defensa de Gonzalo Castillo. Queremos escuchar.
0: Tú la despertaste un sábado.
2: No, pero Laura es una mujer de trabajo.
0: No, Laura,
2: tempranito en la calle.
3: No, déjate de cosas, Vanelli. Yo estaba durmiendo y pedí que me llamaran después de, por favor, prepararme un café y lavarme la cara.
2: Como debe ser, como debe ser.
3: Porque eras tú que me estaba llamando.
2: Mira,
3: ya que vamos a decir públicamente que eso es porque fue a ti, nada más.
2: Y lo agradezco infinitamente, tú lo sabes que yo soy
3: tu fan. Tú sabes que te aprecio mucho, Albanelli.
2: Tu fan. Laura, cuéntanos de este proceso, ¿cómo llegan ustedes a convencer al juez de que había que dictar un no al lugar en el caso de Gonzalo Castillo?
3: Bueno, es que un caso sin prueba. Realmente yo no estoy en la cabeza del juez, de la jueza, para saber lo que la motivó a ella tomar su decisión. Yo sí puedo decir algo. Ese caso debió caerse entero, y yo espero que en juicio pase eso, que los jueces del colegiado a quien le toque ese caso tomen en cuenta todos los vicios de esa investigación. Ese caso es monstruenco, ese caso es la revelación de la podredumbre en que se manejan para armar procesos. Y debe ese caso, lo único que tenemos que esperar, en qué momento es que va a caer completo. Pero ese caso no tiene éxito hacia futuro, completito. Ahora bien, eso lo aprendí defendiendo al mío, y me di cuenta de una serie de barbaridades. Nosotros pensamos en Gonzalo Castillo y José Ramón Peralta porque son figuras públicas conocidas, pero ahí fueron excluidas gente que revelan un pedacito de lo horrible que fue ese proceso. El auto de no alugar en favor del señor Marcial Reyes, una persona mayor, que su único crimen fue perseguir el pago a su familia de una expropiación que por años estaban esperando, con familiares que morían y no recibían su dinero. Y ese señor fue usado por el Ministerio Público para meterlo en ese proceso, porque les encanta un teatro, poner a gente en juicio a entregar a otros. Como aquella policía que conocimos, lo que somos un chisme viejo, que recogía a la familia entera y la trancaba en una mazmorra para lograr hablar de para lograr que los delincuentes aparecieran. Esas prácticas tienen que acabarse, y la única forma de que se acaben es si los jueces ejercen su poder de la aplicación de la ley. Ahí estaba el hijo de Donald Guerrero, cuyo único crimen es ser hijo de Donald Guerrero, y estaba ahí para humillar y maltratar y preocupar a su padre. La señora Rosa Arias, una señora mayor que está ahí por su hijo Omar Mickey Arias, para presionarlo, y esas personas no cedieron a esas presiones. Ahí quedó en ese juicio una familia completa: Edwin Brito, su esposa, su hermanita Kimberly Sayas, su madre, que su crimen es ser accionista de las empresas de su marido, de su papá, de su hermano. Esa niña Kimberly Sayas se paró a explicarle a la jueza cómo ella es una joven de 19 años que tiene la vida destruida porque ser hermana de su hermano. Y la dejaron en ese proceso, señores. Hay que vivir, hay que estar ahí para saber. Ahí se murió un imputado en medio del proceso, Parmenio Bisonó.
2: Ayer hubo también un desmayo de otro de los imputados.
3: Porque teníamos 6 horas esperando esa sentencia, y ese señor se sienta ahí sin demostrarle un solo chele de lo que dicen que le dieron. Y él oye que él va para juicio, el ex contralor. Óyeme, decir que el ex contralor Daniel Omar Camaño pertenece a un entramado. Yo te voy a dar un dato que nadie sabe. Yo fui abogada de la Contraloría General de la República contra Ángel Locuer para no pagar una expropiación, y duramos 4 años en pleito, que Ángel Locuer hasta querella le puso a los funcionarios. Y ahora resulta que Daniel Omar Camaño, que era el contralor, que estaba en la Contraloría cuando yo lo representaba en contra de Ángel Locuer por pago de expropiaciones, resulta que tengo un entramado para pagar expropiaciones. Por favor, por favor, es crear entramado para agarrar a Gonzalo Castillo porque tenía 38%. Vamos a decir las cosas claras como son. Había que destruir a esas 3 personas.
2: Y una cosa que me ha llamado poderosamente la atención, Laura, y es que, por ejemplo, a Gonzalo hay un tema de financiamiento ilícito para campaña política. Había uno de esos, eran los de los delitos. Y me llamaba la atención, y lo comentaba anoche con Wilkin, pero temo, en el caso de Bre, lo sacaron inmediatamente del expediente porque se decía que el uso de los recursos de campaña del Estado no estaba resguardado por una ley de cómo debían utilizarse.
3: Pero que eso no es todo. Vamos a suponer que hubiera sido verdad todo lo que ellos dicen del financiamiento ilícito. ¿Tú sabes cómo está sancionado el financiamiento ilícito de campaña en la ley de partido?
2: ¿Cómo?
3: Con una multa. Pero entonces le imponen lavado de activos. Para poderlo llevar y le ponen una retahíla de artículos que no tienen vela en ese entierro para decir que eso es estafa contra el Estado. Mira, Emma, te digo algo. ahí en ese caso no hay estafa contra el Estado. El Estado no ha perdido un peso en ese caso. Esa suma que ellos ponen, 21 mil millones, 19 mil millones, porque todos los días dicen una suma diferente, ahora son 40 y pico mil millones. ¿Tú sabes lo que son los 21 mil millones del programa de contratistas? Ellos cogieron la suma completa del programa de contratistas del Estado y la pusieron como que esa es la suma estafada. Y la prensa entera replica eso. Una estafa, el caso de 21 mil millones. Yo, en el escrito de defensa de este equipo, de Gonzalo Castillo, nosotros lo que hicimos fue que pusimos de testigo a todos los contratistas del Estado. Para que vayan y se sienten ahí y digan si no le pagaron su dinero y ellos no hicieron su obra. O sea, un programa creado en el 2003 por el gobierno de Hipólito Mejía para que a los contratistas se le pagara a tiempo las obras. Resulta que ese programa de contratistas, para jalar por los pelos a Daniel Guerrero Mena y meterle otra imputación a Gonzalo Castillo, porque en realidad lo único que ellos cuestionan de ese programa de contratistas es el pago a una empresa que estuvo relacionada con Donald Guerrero antes de ser ministro, y el pago a esa empresa, y por eso ellos meten los 21 mil millones. Señores, esto es un disparate. Y la gente replica, 21 mil millones, ahí lo... Esto es un disparate. Y la gente replica, 21 mil millones, ahí lo único que están cuestionando de ese programa de contratistas, el pago Intercaribe Mercantil, una empresa de Mustafa Bunadá que no es imputado, es testigo.
2: Pero había, Laura, sí, información de parte de los auditores de la Contraloría respecto a cómo se había hecho el pago de expropiaciones que databan de decenas de años, eso sí, y que no, por supuesto, Gonzalo no tiene incidencia.
3: Pero había que pagarla, ese dinero no es del Estado, el Estado cogió esa tierra y la usó y no le pagó nunca a esa gente. Entonces, ¿el dinero de quién es? ¿Del Estado o es de esa persona?
2: No, es de la que le expropiaron.
3: Entonces, ¿dónde está la estafa contra el Estado? ¿Qué fue lo que perdió el Estado Dominicano, por favor?
2: Pero sin embargo, a Donald Guerrero sí lo envían a juicio, Laura. Yo sé que
3: tú no estás hablando de otra gente que enviaron a juicio al Banel, y yo te estoy. Pero lo de Donald Guerrero es peor. Ese caso está extinguido. Y la jueza, en su breve motivación, a veces inentendible, dijo por qué ella rechazaba la extinción, y dijo que la rechazaba por unas razones que son totalmente contrarias a lo que dice el constitucional. Ella dijo que hay que entender que este caso era complejo.
2: Sí, lo dijo.
3: Que es verdad que a Donald Guerrero le pusieron una alerta migratoria en 2020, porque la prueba está ahí, está certificada por la Procuraduría. Y dijo que era verdad que para él ese proceso había iniciado en el 2020. Sin embargo, o sea, hace 6 años, señores, y el plazo máximo son 4 en los casos complejos. Y ella dice, pero que hay días que entender que este proceso es complejo, que tiene que si yo cuánta prueba, que hubo 50 certificados médicos. ¿Tú sabes lo que dice el Tribunal Constitucional de manera reiterada? Este y los anteriores. Y lo dicen tribunales en derecho comparado. No es posible atribuirle a una persona hechos del proceso ajenos a ella, ni la complejidad del caso, ni los trámites judiciales dentro del sistema. Lo dice claro el Tribunal Constitucional, lo ha dicho este año, el año pasado, el año tras antepasado, tiene años diciéndole eso a los tribunales. Pero los jueces no entienden.
0: Doctora Laura, Will Amador.

0: Wilkin Amador de este lado. El Ministerio Público ha anunciado que va a apelar la decisión porque considera que la jueza hizo una errónea interpretación de las pruebas que se presentaron en contra tanto de Gonzalo como de José Ramón Peralta y otros que fueron favorecidos con la decisión. ¿Qué piensa usted? ¿Va a ocurrir lo
1: Lo
0: mismo
1: primero
0: en el
1: es,
0: Tribunal de Apelación?
1: eso lo dijo Camacho cuando salió por la puerta anoche.
0: Sí.
1: ¿Y cómo él sabe que la jueza interpretó erróneamente la prueba si él no ha leído la sentencia? Porque la jueza lo que hizo fue una motivación sucinta. La motivación no la entregaron digital ahí y no la entregaron justo segundo antes de que él saliera.
0: Dice,
1: Entonces, lo que él
0: él
1: está
0: dijo,
1: diciendo,
0: dijo Camacho.
1: escúchame, lo que él
0: Sí,
1: está
0: sí.
1: diciendo es una nota previa, óyeme, querido. Él no ha leído esa sentencia para saber lo que dijo la jueza de la prueba. Eso es lo primero. Eso es un mensaje, una nota de prensa, lo que él dijo. Él no puede decir eso porque él no ha leído esa sentencia. Nadie se la ha leído. La jueza motivó sucintamente. Y es una irresponsabilidad decir que ella no motivó sobre la prueba y que no tomó en cuenta la prueba y que por eso es que van a apelar si usted no ha leído una sentencia. Eso es lo primero. Lo segundo es que apelen para que sigan haciendo el ridículo. Y los vemos en la Corte de Apelación. Yo estoy lista para llegar al Tribunal Constitucional. Ojalá y lleguen ahí, para que en cada escalón sigan haciendo el ridículo.
0: Dijo Camacho, el
1: Y que
0: tribunal.
1: ganen y vayamos a juicio y hagan lo que quieran.
0: Dijo
1: Que
0: Camacho,
1: hagan lo que quieran.
0: lo cito.
1: Ese caso, escúchame, Wilkin, ese caso no va a progresar ni con Gonzalo Castillo, ni con José Ramón Peralta, ni con las personas que fueron beneficiadas ayer de auto de no lugar, ni con los que se quedaron.
0: Ni con Ángel
1: Al
0: Loco, al que
1: Ministerio Público
0: devolvió
1: le tiraron
0: 220
1: otro
0: millones.
2: cargo. Exacto, 240. Eso te iba a preguntar. Ángel Loco se declaró culpable.
0: O sea, por lo
1: Prácticamente.
0: menos devolvió
1: No,
0: 200,
1: no,
0: más de 200 millones de
1: no.
0: pesos.
1: Ángel Loco devolvió su cuarto a los víctimas para que levantaran las oposiciones en la Contraloría. Y la Contraloría, Ángel Loco se paró ahí y enseñó cheque a Luis Abinader y dijo que nunca le había dado un cheque en la campaña a Gonzalo Castillo. Es que aquí hay que estar dentro de la sala de audiencia y leer el expediente para saber cuál es la verdad. Que la verdad no son las notas de prensa del Ministerio Público.
2: Ahora comunica más ágil que lo mismo que ustedes. Eso hay que decirlo.
1: Porque tienen un monstruo. ¿Y qué tú quieres? Por eso que hay imputados que pagan empresas de manejo de crisis y de comunicación. Porque yo salía de la sala de audiencia y salía al Ministerio Público y estaba esperándolo todos los reporteros. O Albanel, y yo no te llamé a ti.
2: Claro.
1: Y cuando yo salía, los recogían y lo metían en un patio y yo veía el claro, no veía ni un micrófono.
0: Pero
1: ¿Cómo
0: oiga lo que
1: está
0: dijo,
1: claro de cómo estas son las cosas en este país?
0: oiga lo que dijo Camacho. El tribunal no valoró correctamente las pruebas, excluyó testimonios clave de Ramón Emilio Jiménez,
2: Yo
0: Mimilo,
2: iba a preguntar por
0: Fernando
2: Mimilo.
0: Crisóstomo y
1: Sí,
0: José Arturo
1: pero Dios
0: Ureña.
1: mío, él no estaba, él estaba durmiendo, era en la sala de audiencia, porque ella no lo excluyó.
0: Dice, los cuales constan en las grabaciones de las audiencias y ni siquiera fueron referidos por la magistrada para
1: Ay,
0: fundamentar
1: mi
0: el no al
1: madre
0: lugar.
1: santa. Ay, mi madre santa. Díganle a él que lea la sentencia.
2: Pero una cosa, Laura, esos
1: Para que hable con más
2: testimonios
1: propiedad.
2: que es en los que se ha basado en casi todos los casos el Ministerio Público de esas delaciones premiadas, han sido como las pruebas puntuales para llevar a
1: Eso no son delaciones
2: estos
1: premiadas.
2: exfuncionarios a juicio. Entonces, no hubo una valoración porque se ha insistido tanto en el testimonio de
1: Pero es que la
2: Mimilo.
1: jueza no habló de eso. La jueza dijo que lean porque había un hombre que se había incluso desmayado y ella tenía que hablar rápido.
2: Ya.
1: Vamos a leer la sentencia, a ver lo que ella dice ahí, señores.
2: ¿Y
1: La jueza de
2: qué dijo
1: Gonzalo
2: durante sus
1: Castillo, lo
2: motivaciones?
1: único, óyeme, lo único que dijo de Gonzalo Castillo fue que lo acusan de haber tomado dinero ilícito en la campaña, pero el Ministerio Público no puede demostrar ese dinero, ¿cómo entró? Porque lo acusan de lavado. ¿Cómo entró al sistema?
0: Uh-huh. Sí, es complejo.
1: ¿Y cómo es que supuestamente él usó en la campaña? No hay una sola prueba de eso. Porque no estamos hablando de que le dieron 2 pesos. Mimilo Jiménez dice que le dio 4,000 millones de pesos.
2: Sí,
1: sí. 3,700 millones. ¿Y cómo es que no aparecen 5 pesos de esos 3,700 millones?
2: Pero entonces,
1: millones?
2: ¿Cómo es válido el testimonio de este señor? Eso es lo que también uno se cuestiona.
1: Adiós, porque había que limpiarlo y que se quedara con 9,000 millones en los bolsillos. Albanel, y vamos a hablar claro en este país. Ya yo estoy muy vieja para estar teniendo poses. Y he visto tantas cosas y otras me las guardo porque no voy a afectar ni a los que están ni a mi cliente.
0: Mimi lo dijo,
1: pero
0: que le dio.
1: Las diré el día, un día.
0: Mimi lo dijo que le entregó a Gonzalo Castillo entre 3,812 y 3,957 millones de pesos en efectivo, transportados directamente en bolsas, o sea, fundas y maletas de viaje.
1: No, ningún funda, fue maleta.
0: No, dice bolsas y maletas de viaje.
1: En Plaza Lama.
2: En
1: una camioneta que no cabe en el sótano donde dijo que se parqueó para desmontar la maleta.
2: Si tú te pones a observar, son cifras exactas. Es decir, que él tiene un registro de todos esos cuartos, me imagino. Sí.
1: Pero una de las pruebas es un cuadro Excel hecho por él mismo. Porque aquí hay que ver cómo es que son las pruebas. Él le entrega, entre la entrega voluntaria de Mimilo al Ministerio Público para sustentar lo que dice. Hay un cuadro Excel hecho por él mismo que él firma abajo, donde él reparte el dinero, y el dinero es al pelo. Pero resulta que entre todo ese dinero que el Ministerio Público pone, le borró 7,615 que pusieron en la medida de coerción que él se cogió a través de una empresa que se llama Trosach Enterprises, que es de Mimilo, Crisóstomo y Ureña. Y el Ministerio Público de eso sí tiene prueba, de unas ubicaciones falsas en UISOE. Unas sesiones de cubicación en UISOE con Francisco Pagán, 7,615 millones de pesos a favor de esa empresa, de esos tres turpenes. Y la pone en la medida de coerción, pero como eso no está en el cuadrito Excel de Mimilo, la sacan en la acusación, esos 7,615 millones desaparecieron, pero así doy yo hasta el alma. Si a mí me sacan de un proceso y me dejan 7,615 millones por yo dar 1,000 millones y entregar a mi mai, yo lo entrego. Pero señores, que los expedientes hay que verlo y hay que ver la prueba y hay que sentarse ahí. ¿Dónde está el reporterismo aquel que se sentaba en la sala de audiencia a oír?
2: Sí, la verdad.
1: Es que aquí es una vergüenza nacional, la justicia, el Ministerio Público, los abogados, nosotros mismos, porque yo hago mi mea culpa. Porque sabemos cómo somos los abogados.
0: En las audiencias.
1: Los imputados verdaderos. Y la prensa.
0: Laura, en las audiencias.
1: Todavía le dice calamar a ese caso, a pesar de que el Tribunal Constitucional dijo que no lo hicieran. Porque los cascos, los chalecos y el nombrecito son para seguir humillando.
0: En las audiencias se llegó a debatir, se llegó a plantear en razón de que Mimilo Jiménez manejaba ese volumen de recursos sin ser funcionario del Estado.
1: Claro que no, porque hay que leer la sentencia, porque la jueza nada más motivó de manera sucinta. Ella no habló de Mimilo, nada más que para decirlo de la exclusión del testimonio que los imputados habían pedido. La defensa habían pedido que se le excluyera su testimonio porque él es imputado en una acusación particular.
2: Sí. Sí.
1: Y él lo hizo para limpiarse, y la jueza no dijo que no. La jueza dijo que esa credibilidad de ese testigo tiene que ser valorada en juicio, más nada. Ese hombre no va a soportar un interrogatorio ahí.
2: Nunca lo ha llevado a juicio,
1: que otro imputado, yo quiero, óyeme, que otro imputado me invite al juicio para yo ir a interrogarlo.
0: Sí, está interesante.
1: A él y a todos los peritos que están ahí.
2: Pero fíjate,
1: que me inviten para yo darme ese gusto.
2: Fíjate una cosa, que es un elemento que uno se llama mucha sorpresa. En el caso, hay una persona que ha sido delator dos veces, en dos casos de corrupción, uno del gobierno pasado y el de Senasa.
0: No, en el caso Calamari y el de Senasa.
2: Exacto, exacto. En
1: el caso de Calamari y el de Pero Senasa. Pero ese nació como la Ullama.
2: Sí.
0: Ese transportaba dinero en efectivo, tanto de Senasa como de
1: Ese Senasa. Señor aparece hasta en los centros espirititos en su casa, sentado echándose fresco.
2: Sí, eso es una cosa como que uno no se le explica.
0: Es rarísimo ese caso.
1: Es que aquí el objetivo no es la lucha contra la corrupción, es agarrar gente. El Ministerio Público no investiga hecho. Elige imputado y le construye caso alrededor. Pero es que no lo podemos entender. Que claro, está demostrado. Senasa le pasó. Yo demostré en audiencia que en el 2022. El Ministerio Público, el 2021, pidió la información financiera sobre ese señor, y ahí estaban toda la transferencia de Senasa, y pidió el registro mercantil de las empresas.
0: Durante...
1: Y ya sabía que esas empresas que se usaron para Senasa estaban ahí. En ese momento, ese señor estaba cobrando un billete de Senasa.
0: Ay, ay, ay.
1: Y lo cogieron y lo pusieron de testigo en el caso.
2: Sí.
1: Y ellos no vieron la información financiera que está en el expediente,
2: lo que me llama mucho la atención, Laura, es que, como tú dices, hay una lucha anticorrupción, pero entonces premia la reincidencia.
1: No, lo que pasa es que el sector externo tenía que seguir funcionando hasta después del 2024, mamita.
2: Para ganar las elecciones, eso es cierto.
1: Vamos a estar claro, vamos a hablar claro, señores. Es que aquí, porque yo no es una bola de cristal que tengo, ni me lo estoy inventando, es la prueba que están en el expediente. Todo lo que yo estoy diciendo tiene sustento en prueba.
0: Laura, el compromiso de estas personas, de los que se han comprometido a devolver dinero, ¿eso es cuando ya haya una sentencia irrevocable o lo hace antes?
1: Pero el nivel, qué sé yo. Qué sé yo, ahorita no devuelven nada.
0: No, me refiero en términos procedimentales.
1: El Ministerio Público salió y dijo que ya toda esa gente devolvieron.
0: Porque, por ejemplo, en el caso de Fernando...
2: Además, recuérdate que hay un grupo de abogados que está destinado a resolver ese dinero.
0: En el caso, por ejemplo, de Fernando Crisóstomo, dice que se comprometió a devolver 1.101 millones. Mimilo Jiménez se comprometió a devolver 715 millones. Wow, ¿cuánto de cuarto? Y José Arturo Ureña se comprometió a devolver 500 millones.
1: Mimilo, ¿cuánto fue en total los tres?
0: No, él dijo 2.300 millones entre los tres.
1: 715, 1.000 millones y el otro, ¿cuánto?
0: Son 2.300 entre los tres.
1: Ok, pues ya ellos cuadraron con los 7.615 de Trossage Enterprises.
0: ¿Cuántos fueron esos 7?
1: Que consiguieron gracias a Pagán. Y Pagán no está en el caso. Y óyeme, en ese esquema de Trossage no hay un imputado.
2: Pero a Pagán lo condenaron.
0: En el otro caso.
1: Pero por otra cosa. Y está en su casa.
2: 5 años suspendido.
0: Sí, devolvió unos cuartos.
1: ¿Y cuánto devolvió ese?
0: No devolvió unos cuartos.
2: Como 200 millones y pico fue que devolvió Pagán.
1: Del otro caso, ¿verdad? Sí. Y del Trossage, los cuartos que le pagó a Trossage.
2: Pero él declaró en el
1: devolvió tribunal. Algo. Ahora, no, porque él no imputado.
0: Una interrogante que yo siempre me he formulado, los testimonios de estas personas que hacen acuerdo con el Ministerio Público, ¿son válidos ante el juez o el juez no está obligado a escucharlos?
2: Se esos supone que los
1: veremos cuando se llegue a juicio.
0: O sea, si sirven de
1: ya
0: prueba.
1: Ya veremos cuando se llegue a juicio.
2: Pero esa, lleguemos a juicio. Laura, esos testimonios
1: digo, no lleguemos son homólogos. No, yo estoy afuera.
2: Laura, esos testimonios de esas premiaciones, porque en Odebrecht ocurrió que se homologaban esos acuerdos.
1: ¿Y qué pasó en Odebrecht? Cuéntame a ver. Exacto, lo que sucedió.
0: Sí. No hay ni un
1: preso. ¿Cuánto imputado hay? Y entonces un acuerdo que no sabemos entonces a quién le dieron los cuartos.
0: Sí.
1: No sabemos todos los sobornados quiénes son, lo eligieron con pinza también, porque es que todo un mal. Déjame darle este beneficio a Wilson y a Jenny. Es que tú es viejo, esto ha sido toda la vida. Sí. Desde cuando Balaguer le armó el expediente a Jorge Blanco. Trujillo le armaba expediente a la gente para robarle la tierra, porque es el delincuente número uno de este país. Y después hacía lo mismo Balaguer, armando con una sola granada, metió preso a 700 opositores.
0: Ahora, Laura, aquí
1: la sociedad... granada de este Ministerio Público, la granada de aquella de Balaguer, que usaba en los 12 años, de este Ministerio Público, es Francisco Pagán, el José Ortiz Giralde, el Mimilo, esos son las granadas del Ministerio Público. La misma granada la van usando los expedientes.
0: Hay un elemento, pero es una práctica. La sociedad se ha convencido de que... No,

0: trabajo.
1: El Estado dominicano está muy permeado por la corrupción. Entonces, no hay ningún preso de esa corrupción, no hay forma de probar la corrupción en los tribunales. ¿Qué podemos hacer?
2: Claro que sí hay forma. El día que un ministerio público decida hacer su trabajo y unos jueces decidan aplicar la ley, ese día tendremos imputados que llegarán a juicio y serán condenados. Pero cuando lo que queremos hacer es show, bulto, allante y movimiento, para sacar gente de un esquema político, no vamos para ninguna parte. Hay que ser responsable. Y la prueba es que tenemos siglos tratando de conseguir eso como país y nos decepcionan una y otra vez. Pero aquí lo que falta es que una gente se ponga a hacer su trabajo de manera objetiva, sin extorsionar, sin armar vaina, sin hacer show. Yo quiero que tú me expliques, vamos, algo simple. ¿Para qué son los cascos y los chalecos? ¿De qué lo están protegiendo? ¿Para qué es que son? Les estoy haciendo una pregunta. ¿Ustedes que son periodistas?
1: Bueno, para protegerlo.
2: ¿Qué ustedes creen que provoca ese
1: protegerlo del crimen organizado?
2: Ah, ¿cuál crimen organizado?
1: Bueno, cuando hay una asociación
2: de malhechores de esa manera. ¿Que han matado gente o sicarios?
1: No, pero si tú estás hablando de sumas tan
3: altas como 21 mil millones, es todo un
1: entramado. Puede haber gente dispuesta.
2: Le dieron los cuartos, están sentados en su villa, echándose fresco. Ah. ¿Quién es que lo va a matar?
1: Sí, pero pudiera temer a alguien que lo delate.
2: En todo caso serían a los testigos. ¿Pudiera? A ellos es que hay que ponerle casco y chaleco.
1: Pudiera haber ese alguien casco con temor que pare... a que lo delate.
2: Óyeme, ese casco que parece una vacinilla, mi hijo.
1: Sí, es cierto.
2: Está hecho para ridiculizar. Bueno, eso está Laura, hecho para ridiculizar.
3: Yo sé
2: eso
3: que...
2: Eso no tiene absolutamente ninguna otra utilidad. Para pasarlos por el pasillo de la vergüenza, con una línea para que ustedes estén detrás filmando, y luego todas las fotos que salgan sean esas.
1: Y cuando Jan Alain, cuando la procuradora
2: no
1: Jan Alain era peor.
2: Instrumento,
1: porque la procuraduría lo grababa y distribuía el video, que era peor.
3: Distribuía el video.
2: Ah, ustedes me están dando un elemento. Y le filtraba, porque yo no te llamé al Vanelli para conseguir medida de coerción.
3: Claro.
2: Porque tú la tenías primero que yo, sí. Mamita, así. Vamos a dar este testimonio aquí. Vamos a dar este testimonio aquí.
1: Albanelli es cómplice, Laura.
2: No, no es cómplice, es periodista. Y si una fuente le da una cosa, la coge.
3: Claro. Sí. Laura, a propósito.
2: Pero vamos a saber cómo son los periodistas.
3: Mira, el caso de Hugo. El caso de tu otro defendido, Hugo Veras. ¿Qué tú vaticinas
1: que va a pasar? Me entristece el de
3: también,
1: Hugo.
3: A mí también.
1: Porque Hugo como tan sano y tan bueno.
2: Que vamos a pasar por vos sin cobrar 200. No debemos ir a juicio. Hugo Vera no debe ir a juicio. Ni los empleados del Intran que están en ese juicio. Ellos ni acusados de lavado ni de soborno están. ¿Tú puedes creer? O sea, ellos le montaron todo eso para darle todo eso cuarto a esas empresas sin cogerse un chel, según el Ministerio Público, no yo. Sí.
3: Bueno.
2: Y ellos están ahí en ese proceso. Eso no se sostiene. Ahora bien, te repito que yo tengo poca esperanza en la aplicación del derecho en la República Dominicana. Por lo tanto, como Hugo Vera, él es uno de los estandartes para decir que la lucha de la corrupción es objetiva. No creo que debemos esperar otro escalón para lograr que la ley se aplique. Espero estar equivocada. Le doy el beneficio de la duda a la magistrada apoderada. Y esperaré pacientemente el viernes. Pero siempre espero lo peor hasta que escuche la sentencia.
3: Bueno, ahí está.
1: Muchísimas gracias.
2: El derecho, lamentablemente, el derecho que yo estudié no es el que aplican en los tribunales.
3: Bueno, pero tú lo estudiaste y lo hace escuchar en los tribunales. Eso es lo importante.
2: Sí, pero yo voy a dejar esto. Yo hago bizcochito. No, yo hago bizcocho bueno, Yo estoy pensando seriamente poner una pastelería.
1: No, no. Mentira. Un espacio.
2: Una galletita y unos bizcochitos buenísimos.
1: Un espacio no, aquí mentira, en CDN para que coja pique. Un espacio aquí en CDN.
2: No, mentira, Albanelli. Cuando yo salga de todos estos casos, que tengo que sacar a esas personas, porque es una injusticia terrible, los que me faltan, yo voy a salir de esto. ¿Tú puedes creer que el caso Bahía de las Águilas no hicieron el expediente penal?
3: Dios mío.
2: Ahí no hay expediente penal. No, yo renuncié a ese caso por eso. Y a mí me van a hablar de lucha contra la corrupción. A mamá.
1: Pero eso se descartó antes de la decisión civil,
2: ¿no? No, lindo. Ahí habían dos casos penales diferentes.
3: Dos casos penales.
2: El que existía viejo, que sí, se extinguió porque se murió todo el mundo ahí. Y el segundo, que es el uso de documentos falsos de todo aquel que estaba reclamando derecho ahí, que nos mantuvo 19 años peleando contra el Estado, con títulos que sabían que habían sido obtenidos fraudulentamente.
1: Y había
2: a esa
1: intención,
2: gente había que perseguirla.
1: Y había intención.
2: Y yo tenía la esperanza que si el procurador anterior, que hoy es imputado, no los persiguió, porque entendía que eso no, jurídicamente, que sí o qué, cuando llegaron Miriam y Jenny, eso se iba a perseguir. Porque, óyeme, yo me quedé esperando que fueran a buscar la prueba a mi oficina. Bueno. Ahí tengo yo la caja con la
3: sí,
2: prueba.
3: Sí, lo que pasa es que Pedro Núñez tiene que desarrollarse
2: rápido. ¿Ustedes no me han oído a mí siendo abogada de ese caso, mamá?
3: A Pedro Núñez habrá que ponerle atención en los próximos años.
1: Bueno. Pues muchísimas gracias.
2: No, no le ponga atención. Comienza a ver los edificios construidos y date tres golpes en el pecho. La que tiene que arrepentirse soy yo de haberme metido en eso.
3: No, hombre, yo creo que se lograron
2: para
3: muchas
2: nada,
3: cosas.
2: Para nada me metí en eso. Bueno, para nada,
3: gracias.
2: Para trabajar mucho.
3: Gracias, Laura. Vete a dormir un
2: felices,
3: rato.
2: Felices, queridos.
1: No, salsa y sancocho. Los sábados deben ser para salsa y sancocho.
3: Ya no, ya se bizcocho.
1: No, porque no coma tanto dulce, no. Salsa y sancocho hoy sábado. Digo, que está haciendo calor también.
3: Un abrazo,
2: Laura. Mantener la línea curva. Un abrazo, mis hijos.
1: Muchísimas gracias. Adiós.
3: Laura Acosta, abogada de Gonzalo Castillo, favorecido con un no al lugar ayer en el caso de corrupción que involucraba varios ex.
1: Que nada más no fueron Gonzalo y Peralta, que salieron.
3: Hubo tres más, Rosa Arias.
1: Marcial Reyes, Rosa Arias y Daniel Alberto Guerrero Mena, que
3: también
1: es hijo de
3: Donald Guerrero.
1: De Donald Guerrero. Favorecido. Donald Guerrero, que es un empresario importante en la República Dominicana, pero es un importante empresario.
3: Ganó, pero hay que decir que me informaron la semana pasada que las audiencias, los procesos judiciales que le llevaban en su contra en Puerto Rico, salió también.
1: Eso te iba a decir, que es un importante empresario del área
3: automotriz
1: en Puerto Rico. Que es representante concesionario de BMW allá.
3: De hecho, ganó, se queda con la concesión. Así es, vamos a la pausa.
1: Vamos a la pausa.
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0: Yo gozando aquí. De regreso. A mí me gustaría ser uno de los absueltos.
1: No, yo quisiera ser, yo quisiera estar ahí en las audiencias, escuchar todos los testimonios.
0: Ramón Luna sigue en línea, ¿verdad?
1: Y Ramón Luna escuchó.
2: Yo te dije a ti que eso era Fuente Ovejuna de López de Vega.
0: A mí me gustaría ser uno de los absueltos.
2: Oye, ¿cómo dice? ¿Quién mató al comendador? Y contestaba el pueblo, Fuente Ovejuna, todos a una. Tema de la corrupción política, que es el principal cáncer de la República Dominicana, ha permeado todos los estamentos del Estado,
0: incluyendo la justicia, porque es imposible probarla prácticamente, la corrupción.
2: Y en el caso de la justicia, porque ¿quién juzga a los jueces?
0: Sí.
2: Porque si tú como fiscal instrumenta a propósito un expediente mal elaborado para favorecer a un imputado, ¿cuál es la consecuencia de eso? No tiene consecuencia.
0: Bueno, te voy a poner un ejemplo, Ramón. Te voy a poner el caso de Brecht. En el único país
1: que no hubo
0: condenados definitivos con relación al caso. Es más, hubo casos como en Perú, por ejemplo, que un expresidente se dio un tiro. Cuando lo fueron a buscar preso de la vergüenza.
1: Pero no eso.
0: De la vergüenza.
2: Alan García se dio un tiro.
1: De dólares.

0: Exacto.
1: Y Odebrecht admitió que pagó 92 millones de dólares aquí en soborno. Y no fuimos capaces, la Procuraduría de entonces, la Procuraduría de Jan Alain, no fue capaz ni siquiera de interrogar a un empresario de eso de Odebrecht. No fue capaz de interrogar.
2: Los medios hicieron mejor trabajo que el Ministerio Público en el caso de Odebrecht.
0: Porque son nombramientos comprometidos, son nombramientos que muchas veces responden a favores políticos. Pero, y oye, tú tienes que retribuir a modo de agradecimiento la designación. Aquí lo verdaderamente doloroso es que esta desigualdad en la aplicación de la ley termina generándote a ti mucha frustración en la mayoría de la población, una indefensión que el pueblo termina harto, y va a haber un momento, oye, te lo estoy diciendo, va a haber un momento en donde eso por algún lado va a reventar, va a aparecer un populista, va a aparecer un Bukele, va a aparecer un trastornado, y cuando ese loco se monte en esa silla y empiece a dar palo, en Santo Domingo va a estar el palo ñango.
1: Pero oye, Ramón,
0: porque un estado no puede funcionar así.
1: Oye, refiriendo al caso de Brecht, y decíamos que este es el único país de donde se dieron los sobornos, que no hay nadie preso ni condenado. Odebrecht fundó aquí, concentró aquí toda su operación de soborno para la región. Hicieron un centro regional de soborno. Dios. Y no hay un preso. Y en este en el caso de Jan Alain, han devuelto más de 2,000 millones de pesos. Varios imputados.
0: Todo el que tiene problemas en España tiene cuentas en la República Dominicana.
2: Ah, ya tú puedes. Sí.
0: Rubiales, el de la Federación, que tuvo que renunciar por el beso en contra de la voluntad de la futbolista, tiene inversiones en la República Dominicana. Sandro Rosell tiene inversiones en la República Dominicana. La República Dominicana, la gente la ve como un paraíso, en el sentido de que allí el desorden es tan grande que tú siempre estás protegido. Pero tú sabes de dónde era el pasaporte. ¿Quién tuvo un pasaporte dominicano falso? El hermano de Kim Jong-un, el dictador.
2: Sí, se recuerda.
1: Sí, da fuerte esa, sí.
0: Pero, oye, nosotros bailamos en todos en los sancochos. Es un asunto, una locura.
1: Pero oye,
0: Ramón,
1: yo siempre refiero que los casos de corrupción son muy difíciles de comprobar.
2: Claro.
1: Porque evidentemente que ningún
2: corrupto. Y a veces uno justifica esas premiaciones.
1: Ningún corrupto te va a recibir un cheque o te va a recibir una transferencia.
2: Claro.
1: Fíjate en este mismo caso, que envuelve a los seis funcionarios beneficiados ayer, se habla, el mismo Mimilo, que dijo que le entregó 3,987,87 millones a Gonzalo en efectivo, dice que lo llevaba en bolsas y en maletas compradas en Plaza Lama. O sea, hay muchísimos sitios donde venden maletas, pero él especificó que lo compraba en Plaza Lama, ¿verdad? Pero hay otros casos.
0: Ahí podía haber una intención de dañar la marca.
1: Pero oye, pero hay otros casos. Claro, por ejemplo, en el caso de Jan Alain, ¿quién es el principal delator? El que está en España, ¿cómo se llama?
2: Su asistente,
1: Cano. Era su asistente.
2: Rafael Cano.
1: Era su asistente, él no era el director administrativo de la
2: Procuraduría. No, era su mano derecha.
1: O sea, ¿cómo es que en el caso de Mimilo, que no era funcionario del Estado, su papá fue general, Milo Jiménez, pero él...
2: Nunca ha sido funcionario del Estado.
1: No es funcionario, fue mencionado en los Panama Papers.
2: Sí.
1: Porque el tipo parece que tiene habilidades financieras. ¿Verdad?
0: No, pero en el caso de es una fichita el Mimilo, es una fichita.
1: Exacto, pero no era un funcionario.
0: No.
1: Y en el caso de Jan Alain, su asistente no era director administrativo de la Procuraduría. ¿A razón de qué? ¿Cuánto devolvió el de Jan Alain?
2: Dicen que 2,000 millones.
1: ¿A razón de qué esos tipos manejaban tanto dinero? Uno que no era funcionario, uno lo que era un asistente.
0: Porque son personas que conocen cómo operan los entramados. Porque hay mucha gente que tienen cargos políticos, ministros, que llegan a ser ministros pero no manejan la dinámica.
2: Exacto.
0: Del lavado de activos, no tienen conexiones, no conocen a nadie, y entonces se asisten de estos fenómenos que tienen toda su vida moviéndose en ese ámbito oscuro y que conocen a todo el mundo y tienen todas las conexiones, y por eso esa gente siempre está presente en todas las administraciones.
1: Bueno, entonces, las delegaciones premiadas hay que darle su valor.
2: Claro, tienen un valor.
1: Hay que darle su valor, porque si Mimilo no era funcionario del Estado.
2: No, pero el de Senasa,
1: que baila en los dos casos. En ambos casos figura como uno de los que transportaba dinero en efectivo. En funda.
2: Sí.
1: Le dice en bolsa, pero yo digo en funda.
2: Bueno.
1: Y en maletas.
2: Bueno, pero yo al final. Pero
0: tú dijiste algo que no tiene en cierta forma lógica, porque es difícil de demostrar, pero esos volúmenes de dinero en algún momento tú tienes que extraerlo de alguna institución, porque tú no lo sacas
1: del Banco Central. En el caso de Jean Alain, utilizaban una casa de cambio. ¿Te recuerdas?
2: Sí, de la Romana.
0: Pero ahí hay un movimiento que queda registrado. Sí,
1: claro, queda registrado.
0: Y en este caso decían que el valor de la reserva.
1: Sí, pero en este caso, el expediente demuestra cómo lo movían el dinero. Salían del Banco de Reserva, pero también lo difícil es el destino, porque si era para la campaña, tú mandas a imprimir 10,000 afiches y tú puedes pagarlo en efectivo.
2: En efectivo, claro.
1: O lo pagan en especie.
0: Eso es otro debate. Claro. Mi gente, gracias por todo, y quiero terminar con mi frase célebre, que la dijo César Nicolás Penso en Cosas Añejas. ¿Quién mató al padre Canales? La justicia de Santo Domingo.
2: Ay, amén. Bueno, será hasta el próximo sábado cuando nos reencontremos aquí en Enterados.
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1: En CDN Radio, la hora, 9 de la mañana.
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Buenos días, amigos. Gracias por el placer de su sintonía. Hoy comenzamos con una nueva entrega de su programa La Dida Te Informa, un programa dedicado para orientar, informar y defender a todos los afiliados en el Sistema Dominicano de la Seguridad Social. Hoy, 30 de mayo, mañana es un día en que celebramos a las madres, a esas mujeres que día a día entregan lo mejor para el desarrollo y para el beneficio de sus hijos, que con amor y entrega trabajan cada día por ese bienestar, también por el bienestar de crear hijos responsables, honestos, dedicados. En este día, que se celebra mañana, pero nosotros estamos aquí hoy en el programa La Dieta Informa, hoy sábado, queremos desearles salud, felicidad y muchísimas bendiciones. Que el Señor esté en cada uno de esos corazones de esas madres que día a día luchan por un mejor bienestar para sus hijos y así crear una mejor sociedad. Así que felicidades a todas las madres dominicanas que se encuentran aquí y también en cualquier parte del mundo, porque sabemos que los dominicanos estamos en todas partes, ¿verdad que sí? Señores, y darle las gracias a los Centros Tecnológicos Comunitarios Radio CTC, donde La Dida Te Informa se transmite para todas esas comunidades, y que no se pierdan de lo interesante que tenemos siempre aquí en este programa, y que cada afiliado en la comunidad más remota del país pueda saber y pueda defender sobre sus derechos en seguridad social. Recuerde que estamos en Instagram, estamos en Facebook, estamos en YouTube como Dida. Dida en X, también estamos ahí en Instagram como Dida RDO.

0: y en nuestro canal de YouTube como Dida RDO, en Facebook como Dirección General de Información y Defensa de los Afiliados a la Seguridad Social. En cada una de esas plataformas usted encuentra toda la información que necesita de Seguridad Social, porque hablamos de pensión, salud y riesgos laborales. Ahí usted puede ver y actualizarse. Cada vez que sale una nueva resolución en la Seguridad Social, la DIDA se lo informa. Cada vez que hay un cambio, cada vez que hay una designación, cada vez que hay cualquier información importante del momento que usted deba saber, en esos canales de información usted puede obtener todo lo que necesita. Así que síganos, siga nuestro canal de YouTube, active la campanita y todo lo demás para que usted pueda saber de Seguridad Social. Recuerde que la DIDA también está a nivel nacional en todo, prácticamente todo el país. Está en la región norte, en la región sur, en la región este, y en todo ese territorio usted puede encontrar una DIDA o muy cerca. Estamos tratando de que se pongan más extensiones y oficinas en algunas provincias que aún no tenemos, pero que usted puede encontrar alguna en esta región, puede encontrar alguna cerca. En la sede central estamos en la avenida Tiradentes, en la región norte estamos en Santiago, en San Francisco de Macorís, en La Vega, en Mao Valverde, estamos en Puerto Plata y estamos en Samaná. En la región este estamos en San Pedro de Macorís, La Romana, en Bávaro y en Higüey. Y en la región sur estamos en Barahona, Azua, San Juan de la Maguana, Bauruco y San Cristóbal. Pero también en las distintas plazas comerciales hay un punto GOV donde se encuentra la DIDA. Está en Megacentro, Occidental Mall, en Sanvil, punto GOV Express, tiendas La Sirena de Santiago, en Colinas Centro de Santiago también, y en San Cristóbal, ahí hay un punto GOV. Recuerde también que en el 809-472-1900 la DIDA está a las 24 horas, los 7 días de la semana, para atender todas sus quejas y reclamaciones sobre el sistema dominicano de la seguridad social. Nos vamos a una breve pausa, luego venimos con algunas notas y después nuestra entrevista central. No se muevan.
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0: Bueno, señores, aquí seguimos en La Dida Te Informa. Un honor estar con ustedes en este sábado, sábado previo al Día de las Madres. Señores, sábado 30 de mayo. Gracias, gracias por el cafecito. Ven, dame un abrazo. Mira, mira quién está aquí. Gracias, de verdad. Bueno, señores, en La Dida, pues, estamos avanzando de forma galopante. Esta semana muchas informaciones interesantes, y eso es parte del proceso, parte del fruto del trabajo que se viene realizando en la institución que dirige el señor Elías Báez de los Santos. Ivana, hay algunos lugares que tenemos que compartir con la gente para que sepan dónde estamos ubicados. En la región este, en San Pedro de Macorís, en La Romana, Bávaro, Higüey. En el sur estamos por Barahona, Azua, San Juan de la Maguana, Bauruco, San Cristóbal. Y en la región norte, Santiago de los Caballeros, San Francisco de Macorís, La Vega, en Valverde, Puerto Plata y Samaná. Recuérdense que pueden llamarnos a los teléfonos 809-683-8790, 809-683-8791, y desde el interior sin cargo, 809-207-7777. Búsquennos también en nuestras redes sociales, ahí estamos para servirles. Recuérdense que pueden llamarnos en cualquier momento. Tenemos un invitado de lujo hoy y vamos a hablar un tema interesantísimo, del que ustedes también de seguro tienen muchas interrogantes. Ivana de los Santos.
1: Claro que sí, así es, Ulises. Un tema interesante que hace La Dida a nivel nacional, un trabajo que ayuda a mejorar nuestro sistema, y es sumamente importante el trabajo que hace esta dirección de investigación y monitoreo. Señores, pero ya comenzamos.
0: Bueno, Ivana, este Día de las Madres te lo están celebrando como es. Saludos, ¿quién nos llama y de dónde?
2: Sí, buenos días, Mariel Castillo, desde Atrevo, Mano Guayabo.
0: Desde Mano Guayabo, repítenos el nombre, que no se escuchó bien, se interrumpió. Por favor, dinos el nombre.
2: Valerio Castillo.
0: Pero usted es de los nuestros, Valerio. Adelante.
2: Sí.
0: Cuéntanos.
2: Sí, estoy esperando la cita que me va a dar el jurídico y nunca me llaman.
0: Okay, pero eso está en una lista, ¿okay? Y se le va a llamar. Valerio, se le va a llamar. De todos modos, vamos a tomar tu número nuevamente para darle un toquecito a la comisión de técnicos que tenemos trabajando en los temas. Recordar que son muchas solicitudes que tenemos y vamos a ir dándole cumplimiento conforme podamos. Valerio, muchas gracias, Valerio.
1: Valerio
0: Castillo. Estaba Valerio Castillo. Recuérdense que él tiene un tema del asunto de su ARS, de que él quiere que le entreguen los fondos. Entonces está investigando cuál es la situación. Pero yo creo que esta semana queda resuelto. Valerio, estate atento porque te van a llamar. Ivana.
1: Claro que sí, señores. Y decir que La Dida, como ustedes saben, trabaja la semana completa, los 7 días, las 24 horas, siempre con ese call center activo, dando seguimiento a todas las llamadas y todas las inquietudes que tienen las personas, y si se presenta alguna situación de emergencia, y también trabajando en la institución. Señores, en esta semana La Dida alcanza el nivel de excelencia con el certificado CAF más 300 otorgado por el MAF. Este es un certificado que fue reconocida por la certificación de nivel de excelencia, una distinción que entrega el Ministerio de Administración Pública a las instituciones que evidencian altos estándares de calidad, eficiencia y fortalecimiento institucional, cumpliendo con los avances alcanzados en su gestión organizacional. Tenemos otra llamada. Saludo. Buenos días, ¿quién nos llama y desde dónde?
3: Le hablo de aquí, de La Romana.
0: Tu nombre, por favor.
3: David García.
0: David García, cuéntanos cuál es tu comentario, tu aporte al día de hoy en el programa, y o si tienes alguna pregunta que podamos tramitar para satisfacerte. Adelante.
3: Yo tengo el seguro Senado.
0: Sí. Baja un poco tu radio, David, por favor. Bájalo un poquito para que no haya un feedback y eso.

0: imposibilite la comunicación. Cuéntanos.
1: Seguro Senasa.
0: Sí, tú tienes seguro Senasa, adelante.
1: ¿Qué, a dónde yo puedo acudir? ¿El hospital? ¿Cómo está?
2: No se escucha bien.
0: David, mira, no se te está entendiendo. Trata de ubicarte en un lugar de la casa o de la calle donde estés.
1: Me escucho ahora.
2: Ahora sí.
0: Perfectamente ahí. Dinos, ¿tú tienes seguro Senasa?
1: Yo tengo el seguro Senasa. ¿Qué hospital yo puedo transferirme? Porque tengo un problema en un tobillo y me dicen que el seguro Senasa no es válido en ningún lado, que es una vez. ¿Qué te opinas?
0: Entiendo.
2: ¿Que el seguro Senasa no?
1: No me...
0: No se lo toma,
1: No, que eso es una brega, que eso no me vale de nada.
2: Pero ya usted hizo la diligencia, ya usted llamó a Senasa.
1: Y le digo que la hice, le hablo mentira, no he llamado.
2: Porque mire, lo primero es que usted debe llamar a Senasa. Si ellos no le dan una respuesta en la que usted se siente satisfecho, entonces nosotros, como la DIDA, nos comunicamos directamente a su ARS y le damos la información necesaria para saber si cubre o no lo que usted necesita hacerse. Pero usted debe de llamar. Como quiera, aquí le vamos a tomar su número. Ya lo tomamos y le vamos a dar, trate de llamar en lo que resta de la mañana para que cuando usted hable con el técnico le pueda decir qué le respondió la ARS. Y así, desde la DIDA se puedan comunicar con la ARS con la respuesta que usted le haya dado, y en dado caso, si hay que abrir una reclamación o un caso, entonces se hace, pero de la DIDA se le va a dar el seguimiento. Bien.
0: Atención, David, escúchanos por radio para que no gastes más minutos. Mira, de todos modos, si el servicio a ti no te satisface como afiliado, tú tienes todo el derecho de irte a otra ARS. Ese es tu derecho, pero vamos a investigar contigo, con las informaciones que tú nos brindes después de tú haber hecho el esfuerzo de comunicarte con tu ARS, a ver qué es lo que pasa, porque de repente es una información lo que tú necesitas, o ellos necesitan de ti y no la tienen. Así es que estate muy atento.
2: Buenos días, ¿quién nos llama y desde dónde?
3: Sí, buenos días, Miguel Herrera, desde Moca.
0: Perdona. Dinos de nuevo
3: Miguel tu nombre. Vera, desde Moca.
0: Pineda, desde Moca.
3: Miguel.
0: Ah, Miguel.
2: Miguel.
0: Cuéntanos, Miguel Pineda, desde Moca, Vera. Cuéntanos.
3: Sí, estamos todos bien por aquí, deseándole mucha felicidad a toda la madre.
0: Amén. Gracias. Amén, Miguel, amén.
3: Sí. Hacer una pregunta.
0: Adelante.
3: Eso me tienen, ya usted sabe. Mire, yo comencé a trabajar en el año 1993. Tuve un accidente laboral.
0: Sí.
3: Sí, a los 20 años, después de estar trabajando, en 2003.
0: Sí.
3: Entonces, yo sufrí una lesión permanente, pero yo seguía cobrando donde yo trabajaba.
0: Sí. Eso fue ahora, en 1982.
3: Este gobierno, me sacaron de nómina de ahí, donde yo trabajaba, me sacaron de nómina el pasado.
0: Ok.
3: Y ellos me mandaron una pensión, pero que esa pensión fue por la AFP. Entonces yo digo, porque ellos, pues, si llego a laborar, ellos me pensionaron, ¿te entiendes?
0: Sí, sí.
3: No pensionado, sino porque ellos me pasan algo, tú sabes, como uno perdió algo de su cuerpo. Entonces, eso hace mucho que ya eso pasó, pero en este gobierno me sacaron donde yo estaba trabajando de nómina, y entonces yo digo que qué pasará con la esposa mía si uno fallece, porque lo que yo sufrí fui yo.
0: Sí.
3: Entonces ella no tiene ningún beneficio.
0: Mira,
2: pero usted está recibiendo una pensión
0: en este momento.
3: Bueno, una pensión, pero que eso dije, por 5 años según la AFP.
0: ¿Por cuántos años?
2: Porque fue un retiro, fue programado, fue hasta que se termine el monto que usted tenía, se termine. Cuando es así,
3: mire, porque yo no sé qué lío fue que hicieron, porque entonces los fondos de la AFP que yo pertenezco, los tengo ahí todavía.
2: No, pues mire. Yo tomé su número para que un técnico entre al sistema y pueda verificar.
3: No, que yo también no puedo, porque yo tengo problemas con la vista. porque yo perdí un ojo y el otro casi no veo, no
0: tengo un ojo. Pero vamos a hacer algo, David. Mira, Ivana ya tiene tus datos, tiene tu nombre, tiene tus datos, ya tiene tu situación. Vamos a consultar con un técnico nuestro para ver cuál es el procedimiento y poder satisfacer tu inquietud. Si tú tienes una incapacidad y estás pensionado por incapacidad, eso tiene un mecanismo. Vamos a averiguar tu caso y un técnico se estará comunicando contigo, David.
3: Porque un día, escúchame, yo pregunté un día ya mismo en riesgo laboral.
0: Sí.
3: Hace mucho, que sí. Si, por ejemplo, que si en caso que si yo fallecía, que si la esposa no podía, y ellos dijeron que no. Entonces, en dado caso que yo fallezca, entonces la esposa mía después no durar tantos años juntos, yo duré 32 años trabajando en el Estado, entonces que no tenga ningún beneficio.
0: Vamos a investigar tu caso, David. Sí, estate atenta, que te va atento, que te va a llamar un técnico nuestro, ¿está bien?
3: Pues está bien.
0: Gracias, David, por llamarnos.
3: Okay, que tenga buen día.
0: Tú también por ahí. Felicidades a todas las madres mocanas también. Yo pienso, vámonos a una brevísima pausa y ya regresamos.
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0: Bueno, ahí pudieron ver esas palabras de agradecimiento del buen trabajo que estamos haciendo desde la Dirección General de Información y Defensa de los Afiliados a la Seguridad Social. Gracias al director por permitir que este trabajo se haga. Y especialmente también a la Dirección de Planificación y Desarrollo de la DIDA, ejercida y comandada por la señora Xiomara Decó. En buena hora.
1: Y todo ese equipo también.
0: Claro, que acompaña todo a su equipo, ahí, la dirección completa.
1: Y todos los departamentos también que están accionando ahí.
0: Cada colaborador de la DIDA hace
1: el trabajo. Es un trabajo en equipo, es un trabajo que va engranado ahí para tratar de llegar a eso, a la excelencia. CAF 300 es el sello que nos distingue en este momento, y ese sello justamente es el sinónimo de la calidad del trabajo que cada uno de los colaboradores, que cada una de las colaboradoras que están en la DIDA, pues están imponiendo con Elías Báez a la cabeza.
0: Claro, Ivana, que sí, con este sello seguimos reafirmando ese compromiso de eficientizar, garantizar una atención más justa, más cercana para todos los afiliados a la Seguridad Social. Así que en buena hora, felicidades para todos nosotros y para todos los afiliados. Exacto. Que también son parte de este trabajo. Señores, y ya llegamos al momento de nuestra entrevista central y nos acompaña aquí nuestro compañero Bill Segura, analista de supervisión, monitoreo e investigación en la DIDA, quien se encarga de ver y velar porque todos esos centros de atención de servicios de salud se estén manejando por la vía correcta, y si no es así, pues buscar las maneras de que ese servicio mejore. Hoy hablamos de esas encuestas y monitoreos que hace la DIDA a nivel nacional. Bienvenido a este espacio, Bill Segura.
2: Gracias por la invitación. Buenos días.
1: Buenos días, Bill. Hola. Gracias.
0: Pero tenemos una llamada, un momentico.
1: Bill, por favor, prepárate que vienen muchas llamadas.
2: Eso por bueno.
1: Saludos, ¿quién nos llama y de dónde?
3: Sí, mira. Valerio Castillo Nuevo.
1: Ah, cuéntanos,
3: involuntariamente cometió un error en el caso mío. El caso mío para discutir en la jurídica es que la Dirección General de Jubilaciones y Pensiones tiene lista una carta de adhesión para que yo renuncie a la pensión de la CDE y a la pensión del Seguro Social. Yo digo, yo renuncio a la CNG, pero al Seguro Social no puedo renunciar, pues es otra ley. Ese es mi caso.
1: Muy bien. Gracias. Muy bien, Valerio. Sí, le vamos a estar dando seguimiento a este caso, y claro que sí, que hay que darte respuesta en cuanto a eso. Gracias por llamarnos. Sí, ese es un caso que el Departamento Legal está analizando allá. De hecho, Marlene Berroa estuvo por aquí y él nos llamó y ella le dijo que sí, que se iba a analizar ese caso. Bill, estás en una de las direcciones quizás más activas que tiene la Dirección de Información y Defensa de los Afiliados, que es justamente la de monitoreo
2: e investigación.
1: O sea, es un trabajo de campo arduo el que ustedes tienen que desarrollar, y no solamente arduo, sino constante.
2: Sí, realmente sí. Nosotros allá en la Dirección de Monitoreo e Investigación somos un equipo de trabajo que trabajamos visitando todos los prestadores de servicios de salud a nivel nacional. Okay. Buscando realmente el acercarnos al afiliado. Uh-huh. Para que el afiliado nos dé sus quejas, sus reclamaciones. También nosotros damos orientación, si realmente tiene alguna orientación sobre pensión, si tiene alguna inquietud con respecto a cobertura, si tiene alguna queja con respecto al médico o al personal de salud. Nosotros siempre buscamos las informaciones para que se vayan, tengamos un accionar y podamos hacer ver las oportunidades de mejora que tienen los centros de salud.
1: Ok, pero ustedes entonces, monitoreo lo que hace es que se aparece de repente.
2: Sí,
1: nosotros. Ustedes van, visitan los centros y hablan directamente con el afiliado, sí, con la afiliada.

0: Se hacen visitas aleatorias a todos los centros de salud. Los centros de salud pueden ser centros de atención primaria, clínicas, hospitales, centros diagnósticos, farmacias. Vamos así de forma aleatoria, hacemos encuestas ahí a las personas que realmente estén afiliadas a la seguridad social, para nosotros ver si realmente le está, si tiene algún tema con su seguro o algún tema con las atenciones que le estén brindando en el servicio en el momento.
1: Ustedes hacen una comunicación previa, decías que hacen visitas aleatorias, hacen una comunicación previa a estos centros para decirles que van a estar haciendo encuestas.
0: Nosotros no hacemos, realmente tenemos, contamos ahora mismo con una carta de parte del director, donde nosotros se la presentamos, diciéndole que realmente
1: vamos a hacer. ¿Pero es legal visita, esas visitas de ida a los centros?
0: Sí, claro, claro, claro, según la ley, sí,
1: los
0: la 1320, la 1320, en literal F, artículo 5, nos faculta para que nosotros podamos visitar todos los centros de salud de forma aleatoria y ver la monitorear
2: la calidad del
0: la calidad del servicio.
1: El objetivo principal de estas encuestas y estos monitoreos, ¿cuál es?
0: Medir la calidad de los servicios a nivel nacional en toda la prestadora de servicios de salud.
1: Entonces, esa calidad de los servicios incluye la atención que se le da al afiliado, las instalaciones.
0: Sí. Nosotros medimos todo.
1: Desde el servicio,
0: la parte humana, la parte que tiene que ver con el personal médico, lo que es la limpieza, tiempo de espera, la calidad del servicio.
1: Muy importante el tiempo de espera.
0: El tiempo de espera, que realmente es algo que realmente es, en algunos centros de salud los tiempos de espera son largos, pero no porque sean largos, sino porque son la cantidad del cúmulo de personas es mucho.
1: Okay.
0: Sí.
1: Okay. Pero yo he ido a centro en que es que el médico llega a la hora que quiere.
0: No, llega.
1: Que dice que llega a las 9 y te llega a 2 horas después.
0: En los hospitales llega un chintar de veces.
1: Me ha pasado. Sí.
2: Bueno, pero hay que entender. Lo
1: cuando,
2: que pasa es
1: permiso,
2: que...
1: cuando yo fui a dar a luz, yo llegué a las 9 de la mañana y a mí me vinieron a atender a las 3 de la tarde.
2: Y es un centro privado.
0: No, lo pasa los doctores.
1: Aparte de todo lo que me querían cobrar después.
0: Los doctores pasan
1: cuando
0: primero por los centros de salud público y después pasan al privado. Es decir, casi todos están así.
1: Creo que se debe regularizar eso porque son muy exigentes.
0: Entonces, lo mismo que tú encuentras en la parte pública lo encuentras en la parte
2: privada. La parte privada.
0: Sí.
2: ¿Cuál ha sido la experiencia, Bill, tuya específicamente en este trabajo cuando tú abordas las personas en sentido general? ¿Qué nivel de satisfacción queda y cuál es el abordaje que ustedes hacen cuando llegan a los
0: centros? Hay una hambre de información.
2: Eso es importante.
0: Hay una hambre de información. Así, la gente necesita estar informada. Mucha gente no saben que realmente tienen derechos como afiliado. La experiencia es sumamente hermosa, de verdad, y maravillosa. El que la gente se te acerque y que quiera saber sobre sus derechos, que muchas veces no saben ni siquiera lo que le cubre su seguro.
2: Exacto.
0: A veces no saben ni siquiera en qué seguro están.
2: Okay.
0: Y nosotros tenemos entonces que, mediante la vía telefónica o nosotros tomarle los datos, llámalo, mire, usted está en tal seguro, usted está en tal FP, que ni siquiera saben a veces en qué FP están y tienen 5, 6, 7 años trabajando y no saben ni siquiera en qué FP están. Nosotros hacemos la parte, desde que llegamos al centro de salud, mucha gente nos aborda para la parte de orientación.
1: Bill, y ustedes como dirección de supervisión y monitoreo e investigación, ¿por qué creen que es tan importante hacer estas encuestas y escuchar la voz de la gente?
0: Las encuestas son de suma importancia porque las encuestas nos ayudan a nosotros a recoger las informaciones de qué realmente, cuáles son las necesidades que tienen los centros de salud para que se pueda dar un mejor servicio.
2: Okay.
0: Si nosotros todas esas informaciones que nosotros plasmamos en las encuestas, que son aproximadamente entre 10 y 15 minutos, que lo hacemos con un afiliado, todas esas informaciones llegan allá donde nosotros recogemos esas informaciones y las informaciones principales que tengamos, por ejemplo, si hay alguna vulneración de derechos, si hay un cobro indebido, si hay cualquier cosa que realmente necesita el centro mejorar, nosotros entonces tomamos nota sobre eso y pasamos esas informaciones.
1: Precisamente en el mismo contexto de esa pregunta, ¿cuáles son esas inquietudes que más abundan, exacto, cuando se hacen estos monitoreos?
2: Cuando ustedes abordan a las, sí, personas, por ejemplo, ¿cuáles son las principales quejas que ustedes recogen? Pero además, visualmente, ustedes están encargados, responsabilizados de hacer un expertise, ¿no?
0: Sí,
2: ver,
0: sí,
2: que si el mobiliario está correcto, si hay un lugar adecuado para que la gente esté. O sea, yo sé que todo eso, ustedes toman nota, hacen un levantamiento de esas informaciones, recaban esas informaciones y, como tú dices, la plasman en ese documento. ¿Cuáles son los requerimientos más comunes de los y las afiliadas cuando ustedes van a esos centros?
0: Las dos más comunes, que sí realmente tengo ese dato, porque uh-huh, realmente tenemos ese dato ahora mismo actual, son emergencia no atendida.
2: Ok.
0: Y,
2: pero eso es grave.
0: Y negación de atención, si la negación de atención, es decir, a veces, muchas veces, llega un caso a un centro de salud y lo pasan a otro.
2: Ok. Ok.
0: Y realmente.
2: O sea, a otro centro.
0: Sí,
2: lo despachan.
0: Sí, lo pasan a otro centro.
2: Ok. Ok.
0: No, inclusive no pasó dentro del operativo de. Uh-huh. Bueno, lo viví dentro, uh-huh, del operativo de Semana Santa.
2: Ajá,
0: yo tuve.
2: Háblanos de esa experiencia, Bill.
0: Sí.
2: De ese específicamente que tuvieron en Semana Santa.
0: Sí, realmente fue una experiencia que lo que me pasó fue que se me acercó un familiar de una persona que habían pasado,
2: okay,
0: de un centro de salud privado a un hospital.
2: Okay.
0: A una parte de una maternidad.
2: Okay.
0: Un hospital de maternidad, que no voy a decir el nombre.
2: No hay necesidad.
0: Que no hay necesidad de eso.
2: Sí, sí.
0: Y pasaron el caso para allá porque se le presentó esa cosa y como por un tema, no sé si fue por un tema de cobertura.
2: Okay.
0: Como que no le cubrían ese centro y lo pasaron para allá, porque muchas veces los afiliados llegan con una emergencia con el régimen subsidiado. Uh-huh. Y llegan a la parte privada y ellos lo que hacen es que los refieren.
2: Okay.
0: Entonces,
2: pero primero tienen que estabilizarlo.
0: Pero tienen primero que estabilizarlo. Claro.
2: ¿En esa ocasión estabilizaron
0: en
2: la
0: esa ocasión,
2: paciente?
0: Sí, la atendieron porque era un menor. Era un menor.
2: Ok.
0: Entonces atendieron al menor, pero pasaron el menor entonces a la parte de un hospital, lo refirieron.
2: Ok.
0: Entonces, okay, la persona estaba muy incómoda porque con la incertidumbre de la salud de su hijo.
2: Claro.
0: Se sentía, decía, contra, pero no me lo dejan ni siquiera. Entonces, parece como que tenían un tiempo que no dejaban verlo. El niño estaba en la parte, parece que tuvieron que entubarlo.
2: Estaba en UCI.
0: En UCI. Entonces, tuvieron que hacer un procedimiento y no lo dejaban ver por el momento para poder estabilizar al menor.
1: Claro. Y esos casos que dices también que se han... ¿Se han notado en las encuestas sobre no atención en emergencia?
0: Sí, ha pasado también. Ha pasado.
1: ¿Cómo ha sido? O sea,
0: también que le han cobrado por emergencia, también un sinnúmero de cosas que pasan.
1: ¿Han obtenido varias información sobre eso?
0: Sí, hemos tenido información.
1: ¿Se siguen dando muchos casos?
0: Cuando se dan esos casos, nosotros lo que hacemos es que pasamos el dato del afiliado a la parte de defensoría. Y Defensoría entonces ya tiene un accionar con eso. Okay. Realmente nosotros lo que recogemos es mala información.
2: La información la pasan.
0: La pasan realmente, porque como nosotros no somos de Defensoría, sino de recoger las informaciones y de hacer las encuestas a nivel de satisfacción con los usuarios.
2: El hecho mismo, Ivana, de que ese personal de investigación y monitoreo, o viceversa, monitoreo e investigación, esté en los centros de asistencia, en los centros de servicios, en los prestadores de salud, pues obliga a eso. ¿Solamente se limita a las emergencias de los hospitales, Bill?
0: No.
2: ¿O hay otros centros? Tú hablabas de la...
0: No todas las áreas.
2: Exacto.
0: No todas las áreas. Nosotros cuando visitamos un centro de salud, vamos a todas las áreas.
2: Okay.
0: Emergencia, consulta. Nosotros vamos a la administración también y nos presentamos directamente con los encargados o con el director médico, uh-huh, para que sepan que nosotros estamos ahí para la visita y ellos realmente nos abren las puertas.
2: Eso te iba a decir, ¿cuál es la receptividad que reciben?
0: Sí, no, bien, nos reciben muy bien. Okay. Y muchas veces las nos ha pasado también en la parte privada que llegamos y quizás no están los las personas encargadas del, uh-huh, centro, y nos dice que nos esperen porque tienen ciertas preguntas para nosotros.
2: Okay.
0: No ha pasado eso.
2: Okay. O sea, las mismas autoridades
0: también tienen también una necesidad grande de información, porque muchas veces ellos creen que para fiscalizar, y nosotros, sí, no fiscalizamos. Nosotros lo que somos es unos aliados del sistema, que lo que queremos es que las cosas mejoren y que vayan bien.
1: Claro, ¿entiendes? Somos aliados. A veces
0: ellos
1: creen que
0: ellos mismos nos dicen, los encargados de los centros de salud mismos, uh-huh, nos dicen, si tenemos cualquier tema, cualquier inquietud o cualquier dificultad, uh-huh, háganoslo saber para nosotros mejorar. Ya ellos saben muy bien, uh-huh, que nosotros tienen la información directamente de la mano de nosotros.
2: ¿Son más incumplidores la parte privada o la parte pública? Siendo sincero, Bill. Bueno, eso es parte, o sea, ustedes lo tienen en los levantamientos que han hecho. Sí. O sea, los datos que ustedes han levantado, ¿qué le dice? ¿Falla más la parte privada que la parte pública,
0: no,
2: o viceversa?
0: No, tú sabes que realmente no es porque falle. Lo que pasa es que tenemos debilidad en el sistema.
2: Okay.
0: Y la parte pública, el tema de los hospitales, tiene mucha deficiencia.
2: Te vamos a pedir
0: y tan abarrotado realmente, increíble.
2: Te vamos a pedir un brequecito para contestar esta llamada. Saludos, ¿quién nos llama y de dónde?
3: Buenas, en la emisora.
2: Perdón, ¿el nombre?
3: La emisora que estoy llamando.
2: Sí, sí, sí. Esto es La Dida Te Informa.
3: Sí, oye, cariño, yo quiero saber a qué hora es que van a comenzar a rifar los regalos de madre.
2: No, esa información no te la puedo dar, no, de verdad que no. Te agradecemos que nos llames, pero esa información no la tenemos.
1: ¿El qué?
2: Ella está preguntando por los regalos que se van a rifar aquí.
1: Ah, puede ser que sea en otro programa, no en este, porque no hemos anunciado regalo de madre. Sí, felicitamos a todas las madres, porque mañana se celebra, pero en este programa, La Dida Te Informa, no hemos anunciado regalo.
2: Estamos hablando con Bill Segura. Él es técnico del Departamento de Investigación y Monitoreo de la DIDA. Uno de los departamentos, como dije al principio, que más trabaja y que, bueno, siempre están en las calles, están en los centros, están disponibles para responderle a la gente. Bill, de repente se me ocurre preguntarte si han tenido alguna situación in situ en el lugar de gente, por ejemplo, que está en una situación de emergencia y no lo quieren atender. ¿Les ha pasado?
0: Quizá otro compañero le ha pasado, pero a mí no me ha pasado.
2: Okay.
0: Quizá otro compañero puede suceder, porque todo no ha pasado muchas cosas realmente.
2: Yeah.
0: Pero precisamente por eso, muchas veces por el tema de la cobertura.
2: Okay.
0: Eso más bien por el tema de la cobertura. Acuérdate que los que van a los centros privados, si tiene seguro subsidiado,
2: hey,
0: ya hay le van a poner un tema, le van a querer cobrar un
2: copago. Un depósito.
0: Va a querer hacerle cobrar un depósito y sí, realmente eso no está permitido tampoco. Lo importante de esto es que aunque una persona vaya a un centro privado y tenga el régimen subsidiado, tienen que darle las atenciones de emergencia y estabilizar.
2: Se estabilice.
0: Y después entonces lo hacen el referimiento y lo pasan entonces a la parte pública.
2: Muy bien.
1: Llamada, buenos días.
2: Baja tu radio, por favor.
4: Sí, sí, sí, escúchame, déjame bajarlo. Sí,
2: escúchame. ¿Quién nos llama?
4: Rafael Rosario.
2: Rafael Rosario, ¿desde dónde Rafael nos llama?
4: Ese es de aquí, de Punta de Villamella.
2: Rafael, desde Punta de Villamella, Santo Domingo Norte. Cuéntanos, Rafael Rosario.
4: No, porque yo soy un señor que ya yo tengo 65 años.
2: Sí.
4: Entonces yo tengo un dinerito en la SP y yo lo quiero retirar. ¿Qué yo podría hacer?
2: Bueno, por tu edad, tú aplicas ya.
0: Claro.
2: ¿Sabes cuál es?
4: Sí.
1: Usted llamó a su AFP ya.
4: No, yo no he llamado, la mía es AFP Popular, pero que yo quiero saber si me lo pueden dar junto o me lo pueden, o cómo me lo van a dar.
2: Mira, Rafael, tenemos tu número, tenemos tu nombre, ya sabemos que tú eres de AFP Popular, sabemos que tienes 65 años, o sea, hay ya unas cuantas informaciones que tú mismo nos has dado. vamos a comunicarte con un técnico para que te oriente y te diga cuál será el procedimiento, pero tus cuartos están ahí.
1: Claro.
2: Y hay que dártelo.
1: Ya sea retiro programado.
2: Y hay que dártelo.
1: Ya sería
4: retiro. Está bien. ¿Y como cuando me
2: no, llamarán? No, no,
1: no. Hoy mismo le llamo.
2: Hoy mismo te van a llamar. Estate atento.
4: Sí, porque es que usted sabe que por aquí la señal es mala y yo tengo que salir para afuera, pero...
2: Ok, tú tienes otro número que...
4: Yo la veo, yo salgo.
2: Pero tú tienes otro número, aparte de este, porque si se van a comunicar contigo y tu señal es mala, entonces probablemente no se comuniquen.
4: No.

0: No, no, no importa, yo voy a estar por aquí afuera.
1: Sí, tú te pones unos bolos y te sientas ahí al frente de la casa y ya. Claro.
2: Está bien, escúchanos por la radio.
1: Pero escúchanos por radio, Rafael. Rafael Rosario, desde Punta de Villamella, 65 años de edad, su AFP es AFP Popular y quiere saber si su dinerito lo puede retirar y de qué forma lo puede retirar. Tenemos otra llamada, perdóname, Bill. Adelante, ¿quién nos llama?
3: Le habla Cristino Alejandro Canelo desde la capital del aguacate, Cambita.
1: Cristino, desde Cambita Garabitos. Cuéntanos, Cristino, tenía par de semanas que nos tenía olvidado.
3: No, lo que pasa es que hay que darle tregua a los demás. Yo tengo una pregunta muy importante.
1: Adelante, Cristino.
3: Es una inquietud que tal vez la persona no me pueda contestar, pero tal vez usted o la joven que está ahí.
1: Sí, si no, cualquier técnico. Tenemos un técnico aquí en base, no te preocupes. Adelante, Cristino.
3: Miren, yo tengo una persona llegada a mí que se le murieron sus padres, tanto la madre como el padre.
1: Sí.
3: Entonces, le quitaron una niña como de unos 13 años, le quitaron el seguro subsidiado.
2: No,
3: ahora según dicen, tiene que llevar hasta de función de tanto del padre como la madre para volverla a reincorporar en el seguro. Y yo quisiera que ustedes nos orientaran en este sentido. Lo escucho por radio.
1: Sí, una cosa, Cristino, ¿podemos llamarte a ti para que nos comunique con esa gente?
3: Yo te voy a dar un número y no de ellos, te lo voy a dar en el aire.
1: Ah, ok, dánoslo, por favor.
3: Ella se llama María Miguelina García Rodríguez.
1: Sí.
3: Y el número es el 809
1: 963-5315. Repite el número.
3: 809-963-5315.
1: María Miguelina Rosario.
3: No, Rodríguez.
1: Ah, Rodríguez.
4: Rodríguez.
3: Traten de ayudarle, porque una niña huérfana. Y hay que hacer obra de calidad. Esta es la que me lavaba mi ropa cuando yo estaba en Santiago.
1: Dios
3: así
1: mío.
3: Que cualquier cosa le dejo eso a ustedes como vida, porque la vida somos todos.
1: Totalmente de acuerdo, Cristino, totalmente de acuerdo. Gracias por llamarnos. No deje de llamarnos. Cristino es un fiel oyente nuestro.
4: Sí.
1: Y que constantemente vive llamándonos porque él no solamente busca orientación, él también orienta a la gente. De manera que Cristino es uno de los oyentes que más, incluso de los que forma parte del sistema, ¿no? Porque ahora mismo no está trabajando, pero fue una persona bastante productiva y hoy en día está retirado. Y eso, pues, todo lo que él es, él lo replica. Gracias, Cristino, por llamarnos desde Cambita Garabito, la ciudad del aguacate. Hablábamos, Bill, antes de irnos a la llamada, de justamente cuáles eran esos requerimientos, esas quejas más constantes que tenían, y sobre todo,
4: Que son muchas.
1: Que en emergencia, cuántas cosas no se presentan. Uh-huh. Pero ustedes tienen la gran responsabilidad, las grandes responsabilidades, como dicen los muchachitos de ahora, imitando a los italianos. Grandes responsabilidades tienen ustedes de hacer el levantamiento de la calidad del servicio. Pero ustedes tienen por ahí también, que ya está casi listo, o más bien está listo, pero es un proceso, un premio a la calidad, justamente porque ustedes lo que buscan es reconocer el buen trabajo,
4: reconocer
1: a los actores que brindan ese trabajo, pero este premio pues va encaminado a premiar lo mejor.
4: Sí, es el premio a las buenas prácticas en seguridad social.
1: Exacto, exacto.
4: Sí.
1: ¿Cómo va eso, Bill?
4: No, va súper bien, ya el día 3 de junio, ya espero que no sea oficial esa fecha, el 3 de junio, va a ser la premiación de las personas, de las prestadoras de servicios de salud que quedaron ya en una buena posición en las buenas prácticas en seguridad social. Realmente yo soy de un comité, pero realmente hay que esperar ese día que se van a dar los resultados. Pero realmente sí, es un incentivo al sistema.
1: Exacto.
4: Para que realmente todas las prestadoras de servicios de salud den esa milla extra y den lo mejor para los afiliados.
1: Justamente te pregunto, Bill, te hago esta pregunta por el hecho de que si ustedes no van a esos sitios, no pueden darse cuenta quién sí y quién no, quién está cumpliendo y quién no está cumpliendo. Entonces, la importancia del trabajo de ustedes no es solamente recabar una serie de informaciones y plasmarla y tabularla en un documento. No. Es que justamente esa retroalimentación o ese resultado de ese examen, de esa visita, de esa supervisión, son los que están sirviendo para justamente tomar los parámetros de quién merece ser reconocido y quién no.
4: Sí.
1: Entonces, ojalá que este premio que se ha preparado con todo el amor y con todo el deseo del mundo de que las cosas, de que la calidad en los servicios sean mayores cada día, justamente por eso, ahí reviste la importancia de este premio.
4: Sí.
1: De que lo que se busca, o sea, tiene un doble propósito: que quien lo está haciendo bien lo siga haciendo bien, y quien le faltan algunos puntos para llegar al nivel alto, pues lo supere.
4: Sí, sí.
1: O sea, no se trata en modo alguno de condenar a nadie, sino no, exaltar el trabajo y la calidad del trabajo de unos cuantos.
4: Premiar las buenas prácticas. Si realmente lo está haciendo bien, hay que premiarlo y hay que mencionarlo.
1: Okay.
4: Si lo está haciendo de una forma que es errónea, se le hace su comunicación y hasta nos juntamos con ellos y conversamos sobre eso.
1: Una cosa, Bill, dime algo. Te pregunto, ¿cuál ha sido el resultado de esos informes y de esas cartas que ustedes han enviado? Porque conforme hacen el levantamiento, si hay algo que superar, ustedes lo comunican al departamento y el departamento se lo comunica al centro, ¿cierto?
4: Sí.
1: ¿Cuál ha sido ese cambio de informaciones y si ha habido alguna respuesta por parte de esos centros? ¿Ha mejorado el servicio, sí, una vez que ustedes han ido a esos centros?
4: No, nosotros hemos ido a centros ahora, este año, uh-huh, que están totalmente remodelados.
1: Ok. Llegaban y encontraban...
4: No, un desorden es... Yo no puedo... A veces uno le da apuro.
1: Sí.
4: Uno le da apuro decirlo, sí.
1: Sí.
4: Pero no, un desorden.
1: No te dé apuro porque eso es lo que... O sea, lo que queremos es que la gente se...
4: Encontrábamos
1: muchas cosas.
4: Por ejemplo, ¿no? Los centros de atención primaria, los CPNA, centros de atención primaria, que, ajá, son los centros de primer nivel, uh-huh, son centros que están en lugares vulnerables.
1: Exacto.
4: Y por el hecho de que estén en lugares vulnerables, no necesariamente, porque es brinda salud.
1: Exacto.
4: Es decir, tienen que tener cierto criterio de limpieza, el buen trato, un sinnúmero, sí, de cosas, pero cuando
1: elementos llegas, básicos para dar el servicio.
4: Pero hay un centro de salud que uno llegaba antes y realmente uno decía que no sabía de qué forma estaban operando porque la infraestructura estaba cayendo.
1: Okay.
4: Pero se han tomado decisiones por nosotros informar y se han remodelado por completo esos centros y han cambiado. Dan un servicio, hay más médicos, inclusive se han adicionado servicios okay, en la cartera, inclusive hasta dentistas.
1: Okay.
2: Billy, ¿cuáles son esas instituciones receptoras que reciben esos informes que hace la DIDA y envía?
1: ¿Ustedes se lo hacen directamente a los centros o van a otras instituciones? Por ejemplo, Cisabril.
4: No, nosotros, se sabe que por la DIDA, si tiene ahora mismo o tiene un proceso de acuerdos interinstitucionales,
1: okay,
4: en la cual va a tener una mejor viabilidad de información conjuntamente con el sistema.
1: Perfecto.
4: Dígase SENASA, las ARS, AFP, IDOPRIL.
2: ¿Y el Servicio
4: Nacional de Salud también, te sabe? Uh-huh. Entonces, ese tipo de cosas va a hacer que nosotros tengamos una mayor fluidez de información y se puedan tomar las mejores decisiones para las mejoras continuas.
2: Okay. Trabajar en conjunto.
1: Claro. Mira,
2: nos acercamos a la etapa final de nuestro programa La Día Te Informa. Me gustaría que desde ese trabajo que estás haciendo de supervisión y monitoreo, uh-huh, en esas prestadoras de servicios de salud, puedas mandar un mensaje tanto al afiliado que visita como a todos los que trabajan en centros de servicios de salud.
1: Sí, antes que tú des ese mensaje, tú hablaste de un tema muy importante, que es el servicio de riesgos laborales. Uh-huh. ¿Cuál ha sido la experiencia en este campo? Si ustedes han tenido contacto con gente que está recibiendo el servicio en esta parte del de los afiliados, el servicio de riesgos laborales, ¿cuál ha sido la retroalimentación que han tenido en términos de calidad de servicio?
4: No, realmente no. ¿En riesgos laborales?
1: Sí, yo digo, alguna persona que esté recibiendo los servicios de cualquier del mismo Idopril, por ejemplo, uh-huh. y ustedes hayan... ¿No han visitado Idopril? ¿Ustedes no han ido a Idopril?
4: No me ha tocado a mí, por lo menos a mí.
1: A ti no te
4: ha tocado. Por lo menos a mí no me ha
1: tocado. Te digo porque ahí se mide también la calidad del servicio. Sí. Por ejemplo, hay personas que tienen... Bueno, nosotros tenemos una compañera, Arelis, por ejemplo, que ella ha necesitado la asistencia de Idopril y los servicios que ha recibido son muy buenos, porque ha tenido esos accidentes y afortunadamente ha podido rebasarlo justamente por eso. Entonces, por eso te pregunto si también miden la calidad del servicio que ofrece Idopril a las personas accidentadas en los riesgos laborales.
4: Nosotros medimos el sistema completo.
1: Completo.
4: Okay. Incluyendo Idopril también.
1: Okay.
4: Pero como le digo, por ejemplo, mediante las informaciones que nosotros tenemos, y en el caso, qué bueno que pusiste el caso de Arely, porque Arely como es una persona que nosotros conocemos, uh-huh. ella ha tenido muy buena acogida por parte de Idopril. Pero por la parte, como le explicaba anteriormente, de esos acuerdos interinstitucionales que se han dado, uh-huh. muchos, y faltan muchos tampoco, también por dar, va a haber una mejor vía.
1: Qué bueno.
4: Y
1: finalmente, tu mensaje a la población.
4: No, es realmente... Mi mensaje más enfocado a que los afiliados no tengan el temor de acercarse a nosotros cuando visitamos los centros de salud. Su participación es importante y la DIDA lo va a escuchar.
1: Okay.
4: Nosotros como DIDA no tenemos que escuchar. Cuando un representante debidamente identificado tenga un centro de salud y tenga cualquier queja, que no dude en preguntarnos, que no crea que nosotros, si muchas veces nosotros nos acercamos a personas, uh-huh, uh-huh. y esas personas tienen una necesidad grande de información y nosotros los orientamos. Nosotros queremos darle la información, nosotros queremos dar el servicio porque queremos que el sistema mejore y que tengan unos servicios que sean realmente de calidad.
1: De calidad.
2: Sí. Gracias, muchísimas gracias por habernos acompañado. A ustedes, gracias por su sintonía. Recuerden, para cualquier duda, reclamación u orientación en Seguridad Social, 809-472-1900, las 24 horas. Llame a la DIDA.
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0: En CDN Radio, la hora 10 de la mañana.

0: Muy buen día, estimados radioescuchas, que como cada sábado tienen esta fiel sintonía con su programa semanal La Voz de la Fiscalía. Un programa que, como siempre decimos, tiene como objetivo principal ser una vía de comunicación directa entre la ciudadanía y su Fiscalía del Distrito Nacional. Siempre haciendo la aclaratoria de que porque usted viva fuera del distrito no significa que usted no pueda hacer contacto con nosotros. Si no vive en el distrito, pues vamos a darles las orientaciones necesarias para que usted sepa cómo iniciar un, ¿verdad? Para buscarle la solución a un conflicto, una situación que puede estar pasando usted mismo, un vecino o un familiar. En el día de hoy, pues me encuentro con la grata compañía del MVP de la Fiscalía, el magistrado Johnny Núñez Arroyo. Buen día, magistrado.
1: Muy buenos días, muchísimas gracias, licenciado Carlos Mora, abogado de los tribunales de la República. Muy buenos días a todos los amables radioyentes que se encuentran en sintonía con la voz de la Fiscalía a través de su cadena de noticias CDN.
0: Magistrado, yo le dije el MVP, ¿usted acepta el desafío?
1: Sí, sí, sí, esto es un compromiso total, 100% estamos comprometidos y todo
0: lo podemos hacer. Y no podemos dejar de enviar el saludo, claro está, al equipo técnico que es el responsable de que nosotros nos escuchemos y nos veamos bonito para las personas que nos están viendo en YouTube y también a través de la página de CDN. .com, ¿verdad?
1: Sí.
0: Esos son, pues, Juan Carlos y Talvi. Muchísimas gracias a ellos por ser los que siempre hacen que este programa se lleve a cabo con éxito.
1: Así es, sí, son parte de el equipo, prácticamente, de la Fiscalía del Distrito Nacional y de este espacio que le brindamos como cada sábado.
0: Recuerden hacer contacto con nosotros a través de los teléfonos de cabina 809-683-8790, al 809-683-8791 y desde el interior y celulares sin ningún tipo de costo al 809-200-7777. Igualmente recuerden sintonizar a través de la 92.5 FM para el Gran Santo Domingo, zona sur y este, a través de la 89.7 FM para la región norte y la 89.9 FM para Punta Cana. Así que si usted conoce a alguna persona que quiera sintonizar con nosotros y no sabía la emisora, aproveche esta pausa comercial para que lo haga. En breve regresamos.
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0: Estamos de regreso en su programa La Voz de la Fiscalía, y en este segundo segmento, como ya tenemos acostumbrado a nuestra audiencia, vamos a traer un resumen de acontecimientos en el ámbito judicial durante la semana. Y es que tenemos que prisión preventiva para un hombre que golpeó conductor de autobús del transporte escolar. Ante las evidencias presentadas por el Ministerio Público, una jueza dictó este martes 3 meses de prisión preventiva como medida de coerción a un hombre que agredió física y verbalmente a un conductor de un autobús del transporte estudiantil del Ministerio de Educación, TRAE, en el sector El Café de Herrera, en Santo Domingo Oeste. Gregory Galaver González enfrenta cargos por haber agredido física y verbalmente a Henry Arias González, chofer de TRAE del Distrito Escolar 1505. En el hecho, quien según se ha establecido realiza labores de motoconcho, también agredió a la asistente del chofer, Ginette Castillo, quien reclamó por lo ocurrido, y a Wilkins Emergido, quien intentó grabar con su teléfono móvil la agresión cometida por el imputado en contra de Arias González. Durante la audiencia, el fiscal Sandy Santana indicó que las acciones delictivas cometidas por el imputado quedaron captadas por las cámaras de vigilancia instaladas en el autobús, cuyas grabaciones serán remitidas al Instituto Nacional de Ciencias Forenses, INACIF, para ser analizadas y aportadas como pruebas en las distintas fases del proceso. Galaver González deberá cumplir la prisión preventiva en el Centro de Corrección y Rehabilitación Las Parras del municipio Guerra de la provincia Santo Domingo. Magistrado, esta es una noticia que vimos, se hizo muy viral, y es precisamente porque involucra a el transporte escolar que, como su nombre lo indica, transporta niños.
1: Niños y adolescentes.
0: Claro, de la escuela o de una estación específica hacia la escuela y viceversa. Entonces, la escuela, los niños, que siempre se ha dicho son el futuro de la sociedad, deben ser educados para que mejoren la generación que está actualmente, y si se cometen hechos violentos de esta naturaleza delante de esos niños, que se supone deben incluso sentir seguridad en lo que es la institución escolar, pues ven cómo este hecho de violencia delante de ellos pasa como
1: desapercibido. Sí,
0: claro, sí. Y como tan fácil.
1: Sí.
0: O sea, como que no fue que hubo una provocación por parte del chofer, es lo que se ve incluso en las grabaciones, en los videos que andan circulando, y vemos cómo este señor pues agrede sin haber sido agredido primero. Sí. Es decir, él es quien lanza el golpe y pues le causó heridas a este conductor, que tuvo que ser llevado al hospital para recibir asistencia médica.
1: Por supuesto, así es, Carlos. Vemos que este ciudadano fue enviado a prisión por 3 meses para que cumpla la prisión preventiva, hasta tanto el Ministerio Público pueda concluir con su investigación y pueda presentar su acusación en contra de él. No solamente esto, Carlos, sino que este señor, este ciudadano, que fue enviado de manera preventiva a prisión por 3 meses, iba con 2 niños en su motor, y no solamente eso, sino que también iba en vía contraria. En vía contraria, y el chofer del autobús o del minibús del TRAE, que andaba con, estaba transportando varios niños también, estaba en su vía correcta. Y este sujeto fue al vehículo donde estaba él a agredirlo físicamente. Y no obstante, él ver que en el vehículo, o sea, en el minibús, estaban muchos niños, y él andando con 2 niños también. O sea, que puso en peligro a esos 2 niños por transportarlo de manera incorrecta y en vía contraria.
0: Creó una situación difícil que, gracias a Dios, no escaló más, pero pudo haber escalado.
1: Bueno, yo estuve notando después que este mismo ciudadano estaba pidiéndole excusa y pidiéndole perdón a ese chofer de ese minibús del transporte escolar TRAE, estaba pidiendo disculpas y que lo perdone, que son cosas de la vida y eso, pero ya había un hecho, ¿verdad? Y estaban todas las pruebas ahí para presentarla como medida de coerción.
0: El perdón no se le niega a nadie. Ahora bien, una persona que haya cometido un delito puede ser perdonado, pero las consecuencias tiene que pagarlas.
1: Correcto.
0: Tiene que acarrear las consecuencias. Así,
1: hay que pensar primero en las consecuencias.
0: Se perdona, pero las consecuencias están ahí.
1: Correcto, así es. Por otro lado, tenemos también, Carlos, que hombre que violó a una adolescente junto a otras 5 personas fue condenado a 15 años de prisión en Puerto Plata. En respuesta a una solicitud que hizo el Ministerio Público, el Tribunal Colegiado de Puerto Plata condenó a 15 años de prisión a un hombre para el que los fiscales solicitaron una pena de 20 años por violar sexualmente a un adolescente junto a otras 5 personas que se encuentran prófuga. Anthony Alexis Payán Reyes, alias Ñolo, fue condenado luego de que el Ministerio Público demostrara ante el tribunal la gravedad de los hechos y la afectación emocional y física sufrida por la víctima de 15 años de edad. La decisión judicial se produjo tras un proceso en el que el Ministerio Público, representado por Leo Ureña Morrobel, demostró la solidez y contundencia de todas sus pruebas, además de las evaluaciones médicas, forenses, que confirmaron las lesiones compatibles con la violación sexual. También, para demostrar la culpabilidad de Payán Reyes y presentar sus conclusiones durante el juicio, el Ministerio Público solicitó que el procesado fuera condenado a la pena máxima de 20 años de prisión contemplada en las leyes para estos casos. Vemos también una agresión en contra de una adolescente. En esto, no solamente una agresión directa contra esta adolescente, sino que el mismo imputado se constituyó en asociación de malhechores para cometer este delito.
0: Claro, ya involucra más de una persona.
1: Claro, es que podemos ver que hay varias personas prófugas de este mismo hecho. Y el Ministerio Público, en su investigación, pues ha solicitado la declaración de prófugo de esta persona para que en lo adelante puedan ser integrados al mismo proceso.
0: Es así, inmediatamente hay una asociación de malhechores. Figura que está establecida en el artículo 265 y sus consecuencias en el 266, pues evidentemente constituye un agravante para cualquier tipo de delito que se cometa. Bueno, claro, ya hay uno, en este caso él, ¿verdad?
1: Sí.
0: Ha sido el primero en ser condenado. Los prófugos, pues solamente decirles que el brazo de la justicia es bien largo. Así que en cualquier momento, pues también podrían estar siendo atrapados y sometidos a la justicia para que enfrenten los cargos que se le imputan. Magistrado, vamos a nuestra segunda y última pausa del programa. Y cuando regresemos, como dice el magistrado Helson, venimos con el plato fuerte y el invitado que va a desarrollar un tema interesantísimo. Así que, señores, vayan al baño si necesitan ir. No se tarden porque regresamos en breve.
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0: Estamos de regreso en su programa La Voz de la Fiscalía. Magistrado Johnny Núñez Arroyo. Ha llegado el momento de presentar al invitado.
1: Al invitado, correcto.
0: Y el tema que es interesantísimo, estamos hablando de el magistrado Josué David Cedeño, quien es fiscalizador de La Romana, y nos va a acompañar o a desarrollar, mejor dicho, el tema afectación del comercio ilícito, contrabando y falsificación de productos regulados en la República Dominicana. Magistrado Josué David Cedeño, muy buen día.
2: Buen día para todos. Para mí es más que un placer poderme dirigir a través de este espacio, La Voz de la Fiscalía, y poder disertar sobre todo lo relacionado al comercio ilícito y temas afines en el día de hoy.
0: Magistrado, una pregunta que usted pues estará familiarizado, así como todos nosotros aquí. Y es una primera pregunta que se hace incluso en los juicios, que es la de acreditación. ¿Quién es el magistrado Josué David Cedeño?
2: Josué David Cedeño es un servidor público oriundo de La Romana, un lugar en el cual en la actualidad desempeñamos funciones de fiscalizador. Nuestro origen data en el ámbito de justicia en el 2013, donde nos iniciamos en la Oficina Nacional de la Defensa Pública, asumiendo diversos roles, dentro de los cuales fungimos como paralegal, investigador público. Posteriormente también fuimos abogado adscrito de dicha institución, y ya en el 2019 tuvimos la oportunidad de ganar el concurso de oposición para pasar ya a ser fiscalizador, iniciándome primero en la provincia de Hato Mayor y posteriormente en el lugar donde en la actualidad nos desempeñamos, que es la provincia de La Romana.
0: Excelente, magistrado. Este tema es muy, muy, muy interesante. La afectación del comercio ilícito, contrabando y falsificación de productos regulados en la República Dominicana. En ese sentido, magistrado, pues vamos a hacer una primera pregunta, que es la que va a dar inicio, ¿verdad?, este conversatorio.
1: Apertura.
0: ¿Verdad? Exactamente. Magistrado, ¿qué es el comercio ilícito?
2: El comercio ilícito es toda actividad comercial realizada al margen de los parámetros legales. Es decir, todo lo que se realiza que no está contemplado en la ley, las conductas que establece tanto la ley 1719 como otras tipificaciones que también vamos a desarrollar en el conversatorio el día de hoy, establece lo que es el comercio ilícito. Entonces, cuando hablamos de la terminología en forma práctica, podemos decir que toda actividad que está al margen de los parámetros legales, llámese la distribución, la difusión, el almacenamiento de mercancía, ya se configura como comercio ilícito.
1: Ok, magistrado, y hablando de comercio ilícito, ¿cuál es la ley que regula, evidentemente, este tipo de delito?
2: La ley que regula en la actualidad el comercio ilícito es una ley que podríamos llamar que es hasta un poquito reciente, porque es la ley 1719 sobre comercio ilícito, sobre la erradicación del comercio ilícito y sus derivados. No obstante, existen unas leyes adjetivas también que van de la mano con relación al comercio ilícito, que todos conocemos y que ya tienen un mayor tiempo en ejecución, como son la ley de salud, la 4201, ley de aduanas. Hay una serie de legislaciones que van de la mano con esta aplicación de la ley 1719, pero de forma central la ley que regula todo lo relacionado con el contrabando, los medicamentos falsificados, que también va relacionado con la ley 4201, pero de forma central es la ley 1719 sobre erradicación del comercio ilícito.
0: Magistrado, ¿cuáles son las penas que establece esta ley 1719 precisamente para combatir este comercio ilícito? Una persona que incurre en comercio ilícito, ¿cuáles son las penas que puede enfrentar?
2: Bien, importante pregunta la externada, tomando en consideración que toda acción debe de tener una consecuencia jurídica. La finalidad de estas legislaciones es básicamente esto: llevar un mensaje a la población de que esa conducta irregular que se está realizando pues conlleva una consecuencia. ¿Qué consecuencia establece la ley 1719? Bueno, la ley 1719 establece diferentes penas. Establece penas que van hasta 5 años en relación de comercio ilícito, y establece también lo que son multas. las multas son bastante graves en este tipo de delitos, tomando en consideración que van, en el caso de comercio ilícito, de forma específica, hasta los 200 salarios mínimos. Tenemos que tomar en consideración que también, dentro de la misma ley de comercio ilícito, la erradicación, hay diferentes aspectos. Por ejemplo, está también el tema del contrabando, que también conlleva una pena, y la pena también va de la mano con relación a el tipo de ocupación. Por ejemplo, si tenemos una ocupación que se puede corroborar que fue contrabandeada, la misma se le pone, conforme el valor de lo ocupado, se le triplica esta cantidad. Entonces, también la misma ley establece que, no obstante, se le aplican estas consecuencias pecuniarias, también está lo que es el aspecto de la condena. Es decir que, no obstante, usted también reciba una sanción económica, usted también es pasible, y que la misma ley también habilita para que sean ambos aspectos que se puedan aplicar. Todo dependerá.
0: El magistrado, usted mencionó el contrabando. ¿Cuál es la diferencia entre comercio ilícito y contrabando? Porque muchas personas pudieran estar confundidos ahí.
2: Sí, el contrabando va de forma específica con relación a la evasión de la carga impositiva. Es decir, cuando a través de los diferentes mecanismos de entradas, por ejemplo, en un puerto, pues entonces automáticamente se evade el aspecto impositivo y que se puede burlar a las autoridades, estamos hablando de contrabando. También tenemos que tomar en consideración que también están la diferencia de que a veces se trae una mercancía, pero se altera los sellos o se busca la forma de alterar o de confundir a las autoridades con relación al tipo de mercancía, que también encaja. Por ejemplo, si yo digo que estoy trayendo una mercancía X, no puedo traer una diferente a la mercancía que estoy notificando, porque esto conlleva una carga impositiva quizás diferente. Puede ser que yo haya registrado una cantidad y estoy trayendo otra. Entonces, hay muchos parámetros que tenemos que tomar en consideración al momento de la aplicación de la legislación.
0: ¿Cuáles son los sectores

0: más afectados según, verdad, su conocimiento, por el comercio ilícito y por el contrabando?
1: Conforme las estadísticas y los resultados que se están obteniendo en la actualidad, llámese de las incautaciones, de los procedimientos y demás, los ámbitos que se ven más afectados son los siguientes. Las áreas relacionadas a los hidrocarburos, por lo general el combustible, son los más afectados. Los medicamentos también, el área de todos los medicamentos. Los productores de tabaco, también cigarros y sus derivados. Y son las áreas que se ven ahora mismo más vulneradas. Además de que también están todas las afectaciones a las empresas que se les ocasiona, producto de la alteración, falsificación y demás que pudiera serse relacionado.
2: Magistrado, con relación, usted ha establecido incluso la diferencia en lo que es el ilícito comercio y lo que es el contrabando. Ahora bien, con respecto al orden constitucional, ¿hay algún tipo de resguardo que para este tipo de materia, de delito, de comercio ilícito y también de contrabando?
1: La Constitución Dominicana establece una serie de articulados que van de la mano con la aplicación de esta ley. Tenemos que tomar en consideración que nuestra Constitución establece un resguardo a lo que es la salud, y es el punto nodal. En este tipo de delitos, llámese del comercio ilícito o del contrabando, por lo general, uno de los bienes jurídicos tutelados que se ven más afectados es la salud. Entonces, sí, automáticamente tenemos que colegir y hacer un análisis de la interpretación de que una protección constitucional que tiene este aspecto jurídico, pues evidentemente es el aspecto de la salud, relacionado también con el tema de que nuestra Constitución crea o incentiva a crear métodos que vayan en pro del empresariado, que también se ve vulnerado producto de este tipo de comercio ilícito. Hay una serie de prerrogativas que evidentemente van de la mano con el aspecto constitucional, y que al final, por medio de esta legislación, lo que se busca es resguardar, porque como dije de forma inicial, esta ley viene a terminar de reforzar el combate de la lucha contra la reivindicación y el comercio ilícito. Sí. Que tenemos que recordar, y un punto muy importante, y es que producto de estas modificaciones legislativas, producto de la misma lucha estatal, de las creaciones de unidades desde la misma Procuraduría General de la República, se ha podido combatir este flagelo, y en la actualidad, por ejemplo, se logró que nuestro país fuese excluido de la lista de observancia de los Estados Unidos, por ejemplo, que okay, es un punto muy importante. Y eso se debe a el resultado realizado de los mecanismos de combate contra este tipo de flagelo, porque en esta lista estuvimos por múltiples años y solamente tenemos unos 2 o 3 años que pudimos salir producto del trabajo realizado.
0: Una pregunta, magistrado, preguntas que le llegan a uno durante el conversatorio. Estamos hablando a nivel nacional, pero la inversión internacional, es decir, actores extranjeros que quieran invertir en el país, ¿cómo afecta, o si afecta en primer lugar, y cómo afectaría este tipo de delitos a la inversión internacional?
1: Existe una afectación nodal y es fundamental que se creen los mecanismos para poder tutelar la inversión internacional. Entonces, si un inversionista internacional no goza de los mecanismos de protección, evidentemente no va a invertir en nuestro país. Entonces, producto de los mecanismos para combatir este flagelo, es que es necesario poder proteger esta inversión. Si un inversionista no se siente lo suficientemente seguro, entiende que nuestro país no goza de los mecanismos de acción, de control necesarios, pues evidentemente va a tener temor de hacer inversiones, que al final se produce una afectación estatal. Porque nuestro país lo que necesita es generar inversiones para obtener beneficios. ¿Cuáles beneficios se obtienen? Producto de la misma regulación, los impuestos que se le aplican, la forma de recaudación. Entonces, si no tenemos una recaudación efectiva, no vamos a tener un método efectivo de inversión en nuestra nación, en el ámbito de salud, en el ámbito educativo, todo lo relacionado. El Estado necesita garantizar los métodos de recaudación y tener también, de paso, estructuras lo suficientemente sólidas de persecución para que el inversionista se sienta seguro, y tomar en consideración que, sobre todo, nuestra nación tiene una facilidad o goza de forma estratégica de una ubicación importante a nivel del Caribe. Entonces, evidentemente, si no se gozan de esas protecciones, los inversionistas no van a querer hacer las inversiones en nuestro país para poder desarrollar las diferentes empresas y poder realizar todo lo relacionado a...
2: Entonces, ahí se puede identificar lo que podría ser la evasión de impuestos.
1: Correcto, correctísimo.
2: Porque muchos empresarios, por ejemplo, que pagan sus impuestos, ¿verdad?, religiosamente, entonces una persona que está evadiendo a través del ilícito comercio o a través del contrabando, tener que pagar impuestos, pues entonces esa mercancía le podría salir mucho más económica, mucho más barata, quizás pueda ganar más, ¿verdad?, quizás pueda venderla más barata en una competencia desleal con aquellos que sí pagan sus impuestos.
1: Sí, muy importante lo que usted, Estela, mi estimado Arroyo. Tenemos que tomar en consideración que incluso la Constitución resguarda ese aspecto. El artículo 218 establece una serie de características para proteger a las empresas justamente de esto, de que no existe una competencia desleal. Porque evidentemente yo como empresa no tengo si no tengo una protección debida ante otra empresa que esté aplicando o utilizando este tipo de estrategias, que no necesariamente es una empresa, que muchas veces son personas informales que lo hacen, entonces no están en igualdad de condiciones para poder competir. Por ejemplo, yo agoto todo el procedimiento legal establecido en las normas para poder comercializar, y usted que no goza de los permisos necesarios, pues evidentemente va a poder, primero, brindar un servicio a menor costo que el que yo estoy brindando, porque no estamos en igualdad de condiciones.
2: Correcto.
1: Y segundo, también podría afectar de forma directa a todo el que lo consume. ¿Por qué? No hay control, no hay registro sanitario, no hay ningún tipo de manejo respecto a eso. Y también el mismo ciudadano, que quizás entiende de forma inicial que puede verse beneficiado de adquirir algún producto, pues no piensa la consecuencia que puede posteriormente suceder. Por ejemplo, si usted adquiere un producto que no tiene ningún tipo de registro sanitario, ¿qué posteriormente podría pasar? Podría verse una afectación a su salud de forma directa, puede ser que esté consumiendo algo que no sea lo que realmente usted cree que está comprando, y hay una serie de situaciones que pudieran pasar que pueden causar hasta la muerte de ese consumidor.
0: Maestrado, ahí era que iba, pero ya usted respondió la pregunta. Maestrado, ¿cuáles son los métodos más utilizados para este tipo de delitos?
1: Por lo general, para el comercio ilícito y el contrabando se utilizan diferentes vías. Como dije al inicio, métodos utilizados muchas veces son, por ejemplo, un contenedor, vamos a suponer, de algún producto perecedero, pues introducen dentro de este mismo contenedor mercancía que no es la correcta. Vamos a suponer, llevo un furgón de bananos, pero dentro del banano también introduzco algunos artículos que evidentemente no son lo que yo estoy reportando. Y a veces también se utiliza de que se alteran los sellos y demás. Por ejemplo, yo soy el que estoy remitiendo un contenedor, y en el país de destino también tengo una persona de enlace. ¿Qué pasa? Si no se goza de, no obstante yo tener el protocolo correcto, sino entonces en aduana, muchas veces, lamentablemente, permean algunas autoridades y pueden introducir en esos contenedores que ya fueron sellados y que fueron revisados y que fueron autorizados, por ejemplo, a que se llevara una mercancía X,
2: su salida,
1: a que se introduzca algo diferente. Después de ser revisado y todo y lo demás, se cambia parte del contenido y se desconoce incluso de parte del remitente qué fue lo que sucedió con ese furgón. Y entonces, al primero que se va a interpelar o se va a investigar o se va a relacionar con este furgón, evidentemente es quien está mandando la mercancía, que muchas veces puede ser que la mayoría de los casos desconoce qué fue lo que sucedió.
0: Hay preguntas definitivamente que le llegan a uno, ¿verdad? Mientras uno escucha las respuestas, tal cual dijeron los antiguos griegos, el filósofo nunca descansa porque tiene una pregunta, y cuando encuentra la respuesta, entonces surgen cuatro preguntas de esa respuesta. Magistrado, usted habla de adulteración, incluso habló de los medicamentos, y inevitablemente tenemos que pensar en las bebidas alcohólicas, que tantas veces vemos operativos precisamente en contra de este flagelo. ¿Cuáles son las consecuencias de salud para una persona que tome una bebida adulterada?
1: Las consecuencias son bastante graves, porque como decíamos en el transcurso de la conversación, todo el que consume algún tipo de alimento, bebida o cualquier tipo de producto que no goza de las licencias pertinentes está exponiendo su vida. Tenemos registros que lamentablemente han sucedido situaciones en el cual ciudadanos han perdido la vista, han perdido la vida, han quedado con alguna condición hepática o cualquier tipo de
2: lesión permanente.
1: Sí, o cualquier tipo de lesión producto del consumo. ¿Y a qué se debe esto? Lo que pasa es que para evitar los controles del lugar, entonces de forma maliciosa utilizan algunos químicos o cualquier tipo de elemento que puede causar de forma letal una afectación a esa persona que va a consumir. Entonces, por eso es que regularmente orientamos a la población a que trate de que de buscar el consumo de productos que realmente estén certificados, que tengan sus registros sanitarios. Muchas veces, incluso cuando hablamos de la bebida, tenemos que tomar aún más cuidado, porque reutilizan las botellas.
2: Sí.
1: Las botellas, tú ves a veces que hay personas que la captan en lugares de despendio de bebida, centro o que se consumen en centros, y van recolectando las botellas, sí. Y es para venderla, sí. Con un fin de que posteriormente reutilicen esa mercancía nuevamente para fines de reintroducirlo en el mercado, sí. De forma ya que letal en contra de todo el consumidor.
2: Una sustancia prácticamente falsificada.
1: Sí, sí, sí.
2: Y por ahí. Magistrado, usted hizo un señalamiento hace un momentito sobre alguna forma en lo que se establece el contrabando, pero ¿cuáles son los métodos más utilizados para contrabandear mercancías en nuestro país?
1: Los métodos más utilizados, como decíamos al inicio, básicamente es primero evadir los controles regulares. Por ejemplo, todos sabemos que hay puntos fronterizos de acceso para el comercio, sí. Entonces se evaden y se crean rutas alternas para poder introducir mercancías, cigarros, bebidas alcohólicas, cualquier tipo de mercancía que vaya en contra. Otro de los métodos más utilizados son los famosos vehículos que se utilizan y se le crean una especie de lugar secreto,
2: sí.
1: Para poder introducir mercancía, que frecuentemente vemos también cómo las autoridades correspondientes, ya sean aduanas o diferentes organismos que están para tutelar este tipo de derecho, pues secuestran o incautan vehículos que están modificados para transportar cualquier tipo de medicamentos o cualquier tipo de utensilios relacionado al comercio ilícito y al contrabando. Esos son los métodos más utilizados.
2: Bueno, en estos días vimos de manera lamentable cómo fue utilizada una ambulancia para introducir haitianos al país. O sea, el contrabandista, el delincuente, vive siempre reinventando la forma de cómo obtener sus beneficios de manera ilícita.
1: Sí, definitivamente. Por eso era que hacíamos el comentario de que la ley 1719 viene justamente en ese sentido. Como es una ley que ya es mucho más novedosa, pues viene a introducir y a combatir todo este tipo de delitos que van relacionados al comercio ilícito, al contrabando y demás, tomando en consideración que no obstante existir diversas leyes, pero leyes que ya están creadas desde el año 2000, 2001 y demás, entonces necesitaban este espaldarazo de una legislación lo suficientemente vanguardista, sí. Para poder contrarrestar este tipo de delitos.
0: Magistrado, usted al principio de su exponencia dijo que también existe contrabando con hidrocarburos. ¿Qué riesgo representa utilizar hidrocarburos de contrabando?
1: Todo lo que se consuma al margen de los parámetros legales representa riesgos. Y eso es importante que la población lo tenga en cuenta. ¿Por qué? Porque no goza de los registros correspondientes. En el caso de los hidrocarburos, si un vehículo está utilizando cualquier tipo de combustible que no tiene los controles legales, pues evidentemente está vulnerable a que pase cualquier situación, una afectación directa en el vehículo, sí. Y entonces también tenemos que pensar en las consecuencias posteriores. ¿Cuáles consecuencias posteriores? Por ejemplo, si yo como usuario y consumidor de un producto no tengo dónde ir a reclamar, pues evidentemente, ¿quién se queda con el daño? Pues lamentablemente, el que quiso beneficiarse quizás.

0: de un precio menor,
1: correcto,
0: pues automáticamente tiene que asumir las consecuencias. Las consecuencias son los daños que usted va a recibir, que fue donde una persona que evidentemente no tiene ni siquiera un local o ni siquiera está debidamente constituido para, sí, usted poder accionar en justicia en contra de esa persona. Entonces, todos estos riesgos están relacionados al consumo de productos que no gozan de las prerrogativas legales que establece la ley.
2: Magistrado, ahorita usted dijo o habló sobre las penas, que incluso pueden llegar hasta 5 años. ¿Existen circunstancias que puedan agravar esta pena?
0: Sí. Antes de entrar a las agravantes y hablando un poquito de los hidrocarburos, tenemos que tomar en consideración que la ley, y hacemos un llamado en ese sentido para que ojo visor a lo siguiente. A partir de un galón, hasta 80 galones, es decir, si yo estoy utilizando cualquier derivado del combustible, en este caso yo de hidrocarburos, soy pasible de una sanción. De 3 a 6 meses de prisión, desde un galón, tan simple como un galón. Desde 80 galones hasta 1000 galones, también usted podrá ser pasible de una condena mayor, de 6 meses a 1 año. Y si es de una cantidad superior a los 1000 galones, pues ya es pasible de una pena hasta de 5 años. Entonces, ahora bien, tomando en consideración la pregunta que usted externaba, que me decía de forma específica,
2: que si existen agravantes a esto.
0: Con relación a las agravantes, pues bien, sí, tenemos que tomar en consideración lo siguiente. Dentro de las agravantes que la legislación establece, son varias. La más notoria que podríamos señalar son las siguientes: la reincidencia. La caso de la reincidencia, que incluso, si usted también como comerciante es sancionado por cualquier tipo de esta, ya sea de forma administrativa o de forma penal, por cualquier tipo de esta falta, tiene que tomar en consideración que las autoridades correspondientes pueden y están, conforme a la legislación, habilitados para negar que posteriormente usted pueda seguir distribuyendo cualquier tipo de mercancía. Es decir, que si usted iba a solicitar una licencia para regularizarse, es posible que por esta conducta lesiva que usted inicialmente realizó, pues entonces no se le permita. Dentro de las agravantes también está el uso de algún tipo de amenaza, constreñimiento en contra de la autoridad que está para regular. Por ejemplo, si una autoridad es constreñida o amenazada, si no dejas que pase tal furgón, te va a pasar tal cosa, por ejemplo. Entonces, sí, eso es un agravante. Y tenemos que tomar en consideración que cuando hablamos de agravante, la pena se duplica. Si inicialmente estamos hablando de 5 años, aquí llegamos a una pena hasta de 10 años de reclusión. Entonces, es un punto sumamente importante este. El tema de alterar los sellos, el tema de las falsificaciones, todas estas conductas se consideran como agravantes conforme, sí, a la legislación.
3: Sí. Magistrado, usted señaló hace un ratito también el ilícito, el contrabando con relación a los cigarrillos que traen normalmente a través de la frontera con Haití. Pero existen otros derivados del tabaco también que traen de contrabando.
2: Antes, magistrado, de usted contestar esa pregunta, vamos a tomar una llamadita que tenemos. Voz de la Fiscalía, buen día.
4: Voz de la Fiscalía.
2: Perdón, ¿aló? Repita.
4: De la Fiscalía, usted me habla de la radio ese CDN, ¿no es?
2: Claro que sí, la voz de la Fiscalía.
4: Sí, de la voz de la Fiscalía. Ah, pues ese programa está en 8 horas, dura usted una hora, de 10 a 11.
2: Así es. ¿Tiene alguna pregunta específica?
4: Sí, no, porque yo no lo estaba escuchando. Pero que yo le estoy haciendo la pregunta, pero que yo no lo puedo, de la Fiscalía.
2: Así es. Estamos de 10 a 11. Magistrado, para que ahora sí le responda al magistrado Johnny.
0: Sí, con relación a el tabaco y sus derivados, de forma inicial, lo que más frecuentemente se utiliza son los cigarros, pero como establece bien el magistrado Johnny Arroyo, evidentemente no es lo único. También está la introducción de otro tipo de productos, como son los denominados los puros y otros derivados del tabaco, que también en la misma utilización de materiales relacionados para poder crear estos cigarros, pero por lo general se introducen mercancías que vienen de otros países para evadir y tener una competencia desleal. Entonces tenemos que tomar en consideración que hay productos como el tabaco que tienen impuestos de forma específica que van relacionados a selectivos al consumo. Es decir que no es producto como el regular, no es el impuesto regular que se le aplican a estos productos, sino que tienen un impuesto selectivo al consumo por el tipo de productos que son los alcoholes, el tabaco y demás. Entonces este tipo de evasión, como le dimos al inicio, este tipo de evasión fiscal, lo que repercute en una afectación directa al Estado por no poder recaudar de forma correcta los fondos.
2: Magistrado, una preguntita. ¿Qué pasa con los beneficios económicos del comercio ilícito?
0: Los beneficios económicos del comercio ilícito van relacionados a otros delitos conexos, por lo regular. Entonces, estos beneficios, de forma intencionada, quien los realiza trata de introducir este capital nuevamente, y ahí entra lo que es el lavado de activos. Tratan de, por medio de esto, de esta conducta ilícita, pues entonces tratan de blanquear la obtención de estos fondos y reintroducirlo en el mercado, y es lo que regularmente hacen. También este tipo de delito va relacionado al crimen organizado. Son bandas que se dedican de forma específica a este tipo de conducta. Entonces obtienen beneficio de forma que no tomas en consideración, como dijimos al inicio, cualquier afectación que se pudiera crear en la población. Ellos, el beneficio que buscan es un beneficio totalmente personal. Ellos poco les interesa si con esta conducta están afectando la salud de los ciudadanos. Y de paso, que también ahorita opié mencionarle, tenemos que tomar en consideración que cuando son afectaciones directamente a la salud, que regula la ley 4201, pues entonces la pena también van hasta los 10 años. Entonces, este tipo de conducta que puede ir de forma directa va en decremento de la sociedad.
3: Magistrado, en ese mismo orden, ¿podemos establecer que hay algún tipo de daño ambiental con relación al ilícito comercio?
0: Sí, producto de la comercialización que se realiza, se pueden generar daños ambientales. Por ejemplo, en el método de almacenamiento o en el método de distribución de forma general, por ejemplo, de los combustibles, derramamiento del combustible, también con relación a la forma en que se adulteran estos combustibles, en la forma en la que se crean o las mismas bebidas, todo este tipo de creación de forma fraudulenta, pues entonces se realiza al margen de todos los protocolos legales, al margen de todos los protocolos de salud, viéndose afectado de forma directa el medio ambiente, producto de la creación de forma irregular de estos productos.
2: Magistrado, ya llegando a la parte final del programa, un programa que ha sido bien interesante, fíjese cómo este conversatorio ha sido muy fluido, ¿qué recomendaciones le puede dar usted a la población en sentido general, verdad, respecto a estos delitos, tanto del comercio ilícito como del contrabando?
0: La recomendación va encaminada a que la sociedad tenga ojo visor con todo tipo de mercancía, que obvie los protocolos de registro sanitario, los métodos en los cuales se pueden obtener los mismos, que como dicen por ahí, lo barato sale caro. Entonces, la población debe de notificar a las autoridades correspondientes, que paso a decirle que el Ministerio Público, de parte de la Procuraduría General de la República, tiene una unidad de comercio ilícito, tiene una unidad de propiedad intelectual que va encaminado justamente a esto. Entonces, a toda la sociedad, si tiene conocimiento de cualquier tipo de creación de tráfico o contrabando de medicamentos, de combustibles, entonces notifican a las autoridades correspondientes, den la voz de alerta, porque producto de estos productos que usted considera que está adquiriendo a un menor costo, pues usted puede tener un daño directo a su salud.
2: Señores, sí, hemos llegado a la parte final. Magistrado.
3: Bueno, ha sido un tema muy interesante, Carlos, el tener aquí al magistrado que nos ha hablado ampliamente sobre lo que es el ilícito comercio y también el contrabando. Yo creo que vamos a tener que hacer una nueva invitación al magistrado para que pueda ampliarnos sobre los conocimientos en estos tipos penales.
2: Así es, agradecer al magistrado Josué Cedeño por haber aceptado la invitación que le hicimos y de poder venir aquí desde La Romana, se trasladó desde La Romana, para poder desarrollar este tema y llevarle orientaciones saludables a toda la población dominicana y los extranjeros que también nos escuchan, porque aquí tenemos muchos extranjeros y fuera del país también, que nos ven incluso de forma diferida en YouTube. Agradecer a todos ustedes por haber estado en sintonía con nosotros y recuerden mantenerse en la misma sintonía, porque ahora viene Mister Deportes. Nos vemos o nos reencontramos semana siguiente.
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0: sí. Sean todos bienvenidos a Mister Deportes. Como cada semana, un equipo de profesionales trabajando para usted. Para usted, Darwin, para usted. Darwin, Plasencia, ahí, para usted. Y gracias, gracias, gracias, gracias, gracias, gracias, gracias. Primero a Dios, antes que cada cosa, y luego a cada uno de ustedes que nos están viendo ahí en esta toma en corto que Darwin Plasencia produce para los que están en YouTube, y para todos ustedes que nos escuchan a través de la 92.5 para Gran Santo Domingo, zona sur y este, para la región norte en el 89.7 y 89.9 para Punta Cana. Esto es Mister Deportes, el programa tradicional de los sábados en los deportes. Hoy vengo cargado, tenemos muchas informaciones, tenemos muchas personas y estamos en YouTube. Darwin, está saliendo en YouTube, ¿verdad? No estoy hablando de más. Sí. Darwin Plasencia es el encargado. Si no estamos en YouTube, quéjese con nosotros. Usted ponga lo que usted quiera y me dice por ahí, no, mira, no estás en YouTube. Y entonces yo sé cómo es que lo voy a manejar. Señores, está por aquí Perla Brito.
1: Buenos días, buenos días. Yo quiero que
0: te veo preciosa con una gorra azul titán.
1: Azul titán. Esa es de la Fundación Jadiel, que ya formalmente me dieron, ¿verdad?, la entrada a formar parte de esa fundación, pero...
0: ¿Cuánto pagaste? Tú sabes que eso es como... Espera, eso es como un club de socios. Hay que pagar membresía por ese prestigio.
1: No. Don Félix evaluó mi perfil, entendió que yo perfectamente cumplía con todos los requisitos y hoy ya me dio esa entrada formal, pero usted menciona, esta gorra tiene un color hermoso.
0: Sí.
1: Un color de bicampeones.
0: Sí.
1: Un color de un equipo que ayer a esta hora estaba con un pie adentro y un pie afuera, y hoy a esta hora
0: los dos pies están,
1: estamos
0: adentro,
1: clasificados a la serie adentro de eliminación.
0: ¿Y, qué manera, no, ganando en Moca?
1: ¿Y de qué manera? Sí. O sea, quien vio ese partido y quien no, quien vio, yo espero que haya podido sobrepasar ese susto del final, pero quien no lo vio, lo puede ver en YouTube para que entienda de qué se trata. Así que yo estoy feliz ya, eso era lo que yo vine a decir, jefe, muchas gracias.
0: ¿Ya te puedo ir?
1: A ver, la que baloncesto de NBA también, pero en el segmento de baloncesto.
0: Hoy hay un debate, porque he encontrado compañeros pujando un equipo para que se les dé su pronóstico. Eso yo no lo había visto antes.
1: Bueno.
0: Esto es lo más moderno del mundo. No, porque están madurando a golpe. ¿A quién tú diste? ¿A San Antonio?
1: Okay. Ah, claro, ajá, claro, es así, parcialmente. Las
0: señores, opiniones. Ya sí, ya me dice Darwin que ya sí estamos en vivo en Mister Deportes por YouTube.
1: Ahora sí, Darwin, ponme de nuevo mi gorra de la Fundación Jadiel y con los colores de los bicampeones, por favor, muchas gracias.
0: Y ya que lo mencionaste, claro, aquí está sí. Félix.

0: anterior,
1: muchas
0: hermano.
1: Muchas gracias, dándole las gracias a Dios por esta oportunidad que me brinda de estar aquí una vez más en Mister Deportes Radio y en YouTube.
0: ¿Usted quiere decirle algo a Félix? 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Hablaremos del juego 7. Y Miguel Rivera, el contralor, está por aquí. Miguel, Thundercats.
2: Oh,
0: él anda vestido de los Thundercats.
3: No, sí, cabeza.
0: Que viene una película de los Thundercats. Entonces, él ahora. Sí, ¿cómo que
2: He-Man? Ah, de He-Man, sí, He-Man.
0: ¿El de Thundercats no?
4: No, He-Man.
0: Sí, de He-Man.
2: Pero nada, el poder de Grace. El poder de Grace.
0: Por la edad te lo creo. Adelante, Miguel Rivera, ¿cómo estás?
2: Le dicen antiguamente que si usted tiene problemas cardíacos, no es apto para usted esto que sucederá esta noche en la NBA, donde el equipo de el Oklahoma City Thunder y el equipo de San Antonio Spurs se van a enfrentar en un clásico juego 7 de final de conferencia. Lo que nos gusta a todos los que amamos este deporte.
0: Y como tú no me cambias tus vaticinios, tú diste Oklahoma igual
2: yo
0: que yo.
2: Sí.
0: Y se supone que en su caso hoy debe ganar Oklahoma.
2: Mi corazón, mi deseo, mi como tú decías, todo lo que viene de mi mente quiere que San Antonio sea, pero mi dinero sigue estando en el campeón, porque así lamentablemente no al campeón hay
0: así
2: que ganar.
0: No me gusta.
2: No, al campeón hay que ganar.
3: Sí,
2: no,
3: es un quizás 5.
0: Quizás sí.
2: No, eso no es quizás 5. Mi vaticinio
0: es. Pero espérate, porque tú ganas, entonces tú ganas como quieras. Aunque pierda Oklahoma, tú ganaste porque tu corazón está con San Antonio. No, déjate de eso. Aquí está Wilson Javier Grullón.
5: Hermano. Muy buenos días, las gracias a Dios una vez más, aquí presente, y sí, como menciona Miguel, hoy hay juego 7, un juego no apto para cardíacos, y también para los amantes del fútbol, hoy es final de Champions.
0: A mediodía, nos cayó a mediodía, o sea, en un ratito va a estar comenzando ese juego.
5: A la siguiente
0: me hora. Han hablado de varios watch parties, o de lugares públicos que van a tener fiesta para ver este juego, entre Paris Saint-Germain y Arsenal. El Arsenal de Eugenio Miranda. ¿A quién tú le vas ahí, Wilson?
5: Yo quiero que gane el Arsenal de Mikel Arteta.
0: Pero tu corazón está con Paris
5: Saint-Germain. No, mi corazón y mi deseo con el Arsenal.
0: Ah, ok. Bueno, y no sé con quién el corazón y el deseo estará de este señor, pero sé que la semana pasada me compró el corazón. Se fajó como un hombre, defendió su parecer, se metió en debate con un difícil que es debatir, porque él levanta la voz, él también levantó la voz, y hoy tenemos que felicitarlo a él, a Rance Daniel Peguero, que hoy no podrá venir lamentándolo porque quería decírselo en cara, a Miguel Rivera, que se tiraron este programa encima, pero sobre todo a él. Marco Rivas está con nosotros, querido, bienvenido.
6: Saludos familia de Mister Deportes, un sábado más aquí, para mí es un placer, y bueno, tenemos hoy un gran partido en el baloncesto de la NBA, como mencionó mi compañero aquí. El conjunto de San Antonio estará visitando a Oklahoma en ese séptimo partido, que ese juego tiene calibre.
0: ¿A quién le vas?
6: Bueno, mi corazón está con San Antonio.
3: Bueno.
7: No. Te acaban de dar un intro. Excelente.
6: Por el tema de David Jones, señores. Que la República Dominicana.
0: Sí, te escuché diciéndole el sábado pasado, sí, que David Jones nos daría un anillo, claro, y Clark Towns también. Si van los dos, tenemos un anillo seguro.
6: Sí, y como mencionaba, este juego de hoy también tiene un calibre para hoy, sábado por la noche.
0: Sí.
6: Para en cualquier lugar público instalar una pantalla gigante.
0: Eso es así. Eso es así. Una pena que no se esté viendo la NBA en televisión abierta en nuestro país. Se lo he dicho a ellos mismos, hemos conversado mucho sobre eso. Pero para no dañar esta presentación que está tan animada, tan bonita, tú dijiste entonces que le vas a quién?
6: A San Antonio.
3: Sí.
6: Pero
3: lo pensó. Ay, Dios
6: mío. No. Yo quisiera que gane San Antonio, pero va a está complicado.
0: O sea, a ti te gustaría el dulce, pero que esté salado. Yo no entiendo.
1: ¿A quién tú vas?
6: Bueno, para mí el favorito es Oklahoma.
0: Espérate ahí, ya, no me digas más. El favorito es Oklahoma y el corazón está... La teoría me la sueltas en el segmento de baloncesto, porque ahora hay que presentar al productor. Lo dejé de último a propósito, porque este es el productor del programa, el hombre que pone en la boca de todos a Mister Deportes, Angel Gómez.
4: Muchas gracias, Efe. Muchas gracias a todos los que nos escuchan. A Dios las gracias por un día más, un programa más. No, nosotros los que pertenecemos a la Fundación Yadiel,
0: nosotros
4: siempre tratamos de promover los valores de la Fundación, siempre que nos vean y nos pregunten, y hablamos de la Fundación Yadiel porque es un proyecto de nuestro amigo, hermano, socio, don Félix Félix.
0: ¿Cómo?
4: Y por ende nos enorgullece andar con las indumentarias de nuestra Fundación.
0: Pero perdón, socio, dijiste.
3: Hasta socio.
0: Tú que te has pasado la mayoría de los meses que tiene Félix, o años ya, aquí diciendo, el hombre del bolsillo más profundo, ahora es tu socio.
4: Es que así fue que me enseñaron a saludar, socio. Como él me saluda, socio, yo le respondo el saludo aceptando la sociedad. Yo, anónima, pero la sociedad.
0: Yo te soy honesto, el día que tú me vas diciendo el socio, una gente que no me acuerdo el nombre.
4: Ya, no, don Félix. No, pero mucho cariño y mucho aprecio a don Félix. Desde que lo conocimos por primera vez ya hace varios años, cuando lo entrevistamos en aquí mismo en Mister Deportes, luego a Revista Deportiva, luego entonces pasó a hacer análisis más profundo y a venir ya a formar parte del programa. El cariño que uno le tiene a don Félix, uno lo demuestra con respeto, y por ende nos regalaron nuestras indumentarias, ya son
3: buenecitos
4: de la fundación, y en todos los proyectos que usted ve de la Fundación Yadiel, uno trata de apoyarlo y de que la sociedad lo conozca, porque don Félix se faja. No solo deporte, también ellos tienen temas con educación, olimpiadas de matemáticas, lectura, tienen de todo, así que
0: bueno, a
4: por eso yo
0: a propósito
4: me,
0: de eso,
4: me enorgullece usar.
0: Vamos a empezar las informaciones por ahí, porque el sábado pasado Félix no pudo estar, y yo quiero que tú le expliques a la gente qué pasó con la fundación el sábado pasado, y Plasencia te manda a pedir que por favor miras la cámara porque él se va a poner malo allí haciendo más señas que un ketchup. Alberto Castillo le queda pequeño a Darwin con las señas que hace. Así que explícame qué pasó en la fundación.
1: Bueno, gracias Angel por todas las palabras, de verdad que nos sentimos bien con eso. Nosotros tuvimos una clínica de béisbol el pasado sábado en el Torontico de las Caobas, donde más de 900 niños se dieron cita. Allí tuvimos exjugadores de grandes ligas como Miguel Batista, César Mejía en el picheo, tuvimos a Eddie Garavito, a Esteban Germán con el bateo, tuvimos a Alberto Castillo con los catchers, Justo Cruz, un salón de la fama del béisbol amateur.
0: ¿Cuántas semanas fue
1: que... tuvimos a Alberto Castillo con los catchers, Justo Cruz, un salón de la fama del béisbol amateur.
0: ¿Cuántas semanas fue que duró eso?
1: No, dos horas solamente.
0: Tú tienes más artistas que el Festival Presidente. Pero, ¿y cuánta gente fue que pasó ahí?
1: Sí, lo que es que tratamos de poner dos personas por posición. Ustedes saben que estaban los outfielders, los infielders, los catchers, los pitchers y bateo. Entonces tuvimos 10 personas allí. Y Henry González de la MLB, o sea, la oficina de Major League aquí en el país, dio
0: una charla. Ese era amigo mío cuando era pobre.
1: No, es sí. Tremendo muchacho.
0: Sí, era amigo
1: mío. Y de verdad que también le doy la gracia a Radamel Calaf por cedernos o hacer las conexiones. Las diligencias pertinentes para que la mascota Colí de los Centroamericanos y del Caribe de 2026 pues estuviera presente también allí. Y de verdad que me siento bien, bien contento y regocijado del apoyo que tuvimos allí.
0: Pues oye, Félix, lo que te voy a decir. Él no me ha dicho de qué se trata. Él simplemente me ha dicho, después que está escuchando que aquí mencionamos a la Fundación Yadiel, que va camino a Barahona en este momento, un Caribe Tours, mi querido hermano Emmanuel Melo Cuello, y que están adelantadas las diligencias que tú les encomendaste. No menciones qué, porque después dice Angel que es mi socio, que me toca algo.
2: No, que la Junta Directiva no ha aprobado.
0: Sí, pero sí agradecerle a Emmanuel Melo Cuello, que nos está viendo en YouTube rumbo a Barahona en este momento. Gracias, mi querido Emmanuel, que te está haciendo las diligencias. Dice que eso está adelantado ya.
1: Fuerte abrazo para Emmanuel.
4: Estamos en conocimiento.
0: Bueno, mira, ya lo vio, lo vio sonreír en YouTube. Le vio como se le mojaron las orejas con la sonrisa.
4: Estamos en conocimiento.
3: Don Félix, dígale a Miguel, porque lo siento como un poquito afectado. Sí. No sé si porque él no tiene indumentarias, pero explíquele el proceso. Tiene que someter tu documentación para que el consejo pueda.
0: Lo que están viendo en YouTube, pueden darse cuenta que Angel fue y la abrazó con dos gorros claro iguales. Sí.
1: Miguel, te recomiendo eso viene, que haga Miguel, eso. eso viene.
4: Hablando de béisbol,
0: definió juego Vladimir Guerrero.

0: Ayer.
1: Así es, los Blue Jays volvieron otra vez a jugar para 500, que ese era un tema en estas últimas semanas. Sabemos que son un hospital, lamentablemente. Han tenido, tienen jugadores en lista de lesionados, jugadores con lesiones que volverán el próximo año y demás, pero ayer, con Vladdy a la cabeza, luego de también esa... no lesión, pero luego de haberse perdido un juego por tema del golpe que recibió en el codo, ayer definió el partido y los Jays pudieron entonces anotar esa victoria y poner su récord en 500. Malas noticias para los Medias Blancas con Murakami, que luego de un roletazo a la tercera corrió a primera y se lesionó los hamstrings, músculos isquiotibiales.
2: ¿Tendón de la corva, brother?
3: ¿El qué?
2: El tendón de la corva. Cuando tú dices hamstring, la gente piensa en un ratoncito.
1: Los isquiotibiales.
2: Exacto, sí.
1: Los que están en la parte posterior del muslo. Son tres músculos que lo componen y bueno.
2: Se lesionó.
1: Ayer se lesionó.
2: Sí.
1: Que nosotros, nuestro deber. Nuestro deber es, luego de revisar Google, aclararle a los amigos de qué se trata. Entonces, se lesionó ayer. Se hablan de algunas semanas. El manager dice que le van a estar dando seguimiento sin adelantar ni apresurarlo. Así que Murakami, que tiene 20 cuadrangulares en esta joven temporada y ha demostrado que tiene un muy buen bateo y es la pieza que alumbra un poco al equipo de los Medias Blancas de Chicago. Por otro lado también, y luego vamos a entrar en detalles en la sección de béisbol, también Luis Severino salió lesionado ayer en el partido ante los Yankees de Nueva York. Había permitido 4 carreras en la primera entrada. Al calentar para la segunda entrada le hizo seña al dirigente y al cuerpo técnico, y pues luego de discutirlo decidieron que él debía salir del partido, y más adelante estaremos pendientes de los detalles que informará el equipo de los Atléticos.
2: Ya que mencionas lesiones, Oscar Hernández también está fuera de la alineación con el equipo de los Dodgers. De hecho, a Teoscar Hernández lo mandaron a la lista de lesionados y de inmediato ya subieron a un novato. A propósito de novato, hablamos del juego de los Azulejos, no dijimos que Charles McAdoo debutó ayer con Toronto y de inmediato pegó jonrón. Es un joven que cuando yo lo vi me acordé de mis tiempos de fanático de los Lakers con Bob McAdoo, cuando yo era obviamente muchacho. Bob McAdoo, no sé si serán familia, pero este joven le puso ayer la buena noticia a Toronto de que ganaron. Igual siguen 7 juegos por debajo de 500 y a mí como que eso me duele un poco. Yo estoy como Emmanuel Melocuello con San Antonio. Ahí yo soy fanático. Sí, porque está bien que uno dé un vaticinio, uno dice, bueno, yo creo que va a ganar fulano. Yo di Oklahoma City Thunder, y si Oklahoma pierde, pues perdió, se me rompió el vaticinio. Claro. Pero yo lo di por la experiencia, lo di por lo que conocemos ahí dentro, esa banca tan profunda que tiene, y enfrente a Wemby, que me dijo Fanete, pero Wembanyama no lo detiene nadie. Es verdad, pero él solo, o él con Simon Castro, no va a poder con todo el equipo, y el buen manejo y la experiencia que tiene Oklahoma. Es como yo lo veo. Emmanuel comenzó a mandarme videos de los golpes que le dan a Wemby, que lo han madurado, que el floppy que hace Chay Gilio, que cada vez que tira, cada vez que hace un lance al canasto, se tira al suelo. Entonces yo, independientemente de todo eso, yo entiendo que hoy gana Oklahoma.
4: Dos MVPs no tienen nada que ver con flopping o con tirarse al suelo. Sí, son dos MVP. Luego de que tú te conviertes en una gran superestrella y estás en todos los focos, encontrarás que todo el mundo es hater tuyo y te van a encontrar todas las faltas. Nadie hablaba de Wemby hasta que llegó. Nadie hablaba de Chai. Chai pasaba desapercibido hasta que ganó los MVP. Ahora todo el mundo ve que hace flopping, ahora todo el mundo ve que hace aquello o hace esto.
1: ¿Lo hace o no lo hace?
4: Como
1: no,
4: todos.
1: No, espérate.
4: Sí, no, pero ahí no estamos. Hace su flopping. James Harden hizo su flopping. LeBron es rey del flopping.
2: Disculpen. Sí, tenemos que llegar a la lombriz.
4: No, pero es la verdad.
2: Pero oigan, independientemente de eso. Por ejemplo, Manuel Melocuello y yo, que me está diciendo hola también por YouTube, tenemos en común que somos de la época de Jordan y que entendemos que Jordan es lo más grande que ha pasado. Ok, perfecto, ahí coincidimos. Jordan también hizo su flop. Claro, Jordan todos. También hizo su presión
4: todos.
2: Para el Peter. Ella dice que Kobe Bryant.
4: Sí, todos. Aprendió de Jordan y lo hizo.
3: Kobe no hacía
4: flop. Aprendió de Jordan y lo hizo.
1: Pero ninguno de los dos
2: fueron. Esta es la portada,
1: Ninguno de los dos fueron.
2: Si ustedes quieren, concluimos
1: la portada. Le llevaron la estadística.
2: Ajá.
1: Líder de caídas
2: okay.
1: en la cancha,
2: el a donde señor quiero,
1: Chai Gilgeous Alexander.
2: A donde quiero
1: topado
2: llegar.
1: ¿Topado o sin toparle?
2: A donde quiero llegar, y si ustedes me permiten terminar mi comentario, porque ya yo no mando en este programa.
0: Sí, gracias.
2: Con fuerza. Y sube su autoestima, muchachos.
0: Usted el jefe. Yo estoy para recordárselo, jefe.
2: Miren. Todos cuando llegan a esos niveles de estrellato, de una manera u otra quieren montar presión sobre el arbitraje. Claro. De hecho, hay dirigentes que se han referido a las estrellas de sus equipos diciendo, a este no le pitan no igual que como le pitaban a Jordan. Cierto. Jordan le ponía presión a los árbitros. Lo que está haciendo Chai Gilgeous, lo está haciendo porque lo hace, yo no digo que no. Pero es el mismo trato, porque el juego se gana en el terreno y las estrategias se ganan fuera del terreno. Así es. Entonces, Marcos, tú querías decirme algo sobre eso. Vamos a ver, póngale el micrófono a Marcos Rivas.
3: Y luego Wilson. Con respecto a eso de, sí. de flopping y las superestrellas y sí. eso.
2: Para que la gente esté en contexto, el floppy es cuando usted hace la demanda que le dieron, si que le hayan dado, igual le pitan la falta porque usted se tiró al suelo. No, adelante.
3: Bueno, tenemos el caso de Stephen Curry, pero con Curry es lo contrario.
2: Sí.
3: Yo pienso que Curry, para el nivel que tiene dentro de la NBA, es irrespetado en cuanto a eso de, porque a Curry yo he visto que le dan mucho piñazo que no se lo canta.
2: Ay, qué bello. Sí, es verdad.
1: Sí, es cierto. Sí.
0: Y él hace el poco, comentario. Ajá, y él tú no lo ves normalmente tirando, sin nada así.
5: No hace nada.
0: Ni siquiera se ve tan efusivo ese reclamo que se le hace.
1: No, Damon Green reclama por él.
0: Sí,
1: y el comentario, sí. su dirigente y los jugadores se han referido al tema, es cierto.
2: Wilson.
1: Hay jugadores que no le cantan y no le tienen el respeto con el pito como a otras estrellas y siempre va a ser comparado. Lo de Chai, también lo entiendo, como usted dice. De que lo hace, lo hace. Pero es una manera de presionar al arbitraje, presionar
2: mira que me dieron.
1: A otros equipos y todo eso. Pero es que es muy evidente y lamentablemente los focos están sobre ti, como dijo Miguel. Mientras él estuvo en los Clippers, mientras estuvo en otros equipos, no se veía. Pero ahora que todos los focos están sobre ti, obviamente que se va a notar.
2: Wilson.
6: Sí, pero yo siento ya como que se están pasando ya, porque que se está viendo eso ya en cada momento.
2: ¿Cuál es tu vaticinio?
6: No, para mí los sports.
2: Ah, está bien.
4: Entiende lo que digo. Perdón, ahí es donde voy.
2: Tenemos que irnos a la pausa. Félix, tenemos un tema interesante contigo.
4: Okay.
2: Esta semana se le cantó culpable en un juzgado, un estrado a Wander Franco, pero lo dejaron libre. Más adelante vamos a escuchar las palabras de Juan Arturo Recio sobre el tema, que es un abogado de profesión, hoy director en el medio ESPN Dominicana. Compañero nuestro aquí, empezó su carrera aquí, Juan Arturo, y es el único periodista que yo sepa en República Dominicana que ha ido a los juicios, que ha estado ahí siguiendo desde el primer día lo de Wander Franco. Pero antes de eso, y antes de la pausa, yo quiero, por favor, Félix, que tú me digas tu parecer, porque Wander Franco, tú lo conoces bien, estuviste muy activo como escucha en los años en que él firmó y toda su familia, y me gustaría escuchar tu opinión sobre esto, donde le cantan culpabilidad con una sentencia suspendida o algo así.
1: La primera fue suspendida, la segunda el juez
2: pero decidió el perdón judicial
1: por el tema que él se entiende que él pasó a ser víctima del propio proceso por el tema de el daño mediático que se hizo.
2: Entonces, adelante, Félix.
1: Por eso fue que le dio el perdón judicial.
7: Sí, yo pienso que es lamentable la situación de Wander Franco. Uno lo siente porque uno se considera parte de lo que es el negocio del béisbol y el escauteo principalmente, y uno le duele cuando estos muchachos jóvenes con gran talento y con el valor de ganar una buena fortuna en el béisbol en base a su talento pierden la oportunidad de convertirse no solamente en jugadores superestrellas sino en representante de ellos mismos, en representante de su familia, en representante de su país, en representante del béisbol en sí, y pierden esa oportunidad, quizá por falta de educación, no solamente educación académica, sino también en educación de hogar. Y yo, como yo siempre he dicho, a mí me gusta siempre llevarle mensajes a los jóvenes, diciéndoles que se aparten de los problemas, que sean obedientes con sus padres, con la persona que lo quiere ayudar en sí, y porque el no hacer eso, pues tiene su consecuencia, y la consecuencia que tiene siempre son funestas.
2: Sí, señor, y hay otros casos también.

0: pero ahí lo que siempre se ha dicho es como que después que él firmó contrato se sintió ser él el papá, y por ahí vienen los errores. Pero bueno, vamos adelante.
1: Antes de la pausa, jefe, sí. Mencionar lo que usted dijo ahorita, lo de Charles McAdoo. Sí, es primo lejano de la leyenda de los Lakers, Bob McAdoo.
0: Ah, pero mira qué
1: sí,
0: bien.
1: Son familiares.
0: Un buen dato, bueno, pues.
2: También eso de Bob McAdoo. Me parece que él tuvo un sobrino que pasó sin pena ni gloria por la NBA, por ahí por el conjunto de Golden State, por allá por el año de 2017, que se llamaba James McAdoo, si mal no recuerdo.
0: Pero ese jugó baloncesto, este está jugando béisbol, y es lo que me llama la atención, con Toronto.
1: Sí, sale en la familia, su hermano también jugó béisbol y tiene, y el primo que menciona... Marcos Rivas.
0: Bueno, vámonos a la pausa. Antes, yo tengo que ser obediente. Cuando mi niña Abril tenía 2 años, decía obedeciente.
1: Okay.
0: Yo tengo que ser obedeciente y seguir la línea, el trending que ustedes han marcado. Así que cuando regresemos, yo voy a decir por qué mi corazón está con San Antonio, pero yo voy a Oklahoma.
1: No, pero.
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0: Seguimos en Mister Deportes Radio y no puedo dejar de mencionar siempre a Don Teo Veras, mi querido profesor por más de 10 años allá en la 91, que decía que los programas fuera del aire son más entretenidos. Aquí se han dicho cosas.
1: Ay, sí, la gente
0: aquí se han dicho cosas en la pausa. Pero bueno, vámonos de inmediato a agradecer a los que están en YouTube. Aridio Mendoza es el primero que aparece aquí en esta lista diciendo buenos días, señor Camilo, bendiciones por toda su vida, bueno, amén, pero bendiciones para toda la familia tuya también y toda esta familia de Mister Deportes. Denis de los Santos dice, saludos, ¿cuáles fueron los clasificados de la LNB?
1: Claro que sí, lo quiere ahora mismo.
0: Sí, suéltalo, digo, si lo quiere, si no.
1: Sí, claro que sí, Metros en primera posición, Gigantes, Basket Club en segunda posición, los Héroes de Moca debutando esta temporada en la tercera posición, los bicampeones nacionales, Titanes del Sur en la cuarta posición, seguido de Reales en la quinta, y finalmente Cañeros fue el sexto equipo.
0: Una pregunta, con toda tu imparcialidad, tú dices bicampeones porque han ganado años seguidos, porque los Metros han ganado más de dos veces.
1: Sí, porque ahora el año pasado y el anterior, en tierra de Titanes.
2: Como la Lombriz es como los Leones del Escogido, que también. Sí, como los Leones del Escogido, que también tienen dos campeonatos consecutivos.
0: Sigo con los anuncios aquí en YouTube. Dice Said Bobadilla, Dios les bendiga grandemente, juego 7 esta noche, una serie donde ha ganado dos equipos, bueno, donde han ganado dos equipos y ambos han ganado en casa ajena. ¿De quién es la presión? Muy buena pregunta. Jesús, Jesus can love and save you. Amén. Oh, dice, estamos activos. ¿Sí? Es que su usuario está en inglés.
1: Amén.
0: Amén. José Alberto, ahí este es tuyo, Pela. José Alberto Polonia dice, muy buenos días a todo ese súper y excelente staff. Que tengan un lindo fin de semana. Feliz Día de las Madres a todas las reinas dominicanas. Muchas gracias, José Alberto. No dijiste nada de Perla. Gracias. Espérate. Más adelante dice José Alberto, qué bueno ver a Perla otra vez.
1: Wow.
0: Y aunque él está en Dallas, lo dijo en español. Dice, buenas noches. Dice, buenos días. Ese es su usuario. Dice, además, buenas noches. Ayer que Cano conectó un gran slam en México. Sí, ese es hijo de Robinson Cano. Es el mismo Robinson Cano.
2: Y otra cosa.
0: Feli, ese es el mismo Robinson Cano.
3: Es el mismo.
0: Que
3: sigue dando palo.
0: Que perteneció a las estrellas en un momento.
3: Sí, así es. Sí, así es. Todavía queda mucho Firmó Robinson México. Cano.
2: Y se quedará allá en
4: el viejo. Sí. Me recuerda guardando. Perdón. Me recuerda, guardando la distancia,
0: sí, por favor,
4: y de la edad también, uh-huh, Julio César Franco.
2: Mejor,
4: sí. Que, oye, todos los años y hasta qué edad.
0: Okay. Déjalo así, porque Cano de seguro está pensando en superarlo.
4: Ay,
0: al ritmo que va. Miren, también está en sintonía Raimundo, dice Raimundo Z, buen día. ¿Qué anfitrión tan exquisito era Félix Félix en la Academia San Diego? ¡Oh! Mira, ese debe ser Raymond, Raymond, ¿no? Dice, el nombre es Raimundo Muñoz. Raimundo Muñoz. Yo pensé que era Raymond. Ese es Raymond, Raymond Muñoz. Dice Darwin que sí, que está en inglés, que es Raymond. Directo al asunto. Dice, buenos días, mandé. Si tú supieras que todavía tengo yo unos pantaloncitos que tú me regalaste allá en la academia. Sí, de San Diego. Okay, sí, sí. Bueno. Unos pantaloncitos. Tranquilo.
3: Unos shorts.
0: Así. A usted le van a borrar y me dieron pantalones. Yo,
1: unos shorts. Esto dice pantaloncitos, me imagino.
0: Buenos días. Mandé. Ay, mi madre. Dice directo el asunto. Mandé a darle golpes al estafador y tramposo de Shai por el flopping. Porque si se va a lanzar al piso desde que agarra la bola y alguien está cerca para ir a la línea de tiros libres, le dije como que hay que darle golpe.
2: Bueno, Brian lo hizo.
0: Sí, yo estoy en contra de la violencia, no me le den al Chai.
4: En el juego pasado el arbitraje estuvo muy libre.
2: Bien.
4: Muy libre. Es decir, si revisamos las estadísticas en la línea de tiros libres, fueron muy pocos los tiros libres que se tiraron.
2: Dejaron
4: comparado. Exactamente.
2: Y siendo honesto y justo, la segunda falta de Brian sobre Chai era para falta flagrante,
4: exacto,
2: y la cantaron como una falta común. Pero
4: exacto,
2: vuelvo y digo, porque una cosa es una cosa y otra cosa es otra cosa.
0: ¿Cuál es tu vaticinio?
2: Quizás cinco. Según la Corgi que anda en Instagram, la perrita Corgi, bueno, gana hoy los Spurs.
4: Había, okay, había ¿qué era lo que había antes que pronosticaba?
0: El pulpo. Okay, ahora una pregunta. Sí, no, hicieron un fricasé con el pulpo, mi hermano. Después te cuento.
2: Pero eso fue noticia.
0: Sí.
2: Se hicieron al pulpo.
5: Últimamente ese perrito
2: no pega una.
5: Porque dio a los Lakers a ganar.
2: No pega una. Igual en la Champions, dio al Madrid. No pega una.
0: ¿A qué época dio?
2: Al Madrid.
0: A San Antonio.
4: Mira, y como lo dije el sábado pasado, en la WWE hay un personaje. Sí, hay un personaje que le llaman Danhausen, que en las series de él va a Nueva York, él agarró y él tiene un personaje que supuestamente maldice a los otros luchadores y pierden. Sí. Entonces, él maldijo supuestamente a Cleveland en los cuatro juegos que jugaron y Nueva York ganó. Y él sale diciendo, Nueva York va a ser campeón.
0: Bueno. Ok. Volviendo al tema de los que están en YouTube, porque están llamando por teléfono y debemos tomar las llamadas. Dice uno por aquí, dice directo al asunto, Curry metiera 50 puntos si le concedieran todos esos tiros libres. Sí, yo diría eso también en todos los juegos. ¡Ay! Oriolis. Dice Oriolis, un saludo inmenso desde Europa para ese gran equipo. Apláudate.
2: Muchas gracias. Señora, ya son las 11:12:1.
0: Estamos 2, 3, en Europa, 4, 6 horas más. ¿Tú estás viendo ahí la Champions?
1: Son 6 horas más.
0: Finalizo con Emmanuel Melo Cuello, que dice en YouTube, Fran, recuérdale a Angel ahí y al Contralor que hace 3 o 4 temporadas atrás hablábamos de la final Golden State versus Boston y fui el único que pronosticó a Golden State en 6 esta vez. Y por eso no soy un gurú. Emmanuel. ¿Cuál es tu partido? No. vamos con la llamada. Gracias, Emmanuel.
2: Es duro, Emmanuel.
0: Emmanuel es un técnico.
2: Es duro, Emmanuel.
0: Emmanuel es bueno. Es bueno. 809-683-8791. 809-200-7777. Desde el interior sin cargos. Mister Deportes, diga.
6: Buen día.
0: Defensor del Sunny. Esto es tuyo, hermano. Adelante.
6: Oiga, los ni campeones con el que venga. Pero es San Antonio, porque la presión es de Oklahoma hoy. Porque no debió llegar a 7.
2: Espérate.
0: Defensor.
7: No al verre. No al revés.
2: Dijiste ni campeón. Pero San Antonio que se apriete, porque Oklahoma. Dímelo un poquito más claro.
0: Los
2: de un lado. Sí, y ahora dame entre San Antonio, Oklahoma y el porqué. Pero tranquilo.
6: San Antonio gana hoy porque la presión está sobre Oklahoma.
0: Okay. Tú estás con San Antonio y después dice que los Knicks le ganan.
6: Ganan en 6.
0: Okay. Bueno, déjame decirte algo, defensor. Déjame decirte algo con todo el amor que te tengo como gran amigo de este programa que ya eres. Un hombre que hasta aguacate ha traído este programa. Eso es increíble. Si los Knicks reciben a San Antonio. No, yo te lo voy a poner más fácil. No hay manera de que los Knicks le ganen a ninguno de los dos equipos del oeste. No hay forma.
6: Bueno, el instinto me dice a mí que los Knicks están en su año.
0: Te voy a decir, tú ves, ahí sí yo estoy con el corazón descartado. Ahí sí yo quiero por el corazón que ganen los Knicks. Pero no le veo salida a los Knicks frente a ninguno
6: de
0: los
6: equipos. Lo veremos.
0: En el único juego que los Knicks le ganaron a San Antonio fue en la Copa Emirates Cup, la In-Season Tournament o la Copa del principio de temporada, porque era un solo juego. Pero cuando estos equipos comienzan a hacer ajustes, y lo hemos visto con el mismo.

0: San Antonio, haciendo ajustes, ha llegado hasta un séptimo partido. Mi pronóstico se cayó. Yo dije, Oklahoma gana en seis, aunque San Antonio está durísimo, no tiene la experiencia. Yo todavía sostengo, Oklahoma debe ganar en su casa. Ah, y tienen un hándicap. Oklahoma tiene una debilidad hoy, es que Jalen Williams no va a jugar.
1: No va a jugar.
0: Jugó el partido anterior. Igual yo me quedo con Oklahoma City Thunder, mi querido.
2: Oiga, Frank, cuando un equipo resuelve, está en su año.
0: Y lo de la presión,
2: este recuerden equipo que está jugando.
0: Sí.
2: Pero, este equipo de Nueva York está jugando para ganar. Ustedes sí, lo verán, va a ganar en seis juegos.
0: Hay un tema ahí que yo te lo puedo decir después en el baloncesto. Gracias, hermano, que tengo otra llamada. Dios te bendiga.
3: Buenos días, Mr. Deportes. Buenos días,
4: Fran, ¿cómo estás?
0: Adelante, hermano.
4: Fran, yo difiero de ti.
0: A ver.
4: Y así como tú dices con tanta seguridad que los Knicks no le van a ganar a ninguno de esos equipos del oeste, yo digo todo lo contrario. Para los Knicks perder el campeonato este año, tendría que ser en siete juegos. Yo no le veo a los Knicks perder el campeonato este año, porque fíjate cómo está jugando ese equipo. Y esos jugadores, lo que tienen que ponerle su parte, como Jalen Bronson y Karl Anthony Towns, perdón, están en eso. O sea que yo sí aseguro que los Knicks van a ganar.
0: Te digo algo, mi hermano.
4: Dime.
0: Ojalá que tú tengas la razón. En serio, yo no lo voy a discutir. A mí me alegraría muchísimo. Pero, Frank,
4: es que si no vamos a resultados, el equipo que viene avasallante, dos barridas, es el equipo de los Knicks. El argumento principal para ganar lo tienen los Knicks. Fíjate que cómo se fue la serie de San Antonio con Oklahoma, en siete juegos. O sea, ninguno ha sido avasallante. Te quiero decir que va a ser una serie difícil, está bien, pero para mí que los Knicks van a ganar.
0: No, y ojalá sea así, dile.
5: Opinión impopular. Opinión impopular. Lo primero es que Karl Towns tienes que hacerse un hombre para usted poder vaticinar así.
0: Espérate.
5: Yo siento que Karl Towns no es muy, muy, muy débil, muy flojo. Él no tiene el carácter para llevar a un equipo
0: el tema términos. Es que él no ha sabido ser el agresivo jugador que quiere ser.
5: Le falta carácter para eso. Otra cosa. Si vemos las series del este, Nueva York le ha ganado equipos como Filadelfia, que no estaban para estar en esa ronda, que le ganaron a un Boston que estaba cojo, y no defiende a nadie. Cleveland Cavaliers, que tampoco defiende a nadie. James Harden, que era un torero ole a todo el que pasaba. Mitchell, que estaba en menos 20 casi en todos los partidos. Entonces, cuando tú puedes ganarle a equipos así que no defienden, no es lo mismo que tú pasar al oeste con los dos mejores equipos defensores de la liga ahora mismo.
0: Mister Deportes, diga.
6: Sí, bueno, habla Juan José de la charla. ¿Cómo están todos?
0: Adelante, Juan José, esto es tuyo, hermano.
6: Yo voy a San Antonio siempre y cuando los árbitros no hagan lo que hicieron en el juego 5, que fue una vergüenza.
0: Ay, mi madre, hasta una sirena le pusieron.
3: Sirena salió.
0: Sí, no, pero está bien, me gusta. Charle, gracias, mi querido hermano. Mister Deportes, diga.
7: Fran Camilo, adelante.
0: Ay, lo conozco ese. Ese es cronista de Barahona. Adelante, mi querido hermano.
7: Mira, lo primero que debo decir es que debo felicitar a este super staff que está hoy en el programa, digno de representar a cualquier programa deportivo en el mundo. Ahí no hay desperdicio.
0: Gracias.
7: Muchas gracias, hermano. Así que para todos mis amigos ahí, saludos para todos. Y al contralor, que tiene que ir más a menudo a revista deportiva, que hace falta.
0: Ya regresó, era que estaba lesionado.
7: Sí.
0: Se puso a jugar la lucha libre, le dieron un golpe en la rodilla y vino aquí diciendo que se cayó solo.
7: Mira, yo estoy llamando para defender mi posición de San Antonio.
0: Sí.
7: Y no es que yo soy hater de Shai Gilgeous-Alexander. Yo lo admiraba la temporada pasada, pero este año se ha esmerado en irse al suelo. Como que el juego de él es de la WWF. Es para el suelo, si lo miran mal, para el suelo. Y no puede ser posible que sean las personas que dicen que son haters de él que están hablando. Es a nivel internacional que está en todas las redes. Cuando Adam Silver tuvo que hablar hace dos días en el programa de este señor en ESPN en inglés, para referirse precisamente a eso y decir, o sea, querer limpiar su imagen y que no, que la liga no es que está mandando a eso, que los árbitros se van a revisar. que se pretende meter IA para apoyar a los árbitros, eso te está diciendo que eso está corriendo a todos los niveles, que no es solamente de los haters.
0: Una pregunta, Emanuel, una pregunta.
7: Sí.
0: ¿Tú crees que el juego 7 de una serie final en la Conferencia del Oeste va a ser el juego en el que los árbitros van a poner el ejemplo jugando en casa de Oklahoma?
7: Deberían ser más limpios, porque si no se le va a caer totalmente la credibilidad a la liga. Si ellos hacen lo que pasó en el juego 5 otra vez hoy, se le cae la credibilidad a la liga y los fanáticos se van a molestar. ¿Entiendes? Uno es amante del baloncesto, pero a uno no le gusta ver un juego así.
0: ¿A quién tú le vas? No estamos de acuerdo. Sí, ya lo dijo, a San Antonio. Está bien, estamos de acuerdo.
7: De ese lado yo voy a San Antonio, claro. Sí. Y yo lo di en 6. ¿Tú entiendes?
0: O sea, que igual que a mí se te cayó el vaticinio.
7: Sí, exactamente.
0: No, pero yo... Me gusta tu estilo.
7: Mi corazón y mi dinero está con Carl Anthony Towns. Okay. Que hasta el equipo de Nueva York va más fácil con San Antonio, demostrado en esta temporada. Aunque tope no es pelea, serie regular no es lo mismo que playoff, no, pero el estilo de juego de Oklahoma se le hace difícil al equipo de Nueva York poder ganarle una serie, ganarle todo.
0: La profundidad de esa banca en Oklahoma, ahí cualquiera de la banca es quinteto en otro equipo.
5: La banca está promediando casi 30 puntos por partido.
0: Imagínate tú. Eso es. Emmanuel, gracias, hermano. Espero que llegues bien a Barahona. Dios te bendiga, brother.
1: Bendiciones.
0: Dice Julián Musa. Ay, oye, ¿quién está en sintonía?
1: Julián Musa.
0: Oye, ¿quién está en sintonía?
1: Saludos, Julián Musa.
0: Dice Julián Musa que él le va a los Spurs. Igual te quiero, hermano.
8: Miren, yo creo que hay un factor, independientemente de los flopping, pero como casi todo el mundo quiere desde su corazón que gane San Antonio. Exacto. Están exagerando o prácticamente justificando la posición que tiene ahora mismo Oklahoma por lo que están sintiendo.
5: Exactamente.
8: Porque es cierto, hay flopping, pero no necesariamente eso ha sido lo que ha definido los partidos.
0: Independientemente de lo que suceda hoy, voy contigo, Marcos. Independientemente de lo que suceda hoy, la serie final comienza el día 3.
5: Sí,
0: y va a comenzar en el oeste. Los dos equipos tuvieron más de 60 triunfos. Nueva York quedó con 53. Eso es parte de mi vaticinio, por lo que yo entiendo que Nueva York difícilmente... Ojalá ganen, quiera Dios que ganen. Yo soy el primero que voy a ir a Santiago a celebrar con Cartown cuando venga Go Ministry en verano.
3: A Tamboril.
0: A Nueva York me sale... No hay peaje para... No hay plazas acá.
8: ¿Para dónde que vamos en enero?
0: Adelante, Marco.
9: Hola. Sí, eso mismo iba a mencionar, de que no importa el rival del oeste, New York empieza la serie como visitante.
0: Correcto.
9: Es decir, que a día de hoy ya yo me imagino que esos jugadores de Nueva York ya tienen su maleta lista para, dependiendo del resultado de hoy, arrancar...
0: Mañana viajan para una o para la otra ciudad.
9: Sí, entonces también
0: es así.
9: Agregarle a eso que yo pienso que en caso de que gane Oklahoma, Nueva York tiene chance porque ellos tienen buenos defensores perimetrales. Tienen incluso más recursos a nivel de defensa perimetral que el mismo San Antonio.
0: Vamos a hablar de eso en breve porque tengo una llamada. Mister Deportes, diga.
7: Saludos, muchachos. ¿Cómo se siente? Bendiciones para todos.
0: Amén, muchas gracias, igual. Hermano. Aquí a tu orden.
7: Sí. Sí, bien, una cosa, hubo un comentario que hizo Becky Hammon, la jugadora de la WNBA.
0: Sí.
7: Acerca de Bronson, que ella lo ama y lo quiere, pero según la historia de la NBA, han sido muy pocos los jugadores que son los jugadores clave, o sea, la estrella del equipo de baja estatura que han sido campeones de la NBA. Incluso si ella dice que si lo comparan con John Stockton, Curry, Allen Iverson y Steve Nash, Jalen Bronson no es mejor que ninguno de ellos, y a ellos se les hizo muy difícil ganar a unos cuantos de ellos. Con relación al juego 7 de hoy, ok, sí tiene la ventaja simplemente porque ellos son campeones y tienen como la experiencia de lo que es los playoffs, porque yo he visto a tanto a Harper y a Champagne, que se llama el otro, Champagne, y otro pequeño, sí. que tiende a penetrar mucho,
0: Castro,
7: que pierde muchas pelotas. Lo que pasa es que ellos en el contragolpe han podido defender, pero ese tipo de error no se pueden dar el lujo de hacerlo en un séptimo juego. Es una pequeña ventaja ahí que yo la veo, o sea, la experiencia, pero un juego 7 lo puede ganar cualquiera. Me escucho por la radio.
0: Muchas gracias, querido hermano. Buen comentario, buena llamada. O sea,
1: con respecto al comentario de Perla, yo creo que nadie duda del talento que tiene el equipo de Oklahoma. porque Oklahoma no necesita de esos llamadas para poder ganar juegos.
0: O sea, tú quieres decir, para estar claros, que no depende del quinteto abridor. Eso es lo que tú quieres decir.
8: Sin embargo, nadie lo ha mencionado. ¿Quién ha resaltado las cualidades positivas que tiene, de los que han llamado, que tiene ahora mismo Oklahoma? Nadie nada más ha mencionado. Entonces, ok, puede que esa sea la intención, pero que no lo diga.
5: En la temporada regular, el equipo de San Antonio barrió al equipo de Oklahoma City Thunder con todo y llamadas. Lo que sucede es que no es lo mismo un playoff donde los hombres son los hombres y la experiencia vale. ¿Ya?
0: Mister Deportes, diga.
10: Sí, buena, Fran.
0: Adelante. Bien, gracias a Dios. ¿Con quién hablamos?
10: Bien, Guillermo Rodríguez.
0: Adelante, Guillermo.
10: Una cosa, Fran. Fue tan evidente el fallo de los árbitros en el juego 5 que escuché a Álvaro Martín esta mañana diciendo que el árbitro que dirigió ese juego fue bajado de nivel. O sea, en el playoff no lo vamos a volver dirigiendo un juego. Y además, recuerda que OKC le faltan dos jugadores extremadamente importantes, que sea Jalen Williams y el séptimo hombre, el que entraba después de Ludor.
0: Sí.
10: Está lesionado, tiene la pantorrilla. Es decir que aunque tenga una excelente banca, tiene una baja muy importante. Yo creo que San Antonio hoy tiene la posibilidad de llegar a la final.
0: Perfecto, tu comentario me gusta, tiene sustancia.
5: Oklahoma le ganó a San Antonio sin Jalen Williams el segundo partido, se fueron a dos tiempos extras sin Jalen Williams. Estamos hablando de la profundidad del equipo campeón de la NBA, un equipo que mantuvo su núcleo, un equipo que tiene una banca que te promedia casi 30 puntos por partido, y que San Antonio tiene que enfrentarse a eso, donde tú puedes tener a cualquiera de la banca encestándote 25 puntos.
0: Pero mira, tenemos que revisar eso, porque si mal no recuerdo, Tony Brothers fue el árbitro de ese juego 5, el árbitro principal, y Tony Brothers es como, pero Tony Brothers es como, bueno, a ti que te gusta mencionar la lucha libre, como el gran Zapata en la época de
11: Jalen. Sí. El papá de Chayo.
0: Como que Tony Brothers lo ponen en todos los juegos importantes, o sea, no sé cuál es la influencia.
11: El papá de Chayo.
0: Entonces, debemos confirmar esa información de que Tony Brothers lo bajaron, pero que lo bajaron. O sea que no va a tirar, no va a pitar un juego más.
1: Y de acuerdo a cada vez que
11: el juego de hoy lo van a pitar, por así decir, Mark Davis, John Goble, Josh Steven y Michael Irving como suplente, pero no está Tony Brothers. Y el internet, las redes sociales ha reaccionado a Tony Brothers.
0: Sí, ese señor ha sido polémico en otras ocasiones. Sí. Mister Deportes, diga.
4: Fran, disculpa que te llame de nuevo.
0: Este es suyo, brother.
4: ¿Tú no te has fijado que en la serie, los 6 juegos que han pasado, ningún equipo ha ganado fácil? Perdón, ningún equipo ha ganado cerrado. En juego, no ha sido cerrado ninguno de los juegos. Cada uno le ha dado pera al otro. ¿Qué significa? Que hay cierta debilidad entre uno y otro. Por ejemplo, si yo soy el fuerte y te gano de 20, tal vez el otro día te puedo ganar de 25 o de 15, porque soy el fuerte. Pero entonces, el contrario, entonces le gana de 20 el que le ganaron ayer de 20.
0: Pero mira, yo estoy viendo aquí los resultados. El primer juego lo ganó el equipo de San Antonio 122-115 con dos tiempos extra. El segundo lo ganó el equipo de Oklahoma 122-113. El tercero lo ganó Oklahoma 123-108. El cuarto lo ganó San Antonio por pela 103-82. El quinto lo ganó Oklahoma 127-114. Luego ganó San Antonio 118-91. Él tiene razón en lo que está diciendo del
4: entonces, de los juegos cerrados. Único juego que se ve ahí que fue reñido porque fue en dos tiempos extra, pero al final en el tiempo extra hubo uno que se dio. O sea, no hubo juego cerrado siempre, ni que por 5 puntos ni por 6.
5: Es que siempre va a haber uno que tiene que ceder porque alguien tiene que perder.
4: Lo que te quiero decir es que la tendencia fue a que yo te gané a ti de 20 y entonces tú me ganas a mí de 20 mañana. No sé a eso que me refiero.
5: Salsa y salsa. Bueno, los últimos 3 partidos han sido así, pero los 3 primeros partidos no. Lo que sucede es que en los últimos minutos, cuando ya tú ves que no puedes llegar, tú sientas a tus jugadores y tienden a abrirse un poco más los partidos. No,
11: pero están sentados porque están abiertos.
5: No, pero es decir, cuando ya te estás ganando de 10, faltándote
1: 3 minutos.
8: Pero tres minutos se hace un mundo.
1: Eso es lo que pasa.
11: Es el mismo argumento que dice el amigo. Ya cuando te sientan al

0: estelares es porque el partido ya está abierto. No, abre porque se queda la banca.
1: Lo que quiso decir Wilson y yo es que, por ejemplo, en 3 minutos yo estoy perdiendo de 10, pero vienen y te hacen una corrida de 10-0. No es que el partido estuvo abierto todo, sino que al final hubo una corrida y ya.
2: Bueno, pues en el juego 5 pasó eso, o sea que San Antonio intentaba remontar, pero después Oklahoma tuvo una corrida en los últimos minutos que ya no.
3: Tú sabes que de lo único que yo estoy seguro, de lo único, que este juego va a tener mejor rating de toda la serie.
2: Eso yo pienso.
4: Mister Deporte, estoy de acuerdo.
0: Buenas.
5: Saludos, Mister Deporte, ¿cómo están todos? ¿Bien?
3: Adelante, hermano, es suyo.
5: Una preguntita, Mister Deporte, quiero oír su opinión del ranking que hubo en esta semana de los cronistas deportivos. Quiero oír su opinión, a ver que si usted está de acuerdo con ese ranking.
3: No, hermano, no te vayas, déjame decirte algo. A mí los rankings, se fue. A mí los rankings de particulares no me afectan en lo absoluto porque es el criterio de cada cual. Aquí yo puedo decir que los mejores 5 jugadores, Michael Jordan es el primero, LeBron James es el segundo, y va a venir otro, va a decir al revés. O sea, eso es muy, muy subjetivo.
2: Criterio personal.
3: Y cuando se habla de compañeros de la crónica, yo prefiero no opinar. Mister Deportes, diga.
6: Todos sí, conseguí la llamada. Está difícil comunicarse con ustedes.
3: ¡Ey, que tengo una funda de mango para ti!
0: El sábado 6 estaremos por allá, por Baní, en el Festival del Mango. Tengo una visita para allá. No lo aplaudan, ¿no? Así que te voy a estar llamando para que me guarde mi mango y mi chacapa. Digo, el mango.
3: Angel no aplaudió, Radamés Calaf sí, que ya está por aquí.
6: La mata está llena de mango esperando por ustedes.
3: Ay, vamos para Baní. Adelante, mi hermano.
6: Bueno, este es antes de iniciar la serie decían que iba a ser la verdadera final, porque dos equipos con más de 60 triunfos, San Antonio en la serie regular le ganó, digamos, fácilmente a Oklahoma. Oklahoma es el campeón. Tiene una banca, ya como ustedes lo han dicho, una banca increíble. No baja de nivel cuando esos muchachos están jugando ahí, aceptando muchísimos puntos y una gran defensiva. Prácticamente República Dominicana como que está más con San Antonio. Es una situación un tanto difícil porque lo que yo veo que los juegos que ha ganado San Antonio, Wemby, o en Bayama, ha tenido que tener una actuación fenomenal. Entonces, cuando a él logran controlarlo un poco, entonces Oklahoma gana el juego. Y como que no ha tenido él dos juegos seguidos de esa misma manera, como el primer juego, que fue una cosa de loco, más de 40 puntos, más de 20 rebotes. Y en la victoria, él se ve imponente. En la derrota, no. Ninguno de los dos ha ganado dos juegos seguidos. Hoy seguirá la tendencia de que ninguno gane los dos seguidos o San Antonio gane, pero yo creo que la presión con todo y ser campeón la lleva Oklahoma.
3: Eso porque... es correcto. Ahora, Said, tú sabes que tú mencionaste algo interesante y es que en ese juego 5, por ejemplo, que ellos perdieron y que la gente se queja hoy del arbitraje y que dicen que maduraron a Wemby, él tiró de 5-0 de 3. Es decir, sí. Wemby hizo 5 intentos de 3 y los falló todos. Entonces, como vaya Wemby, va el juego.
6: Los primeros 4 tiros lo intentó.
3: Correcto, correcto. Excelente, Said. Gracias, querido hermano. ¿Cómo va la liga de softball cristiana?
6: Oh, va muy buena, muy interesante. El equipo Amor está en primer lugar con 6 ganados, 2 perdidos. Después sigue el equipo de Esperanza con 4-2. Pero ahí se está dando mucho palo. El picheo es el que sufre muchos jonrones, muchos palos.
3: Pero eso mucha es bol, buena para cara. Eso, eso es bol, es para claro, eso. Claro, claro. A mí lo que me gusta es que son claro. Cristianos y no discuten entre ustedes, ¿verdad?
0: Ahí el Espíritu Santo sale.
3: ¿Qué fue? Espérate.
0: Lo deporte, pero dejen lo que hable. Si no, los angelinos ganarán siempre.
3: ¡Defiéndete!
6: yo nunca he sido un buen sobolita, aunque siempre me gusta jugar, pero este año... Y mira, ya después de 50 años he tenido mi mejor temporada, por lo menos mi mejor inicio. Estoy entre los líderes de empujada, entre los líderes de doble, bateando casi 500.
3: A mí lo que me gusta es que yo le pregunté sobre las discusiones.
0: Esa no fue una pregunta.
3: Y algo sano.
0: ¿Cómo se están dejando usar del enemigo en los juegos?
7: Recuerden los nombres de los equipos. Amor, paz.

0: y cuyo ejemplo inspira generaciones. Las madres representan el corazón de la familia y uno de los pilares más valiosos de nuestra sociedad. 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
13: Seguimos en Mister Deportes y seguimos con el mismo tema que tuvimos al inicio de la pausa anterior. Los mejores programas se hacen fuera del aire. Yes, aquí ha pasado de todo en el día de hoy, en las pausas. Mientras tanto, yo quiero agradecer la presencia de otro de los hijos que Dios me ha dado, Radamés Calaf. Bienvenido, hermano.
14: Muy buenos, gracias, el ministrico, Fran. Muy buenos días, muy buenas tardes a todas las personas que están escuchando por YouTube, la radio. Como siempre, agradecido de estar aquí una vez más con ustedes y trayendo todo lo que está pasando, tanto en los juegos.

0: centroamericanos, en la Federación de Fedopatín y otras federaciones que ya están trabajando y ya tienen sus instalaciones totalmente listas.
1: Por cierto, Radamés, que te vi, me tocó ser parte o colaborar con el lanzamiento de la campaña del Banco Oficial de los Juegos Centroamericanos y del Caribe, el Banreservas. Te vi por allí, la verdad me gustó muchísimo ese anuncio, esa campaña, esa muestra que nos dieron, y tengo que felicitar a Banreservas y al doctor Leonardo Aguilera, que es el presidente ejecutivo del banco, a quien creó la campaña que él mencionó. Se llama
0: Judith Ramírez.
1: La señora Judith, no es Yuberkis.
0: Yudelkis Ramírez, ¿qué le dicen Judith? Ah, es que como era nadadora,
1: sí.
0: Ya tenemos una familia, yo le digo Judith.
1: Ah, ella es nadadora.
0: Ella fue nadadora por muchos años, excelente nadadora fue.
1: Sí, pero no me le dijeron por muchos años, mujer joven.
0: Sí, pero joven. Lo que me refiero
2: empezó como joven también,
0: sí, empezó muy joven, sí, profesor. Okay.
1: Bueno, pues felicidades a Judith, a Yuberkis, felicidades también al Banco de Reservas, felicidades al equipo con el que trabajé, Patricia Florentino, Lina Michelle Hernández. Para mí es muy fácil trabajar con ese equipo y quiero agradecerles que me permitieran ser parte de ese lanzamiento. Y obviamente aquí tendremos esa campaña, aunque no sea por pauta, porque fue tan bonita la campaña de Banreservas con lo que viene, con ese apoyo a los Juegos Centroamericanos y del Caribe, que nosotros vamos a tener de una forma o de otra que darle apoyo también a la campaña, al seguimiento. Como decía el doctor Aguilera, el banco muestra cómo nuestros atletas son también invencibles, el banco de todos los dominicanos. Así que muchas gracias a Banreservas por permitirme ser parte de esa actividad. Bueno, estamos en el béisbol. Yo decía en la portada que hay un tema que nos ocupa a todos y que yo en lo particular no lo entiendo muy bien, porque hay un juicio de por medio, y es el juicio a Wander Franco, que se hace por segunda vez, y que en este juicio lo condenan, lo encuentran culpable, y encima de eso le perdonan la condena. Se llama perdón judicial o algo así. Vamos a conectar con Juan Arturo Recio, que como decíamos en la portada es abogado de profesión, ha seguido este juicio de cerca, este caso ha seguido de cerca, ha estado en el estrado viendo de cerca para reportar a los medios en los que participa, tiene su programa de radio, pero además es el director de ESPN Dominicana. Y Juan Arturo, por favor, dime qué fue lo que vimos al principio de esta semana, en qué posición queda Wander Franco después de esto.
3: Muy buenos días, Frank, muchachos, un gusto como siempre conversar con ustedes, aunque desgraciadamente no puedo estar pues desde cabina hoy, en diligencia del señor adulto, ando por la ciudad de Santo Domingo, pero vamos a entrar de una vez en materia. Obviamente sorprendió a muchas personas lo ocurrido el pasado lunes en Puerto Plata, en el Palacio de Justicia, pues en medio del conocimiento del proceso judicial que se lleva en contra de Wander Franco por abuso sexual y psicológico en contra de una menor de edad. Básicamente, para traducírselo a las personas, el tribunal encontró a Wander Franco culpable del delito de abuso sexual y psicológico en contra de una menor de edad. Esto normalmente acarrearía pues una sentencia de prisión de hasta 5 años. Sin embargo, de acuerdo a lo que dijo el juez presidente durante la audiencia, las circunstancias que rodearon la comisión del delito, especialmente el hecho de que la madre de la víctima, quien también estaba siendo procesada y fue condenada a 10 años de prisión por lavado de activos, extorsionaba a Franco a los fines de obtener pues una ganancia económica de esa relación. Tomando eso en cuenta, pues el tribunal decidió otorgar lo que en el sistema jurídico dominicano se llama un perdón judicial, una figura que está establecida en el artículo 340 del Código Procesal Penal de la República Dominicana y que básicamente permite a los jueces, dependiendo pues un grupo de circunstancias, establecer penas menores a las que indican pues las leyes. Incluso, como pasó el caso en cuestión, pues la de declarar que una persona no recibirá tiempo de prisión, a pesar de que se pudo probar de que es responsable de la comisión de un delito. Eso obviamente no termina aquí, ya la Fiscalía de Puerto Plata y la Fiscalía Especializada Antilavados han dicho a través de una nota de prensa que tienen todos los planes de apelar.

0: la decisión del tribunal, o sea que esto regresaría a la Corte de Apelación, tal como ocurrió con la sentencia del año pasado, que condenaba a Franco a 2 años de prisión suspendida, y posteriormente pues fue anulada y se ordenó la celebración de un nuevo juicio. Pues en este caso vamos nuevamente hacia apelación, pero las partes tienen que esperar hasta el día 16 de junio a los fines de que se les sea notificada la sentencia completa. El pasado lunes lo único que se leyó fue la decisión. El 16 de junio vamos a entender el razonamiento detrás de esa decisión, y a partir pues de ese día, de que las partes, tanto fiscalía como las defensas, sean notificadas, pues correrán los plazos para iniciar los procesos de apelación, si es así como las partes lo desean. Recordar que esto nada tiene que ver con la decisión que pudiese tomar Grandes Ligas en el caso de Franco. Toma en cuenta que Grandes Ligas tiene su propio procedimiento interno, su propia investigación. El tribunal puede decidir lo que entienda, y eso en nada afecta pues la decisión de Franco. Recordemos cómo pues con el caso de Trevor Bauer, Bauer fue descargado por dos tribunales y no ha regresado a Grandes Ligas, e incluso recibió una suspensión que eventualmente fue levantada por un árbitro independiente, pero eso es prueba de que MLB no tiene nada que ver con lo que decidan los tribunales. Un gusto conversar con ustedes, muchachos. Nos vemos en la próxima.
1: Gracias, gracias, Juan Arturo. La verdad es que, Félix, para mí esto es penoso.
2: Así es, así es. Pues yo podría hablar como scout y parte de lo que es el béisbol, y también podría hablar como padre. Como scout, diría que uno como scout busca la forma de encontrar un pelotero como Wander Franco, o en cuanto a lo que es el atleticismo, en cuanto a la clase de pelotero que es. Uno quisiera encontrar un jugador así todos los días, que no aparecen con ese talento que tiene, pero realmente los equipos sufren mucho e invierten mucho dinero en la preparación, no solamente física, sino intelectual, de cada jugador. Por eso en las academias hay un departamento que es el departamento psicológico, donde le ayudan al jugador a no solamente ser un jugador dentro del terreno de juego, sino ser mejores personas fuera del terreno de juego. Como padre, diría que eso pasa mucho en las charlas que nosotros dábamos en la Fundación Jadier, que iniciamos, donde poníamos un ejemplo palpable, donde decíamos que nosotros como padres muchas veces nos hacemos culpables inconscientemente cuando nosotros, el muslo que nos tocaba a nosotros como la carne principal, después que el jugador pues es el que lleva el dinero grueso a la casa, le damos ese muslo al jugador y se lo quitamos al padre, que le damos el pichirrí y el pico y pala. Pues eso pasa con la educación que le estamos dando a los niños y a los jóvenes en nuestros hogares.
1: Es decir, aterrizando lo que tú dices, Félix, no importa que el joven esté llevando el dinero, el papá sigue siendo el papá.
2: El papá.
1: Él debe tener siempre la carne principal, él debe tener siempre la comida principal y la decisión principal.
2: Claro que sí, para que las cosas funcionen y para que no hayan desacierto como está pasando. Es una verdadera pena lo de Wander Franco, un jugador franquicia de un equipo de Grandes Ligas. Yo me imagino, cuando Wander Franco le pasó eso, Franco estaba compitiendo por el MVP con Shohei Ohtani y con Aaron Judge. Miren en la élite que estaba ese muchacho. Yo me imagino que si él seguía su progreso como iba a ser, yo imagino la cantidad de dinero extra que iba a estar recibiendo Wander Franco. Y lamentablemente no es así, por desacierto fuera del terreno de juego.
1: Y hablaste de jugador franquicia, de una franquicia que se tardó para dar un primer gran contrato y se lo dan a él, y hoy en día lo ven como un error.
3: Yo recuerdo una de las medidas tomadas por MLB, especialmente lo recuerdo porque Frank Camilo fue uno de los participantes sobre las charlas que se daban a los jugadores sobre el manejo económico, el manejo social. De los medios.

0: De los medios de comunicación. Sí,
1: el departamento se llama de Desarrollo de Novatos, Rookie Development Program.
0: Exactamente, recuerdo mucho también por casos que se dieron como el accidente de Jordano Ventura y otras cosas que se han dado con jugadores que en medio de la fama, el dinero, no han sabido manejar todo lo que se le viene encima, porque es como si fuera una ola que te viene encima. De repente tienes fama, tienes dinero, sientes que tienes independencia, sientes que puedes hacer lo que quieres y que no nada trae consecuencias. Entonces, eso es algo que afecta muchas veces a quien no tiene una preparación psicológica para poder aguantar todo el peso que trae la fama, el dinero y todo lo demás. Y por eso mencionaba ese programa en el cual Frank participó, porque en República Dominicana nuestros jóvenes muchas veces recibían de golpe un gran contrato. Ah, lo firmaron, tiene 3 millones de dólares en su cuenta. ¡Wow! Entonces ya eso es un golpe que muchas veces no sabe cómo relacionarlo. Con relación a lo profesional de Wander Franco, es una pena porque, como decía don Félix, es un talento innato. Yo entiendo que ya tiene tiempo que no practica, que no, su mente no está en pelota, sino que busca la forma de salir de todo esto. Y yo quisiera preguntarle a don Félix, ¿tendría alguna oportunidad, por lo menos en la pelota del béisbol invernal? Porque en grandes ligas ya es difícil. Los estadounidenses son muy rígidos y muy complicados con relación a cierto tipo de casos, y este es uno de esos. Pero en República Dominicana puede tener puerta abierta para poder volver a jugar y tal vez sea un trampolín de volver a las grandes ligas, nadie sabe.
2: Sí, y antes de que don Félix responda, también, exacto, tengo ese punto precisamente con grandes ligas, y qué bueno que Recio aclaró un poquito el panorama, porque es raro escuchar, es culpable, sin embargo le otorgo un perdón, pero la sentencia es que es culpable. Es culpable. Por ser culpable ya se elimina cualquier posibilidad, porque sabemos que MLB toma muy en serio estos casos, sobre todo cuando se trata de menores y cuando se trata de una acusación de esa forma. Entonces, aunque no va a estar necesariamente haciendo cárcel, ¿verdad?, presencial, pero tiene una condena y eso en su récord, exacto, y en su récord va a aparecer, claro, todo el tiempo.
0: Claro.
2: Por otro lado, y ya yéndonos a la parte de la familia, ¿verdad?, vemos también cómo la mamá de la chica también fue condenada, porque independientemente, ¿verdad?, del factor Wander Franco, también a nivel familiar ahí hubo un fallo de ese lado. Qué mal que se vea una madre, ¿verdad?, involucrada en este tipo de cosas, y qué mal que también tiene un impacto directo en un jugador, como decía don Félix, con tanta proyección en MLB. Ahora yo lo que entiendo que tiene que ponerse para ver dónde puede ajustarse, porque el juego lo sigue teniendo, su sí, talento lo sigue teniendo, lamentablemente con la mancha moral que ahora
1: que
2: tiene
1: por cierto, ese caso. Dijo en el audio Juan Arturo que la madre fue condenada por lavado de activos.
3: Sí.
1: ¿Ah,
2: sí? Sí. E incluso le quitaron algunos de los bienes supuestamente.
1: La pregunta es, ¿y esos activos de dónde vinieron? Del pelotero. Uh-huh. Y al pelotero lo dejamos libre. Adelante,
4: Rames. No, aquí yo tengo,
1: porque ella está presa.
4: Sí. No, algo que impacta mucho. Yo creo que nosotros como sociedad deportiva debemos de empezar a trabajar a esos muchachos que firman, que tienen la oportunidad de recibir 3, 5, 10 millones de dólares antes de hacer ese paso a la MLB, porque estamos viendo fallos en la parte de que ellos, como dicen, lo depositan a mi hijo, pero yo no tengo el control. Como dijo Miguel, eso debe trabajarse. Entonces creo que, yo sé que la Federación Dominicana de Béisbol no se mete en eso, pero creo que ya es momento, tanto la comisión como la federación, de que se unan para hacer un proyecto con todas las academias, de que se le pueda trabajar la psicología a esos muchachos, de que mira,
1: Miguel, existe. Sí, Calabre, existe.
4: Ah, bueno, y
1: existe,
4: me retracto.
1: No, y existe hace rato. Lo que está diciendo Miguel, que yo participé por más de 10 años, el Rookie Development Program va detrás de eso. El rookie es un fin de semana solamente. Tú dirás, un fin de semana tú no vas a enderezar una vida completa, y es cierto. Pero las academias se han preocupado, incluso por los estudios, se han preocupado hace mucho tiempo para que los muchachos se gradúen, terminen el bachillerato. Félix, tú que has trabajado tantos años en esto, ¿qué, aparte del béisbol, qué se vive en una academia de hoy? O sea, en las 30 academias que tiene el país, ¿tienen clases alternas, clases de inglés, clases de la cultura en la sociedad norteamericana, hasta una cosa tan sencilla como tú no puedes andar con una botella de cerveza abierta en tu carro porque cae preso. ¿A quién eso es lo más normal? ¿A qué sitio que te la venden el chofer?
3: Hay un drive, este es lo único, un drive thru donde los licor tienen drive thru.
1: Sí. Entonces, Félix,
4: tanto del este como del norte.
1: ¿Qué otra cosa, Félix? Se aprende un muchacho de estos firmados aprende en una cadena.
0: La pregunta que le hice a don Félix primero sobre si Wander Franco, con todo el talento, luego de esto en República Dominicana no tenemos esas reglas tan estrictas como el EB, si es posible que algún equipo del béisbol invernal o de cualquier otra liga pueda tener puertas abiertas para un talento como el de Wander.
3: Él pertenece a los Leones del Escogido en primer lugar. Los Leones, ajá, tienen los derechos de Wander. Ahora, que se quieran cargar el tema mediático que genera, porque de poder jugar, sí, puede. Exacto. Él no tiene
4: de jugar. No, espérate. Porque aquí siempre se ha entendido de que Lidón sigue la misma línea de la MLB.
3: Mi amor, él no está suspendido
1: por jugar. Él no está suspendido. Exactamente. Lo que pasa con eso es, Calaf, que ellos siguen la misma línea en cuanto a el tipo de juego, las reglas y demás, pero claro, no son los mismos reglamentos. Por ejemplo,
3: el suspendido por esteroides
1: Timoniel, juega aquí. Timo Pérez, cuando lo suspendieron 50 juegos allá, aquí no lo querían dejar jugar. Y eso se fue lejos. Se fue incluso a problemas legales donde decían, pero espérate, entonces los juegos que yo pierde la pelota invernal se me contabilizan como que la suspensión de ella. No, entonces tengo que jugar, ese es mi trabajo.
3: Que el comentario,
1: me suspendieron 50 juegos y aquí yo voy a perder 25. Cuando llegue a Estados Unidos nada más tengo que perder 25. No, los 50, porque son cosas diferentes. O sea, es muy delicada la línea que hay que cruzar en ese sentido. Pero hablemos de los resultados.
3: Un comentario así semejante, porque,
1: sí,
3: lo hizo J.C. Mejía
1: la cuando gente le llamando
3: el tema de la suspensión también. Y él dice, ningún equipo va a creer porque tengo que cumplir esa suspensión. Entonces, si no la cumplo, no voy a volver a jugar, pero él sí está activo aquí. Entonces, lo que decía, si el equipo quiere cargar con esa presión mediática, ya es otra cosa. Él no ha dejado de practicar, él se ha mantenido practicando en forma, él incluso
4: sigue haciendo cosas mediáticas,
3: sigue haciendo todo, pero ahora que el equipo quiera cargar con eso, ya es decisión del equipo, pero de que él puede, él puede.
4: ¿Y usted qué es parte del Escogido? ¿Usted cree usted cree que le den el release?
3: Yo soy cronista.
1: Hazme el favor, dame los resultados mejor.
3: Sí, señor, ayer en el béisbol de las Grandes Ligas el equipo de los Reyes de Tampa derrotó 8-5 a los Angels, los Guardianes 4-3 al equipo de los Medias Rojas de Boston, 8-2 los Yankees de Nueva York a los Atléticos, donde Luis Severino salió por un tema de lesión, y vamos a estar entrando en detalles en lo inmediato. Los Dodgers de Los Ángeles 4-2 al equipo de los Phillies de Filadelfia. El equipo de los Bravos de Atlanta derrotó 8-3 a los Rojos de Cincinnati, 6-5 los Piratas de Pittsburgh a los Mellizos de Minnesota, 7-5 los Padres de San Diego a los Nacionales de Washington. El equipo de los Blue Jays 6-5 derrotó a los Orioles de Baltimore con Vladimir Guerrero a la cabeza. 9-7 en entradas extras, los Mets de Nueva York derrotaron a los Miami Marlins. 6-5 los Cardenales de San Luis derrotaron a los Cubs de Chicago. En 10 entradas también, los Medias Blancas de Chicago derrotaron 4-3 a los Tigres de Detroit. El equipo de los Vigilantes de Texas, 9-1, derrotó a los Reales de Kansas City. También en 10 entradas, y fue juego en el número 10, porque ayer 1, 2, 3, 4 partidos se fueron entradas esas y terminaron en la entrada número 10. El equipo de los Cerveceros de Milwaukee, 5-4, derrotó al equipo de los Astros de Houston. 8-6, los Rockies de Colorado derrotado al equipo de los Gigantes de San Francisco. Y por último, 7-6 también en entradas extras, en 10 entradas con Randy Arozarena a la cabeza, el equipo de los Marineros de Seattle derrotó al equipo de Arizona Diamondbacks.
1: Un par de cositas aquí, Nelson Velázquez debutó con los Cardenales, de inmediato pegó jonrón. Yo te soy honesto, cuando yo lo vi, decía, pero este muchacho, esto no es un novato, yo lo conozco, es un veterano que viene desde las fincas boricuas, o sea, es otro jugador que llega vía draft, y fíjense cómo son las cosas del béisbol. Ayer debuta con los Cardenales y le da jonrón al equipo que los drafteó. Él fue de los Cachorros de Chicago y él pegó jonrón. Son las cosas del béisbol. Así otros es. Datos interesantes que nos envía Luichi Sánchez. Félix.
5: Sí, Wander Bello, en su 4 salida de relevo, ha tenido una efectividad de 0.71.
1: ¿Cómo?
5: en 25 y un

0: Celsius.
1: Lo vamos a hacer relevista entonces.
0: Y como abridor, oigan esto, como abridor 9.68 la efectividad.
1: Ese es el problema. Dice, a Brian tú Brian no tienes que ponerle que le lancen una entrada. Le lanzan una entrada delante de él y él se entra y releva bien temprano. Y tiene muy buena labor. Lo ponen a abrir y entonces ahí se complican y le entran al palo.
0: Sí, y otra información de Luigi, y que tiene que ver conmigo también, en cierta forma.
1: A ver.
0: La magnífica actuación de Walber Ureña.
1: Sí.
0: Este novato de los Angelinos de Anaheim. Aunque en Anaheim dicen que es un jugador que fue firmado por mí, tengo que ser honesto. Ese jugador, cuando yo entré a la organización de los Angelinos, ya estaba acordado. Aunque le di el seguimiento y fue firmado en el tiempo que estuvimos ahí, ya él estaba acordado. Por eso yo no lo pongo en el récord mío, que sería el 44.
1: Tú duraste muchos años en los Rockies de Colorado, los Padres de San Diego, y pocos en Anaheim. Yo no recordaba eso.
0: Sí, año y medio solamente en Anaheim. Ya han debutado tres peloteros ahí en Grandes Ligas.
1: Wow. Sí. El 43 fue Valenzuela, el de Toronto.
0: Sí.
1: Que también lo firmaste con San Diego.
0: Exacto.
1: Y entonces este lo pone como que lo firmaste tú, pero tú dices que no. Eso se llama honestidad, Félix.
0: Sí, no, lo que pasa
1: no
0: es...
1: No parece él, político.
2: Él y humildad. Y humildad, porque yo diría, sí, no, yo no lo firmé directamente, pero por mí.
1: Influí.
0: No, porque es que en realidad se firma el departamento internacional, lo firman todos. Entonces, ese jugador, el que hizo ese trabajo fue el scout del Cibao, que ya habían apalabreado a ese jugador. Aunque se firmó entrando... En ese año, yo entrando ahí, pero ya estaba palabreado.
1: ¿Quién firmó a Abner Uribe? Ayer sacó un cero ese muchacho con Milwaukee, como para demostrar que él es quien es, a pesar de que lo sancionaron. Él apeló la sanción porque él hizo un gesto indebido en un partido. Pero él ayer sacó un cero y salió dándose en el pecho y dice, se va a hacer un hoyo este muchacho. ¿Quién firmó? Abner Uribe, no, que terminó siendo el ganador.
0: Milwaukee.
1: Pero no sabe la escucha, ¿cuál fue? No.
0: No, creo que fue Gary Peralta. Ese
1: óyeme, extraordinario. Algo más del béisbol, señor, porque ahora es que vamos al baloncesto.
3: Gregory Soto se anotó ayer su salvamento número 4. O'Neill Cruz pegó su cuadrangular número 12. Como ya habíamos mencionado, lo de Luis Severino, que salió del partido, y estamos esperando resultados que el equipo publique sobre la situación de Severino y lo que mencionamos también a inicio del programa de Vladimir Guerrero.
0: Hay algo que a mí me llama suspicacia.
1: Sí.
0: Las carreras de Severino fueron sucias, obviamente, porque hubo un error.
1: Uh-huh.
0: Ahora bien,
1: las cuatro. En la primera entrada, luego salió lesionado.
0: Pero lo que yo me pongo a pensar, cuando a ti te conectan un jonrón, ahí no intervino más nadie que tú.
1: Se limpió.
0: Por lo menos esa carrera debería ser limpio.
1: Yo tengo una teoría, Félix. Es que si el error no se hubiese dado, ese bateador no llega al
0: limpio. También. Claro, probablemente. Claro que sí, pero estadísticamente son sucias. Pero lo que yo quiero irme, el batazo lo permitiste tú, el jonrón lo permitiste tú.
1: Correcto.
2: Pero en ese sentido,
1: vuelvo y digo, si termina la entrada antes, ese bateador no llega.
0: Claro.
1: Por
0: claro
1: eso le sí. marca la carrera. No,
2: el error puede influir psicológicamente en que tú hagas un mal picheo. Tal vez viene por ahí también, porque ya tú estás frustrado de que ese inning debió terminar hace rato, y ese bateador tú no lo debiste.
1: Pero más que eso, es porque el inning debió haber terminado. Más que lo psicológico,
0: sí, claro,
1: que no se lleven los papeles.
0: Claro
1: que sí. Vámonos a la pausa, hay que hablar de baloncesto.
0: Sí, señor.
1: Seguimos con este misterio. Ay, gracias a todo el que está escribiendo en YouTube, hablando del tema de Wander Franco.
0: Ajá.
1: No voy a hablar de sus temas de razonamiento. Ahí directo al asunto, me dice que este muchacho parece que tiene problemas. No voy a hablar de eso. Aunque puede ser verdad. Volvemos en breve.
0: Sí, señor.
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5: Baloncesto. Muchas bendiciones. Te habla el doctor Eduardo Pujols, Mister Deportes. Muchas bendiciones para todos. Dios me lo bendiga a mis hermanos que están ahí, Miguel, Ángel, Feli, especialmente para Perlita, que cada vez que va yo no puedo ir, pero nada, seremos próximo sábado para vernos. Para mí es un orgullo pertenecer a esta gran familia que son mis hermanos. Así que el próximo sábado, Medicina Deportiva en vivo en Mister Deporte por YouTube. Para mí un abrazo bien grande, siguen echando para adelante un programa que es número uno en la mañana, no porque estamos ahí, no, sino por la calidad de personas que tenemos, unos hermanos fieles y leales que nos queremos como una familia. Así que muchos abrazos, muchas bendiciones para ustedes y que sigan con el programa, que está excelentemente bien. Dios me lo bendiga y que pasen excelente día. Saben bien que siempre pueden contar conmigo, siempre estaremos ahí los sábados por la mañana para poder hacer Medicina Deportiva para disfrutar de los demás y que seamos siempre para la gloria de Dios. Un abrazo y los quiero mucho. Fran Manuel, quítame a Miguel de ahí, ahí que yo voy sentado, o si no a Ángel. Así que nos vemos, Dios mediante, el próximo sábado. Dios me lo bendiga a todos. Pasen buen día.
6: Así es, muchas gracias al doctor Eduardo Pujols, que hoy no pudo estar con nosotros, pero bueno, ya el próximo sábado sí estará en camino.
7: Damos permiso, doctor, yo le voy a sacar a Miguel. Miguel.
8: No, fuera. Es que ese es mi asiento.
6: ¡Fuera!
7: Adiós, Miguel, adiós.
6: Antes de entrar en lleno ya para la hablar de baloncesto de la NBA, la LNB, el baloncesto local y todo el resto del programa, ir mencionando que el partido de la final de la Champions League entre el Paris Saint-Germain y el equipo de los Gunners del Arsenal. Está en el minuto 37 y lo está ganando 1-0 el equipo del Arsenal. En el minuto 6 del partido, Kai Havertz, luego de una disputa de balón, logró adelantar ese balón y llegar casi solo a la portería y anotar con la derecha ese primer gol del equipo de los Gunners, y así va en el minuto 37. Arsenal 1, Paris Saint-Germain 0, y Eugenio Miranda lo disfruta. Ahora sí, Perlabrito, vamos a hablar del baloncesto de la NBA hoy. Partido número 7, lo que le gusta escuchar a cualquier amante del baloncesto, del cualquier deporte, un partido 7 es épico. Así que
7: el verdadero partido.
6: Se juega el equipo de las Espuelas de San Antonio, van a la casa de Oklahoma City Thunder por este último y decisivo partido.
9: Muchas decisiones aquí, o muchas opiniones divididas. Yo creo que la mayoría de las personas, sobre todo en este país, quieren a San Antonio, quieren que gane, sobre todo porque hay un dominicano ahí. Lamentablemente, ¿verdad?, se enfrentan a un equipo que es campeón, es un equipo que tiene una banca profunda, y esas son las cosas que pudieran jugarle en contra a San Antonio. Así que yo creo que la mayoría de aquí ha dicho, yo entiendo personalmente que Oklahoma es el favorito para ganar, independientemente de lo que yo quiera o sienta.
6: Con la monjita en el timón, San Antonio.
9: Ay, sí,
6: campeón.
9: Sí, ¿verdad? La monjita.
6: Y con la monjita en el timón, San Antonio campeón. ¿Cómo así,
8: Barón? Bueno. Un grupo de monjas que siempre las presentan, tienen unos asientos fijos. Incluso en estos días subieron un video. Se llaman Sister, no me acuerdo el nombre, en Instagram, y subieron un video incluso de ellas practicando baloncesto con su franela de San Antonio. Es decir, son fanáticas.
7: Lo siento bendecido.
10: Ah, bueno. Decir también que el conjunto de la mayoría de los jugadores del conjunto de San Antonio estarán jugando su primer partido, su primer juego 7. Ahí también se le añade Víctor Wembanyama. Y por el lado de Oklahoma, Chaijus Alexander estará jugando su cuarto, séptimo partido.
8: Viene las líneas que siguieron estos equipos para estar aquí. San Antonio tuvo que llevarse en el camino a Portland en un 4-1 y a un Minnesota Timberwolves en un 4-2 en la serie. Es decir, el mejor de 7, 4-1 se llevó al equipo de Portland y luego al equipo de Minnesota. Por el otro lado, el equipo de Oklahoma City Thunder se llevó en barrida al equipo de Phoenix y también en barrida al equipo de Los Ángeles Lakers.
6: ¿Tú lo dudabas?
8: Entonces, no, digo porque del otro lado mencionan las dos barridas que dio Nueva York, olvidándose también que el equipo de Oklahoma City Thunder viene de dos barridas impresionantes, y especialmente a un equipo de los Lakers que en los partidos le daba batalla, pero no pudo al final hacer nada contra la profundidad de un equipo que su banca, tengo que repetirlo porque la gente se está enfocando en que si le cantan a Chai, la banca del equipo de Oklahoma está promediando 30 puntos por juego. Eso es algo increíble. Señores.
10: Sí, hay que destacar que a mucha gente también se le olvida este dato. Señores, Oklahoma tiene desde los playoffs del año pasado que no pierde dos juegos consecutivos.
8: Así mismo. A nuestro querido amigo Said Bobadilla, sí. Oklahoma ganó dos juegos de forma consecutiva, que fue el segundo y el tercero de esta serie. Recordemos que San Antonio se llevó el primer partido, el primer apretado partido en dos tiempos extras. Luego el segundo y el tercero lo ganó el equipo de Oklahoma City Thunder, y luego ahí sí se han dividido hasta llegar a este decisivo juego 7, donde tenemos que decir que en el partido número 6 los pitos se fueron un poco más reservados. No fueron tanto a la línea de tiros libres ninguno de los dos equipos. Charles Georges Alexander, en ese partido número 6, apenas fue en tres ocasiones a la línea de tiros libres. Un hombre que estuvo promediando más de 15 intentos en los tiros libres, apenas en tres ocasiones. Y del otro lado, Víctor Wembanyama apenas fue 4 veces a la línea de tiros libres. ¿Por qué menciono ellos dos? Porque son las estrellas que por lo general tienen más incidencia y van más a la línea de tiros libres, y apenas Charles Georges Alexander fue en 3 ocasiones y Víctor Wembanyama en 4 ocasiones.
7: Mira, dando o ayudándote con lo que estás diciendo de que Oklahoma City Thunder, la banca promedia 30 puntos. Señores, la banca juega, escuchen, 26 minutos, 21, 15, 16, 7, 10, 20 y 6 minutos. Cuando tú tienes una banca que juega esa cantidad de minutos para que tu quinteto abridor esté fresco, como dices, es muchísimo más cómodo. ¿Que yo le voy a San Antonio? Sí, me encantaría que San Antonio ganara, pero la tiene difícil.
11: Hay que dime tú. Y además es una banca con un talento joven. Tú tienes a Cason Wallace, tienes a Jaylee Williams, tienes a Isaiah Joe, tienes a AJ Mitchell, aunque no tuvo la presencia en esta serie. Tienes a Kerrich Williams, tienes a Caruso, que desde la banca te ha estado promediando 21 puntos por juego en la serie. 21 desde la banca, eso es una locura.
8: Me dice un fanático de los Lakers ayer, los Lakers tienen que estar dándose en el pecho por haber dejado ir a Alex.
7: ¿Es verdad?
8: Al Caruso.
10: No se sorprendan si en el día de hoy vemos un partido de baja anotación, porque eso es algo que se estila mucho en juego 7.
8: Sí, yo entiendo que en este partido la defensa va a ser lo primordial, especialmente claro. Ambos va a ser más un partido de dirigentes, es decir, de estrategias. ¿Cómo tratar de detener a un Charles Georges Alexander que le fue muy mal en el partido número 6, apenas 15 puntos de 18-6 desde el campo, que solo fue 3 veces a la línea de tiros libres, que no repartió las asistencias que suele hacer, que está promediando 7 asistencias y apenas dio 4 asistencias? No estuvo prácticamente en el partido, estuvo mentalmente fuera del partido. Y del otro lado, Oklahoma, a tratar de ver cómo detener a un Víctor Wembanyama que parece indetenible, pero que también ha tenido sus partidos de poca presencia. ¿Por qué? Es verdad, todos los videos que muestran de que le están dando sus golpecitos a Víctor Wembanyama es una realidad. Esto es playoff, señores.
7: Aquí
8: esto
7: se separan los hombres de los
8: exactamente.
7: Niños.
8: Esto es una final de conferencia. Esto no son los partidos de temporada. Esto es una final de conferencia donde la intensidad sube. No le han dado ningún golpe fuera del baloncesto, ningún golpe que fuera a lastimarlo, sino que lo han estado chocando. Eso sí lo han hecho.
7: ¿Tú te acuerdas el golpe que le dieron a Paul Gasol en una final de los Lakers contra San Antonio? Y ese golpe...
8: Fue una falta. Por eso estoy diciendo, estamos en un momento donde la presión, tanto mental como corporal de los jugadores, y la temporada pasada, recordemos que eso le pasó factura a un equipo como el de Indiana Pacers, que se lesionaron, porque la presión mental y física que lleva esta parte de la temporada es algo que afecta a los jugadores. Una de las cosas que tú mencionabas y que va a ser muy importante independientemente de quién gane esta serie en la final contra Nueva York, es que Nueva York es un equipo que suele usar demasiado a su quinteto inicial.
6: Vamos a entrar con el team, yo lo dije. Rivera, usted mismo, su pronóstico para este partido número 7.
8: Oklahoma.
6: Ok, perfecto. ¿Usted, señor Calaf?

0: Voy a San Antonio, pero Oklahoma.
1: No, no, no, no, no, no.
2: No, diga no, uno.
3: Claro, claro.
0: Oklahoma, Oklahoma.
3: Wilson.
4: Los Spurs.
3: Ok.
5: Oklahoma.
3: Marco.
5: Oklahoma.
3: Oklahoma.
2: ¿Y tú?
1: Oklahoma, Perla. Oklahoma.
3: ¿Y usted, don Félix?
2: Oklahoma por la casa.
3: Excelente, ¿no? Yo voy con las espuelas. A mí.
4: Estamos okay, los dos juntos. Estamos los dos en esto.
3: Yo me voy con las espuelas de San Antonio. Lo tenemos aquí grabado ya. Lo tenemos aquí. No, es que a mí me va ni me viene ninguno de los que...
2: No, lo que pasa es que Oklahoma le ganó a los Lakers. Hay muchos lakeristas que no, van no, con el equipo sí, de San Antonio. No,
5: Sí. Es que sí, eso siempre ha sido.
2: Muchos.
5: Siempre ha sido eso.
3: Ok, ahora, se acabó el mundo por eso.
2: No,
3: entonces, haga silencio, porque si yo digo a quién voy. Ahora, uno más de la masa, ok. Como dijo, porque Miguel lo dijo, ¿eh?
2: Sí, porque Miguel
3: no
2: lo dijo.
3: No es por los análisis, ni la estadística, ni nada.
2: Porque yo te lo dije.
3: Que Miguel lo dijo. Ajá. Que yo voy ahí a San Antonio.
4: Ya no, oh, ya no es hashtag, yo lo dije. Ahora es hashtag, quedó grabado.
2: Sí, está dolido, lo lequerito.
1: No se le puede mencionar. Señores, tienen que aprender a respetar la opinión
2: no,
1: del otro.
2: A los lequerianos no se le puede mencionar cosas porque se prende.
5: Mire, espérate.
3: El poderoso del programa, en fin.
5: Mi amigo aquí es de los Lakers. ¿Por qué tú eres de LeBron? ¿Aló? Seguimos.
1: Es todo lo contrario.
3: Silencio.
2: Yo soy de San Antonio.
3: Entonces, ya vimos cómo el panel entendió cada quien con su favorito, cada quien dio su análisis. Lo tenemos ya grabado porque hay algunos que tienden a decir quizás sí.
5: Mi corazón.
3: Que yo no dije eso. Ay. O decir, yo sabía que iba a ganar después que pasó con el análisis forense, como le decimos en el grupo. Aquí,
2: llámate,
3: aquí no aplica.
2: Llámate a Manuel. A Manuel
3: ahora nos vamos al baloncesto local, Perla, porque ayer, como tú bien dices, los bicampeones, los Titanes del Sur, de San Cristóbal, estuvieron anoche, antes del partido, tenían un pie dentro y un pie fuera, por lo cerrada que fue, lo habíamos hablado en la última vez que estuviste, que estaban a un partido, pero todavía había un equipo que le quedaban dos partidos de diferencia, y por eso el cierre de la tabla no estaba bien definido. Ayer se terminó la primera fase, se definieron los equipos que van a pasar y los Titanes están entre los seis.
1: Claro que sí, en un partido de, como se dice, de brinco y espanto, los Titanes logran esa clasificación a la fase de eliminación, un partido que se definió en el último segundo de forma literal, lo estoy diciendo con una falta. El partido estaba empate 75-75 y faltando un segundo, el factor X, Xavier Reyes, mejor conocido como el factor X, fue a hacer la ofensiva, recibió la falta y encestó entonces ese tiro libre para darle ese paso de manera definitiva.
3: Encestó
1: ya
3: un tiro libre,
1: uno de los
3: y el
1: tiros
3: otro lo tiró a fallar,
1: claro,
3: para
1: a propósito
3: consumir el reloj para no darle chance a que le armen una
1: exacto
3: jugada.
1: Porque de haberlos encestado los dos, estaba el factor, ¿verdad?, sorpresa, suerte de que un tiro desde el otro lado le puede caer. Entonces finalmente logran esa clasificación, una actuación impresionante de Richard Bautista, mejor conocido como Manito, señores, y tienen que ver esos partidos desde la integración. En estos últimos dos partidos, Richard Bautista estuvo comandando de manera absoluta estos dos encuentros y finalizó con 28 puntos, 7 rebotes y 6 asistencias.
5: Dos tiros libres, sangre fría.
1: Claro que sí. Además, Romeo Ferguson con un doble-doble de 11 puntos, 10 tableros, Jonathan Araújo, 9 unidades y 14 rebotes. Este partido se jugó ayer, ¿verdad?, en la primera tanda, pero también hubo otro partido en ese cierre de esta fase de la serie regular, en el que los Metros, con una victoria sobre Reales 95-82, se afianzaron en esa primera posición. Así que ya tenemos definidos los 6 equipos que pasan a la fase de eliminación y los voy a ir diciendo en el mismo orden: Metros de Santiago, los Gigantes de San Francisco, Héroes de Moca, Titanes del Sur, Reales de la Vega y los Cañeros de la Romana son los 6 equipos, quedando fuera Marineros, Leones y Soles.
2: Ay, los Leones.
1: Entonces, ¿qué tenemos para la fase de eliminación? Aún no veo publicado el calendario, pero es bueno que la gente sepa que ahora vienen esta fase de eliminación, estos 6 equipos se enfrentan tanto como casa y visitante con los demás, lo que serían 12 partidos. partidos adicionales que suman ese récord con el récord de la fase regular. Al término de esta fase de eliminación pasan a los playoffs los cuatro partidos que tengan mejor récord.
3: Sí, porque esa es una nota que hay que aclarar año tras año en el torneo, porque el récord a partir de esta segunda fase igualmente se suma,
1: claro,
3: a,
1: que sí,
3: a como llegaron, y ese récord influye luego de estos partidos que van a tener dos con cada uno de los equipos. Entonces, para sacar los cuatro que queden con mejor récord, y ahí entonces se enfrentan entre ellos en series.
1: Que sigue siendo interesante, así como fue interesante la fase final de la serie regular, también se pinta que va a ser muy similar, porque solamente Metros y Gigantes terminaron con un total de 12 y 4 con 28 puntos. Los Héroes terminaron con 5, pero Titanes, Reales y Cañeros terminaron con 24, o sea, con récord de 8 y 8. Uh-huh. Por lo tanto, vamos a tener una fase de eliminación igual de reñida como fue esta última etapa de la serie regular.
3: Así es, y mencionar que darle crédito hasta esta etapa al equipo de los Guerreros de Moca. Un equipo que entró nuevo.
1: Los héroes de Moca.
3: Héroes de Moca. Un equipo que entró, bueno, los héroes son guerreros, los guerreros son
2: bueno, ya.
1: Sí, pero se llama. Pero son héroes, son héroes. Dios mío.
3: Los Héroes de Moca, resaltar de ese equipo que en este primer año, miren lo que ha logrado hasta ahora. Al principio cancanearon en buen dominicano, tambalearon, le ganaron todos los encuentros con que se enfrentaba, consiguieron esa primera victoria y de ahí en lo adelante hicieron los aprestos del lugar y ahí están clasificados y bien clasificados.
1: Han tenido también muy buen respaldo de toda su fanaticada, que eso, aunque usted crea que no, tiene un gran peso en todos los equipos, así que de verdad felicidades a los Héroes de Moca, que siendo su primer año se colaron ahí en tercera posición. Así en es, esta serie de eliminación.
2: Felicidades para ellos. Tres informaciones rapiditas. Dele. Joe Matsula es nombrado entrenador del año de la NBA luego de 56 victorias con un equipo de Boston que las tuvo muy difícil este año con las lesiones. 56 victorias le dieron el dirigente del año, bien merecido por él.
3: Sí.
2: La otra información es, se acabó el proceso. Daryl Morey está fuera de Filadelfia. Mike Gensey toma las riendas de los Philadelphia 76ers, quien era el gerente general de los Cleveland Cavaliers. Uh-huh. Se ha convertido en el nuevo presidente de operaciones del baloncesto de Filadelfia, es decir, murió el proceso.
3: Okay.
2: Y recordemos que Daryl Morey fue muy criticado por muchas cosas. Un mentiroso, le voció una barba ahí una vez en público al señor Daryl Morey. Shane Sweeney es el nuevo entrenador en jefe del equipo de Orlando. Es decir, la reestructuración comenzó en el equipo de Orlando Magic y Shane Sweeney es el nuevo dirigente. Es decir, que estaremos viendo nuevas cosas en la NBA. Los equipos van a estar cambiando dirigentes y van a estar haciendo movimientos para esta temporada.
3: El partido de las Espuelas y el Thunder es hoy a las 8 de la noche.
5: Señores, también rápido para recordar, hoy es el último día para las acreditaciones de los Juegos Centroamericanos. Hoy a las 12 de la noche cierra el proceso de acreditación, así que pendiente yo. Y también rápido recordar que México y Cuba fueron los primeros en competir en la primera edición de los Juegos Centroamericanos y del Caribe, y que el baloncesto femenino lleva 91 años que cumple su debut aquí en los Juegos Centroamericanos que se ha realizado.
3: Así es, y ya para finalizar, darle las gracias a Fran Camilo, el jefe, Miguel Rivera, el contralor, Radamés, el ministrico Calaf, Wilson Valdés. ¿Cómo que tú te llamas?
5: Grullón.
3: Wilson Grullón. Mi amigo aquí, Marcos
5: Rivas.
3: Ex de Padilla, porque nos lo vamos a robar ahora, Marcos. Perla, la hermosa Perla Brito. Y claro está, el señor con los bolsillos más sanos.
5: El señor de los anillos.
3: Félix. En los controles, a primera hora Juan Carlos, a segunda Jonathan. Y en el video, nuestro amigo Dalvin Plasencia. Para este servidor, Angel Gómez, ha sido un placer llevarles esta edición de Mister Deporte. Sigan con la programación de CDN Radio.
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0: En CDN Radio, la hora, 1 de la tarde. 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

Muy buenas tardes, bienvenidos sean todos a Primero las MIPYMES, un programa producido por CONACER, donde tenemos el deber de orientar a todas las MIPYMES y llevarlas pues a un buen término con respecto a todo lo que tiene que ver con el desarrollo en República Dominicana.

0: Saludo, muy buenas tardes. Bienvenidos a Primero las MIPYMES. Enviamos un saludo a nuestro líder, Antonio Cruz. Lo echamos mucho de menos aquí, pero que esperamos que se mejore pronto. Yolenny, ¿cómo estás?
1: Muy buenas tardes a todos. Feliz sábado, un día en donde la calle está caliente porque todo el mundo salió a comprar el regalo de las madres. También un saludo desde aquí a Antonio Cruz Rojas, quien seguramente nos está viendo en este momento. Así que vamos a honrar todo lo que hemos aprendido de usted.
2: Así es, así es. Yo, como siempre, tengo que darle un acostumbrado saludo a un chico de las redes sociales. Se llama Jeffrey Smartphone, que también nos sintoniza y que está haciendo una labor, ha hecho una labor muy bonita con respecto al Día de las Madres. Pues encontró una señora que estaba en un lugar de gas. Él tiene unos tanques de gas de fibra de vidrio y le regaló su tanque de gas a la señora y se lo llenó y se lo llevó hasta su casa. Y hasta un grupo vamos a ir hasta limpiar la casa, la doña. Así que ya ustedes saben, señores, un saludo a ese emprendedor y mi pyme también, Nancy. ¿Qué hay en la agenda del día de hoy?
0: ¿Qué tenemos? Ay, hoy, señores, hoy es el Día de las Madres. Bueno, es mañana, pero desde hoy o desde ayer estamos celebrando el Día de las Madres. Te cuento que yo comencé desde el jueves. Y para todas esas madres les enviamos un abrazo. La felicitamos grandemente porque la verdad que hoy no es el único día. Todos los días es Día de las Madres, pero especialmente hoy les enviamos un abrazo y un saludo. Y para ellas, como nosotros cada sábado, estamos comprometidos en enviarle este contenido de innovación, de oportunidades y de soluciones. Tenemos una entrevista central en nuestro programa de hoy con una líder, con una mujer empresaria. Yo diría que ella es una estratega.
2: Así es.
0: Para el crecimiento de todas las pymes, las MIPYMES, para el crecimiento de las emprendedoras, pero también para el sector empresarial. Entonces, Jocelyn va a estar con nosotros hoy en esa entrevista de lujo, Javier.
1: A ti no te gusta, yo, señores, yo la estoy esperando por horas. Porque me va a resolver mucho tema que yo tengo.
2: Antes de iniciar la parte de educativa, yo quiero dar un dato importante a la invitada de hoy.
0: ¿Oh, sí?
2: Ella casi estuvo en este elenco.
1: Es verdad.
0: Pero está a tiempo. No,
2: después
0: podemos integrarla.
2: Hago esa historia.
1: Pero mire, hay que integrarla.
0: Es que ella viene
1: integrarla
0: para acá, claro.
1: Pero no importa, porque aunque no estuvo, va a estar siempre con nosotros.
2: Así
1: porque
2: es.
1: Aquí todo el invitado que viene, que es de lujo, siempre debes repetir.
0: Claro que
1: sí. Lo bueno se repite.
0: Claro que sí. Y hoy, pues, no se pueden perder la sesión educativa, como cada sábado. Bueno, está a cargo de nuestro líder, Antonio Cruz, pero no se encuentra con nosotros hoy. Entonces está Yolenny Cruz, que es nuestra sucesora. Yolenny, bienvenida a la sesión Primero las MIPYMES.
1: Déjeme decirles que antes del día de hoy ya yo le había anunciado al líder que la sesión educativa de esta semana era mía.
2: Era tuya.
0: Porque o sea hay que medírsela. Claro, de verdad, claro, que no me quiero poner en eso.
1: Pero era mía porque nosotros teníamos, como ustedes saben, una de las áreas en la que a la que me dedico muy en el día a día es que soy representante en temas del derecho laboral. Soy una abogada que tiene tiempo en este trabajando en el sector laboral. Y como ustedes saben, en la palestra se está discutiendo lo que ha sido o lo que es la reforma del Código de Trabajo. Entonces, en nuestro compromiso que tenemos con nuestro sector MIPYME es que debemos orientarles sobre lo que viene o lo que podría venir en estas reformas. A nivel resumida, nosotros vamos a indicarles que al día de hoy pues se ha sido aprobado en una lectura lo que es por la Cámara de Diputados, lo que sería este proyecto de reforma que, como ustedes saben, tiene desde el 2024 de haberse sometido. Esta reforma laboral ha perimido dos veces en el Congreso y la aspiración que tenemos a nivel de país es que en esta ocasión logremos conseguir el código de laboral que necesitamos. Lamentablemente debemos aclarar que la reforma o lo que se está aprobando el día de hoy no es exactamente todo lo que necesita República Dominicana, pero vamos a acotar algunas cosas que trae esta preaprobación que tenemos que de ser aprobada nuevamente por una segunda.

0: segunda lectura y por el Senado, y posteriormente promulgada por el presidente, pasaría a ser lo que sería nuestro código de trabajo. Una de las cosas que trae esta reforma es que se propone el aumento de la licencia de paternidad de 2 a 4 días. En la lectura anterior de la reforma que perimió, se había propuesto 7 días. Como ustedes saben, aquí hay un tema con la licencia de paternidad, pues la licencia de paternidad es remunerada y no subsidiada por la Seguridad Social, lo que genera una complicación a la hora de tú dar una licencia más extendida. Como propuesta para que este tema pudiera ser más equilibrado para el sector empresarial y para los empleados, yo personalmente me he abanderado de la propuesta de que la licencia de paternidad tenga una equivalencia de tratamiento en la Seguridad Social como la licencia de maternidad. Es decir, que si a la empresa le subsidian el salario de la trabajadora, asimismo se ha subsidiado el salario del padre durante la licencia de maternidad.
1: Igualdad, ¿eh?
0: Exacto, un tema de igualdad, igualdad, pero sobre todo para que se pueda lograr el fin final que tiene el espíritu de esta licencia, que es que el padre pueda estar presente, pueda apoyar en esos primeros momentos y que al igual no sea un tema económico para la empresa poder otorgarlo, porque como la empresa tiene ese subsidio, puede colocar a otra persona que lo pueda atender, que lo pueda... que pueda atender la posición y que no se vea la carga económica. Otro punto que está incluida en esta reforma y en esta propuesta es el tema de los dispositivos, el uso de los dispositivos electrónicos. Aquí se establece una prohibición absoluta, lo cual sí implicará que las empresas deban generar políticas claras en caso de que permita su uso, pues ya va a ser de manera objetiva el no utilizar los dispositivos electrónicos en el lugar de trabajo. Otro punto es que se reconoce la firma de contratos de trabajo por la vía digital. Pero ahí vamos a tener que esperar a ver cuál va a ser la aplicación exacta, porque al día de hoy lo que nosotros tenemos son las firmas digitales certificadas, lo cual tiene un costo. Entonces ahí tendremos que ver cómo podrá esto aplicarse en cuanto a la materia laboral, pues esto, si el trabajador deberá proveerse de una firma digital, esto podría ser un costo. Entonces ahí vamos a ver, porque el DocuSign, que es el documento internacionalmente utilizado por Estados Unidos para firmar documentos digitales, no es exactamente el tipo de firma digital que al día de hoy está siendo reconocida en República Dominicana. También tenemos como obligación el uso de las pruebas antidopaje en algunos lugares de trabajo, como lo es personas que se dedican al transporte, que tienen interacciones con personas vulnerables, personas que manejan maquinarias peligrosas. ¿Qué esto va a implicar? Esto va a implicar que la empresa, cuando vaya a reclutar sus trabajadores, deberá incluso incluir este tipo de pruebas antes de incorporar a ese trabajador. Y que durante la vigencia del contrato de trabajo, el trabajador no podrá negarse a que se le practiquen este tipo de prueba. También se tipifica como causa de terminación el mobbing o el acoso laboral. Esta es una figura que no estaba contemplada en el Código de Trabajo, aunque sí ya existe jurisprudencia que validaba la terminación del contrato de trabajo por parte del trabajador cuando éste ha sido víctima de mobbing. También tenemos la autorización de jornadas de trabajo por 12 días, que hoy en día, como ustedes saben, este tipo de jornada debe ser aprobada por el Ministerio de Trabajo. Aquí ya se incorpora siempre respetando las 44 horas semanales. También tenemos la suspensión del contrato de trabajo por disposiciones presidenciales, pero esto no aplicaría para aquellos empleados que puedan hacer uso del teletrabajo como figura de aplicación como forma de ejercer sus servicios. Esto implica que la empresa deberá tener conocimiento si sus trabajadores tienen o no capacidad de ejercer el teletrabajo de su trabajo y documentarlo, exactamente, claro. Porque en caso de que el trabajador sí tenga las condiciones y este pueda aprobarlo, entonces la empresa va a tener que aplicar el uso del teletrabajo como una figura para continuar el contrato de trabajo. Señores, hay unas cantidades de cosas a nivel ya procedimental y otras a nivel de derecho laboral, pero todavía sigo entendiendo y considero que el tema del código de trabajo que tenemos y lo que se está proponiendo no es suficiente. Este código, esta propuesta y esta reforma que se está presentando es muy vaga. Es una propuesta que no contemplan temas de situaciones de trabajo rural, temas climáticos que enfrentan día a día ese tipo de actividades económicas como lo es la actividad agrícola. Todavía entiendo que necesitamos fortalecer más incluso el uso de los extranjeros. Eso debió haberse tocado más a profundo. Y nuevamente quiero aspirar a que en algún momento este Congreso se va a abanderar de la tarea verdadera de darle a la República Dominicana el código de trabajo que necesita. Señores, yo quiero llamar a la comisión permanente que revise este tema, a que se abanderen de este tema y que sean recordados en la historia como aquellos que reformaron el código de trabajo, ese código de trabajo que pudiera ser referente para otros países. Entonces, hay muchos abogados laboralistas aportando, apoyando y dando lo mejor de sí para que esto se pueda dar mejor, pero el tema de la cesantía no se va a tocar hasta ahora. Señores, esto fue para ustedes la sesión educativa. Aquí podemos seguir comentando.
1: Yo sé que tú eres una mujer de fe.
2: Es posible, claro que sí.
1: Es posible, porque claro, ustedes son mujeres de fe. Yo me quedo en mi parte no negativa, no quiero decir negativo, pero bueno, tú sabes, Yoleni, que conectado a eso y pensando en una reforma integral tanto como del código laboral como de la reforma tributaria, uh-huh, que están ligadas intrínsecamente para el tema de las MIPYME,
2: se integra.
1: Dijo nuestro director de impuestos internos, y lo voy a leer, no lo voy a poner porque tú sabes, dice el señor Pedro Urrutia manifestó su firme oposición a la eliminación del anticipo fiscal, argumentando que el presupuesto de la República Dominicana posee una alta dependencia de las recaudaciones. El funcionario técnico aclaró que las normativas vigentes obligan a mantener este mecanismo de cobro para garantizar la estabilidad de ingresos estatales, es decir, que el Estado se financia con la quiebra de los MIPYME. Señor director de impuestos internos, y no es que yo tenga nada en contra de usted, yo sé que usted es un funcionario de nivel, un técnico que tiene mucho conocimiento y lo escuché, pero yo hablo porque pertenezco a ese grupo de personas que somos micro y pequeñas empresas, que somos independientes. El anticipo es un lastre para cualquier empresa pequeña. El Estado no se puede seguir financiando con la quiebra de todo el que quiera poner un negocio pequeño. El Estado tiene que buscar mecanismos que los hay, donde buscar ese dinero. Hay muchísimas exenciones a empresas bastante grandes, donde está la minería, donde está la zona franca, donde está el sector turístico que ya ha crecido en zonas que tiene que reenfocarlo en otro lado. Entonces, no siga cargando el anticipo a quienes menos podemos. Tenemos que seguir con la reforma fiscal integral, como don Antonio aquí lo habla todos los sábados de este casi año que vamos a tener aquí. Debemos empujar una reforma fiscal integral que lleve a los impuestos progresivos. O sea, mientras más usted gana, más paga. Claro, con un tecnicismo que tiene que aplicarse dentro de esto. Se hablan del monotributo, se habla de muchísimos mecanismos que nosotros podemos aplicarlo para poder tener un sistema tributario justo. El anticipo no es justo para los pequeños y medianos empresarios. Es un anticipo que lleva a la quiebra a muchas empresas. Es un impuesto que lleva a la quiebra a muchas empresas. Te doy tu turno, Nancy, rápido, que casi nos vamos en dos minutos.
2: Ya nos vamos a la pausa.
1: Nos vamos a la pausa.
0: Cuando regresemos,
1: volvemos con Nancy y nuestra invitada.
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0: Seguimos en Primero las MIPYMES. Javier, Yoleni, ahorita ustedes estaban hablando algunas cosas, le voy a dar la razón, en unas sí, en otras no. ¿Por qué? Porque tengo que resaltar que a pesar de que nosotros este mes lo hemos dedicado a la facturación electrónica y a otros temas relacionados con el sector de las MIPYMES, ha iniciado la ruta MIPYMES, señores. Ruta MIPYMES desde el Ministerio de Industria y Comercio. Y es que Yayo ha comenzado con SpyJab. Yo me imagino que va a ser regional por otras regiones. Y este programa lleva capacitación, también lleva capacitación en facturación electrónica, lleva ferias de exposición y algunos intercambios también de networking, donde todo nuestro sector de las MIPYMES van a poder intercambiar ahí sobre sus negocios. Esperamos que esta iniciativa pues no solo pase por SpyJab, sino que se extienda por todas las regiones, y a Yayo le felicitamos por esta iniciativa y nosotros también queremos formar parte de ella, así es que lo felicitamos.
1: Así es, vamos a ver cómo contactamos al Ministerio de Industria y Comercio, claro, para ver cómo apoyamos,
0: claro que sí,
1: en este tipo de iniciativas, porque son muy positivas para el sector. Así entonces, Nancy,
0: así es que,
1: ¿qué tenemos aquí hoy?
0: Bueno, hoy vamos a pasar a nuestra entrevista de lujo, y es que hoy tenemos una mujer estrella que así nos es. Ha caído hoy como anillo al dedo.
1: Mire,
0: porque
1: un segundo hablando con ella, ustedes van a darse cuenta que es un diamante.
0: Es un regalo para todas nuestras madres MIPYMES. La mayoría son mujeres MIPYMES. Así y es. Hoy le tenemos este regalo con Jocelyn, que Jocelyn es una impulsora, una mujer brillante que nos inspira, que nos va a llevar a esa dimensión que nosotras buscamos, nosotras las mujeres MIPYMES. Pero a mí no me gusta hablar mucho de mis invitados, a mí me gusta que ella se presente. Así que bienvenida, Jocelyn, ¿cómo estás?
2: Excelente.
0: Cuéntanos,
2: Jocelyn. Podía ser menos al estar aquí con ustedes hoy. De verdad, para mí es un privilegio hoy estar aquí de un proyecto que lo vine a hacer.
3: Ay, sí,
2: y
3: señores,
2: que por situaciones ajenas a mi voluntad, pues no pude ser parte del elenco. Así pero es. Bueno, aquí estamos dándole seguimiento todos los sábados y de ver realmente cada sábado cómo ustedes aportan a este sector que tanto lo necesita, porque lamentablemente con todo y que tenemos alianza con el Ministerio de Industria y Comercio y sabemos todo lo que se ha hecho a través de los años, yo que tengo más de 12 años en relaciones con ellos, aún falta mucho, aún nos queda mucho por hacer por este sector y poder llevar realmente incentivos y poder llevar todo este tipo de cosas que necesitan las MIPYMES para su éxito. Nada, que quién soy yo, Jocelyn Sosa. A mí me gustan los títulos.
3: Una coach, una amiga mía desde hace muchos años, desde el año
0: impulsora 2016. Y ejecutora de sueños. Sí, eso es lo que me han dicho.
2: Sí, bueno.
3: Yo soy uno de sus estudiantes.
2: Exacto.
3: Que conste.
1: Yo soy su próxima alumna.
3: Ay, una maestra, la verdad que Jocelyn, para mí siempre, yo siempre te he admirado y para mí un honor es poder entrevistarte. Gracias. Y conociendo toda esa trayectoria que ya llevas en todo tu caminar y profesional. Nosotros lo estamos haciendo como un programa especial para las madres, porque tú eres realmente un ejemplo a seguir y tus hijas son un ejemplo de eso.
2: Sí, las dos.
3: Porque las dos también son grandes líderes en sus áreas. Háblanos un poquito de qué tenemos en el desarrollo de tus actividades de coaching.
1: Y sobre todo, ¿cómo? Porque cuando ustedes escuchen la trayectoria y el currículum de esta persona, yo quiero saber cómo pudimos lograr tanto, hacer tanto, estudiar tanto, entregar tanto al sector en MIPYMES y sobre todo con la carga de ser madre.
3: Así
1: con
3: es.
1: Todo lo que eso conlleva.
2: Ahí sí. Sobre todo que comenzamos un poco tardío. Como siempre, yo soy hotelera o fui hotelera, fui directora de recursos humanos de 4 hoteles en este país.
3: Wow.
2: Y eso es súper absorbente y llegó un tiempo en que ya estaba media quedada. Bueno, pero ni modo. Hubo alguien que se atrevió y realmente, pues de allí tuve mis dos hijas ya un poco tarde. La primera fue a los 35 años.
3: Wow.
2: Y la segunda fue a los 38.
3: No, muchachita.
2: Pero aún así, sí, yo soy de las mujeres que no niega su edad. Pero aún así, sí, el hecho ya luego, estuve en el Estado y ya luego del gobierno de Hipólito Mejía, pues me dediqué a emprender. Y en vez de volver al área de la gestión humana, que yo digo que en ese entonces la República Dominicana no estaba preparada para eso, porque siempre satanizamos, me votó la de la gerente,
1: la de recursos humanos.
2: La de recursos humanos. Pues yo dije, mira, me voy por la cenicienta, porque yo entendía que mi rol en la vida, y lo hice desde que hace 17 años estudié coach en Ecuador, realmente era sumar y multiplicar. Y yo entendía que si comenzaba por el área de formación, el acompañamiento, pues podía lograr esto. Comencé, aún estando embarazada, haciendo el curso de formación de formadores en el Infotec, aunque ya había estado en España, en la Universidad de Barcelona, no, perdón, en de Córdoba, haciendo una maestría que se llamaba Formación de Formadores, y eso pues me dio como el ímpetu de que qué es lo que yo quiero. Entonces, no circunscribirme un espacio. Yo no soy una persona que toco madera, ya yo no puedo ser empleada de nadie, porque ya no me ubico como 8 horas de lunes a viernes en un sitio. O sea, yo por ejemplo he dado clases de 8 a 12, 2 a 6, 6 a 10 de la noche, y cada clase es más chispa. Entonces, tuve la suerte, el privilegio de que alguien confiara en mí, muchas de mis
3: empresas y marcas.
2: Empresas de Bávaro, porque yo decía, yo quiero volver a Bávaro, porque Bávaro era como lo chulo, donde tú no veías problemas de luz, tú no veías problemas de falta de dinero, ahí todo era chévere.
3: Una república independiente.
2: Sí, pero todo el mundo me conocía como directora de recursos humanos, sino como facilitadora. Pues entré con el Infote, donde duré 14 años.
3: Wow.
2: Sí, le debo mucho. Entregué en el Infote y allí comencé a trabajar en el área de formación, en el área hotelera. Ya luego, pues, tengo el privilegio de que también hubo una persona que confió en mí, que es Juan Feble, el director de IBM Master, y allí comenzamos a trabajar también a dar formación humana. Aquí prácticamente, con excepción del programa Juventud y Empleo, nadie ha dado formación humana. Nadie. Y wow. Ahí, luego que terminamos con ese programa, que era una alianza estratégica con el Ministerio de Trabajo, pues entonces asumimos el programa, claro, no con todas las horas que tenía, pero sí. De hecho, este programa de formación humana de IBM Master fue la base para que el Infotet incluyera formación humana en todos y cada uno de sus programas, porque yo inclusive lo puedo demostrar. O sea, nosotros en IBM Master fue que comenzamos, inclusive dándole etiqueta y protocolo, porque yo soy de la que dice, de nada vale tú tener éxito y no comportarte con una persona
1: claro,
2: de éxito.
1: Claro que sí.
2: Entonces, desde cómo se come en una mesa, desde si entra, no decir buenos días, buenas noches, buenas tardes, si ya comenzó el evento, en una guagua, porque tenemos muchos alumnos que no tienen vehículo propio, en un cine, o sea, todo eso, ¿cómo es tu comportamiento? Porque para mí hay dos tipos de personas.
1: Jocelyn, ¿y quién atendía a las niñas?
3: Exactamente.
2: Yo estuve en un programa en El Sol, de radio, que era todos los días, y yo decía, oye, yo le dije al señor Feble, yo tengo hijas pequeñas, pero yo tenía personas que estaban, y también luego de mi feliz divorcio, fui a casa de
1: ¿feliz? No. Entonces, su mamá la ayudó también.
2: Sí, mi madre, por supuesto, y mi papá fue una figura única, pero mi madre sobre todo. Mi madre, yo vengo del área de emprendimiento por mi mamá. Mi mamá tuvo que dejar en el 65 el área laboral fija, pero mi mamá todo el tiempo hizo cursos para emprender. Mi mamá hizo vinos caseros, mi mamá hizo repostería, wow. Y por último, pues tuvo una floristería en la Independencia, que fue la floristería por todos los tiempos, 21 años, hasta 2 años antes de fallecer por unos ACV que tuvo, que se llama Jardín Nueva Era. Entonces, no importaba donde yo estuviera, yo trabajaba donde trabajaba. Este fin de semana, desde el jueves, yo cogía mis vacaciones.
1: Y una pregunta, Jocelyn. Durante toda esa trayectoria que usted tiene, que es muy interesante, créanme, señores, que esto da para más de un programa. ¿Cuál fue el momento más difícil de ser madre y emprendedora?
2: La época más difícil para mí fue cuando mis hijas estaban pequeñas. Porque hoy cuando veo las fotos, me doy cuenta de que pude haberla disfrutado más, aunque yo me preparé, por lo menos con mi primera hija, de que yo me sabía todos los juegos. O sea, yo me sabía los Bayaldigan, la chica superpoderosa. Cuando yo llegaba, de hecho, en el edificio donde nosotros vivíamos, a mí me decían la tía. y todos los niños eran en el apartamento, porque yo era que le hacía, a veces decía a la madre que vengan a cenar, digo, no, yo hice macarrones con queso para 14. Entonces, yo me sabía Barney, yo me sabía la Bayard, digan, yo me sabía la chica superpoderosa, yo me sabía, o sea, todo eso.
3: Era un tiempo y de calidad.
2: Hija, y mi hija, yo me preparé, o sea, mi hija todas las noches se le leía un cuento. Yo tenía un cosa de 100 libros, mi hija, la mayor, Isis Sayori, se ha leído todos los clásicos, desde Nietzsche, todo. Wow. La segunda, pues no, ni Platero y yo, porque eso, eso se dedicó más. La otra es la emprendedora, es la que tiene un negocio de poner.
1: O sea, que pasó de la generación de su mamá hacia usted y ahora su hija emprendedora.
2: O sea, y a mis hijas. Y es en ese apoyo, que es lo que yo le digo a los padres. O sea, no le cortemos las alas a nuestros hijos. A veces decimos, no, porque tú tienes que ser realista. Y es que tu realidad de aquellos tiempos no era la realidad de ahora. ¿Qué tú puedes hacer? ¿En qué te puedo ayudar? Mi hija ahora, te digo, es súper dinámica y tiene una empresa de poner pestañas, cejas, pero como eso es esporádico, ahora entro a la era de repostería, porque las dos han estado en el área de gastronomía, en IB Master, en Pucamaima, y ahora ella está con dona, con cielados, todo lo que es repostería. Para estos días, anoche se acostó a la 1:30 a.m. haciendo 200 donitas.
3: Ya tú sabes.
2: Y ya hoy se levantó a las 6:50. Yo le dije,
1: que también si hay disciplina y combinada.
2: Sí, claro que sí, o sea, es eso. Primero, el tratarte tú como ser humano. Porque, de hecho, estando yo en IB Master y recién divorciada, a mí se me presentó una oportunidad, una de mis mejores amigas, quien le agradezco mucho, Soraya Carrasco, el área de incursionar en el área de recursos humanos, y me dijo, ¿tú quieres venir para Hard Rock? Y yo dije, espérate, 80,000 pesos, y yo te estoy hablando que eso hace como 18 años.
3: Wow.
2: Y yo le dije, un momento, no todo es dinero, gracias a Dios me estaba yendo bien dando charles de forma independiente. Y yo le dije, no, ¿por qué? Porque yo entendía que yo, si ya se había separado, se había desintegrado esa familia,

0: El dinero, yo no podía dejar acéfala a mis hijas, aunque mis padres, los dos, eran una plataforma única, porque duraron 54 años casados y nunca hubo una violencia, nunca hubo el levantar la mano.
1: Gloria a Dios.
0: Allí realmente hubo amor, hubo calidad. Mi papá es un hombre que, aún teniendo 90 años, el año pasado sufrió un accidente porque se subió una escalera de 12 pies y todo eso, pero...
2: Jocelyn, una pregunta. A mí, o sea, a mí me encanta el tema de las emprendedoras. Muchas mujeres hoy están sufriendo violencia, sobre todo por la parte de que no saben, no tienen producir, tienen que ser mantenidas, dependen totalmente de un hombre, no tienen la iniciativa, pero tienen las habilidades. Yo digo, todas tenemos habilidades, claro, de monetizar algo, algo tenemos que monetizar. ¿Qué se siente cuando a usted vienen personas que han sido formadas, que han venido con diferentes condiciones y que hoy tienen esos resultados tan positivos?
0: Sí,
2: ¿han tocado casos así?
0: Claro, ve, yo misma. O sea, en mi casa, nunca hubo de dar golpes, pero sí hubo de estrellar. Y de hecho, mi hija vivió una situación difícil con eso. Y fue lo que tomé la determinación de divorciarme, porque de nada vale estar juntos si vamos a dar un mal ejemplo y no va a haber paz, que para mí... La paz es algo importante.
1: ¿Y cómo una madre emprendedora divorciada, con todo lo que conlleva la carga emocional de todos estos cambios, echó para adelante?
0: El apoyo familiar, o sea, tu entorno.
1: En la iniciativa.
0: Casa fue mi entorno, pero también, que esto quiero decirlo, a veces te dicen, pero ¿cómo ella, una profesional que ayuda a gente? Señores, el círculo, el embudo, el espiral de la violencia intrafamiliar, nada más lo conoce cada quien.
3: Eso es así.
0: Yo lo que le digo a todo el mundo es, si a ti te comienzan a decir que tú eres una rata, que tú no sirves, que mira, todo es negativo, negativo, negativo, cuando esa persona llega al hogar, busque ayuda, vaya a la fiscalía, entérese de lo que es esa espiral de violencia, porque muchas veces lo justificamos y eso va en creciendo. Y va increciendo. Y lamentablemente en nuestro país aún hoy no existe la conciencia de que necesitamos una ayuda psicológica. Así como yo soy coach, y no me meto en el área de psicología, porque nosotros los coaches no debemos tratar la parte de las heridas emocionales de la niñez. Claro. Sí incito a la persona, busca ayuda, ve donde una psicóloga, porque yo la tuve que hacer.
2: Y estamos en otros tiempos. Hay mucha información, tenemos mucho acceso a
0: claro.
3: Claro que sí.
2: ¿Ya
3: claro
2: nos vamos a la pausa?
3: Nos vamos a una pausa, producción, porque producción no hace así, como que venga para acá. Darwin, Darwin. Vamos a una pausa comercial, señor, y regresamos en breve.
0: Vamos con tu respuesta.
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0: Seguimos en Primero Las MIPIMES con la invitada especial para el Día de las Madres, Jocelyn. Nosotros dejamos dejamos una pregunta en el aire hace un momento. No sé si la recuerdan o se la repito.
1: Claro que sí. Claro que la recuerdo. Un consejo que yo le doy para todas aquellas mujeres que en un momento dado pues se sienten estancadas, quizás porque no tienen los recursos de ir a una universidad o de estudiar. Señores, el que me escriba, yo le voy a poner por DM todos los cursos gratuitos que hay, donde usted se puede fortalecer, porque todavía hoy
2: y es,
1: yo...
2: Y es facilito, mi casa, y tus redes ahí,
1: sí, Jocelyn, rayita abajo, Jocelyn con J con S y con I latina, rayita abajo, Sosa 2, eso es en Instagram. Me escriben por DM y yo le voy a poner todos los links de los cursos, porque yo con casi 62 años, yo te sé hablar de Cloud, yo sé echar GPT, yo tengo Gemini, o sea, lo hago... prácticamente me gusta aprender. Entonces hay muchos cursos donde estas mujeres desde sus hogares con un simple dispositivo pueden comenzar a ¿cómo se dice? A empoderarse, porque a veces te dicen empodérate y la gente dice, pero ¿de qué me empodero?
0: Lo interpretan mal el empoderamiento. Exacto. Entonces, ¿verdad?
1: ¿Cuáles son esas fortalezas que tú tienes que pueden darte las oportunidades, esas habilidades que tú tienes que desarrollar? Porque tenemos que descubrirla, y a partir de que tú la descubres, pues tú puedes. Y de otra de las cosas que es importante en el emprendimiento es que hay gente que emprende por emprender. A veces los cursos de emprendimiento en la feria que yo veo cintillo. Y yo, porque es un curso de ese cintillo, bisutería. Yo tengo, yo soy adicta a los collares y a los aretes. Pero a veces te ponen unos aretes que ya no se usan, que están fuera de moda. Entonces, el emprendimiento tiene que ser realmente enfocado innovador a lo que tu entorno o tu público necesita. Y cómo tú puedes monetizar esa necesidad a través de una propuesta de valor. Y ver
0: qué
1: cuál
0: es lo que la gente se ve olvidado.
1: Sí, necesita el cliente. Necesita tu entorno, porque tú, y a qué público tú te vas a dirigir. Claro. Es importante que tú sepas cómo son las eras. Los baby boomers como yo no tenemos, no tienen la misma necesidad de que los cristales. Entonces tú tienes que ver, y que los millennials. Entonces tú tienes que ver qué es la necesidad que tiene el entorno de la generación cristal y cómo tú puedes capitalizar ese conocimiento y ese emprendimiento que tú hagas. Claro. Entonces, así cómo es. Tú te relacionas. O sea, yo le digo a la gente, ¿tú conoces a todos los papás de tus amiguitos? Pues yo sí conozco a los papás de todos mis amigos y a todos los amigos de mis hijas. Yo tengo los teléfonos de todo el mundo, todo. Entonces es importante porque es esa
2: un
1: red
2: círculo,
1: es
2: un
1: esa
2: círculo,
1: red, claro, la que realmente tú puedes multiplicar y desarrollar ese emprendimiento.
2: Jocelyn, mira, en tu trayectoria es importante también destacar cuáles han sido esas trabas importantes para esas madres, para todos los emprendedores, porque el tema es que nos afecta a todos.
1: Claro.
2: ¿Cómo ha sido la relación en todos esos años que tú has tenido entre la DGI y los emprendedores? Yo hablaba de un comentario de que el director de impuestos internos estaba en contra de que se eliminara el anticipo.
0: Él es el enemigo principal de los emprendedores.
2: Exactamente, el enemigo principal. Y yo le ponía incluso en un comentario que mucha gente me comentó después, me decía, yo le decía, bueno, pero ok, tú quieres financiar el Estado a costilla de la quiebra de los MIPYMES. Claro. ¿Tú qué opinas de este tipo de pensamientos? Tú que has estado en todos estos años como emprendedora.
1: Mira, una de las debilidades que entiendo que realmente aún tenemos en República Dominicana es un incentivo real a las MIPYMES. Yo que soy facilitadora, tengo una empresa, pero como persona física incluso, yo soy suplidora del Estado. Y cuando tú tienes que emitir una factura por un servicio o producto que tú has hecho y duran más de 90 días en pagarte, pero ese es desde que tú emites la factura, tú tienes que pagar a la DGI. Y ahora que tenemos este impuesto, que tenemos estos anticipos, que tenemos lo de los desechos, o sea, es más carga impositiva y más carga impositiva. Yo te lo puedo decir porque también estoy en el ecosistema gastronómico. Entonces,
0: que ya se ha denunciado una crisis.
1: Claro, entonces, ¿por qué? Por todas las cargas impositivas. Yo tuve la oportunidad de estar en La Onda esta semana dando unos talleres a los gerentes. y yo hablaba, oye, a la parte gastronómica, restaurantes y bares, hay 4 asociaciones que yo entiendo que sí, que tienen sus derechos. ¡Ay! Pero llega una que es la de autor, llega la otra que es la de los
3: servicios,
1: llega
3: increíble. La otra
1: que no, digo, no,
3: al y que igual, no hay una forma de regularla, ¿verdad? De manera no, más clara.
1: Es que hay que buscarlo, ¿por qué? Porque no puede llegar cada quien por su lado, entonces eso va en detrimento. Es igual que la factura electrónica. Yo quiero que me digan a mí,
2: ay, ay, ay.
1: Yo quiero que me digan a mí la gran cantidad de personas que tenemos informar en la República Dominicana, cómo tú pretendes que nosotros tengamos todos los días que facturar. Primero, lo primero que le voy a decir es algo. ¿Quién te paga el internet? ¿Cómo está la luz eléctrica en nuestro país? ¿Qué va a pasar con ese microemprendedor que cuando tenga que emitir una factura electrónica no tenga luz? Porque, por ejemplo, yo lo digo por mí.
3: Internet. No, yo dice la factura diferida.
1: Entonces, sí, pero la factura diferida, pero es un cargo impositivo que a la larga tú quieres que todo el mundo esté formal, pero no hay un incentivo.
3: No, y no solamente es que el país no tiene las condiciones necesarias para poder implementar esto de manera total, absoluta, porque primero, el Estado a mí no me ha garantizado tener electricidad permanente.
2: No.
3: El Estado no está subsidiando ni proveyendo nada que tenga que ver con la parte tecnológica. Computadora, capacitación para que la persona sepa usar una computadora, no solamente facturar electrónicamente. Tener internet para poder facturar. Señores, hay una cantidad de gastos adicionales que tiene la facturación electrónica que no estamos viendo, y sobre todo que la herramienta principal, que es el facturador electrónico, no es permanentemente gratuito.
2: Exactamente.
3: Ahora mismo es gratuito, pero por un periodo de tiempo con un certificado digital. Perdón, el certificado que yo necesito para facturar me cuesta dinero también.
1: Claro que sí.
3: Entonces, ahí es donde yo digo, no puede el Estado querer que la gente aplique la facturación electrónica si el Estado no está dispuesto a participar y a darle al gobierno, a las personas, la facilidad necesaria para que eso se dé.
0: Comenzó Ruta Mi Pymes para eso.
2: Mira,
3: para capacitar.
2: Pero para capacitar.
3: Sí. Y para facilitar también.
2: Vamos a una pausa comercial y cuando regresemos, pues seguimos con este tema súper interesante con Jocelyn Sosa.
3: Claro.
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0: Seguimos con su programa Primero las MIPYME, un espacio producido por CONACER. Seguimos con nuestra invitada Jocelyn Sosa, que se está extrañando a nuestro querido Antonio Cruz Roja. No, esto estuviera encendido. Jocelyn, continuamos con la entrevista. Y tú querías decir algo antes de irnos. Y yo te corté porque, ¿verdad?, hay que cumplir con los amigos anunciantes.
1: Claro, no hay problema. Cuéntame. Mira, lo que sí es que quiero invitar a todos esos microemprendedores y emprendedores de toda la zona de España, Santiago, que por favor asistan a la ruta MIPYME, porque es posible que yo esté por ahí.
0: Ya lo saben.
1: Y lo segundo, que sí, que es hacer un llamado a nuestras autoridades.
0: Allá en esa cámara, hacerlo allá.
1: Ok, un llamado a nuestras autoridades para que es nosotras, las madres MIPYMES, aparte de la certificación de MIPYME Mujer que tenemos, que de verdad que fue un éxito y ha sido un logro, pero que realmente hay un incentivo para las MIPYME. Y me dirán, y ok, Jocelyn, ¿y de dónde lo conseguimos? El sector hotelero. Ya después que un hotel pasa de los 5 años, lo que hacen es reestructuración, y no hay por qué poner nuevo mármol, y no hay por qué poner jacuzzi en todas las habitaciones. Entonces, todos esos incentivos que deja de percibir el Estado, o sea, ese dinero que deja de percibir el Estado por esos incentivos, pues vamos a la MIPYME, porque por mucho turismo que haya, si realmente no hay un desarrollo de las MIPYME, y sobre todo que el área hotelera es la mayor estranguladora de las MIPYME, porque le paga los 90 días, 60 y 90 días, y muy poco podemos resistir tener que hacer una facturación al Estado hoy y pagar a final de mes y tener que esperar 90 días para cobrar eso. Entonces, yo le hago un llamado a nuestro nuevo ministro, al presidente, a todo el que tiene que ver con el área de las MIPYME, para ese desarrollo real, sostenible en la República Dominicana, que se comience a generar ese proyecto, que lo más que vemos personas que estamos con la planificación estratégica, el POA, el manual de emprendimiento en la República Dominicana, para que todos podamos aportar a que este sector y que nuestras madres dominicanas no se vean asfixiadas con la gran demanda que tiene esta nueva juventud. Porque a veces no queremos que ellos delinquen, pero nosotras a veces no tenemos la capacidad de suplir todas esas necesidades en un mundo de cristal, donde lamentablemente tienen una serie de ejemplos que son sus, a quien ellos siguen, y que muchas veces nosotros, por mucho ejemplo y por mucho valor que demos en los hogares, no es suficiente. Entonces, yo no quiero que ganemos todos los millones del mundo, que no estaría de más, pero sí que desde nuestro Congreso y todo, o sea, yo me ofrezco a cada uno de los diputados y senadores, vamos a hacer un encuentro, porque para nadie es un secreto la cantidad de negocios que han cerrado en estos últimos 5 meses. De hecho, del área gastronómica, y no estoy hablando de gente vulnerable.
0: Y es un tema de educación, porque nosotros Jocelyn y yo, que hemos salido a la calle, nos damos cuenta del desconocimiento incluso que existen de las MIPYMES con respecto a todas las decisiones que se toman desde la Dirección General de Impuestos Internos, que nos afecta directamente, desde el Ministerio de Hacienda. Nosotros salíamos, y están los videos ahí en nuestra plataforma, y preguntábamos que si conocían de la factura electrónica. Jocelyn, no. Quizás un 90%, 95%,
2: sí, nos dijo que no.
0: No la conocían. Quizás alguien un poquito más educado, con acceso. Y yo creo que en esa labor que tú haces, el punto focal es ese, es la educación también.
2: Claro.
0: Tanto que el Estado promueva eso. Pero yo quería preguntarte también, antes de ya irnos, que nos quedan 2 minutos, rapidito. El conglomerado de... ¿Cómo resolvemos nosotros esa dispersión que hay en las MIPYME con tantas entidades? Viceministerio, ProMIPYME por aquí, Superintendencia de Banco por otro lado, haciendo de todo. ¿Cómo nosotros resolvemos eso? Rápido ahí.
1: A ver, yo lo que entiendo antes es que debemos de crear una serie de normas donde se invite a la población y a todos los sectores a hacer mesas que de verdad puedan llevar lo que son soluciones claras y soluciones específicas y que sean sinérgicas para todos. tenemos, porque de nada vale que tratemos, y yo lo digo, vamos a formalizarlo, y la gente me dice, Jocelyn, profe, ¿y para qué me voy a formalizar?
0: Claro.
1: Para tener que pagar más impuestos, donde yo no recibo nada del Estado. Entonces, es importante que nos aplatanemos, y esta gestión gubernamental quiere casarse con la gloria. Vamos a aplatanarnos, no, don, claro. Y ese anticipo, vamos a minimizarlo, de verdad, vamos a o a quitárselo a la MIPYME, que de verdad no estamos en eso, no podemos.
2: Y que la idea es formalizar más empresas.
1: Claro, lo que
0: si el presidente quiere es formalizar, 350,000.
1: Pero la gente te dice, ¿para qué me voy a formalizar si lo que voy es a pagar más impuestos? Mejor me quedo informal. Entonces, tenemos que ser coherentes entre las políticas que queremos llevar y las que realmente necesita nuestro sector, sobre todo nosotras, las madres emprendedoras. Mañana, que es el Día de la Madre, aquí hay muchas madres que se están matando hoy, que no tienen ni siquiera con qué darle a su mamá algo. Entonces, es importante que lo hagamos. Gracias a ustedes. También quiero decirle a todas esas mujeres emprendedoras que tenemos la Asociación Dominicana de Mujeres Empresarias, ADME.
0: Son muchas cosas.
1: De la cual soy parte y de la cual me enorgullezco, que tenemos a nuestra directora Michelle y que fue creada por doña Mildred. De Sánchez Noble, que de verdad hace un apoyo increíble en la educación y en el negocio.
0: Muchísimas gracias, Jocelyn, muchísimas por estar con nosotros.
2: Señores, muchísimas gracias. Hemos llegado al final de este programa, así es que será hasta la próxima.
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0: Don Antonio, recupérese pronto.
2: Don Antonio, claro. Abrazo por allá.
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9: Muy buenas tardes, bienvenidos a Agenda Climática Radio, el espacio para conversar sobre fenómenos meteorológicos, cambio climático, desarrollo sostenible, temas medioambientales. Un placer estar en contacto cada sábado a las 2 en punto a través de CDN Radio. Soy Jim Suriel. Muy buenas tardes, Miguel Campuzano.
10: Sí, buenas tardes, Jim. Para mí, como siempre, un verdadero placer compartir opiniones contigo y así poder cumplir con nuestra misión, llevando informaciones de la actualidad a nivel local, regional y global. Esperando además que el contenido de este programa sea del agrado a todos nuestros oyentes y así seguir orientando a la población de la República Dominicana. Como de costumbre, mis saludos a nuestros colegas y amigos Nelly Cuello, Ginny Hansen, Patricia Abreu, Manuel Grullón, Elías Dinsey, Marcel Martínez, Omar Chamil, a nuestra productora de contenido Marlene Guillén y en cabina a Jonathan Cepeda. Bueno, Jim, de inmediato yo quiero hablar un poco sobre ya los sistemas que están transitando el Atlántico Oriental y Central y el Caribe, y es las ondas tropicales. Hasta la fecha, Jim, estas ondas ya se han movido, ya están activas o han estado activas unas 8 ondas tropicales. Primero, quiero explicar qué son las ondas tropicales. Pues son vaguadas con orientación norte-sur que se mueven de este hacia el oeste. También se pueden definir como una perturbación que se produce en la corriente de los vientos alisios. Estos sistemas generan bastante actividad de nubes, lluvias y tormentas, aunque algunas se debilitan cuando encuentran condiciones ambientales desfavorables, como son vientos cortantes en alturas y también, ¿por qué no?, el polvo del Sahara. Pasan por el meridiano de la República Dominicana en promedio con una frecuencia de 3 a 4 días, pero entre mayo y junio pasan con una frecuencia menor. Actualmente las ondas que están activas son las número 7 y la número 8. Estas ondas, que la número 7 por ejemplo, se ubica sobre el oeste colombiano actualmente, mientras que la número 8 se extiende sobre la Guyana. La actividad de estas ondas sigue atadas próxima a la zona de convergencia intertropical. Y en este sistema meteorológico como zona de convergencia que acabo de mencionar, quiero aprovechar para definirla, y es que es una zona donde convergen los vientos alisios del hemisferio norte con los del hemisferio sur. Destacar también, Jim, que en mayo y al menos en las dos primeras décadas de junio, las ondas tropicales u ondas del este, como también se les llaman, por lo general mantienen su actividad bien al sur en aguas

0: República Dominicana, y esto es dado los vaticinios de que el niño se desarrollará en los próximos meses y los vientos cortantes de cizalladura que predominan con eventos de El Niño son vientos que son vientos del oeste a niveles altos de la troposfera, no son favorables para la gestación de estos sistemas tropicales. Por otra parte, el pasado 15 de mayo se inició la temporada ciclónica del Pacífico, mientras que en esa misma fecha también se inició la vigilancia de sistemas tropicales en nuestra zona, es decir, en nuestro Atlántico. Finalmente, el próximo lunes inicia la temporada de huracanes del Atlántico y es importante que vayamos revisando nuestros planes familiares bajo las orientaciones de las instituciones de protección civil. Y Jim, a propósito de este inicio de temporada, quiero saber qué nos tiene con respecto a lo esperado en cuanto al desarrollo de ciclones tropicales este año, de acuerdo a los pronósticos de las distintas agencias internacionales como la NOAA y la Universidad de Colorado, entre otras. Jim Suriel.
1: Muchísimas gracias, Miguel, por compartir esas informaciones de interés con los amigos radioyentes. Y vamos a seguir compartiendo información interesante y muy atinada, ya que el próximo 1 de junio estará comenzando la temporada ciclónica en el Atlántico. Y esta semana, el Centro Nacional de Huracanes de Miami, bajo la directriz de la Oficina Nacional del Océano y la Atmósfera de Estados Unidos, la NOAA, publicó su proyección para este año en cuanto a la formación de tormentas y huracanes. En este informe, en este pronóstico, el Centro Nacional de Huracanes prevé la formación de entre 8 a 14 tormentas, entre 3 y 6 huracanes y entre 1 y 3 huracanes intensos. Esto debido a que el fenómeno El Niño podría ya desarrollarse durante los próximos meses y cuando está presente El Niño en el Pacífico, los efectos indirectos en el Atlántico se refleja con la disminución de la formación de tormentas y huracanes. Son los vientos cortantes que aporta ese fenómeno climático en el Pacífico, pero que también llegan hasta nuestra región del Caribe. Y debido a que el fenómeno El Niño estaría desarrollándose entre junio y julio, muy probablemente siendo de gran intensidad a partir de agosto y septiembre, y podría permanecer hasta finales de este año, las condiciones estarán controladas en toda la cuenca atlántica, el Mar Caribe y el Golfo de México. La NOAA prevé en un 55% el desarrollo del fenómeno El Niño y por lo tanto estaría manteniendo a raya la formación y el desarrollo de estos ciclones tropicales. Hace varias semanas atrás, la Universidad de Colorado también había publicado su pronóstico para este año 2026. El doctor Philip Klotbach, el experto en huracanes de la Universidad de Colorado, había anunciado la formación de 13 tormentas, 6 huracanes y 3 huracanes intensos. Esta actividad sería por debajo de la media. También la misma proyección del Centro Nacional de Huracanes de Miami prevé por debajo de lo normal la formación de estos fenómenos en el Atlántico. Por ejemplo, lo normal entre 1991 al 2020 son 14 tormentas, 7 huracanes y 3 huracanes intensos. Aún así, el Centro Nacional de Huracanes de Miami está advirtiendo para que no bajemos la guardia en nuestra región del Caribe, porque paralelo a la temporada ciclónica y al desarrollo del fenómeno El Niño, vamos a tener los efectos del cambio climático en gran parte.

0: parte de nuestro planeta, pero sobre todo en nuestra región. Y esto podría contribuir a que fenómenos de rápido desarrollo puedan presentarse en nuestra región caribeña y en las cercanías del Atlántico, a nuestra zona de pronóstico. Recordemos que en años anteriores, cuando ha estado presente el fenómeno El Niño, también se han desarrollado sistemas tropicales que han impactado incluso a República Dominicana. Por ejemplo, en 1979, cuando se desarrolló el huracán David y posteriormente la tormenta Federico, esa dupla meteorológica que impactó gran parte del territorio dominicano, generando grandes daños, que ya lo conocemos en la historia, varias semanas después se desarrolló el fenómeno El Niño, y es por lo tanto que vamos a estar muy atentos a cualquier sistema meteorológico que se forme en el Atlántico o muy probablemente en el Mar Caribe y que pueda resultar amenazante para República Dominicana. Recordemos que solo falta o se necesita una tormenta o un huracán impactando en un país determinado, en una zona poblada, para que una temporada ciclónica sea muy activa para ese país. Y es el caso de República Dominicana, que ya ha visto desarrollar fenómenos meteorológicos cuando El Niño ha estado presente en aguas del Pacífico Central Ecuatorial. Y es por lo tanto que no debemos descuidarnos durante los próximos 6 meses, porque ya a partir del 1 de junio comenzará la temporada ciclónica de manera oficial en nuestra cuenca atlántica, extendiéndose hasta el 30 de noviembre. Y es por lo tanto que debemos estar muy atentos a cualquier fenómeno que podría desplazarse muy cerca por aguas del Mar Caribe o muy cerca al norte por aguas del Océano Atlántico. Miguel Campuzano. Y ahora, Miguel, vamos a anunciar nuestro entrevistado especial. Estaremos conversando con Rodney Martínez, representante de la Organización Meteorológica Mundial para Norteamérica, Centroamérica y el Caribe. Con Rodney estaremos conversando acerca del desarrollo del fenómeno climático El Niño y, por supuesto, que sus efectos en nuestra región. ¿Cómo podrían venir los huracanes este año en la cuenca atlántica? Y a nivel meteorológico, ¿podría establecerse una sequía severa para nuestro país? Esas preguntas las vamos a compartir con Rodney Martínez para que nos pueda responder. Ahora nos vamos a esta breve pausa. Ya regresamos con más informaciones.
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0: Muchísimas gracias por mantener su sintonía con Agenda Climática Radio. Y hay un tema que ha dado la vuelta a nivel mundial y los principales titulares de los medios de comunicación en los últimos días, y de manera especial las últimas

0: Semanas es de que el fenómeno El Niño estaría desarrollándose lo más pronto posible. Esto luego de los informes climáticos de la Oficina Nacional Oceánica y Atmosférica de Estados Unidos, la NOAA, haya anticipado de que este fenómeno podría desarrollarse en los próximos meses con una gran intensidad. Y por lo tanto vamos a conversar con Rodney Martínez, representante de la Organización Meteorológica Mundial para Norteamérica, Centroamérica y el Caribe. Rodney, muy buenas tardes. Bienvenido a Agenda Climática.
1: Buenas tardes, Jim. Un placer estar en el programa nuevamente.
0: Así es, y vamos a iniciar inmediatamente con el tema que nos reúne esta tarde, el fenómeno El Niño. ¿Qué probabilidad hay este año, Rodney, de que tengamos un niño muy intenso?
1: Bueno, el Pacífico tropical ha venido evolucionando desde hace varios meses y en las últimas semanas ya se puede evidenciar un calentamiento consolidado importante, especialmente en la parte superficial del océano tropical y parte del océano tropical oriental. Cuando nosotros vemos ya las mediciones, las observaciones de lo que es la temperatura del mar en profundidad, en los primeros 300 metros, ya vemos una evidencia clara de un importante desplazamiento de calor de aguas calientes desde el Pacífico Occidental hacia el Pacífico Central y hacia el continente americano, en la zona tropical. Entonces, desde el punto de vista energético, ya esto marca un fin del episodio frío, un fin de las condiciones neutrales y una evolución hacia el episodio, a un episodio cálido tipo El Niño, que apenas está comenzando su desarrollo. Hay que aclarar muy bien que El Niño no es un evento solamente relacionado con el calentamiento del océano. El Niño es el resultado de que gracias a este calentamiento la atmósfera comienza a alterar su comportamiento, y de esa manera tanto océano como atmósfera generan un mecanismo que permite alterar o influir en el clima de buena parte del mundo dependiendo de la intensidad. En cuanto a los anuncios que se han venido haciendo hoy por hoy, basados especialmente en los distintos modelos de predicción, la Organización Meteorológica Mundial coordina lo que se llama el sistema multiensamblado de modelos, que es el resultado de integrar la información de los modelos de los centros de predicción global en todo el mundo, no solo la NOAA, sino otros centros mundiales, el centro de Montreal, el centro de Moscú, el centro europeo, centro coreano, etcétera, y esta información es consolidada. Esos pronósticos están indicando ya pues la evolución del evento El Niño hacia lo que resta del año, y hoy por hoy ya lo que estamos viendo en el Pacífico, es decir, este calentamiento en las aguas del Pacífico, sumado a las condiciones en el Atlántico, que más bien las aguas están muy cercanas al promedio, generan ya condiciones que están ya influyendo en el clima regional sin necesidad de que El Niño esté en pleno desarrollo. Entonces eso es importante. Y respecto a la intensidad, todavía los modelos hacen sus predicciones, hay un monto importante de energía en el océano que por supuesto sugiere de momento que el episodio no va a ser un episodio débil, pero hay que tener muchísima precaución en elevar la potencia del niño cuando estamos todavía iniciando su desarrollo. Y en ese sentido los modelos sugieren un fortalecimiento en los próximos meses, que habría que seguirlo monitoreando y viendo cómo los sistemas de predicción se van comportando y lo que nos van arrojando.
0: Rodney, qué bueno que mencionas ese tema de cómo se ha manejado incluso en algunos medios de comunicación, incluso bautizando al próximo niño, que todavía no se ha desarrollado, como el niño Godzilla o Super El Niño, es decir, tratando de magnificar el fenómeno y los posibles efectos que podría desarrollar en nuestra región y en gran parte de nuestro planeta. Entonces, partiendo de ese tema de cómo los medios de comunicación y a través de las redes sociales, sobre todo, debe manejarse una ética y una información prudente para no llamar a la alarma innecesaria. Entonces, ¿no es momento para preocuparnos todavía en nuestra región?
1: Bien, yo creo que en este momento la tecnología, el avance científico, la capacidad operacional de las entidades meteorológicas, los servicios meteorológicos nacionales y a escala global, nos permite tener predicciones de largo plazo. Predicciones de largo plazo más robustas que nunca. Y en ese sentido, todo indica que un evento El Niño está ya en desarrollo. Y esto va a comprometer el clima de la región y buena parte del mundo en los próximos meses y posiblemente inicios del próximo año. Esto ya lo podemos decir. Desde el punto de vista de los tomadores de decisiones, de quienes tienen que activar sus planes de preparación, de prevención, de planificación sectorial, conociendo todo lo que implica un evento El Niño en cada uno de sus países, es ahora el tiempo para prepararse. Y la regla en la gestión de riesgos es prepararse para lo peor y esperar lo mejor. De momento tenemos información suficiente que ya permite a los gobiernos activar sus sistemas de preparación para lo que es El Niño y lo que representa El Niño para cada país. Respecto a la magnitud del evento El Niño, es algo que tenemos que seguir monitoreando. Hoy por hoy la cantidad de energía sugiere que el evento no va a ser un niño débil, no es un evento cualquiera, pero también hay que recordar que no es algo que no hemos visto en el pasado. Tenemos ejemplos de eventos de esta eventos que han tenido una evolución similar en el pasado y tenemos que irle siguiendo el pulso para ver exactamente de cuánta magnitud estamos hablando, pero eso de ninguna manera puede convertirse, el esperar a definir la magnitud del evento no puede de ninguna manera condicionar a los gobiernos, a las autoridades locales, a las instituciones, al sector privado a prepararse. Mientras más podemos nosotros asimilar la información que en este momento se está generando con cautela, con ponderación, mejor va a ser el resultado para las economías del país, para salvaguardar los medios de vida y a la población.
0: Excelente, Rodney. Pasó ahora la palabra a Miguel Campuzano. Adelante, Miguel.
2: Sí, gracias, Jim. Bueno, Rodney, nuevamente, muchas gracias por estar aquí en Agenda Climática Radio. Y de verdad que tener la voz autorizada para hablar de este tema del niño que ya está causando mucho revuelo, así me he dado cuenta en los diferentes medios, tanto a nivel local como a nivel regional y global. Entonces, yo quiero, con la primera pregunta que tengo, el niño se evalúan varios índices para hacer su pronóstico y cuáles son los índices, Rodney, que más están respondiendo para el establecimiento del niño. Inclusive se cuenta que en algún momento se dijo que su intensidad máxima iba a ser en el momento pico de la temporada ciclónica, pero también que puede adelantarse de lo previsto. ¿Puede decirme qué índice más o menos están dando esas pistas?
1: El monitoreo del evento del niño utiliza, desde la Organización Meteorológica Mundial, para nosotros definir el evento del niño y marcar su ritmo, no utilizamos un solo índice. Eso es muy importante. Nosotros utilizamos varios indicadores, algunas variables que nos permiten anticipar o evaluar cómo va a ser la evolución del evento El Niño. Mucha de la información que ha circulado en redes es se debe a una mala interpretación de un gráfico, un análisis probabilístico de impacto, y eso ha sido causante de una mala interpretación en cuanto a su intensidad. Está basada en un solo índice, que es el niño, el índice relativo ONI 3.4, que está basado en el Pacífico Central. Cuando uno ve desde el punto de vista técnico, con ponderación, con mucho cuidado, lo que están dando los modelos en cuanto a este índice para los próximos meses, estamos hablando de un evento ciertamente de intensidad, pero que de ninguna manera sobrepasa lo que hemos visto en el pasado o los parámetros que hemos manejado en otras ocasiones. Entonces, pero de repente uno accede a las páginas web, mira un resultado, lo interpreta sin criterio técnico y finalmente lo interpreta como quiere, y ese es el resultado de lo que hemos visto hasta ahora: mapas en las redes sociales con intensificaciones de color exageradas, etcétera. También es importante hablar, Miguel, y tú lo has mencionado, esto, lo que está pasando en este momento, es decir, un Pacífico caliente en la parte ecuatorial, no solo en la parte ecuatorial, tengo que recalcar, sino un Pacífico que también está caliente frente a la parte, frente a las costas de México, a la península de California y Centroamérica. Es una pluma de calentamiento que ha estado presente ahí, ese es un factor, el calentamiento del Pacífico, y por otro lado un Atlántico que en este momento tiene temperaturas muy cercanas al promedio, es decir, no marca ninguna anomalía cálida, sino más bien condiciones muy neutrales. Esto es el escenario ya propicio para que para cuando evolucione el Niño, nosotros tengamos condiciones menos propicias para el desarrollo de los huracanes en el Caribe, y por ende eso sugiere la posibilidad de tener una temporada de huracanes menos activa en el Caribe, pero una temporada de huracanes más activa en el Pacífico debido al calentamiento importante que existe en esta área. Entonces, desde este punto de vista, el desarrollo del Niño va a seguirse dando, y normalmente puede alcanzar su máximo entre los meses de septiembre, octubre. Normalmente los niños tienen una suerte de dos máximos, uno en el primer año y el otro en el segundo, pero desde ya tenemos que ver las condiciones que van a generar para el desarrollo de los huracanes, que pueden marcar una diferencia. Y ahí nuevamente tenemos también que ser prudentes, porque el hecho de decir que la temporada de huracanes en el Caribe no va a ser tan activa no significa que debemos bajar la guardia, porque basta que un huracán mayor, que si están pronosticados para para esta temporada de huracanes, por lo menos dos huracanes mayores, si uno de ellos impacta en cualquiera de nuestros países, eso ya significará una temporada de huracanes significativa. Entonces, yo creo que todos estos son los elementos que tenemos. Es importante también que en este contexto de Niño, saber que para el área del Caribe, al igual que Centroamérica, se esperan incrementos de temperatura muy importantes durante todo el año. De hecho, por la influencia del Niño y todas las condiciones subyacentes, el continente americano va a tener anomalías de temperatura ambiente por encima de lo normal, pero en el caso del Caribe, en el caso de Centroamérica, Norte, Sudamérica, esto va a ser mayor. Y por otro lado, que también va a haber un déficit importante de precipitaciones, que es un parámetro que hay que manejar muy con mucha, yo diría, proactividad, porque todos sabemos que el manejo de los recursos hídricos en la región insular, en el Caribe, implica toma de decisiones con mucha anticipación. Y esto es algo que sí podemos desde ya comenzar a anunciar. Más allá del Niño, la evolución, su intensidad, esta influencia que se va a sentir en la región de México, sur de México, Centroamérica, buena parte del norte de Sudamérica y el área del Caribe, del Mar Caribe.
2: Excelente. Ronnie, bueno, acabaste de mencionar el tema del Pacífico con el disparo de la temperatura de la superficie del mar. Entonces, mientras las aguas del Pacífico noreste, principalmente frente a México, muy calientes, que siguen aumentando a medida que el Niño se desarrolla, ¿tú piensas que podríamos tener más ciclones tropicales de rápida intensificación ahí en la zona de México? Y esto me llama a mí recordando a Otis y a John, que afectaron a Acapulco, que fueron huracanes de intensificación rápida. ¿Tú crees que ese riesgo para México puede subir?
1: Tú sabes, Miguel, como experto en huracanes, que la rápida intensificación ya está ocurriendo desde hace tiempo. Con Niño o sin Niño, tenemos fenómenos de de rápida intensificación tanto en el Caribe como en el Pacífico, los hemos tenido sin necesidad de un evento El Niño. Entonces, ahora, en el caso del Pacífico, definitivamente tenemos más temperatura que en años anteriores. Las anomalías están son superiores, y por otro lado, el contenido de calor del océano en la parte superficial, el contenido de calor bajo la superficie también es importante, gracias a todo este transporte inusual fruto de los precursores del evento del Niño, que es este transporte de aguas desde el Pacífico Occidental, aguas cálidas, núcleos de aguas muy cálidas que están llegando al continente americano y dispersándose tanto hacia el norte como hacia la parte ecuatorial. Entonces, eso definitivamente genera las condiciones calóricas y energéticas para propiciar fenómenos de rápida intensificación y en la temporada de huracanes, especialmente en el Pacífico.
2: Perfecto. Entonces, ahora me voy a ir un poquito al tema de la información técnico-científica emitida por los organismos competentes. Y vamos ahora con el lado de los tomadores de decisión. ¿Nos puede hablar un poquito de experiencia tuya como oficial de la OMM hoy en día, que haya observado en algunos países, en cuanto a la difusión de las alertas con este evento del Niño o con lo que han pasado, en términos de prevención, mitigación y respuesta? Hago la pregunta porque manejamos ciclones, manejamos sequías. ¿Tú crees que hemos mejorado a través del tiempo o tenemos todavía que seguir fortaleciendo las capacidades de coordinación entre los institutos meteorológicos, servicios meteorológicos, y los tomadores de decisiones?
1: Por supuesto, bueno, esta pregunta, Miguel, es muy, muy pertinente. La verdad, yo son casi 30 años lidiando con el tema del Niño. Estaba recordando el otro día desde hace cuándo estamos haciendo esto. Yo he visto de todo, ¿no? He visto de todo, desde lo que no hay que hacer al extremo hasta las buenas prácticas. Y yo considero que de la vista de la revisión de los procesos de alerta temprana y sistemas de gestión de riesgo, la región ha progresado muchísimo. Pero todavía hay vacíos importantes. Y el gran problema del Niño, Miguel, Jean, a diferencia de los huracanes, en los huracanes no tenemos tiempo para filosofar. En los huracanes tenemos la información y el desarrollo de las cosas es rápido. No podemos politizar, no podemos especular, las cosas se dan en un horizonte de tiempo muy rápido, y si no se hacen las cosas, pues eso se cobra en vías humanas. El problema del Niño es que es un evento de lento desarrollo. Entonces, entre que se declara el Niño y se manifiesta en cada uno de los países, pasan meses, y eso no es bueno para los tomadores de decisiones, porque lastimosamente hay mucha inconsistencia en los procesos. Hay mucha gente que espera que le llueva para declarar un Niño, o que tenga la sequía para declarar el Niño, y eso significa que básicamente activa sus planes de emergencia cuando ya la emergencia está ahí. Es decir, no activa ningún plan, sino que simplemente responde. Pese a que tenemos la información para prevenir, para planificar con muchísima antelación, porque esa es la ventaja que nos da un evento climático como el Niño, que hoy por hoy tenemos la capacidad de predecir con buena aproximación cómo se va a desarrollar. Y también hemos avanzado muchísimo en algo que tenemos que tomar en cuenta, y es lo fundamental. Nosotros no tenemos que hablar en los países de cómo evoluciona, cómo va evolucionando el Niño, si va a ser fuerte o no fuerte. Tenemos una herramienta más fuerte, más pragmática, que es la predicción estacional. Y esa es una capacidad que han venido adquiriendo los servicios meteorológicos y a nivel regional y a global. Nosotros tenemos la capacidad de predecir a nivel de a 3 meses, hasta 6 meses, con cierto grado de aproximación, la cantidad de lluvia y la cantidad de temperatura que va a incrementar o va a decrecer. Entonces, esos son parámetros objetivos. A los países lo que les interesa, a la comunidad le interesa. ¿Va a llover o no va a llover? ¿Y cómo va a llover? No si el niño es fuerte, si la onda que él vino, si el calentamiento en el Pacífico está acá o viene. No, eso es importante para el análisis, pero al final de cuentas, a nivel de

0: territorio, la gente lo que necesita saber es cómo sus variables meteorológicas van a cambiar por efectos de un evento climático importante. Entonces, yo creo que hemos hecho mucho progreso, pero acá lo importante es que las autoridades accedan en forma directa a sus fuentes oficiales. La comunidad, la audiencia, la ciudadanía tiene derecho a consultar la fuente que quiera. No podemos prohibirlo. Pero desde el punto de vista institucional, los gobiernos locales, las instituciones y el sector privado que quiere proteger su capital, debe informarse de las fuentes correctas para tomar las decisiones más informadas y de esa manera capitalizar de la mejor forma los efectos positivos de esto y los efectos negativos, manejarlos y gestionarlos. Ese yo diría que es el principal desafío. Y hay buenas historias para contar de éxito, de cómo se han manejado eventos El Niño, en donde la información fluyó y se tomaron decisiones estratégicas, pero también hay historias de las otras que esperamos cada vez sean menos frecuentes.
1: Miguel, Rodney, vamos ahora a una breve pausa, pero a la vuelta seguiremos desarrollando esta interesante entrevista acerca del fenómeno El Niño en el Pacífico y sus posibles efectos en la región del Atlántico y en el Caribe. Estamos conversando con Rodney Martínez, representante de la Organización Meteorológica Mundial para nuestra región.
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4: Muchísimas gracias por mantener su sintonía con Agenda Climática Radio. Estamos desarrollando una entrevista especial con Rodney Martínez, representante de la Organización Meteorológica Mundial, y hablando sobre el fenómeno El Niño en el Pacífico, sus implicaciones para la región del Caribe, República Dominicana y el resto del Atlántico.
5: Bueno, que tenemos a Rodney Martínez para así tener información de primera mano y conocer los datos reales acerca de este proceso que podríamos ya tenerlo durante los próximos 2 meses, mes y medio, para así entonces anticipar esos efectos que podrían ser significativos este año 2026, pero también extendiéndose hasta la primera parte del 2027, porque el Niño se proyecta que todavía hasta febrero del próximo año esté presente por allá en el Pacífico Central Ecuatorial. Rodney, una pregunta, porque desde la Organización Meteorológica Mundial se ha conversado un tema muy importante, porque el Niño este año no vendría solo, sino que viene acompañado de otro factor que es muy importante: el cambio climático. ¿Cómo se podría desarrollar esa hermandad, esa fusión, esa combinación de ambos factores meteorológicos?
6: Bueno, muchas gracias por la pregunta, Jenny. Realmente es importante. Nosotros tenemos la señal de cambio climático se manifiesta de varias formas, ¿no? Con o sin Niño, actualmente tenemos un incremento de la temperatura media, de la temperatura ambiente, de los máximos y mínimos. Hay un incremento ya presente respecto a la climatología, respecto a lo que sería la normal. Este calentamiento ya es la base de la cual se parte. Lo mismo ocurre en el océano. El océano ya tiene una señal relacionada con este calentamiento global, con esta acumulación de este incremento de temperatura, que el océano finalmente almacena, lo capta, y que se manifiesta en formas de ondas de calor, ondas marinas térmicas. Entonces, esa es una condición ya subyacente. Y la otra indicación de cambio climático son los extremos, tanto para el déficit de lluvias, como el déficit de precipitaciones, como para los eventos extremos o lluvias intensas, eventos severos. Entonces, sobre esta base viene un evento del Niño que es propio de la variabilidad climática natural, es propio del sistema climático. No es nada extraordinario, no es nada que aparece ahora, es algo que ha estado siempre como parte de la variabilidad climática, y por supuesto esto le imprime más energía al sistema, especialmente en la región del Pacífico. Entonces hay una reconcentración de energía en el Pacífico sobre la que ya tenemos, por ende lo que se espera es que con este evento El Niño, es muy probable que el 2026 marque un nuevo récord histórico de temperatura, si no es global, por lo menos en las Américas, ¿no? Porque obviamente la señal, este calentamiento subyacente más el traído por el todo este calentamiento que se nos viene al continente por el evento del Niño, genera pues temperaturas altas. Entonces ahí hay una superposición de cosas. Lo que no hay que confundir es que hay un intento persistente de vincular absolutamente todo lo que ocurre con el cambio climático. Desde el punto de vista del IPCC y de las conclusiones del IPCC, por ejemplo, no hay nada con no hay nada firme, conclusivo respecto a la vinculación del cambio climático con la temporada de huracanes o con la frecuencia o la intensidad de los huracanes. Eso, lo que se diga respecto a eso es especulación. Pero lo que sí sabemos es que por todo este calentamiento subyacente en el Pacífico, en el Caribe, este calor que está almacenado, obviamente genera las condiciones de lo que mencionaba Miguel, la rápida intensificación. Pero la rápida intensificación no es de ahora, no es hoy. El fenómeno de la rápida intensificación es un fenómeno que ha venido de varios años atrás y que posiblemente posiblemente es un factor de conexión, pero no es directo y todavía no está del todo explicado. Entonces, el tema de atribuir al cambio climático estas relaciones es muy delicado, pero si nos vamos nosotros a lo elemental, estas superposiciones se están dando y se manifestarán en este año caracterizado por el evento del Niño.
5: Bueno, Rodney, ya te podrás imaginar que no ha comenzado el verano y la sensación térmica y la misma temperatura ha sido muy calurosa en las últimas semanas, no solo aquí en República Dominicana, sino gran parte del Caribe, Centroamérica, incluyendo zonas de Norteamérica, México, Estados Unidos, presentando temperaturas muy anómalas para un periodo de primavera. Es decir, no ha comenzado la parte más fuerte de este verano y ya está haciendo calor. ¿Esto podría entonces darnos una perspectiva de que este año podría ser uno de los más calurosos o el más caluroso?
6: Bueno, yo creo que con todas las predicciones que tenemos al momento, más que todo el entendimiento ya del sistema océano-atmósfera, de los procesos físicos que estamos viendo en este momento, está claro que hay un desplazamiento, lo estamos observando, lo que estoy mencionando es basado en evidencia, estamos observando un desplazamiento muy importante de masas de agua cálida del Pacífico Occidental que ya están presentes en el Pacífico Central y Oriental, comprometiendo

0: climática y los más recientes fenómenos meteorológicos ocurridos en República Dominicana y el mundo. 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

Buenas tardes a todos los amantes de la movilidad eléctrica y gracias por acompañarnos como cada sábado en esto que hemos denominado el respiro de información saludable para el ecosistema de movilidad eléctrica en la República Dominicana. Aquí siempre estamos compartiendo las novedades que están ocurriendo en cada uno de los países y sobre todo los avances que tiene la movilidad eléctrica y cómo va nuestro país, ya que vamos creciendo de una manera muy, muy sostenida. En este día vamos a compartir cosas interesantes que han ocurrido, sobre todo algo que muchas personas no han estado solicitando información y que si podemos lograr el tema de los Xiaomi en la República Dominicana. Miren, para nadie es un secreto que la semana pasada el grupo Xiaomi, que todo el mundo piensa que Xiaomi es una telefónica, y nada que ver, porque Xiaomi tiene todo lo que se llama el ecosistema

teléfono, casa, auto, auto, teléfono, casa, casa, auto, teléfono, y todo un ecosistema conectado que han hecho de la empresa con un potencial impresionante. Todo el mundo sabe que el primer auto que sacó Xiaomi fue el SU7, con unas ventas impresionantes, habiendo destronado de su primer lugar en ventas en la China, que es el país más avanzado en movilidad eléctrica, a la marca Tesla, que había estado liderando el mercado por unos 3 años. Luego sacaron el SU7 Ultra, el vehículo más poderoso y más rápido jamás fabricado, con una potencia impresionante, haciendo las vueltas, rompiendo los récords de velocidad en Nürburgring, y con un valor de mercado de apenas 70 mil y pico de dólares en China, lo ha hecho un vehículo de muy alta demanda a los amantes de la velocidad. Pero donde se pararon las aguas con todo el mercado fue con el anuncio de la U7 de Xiaomi. Esta gente han hecho algo que el mercado está anonadado, porque no se entienden cómo esta gente está haciendo un producto tan poderoso, con tanta autonomía, con tanta potencia, con tanta tecnología, a unos precios simplemente impresionantes. Xiaomi sacó el U7 la semana pasada, y en apenas 3 minutos se colocaron 250 mil órdenes. En las primeras 24 horas ya tenían 350 mil órdenes y tuvieron que parar, porque al final la lista de espera se iba a hacer muy larga. Hoy día, las personas que pidan un Xiaomi, yo diría la versión más económica, la básica, deben esperar unas 19 semanas para ser despachados. Nosotros en Cero Emisión RD hemos logrado colocar unas 10 unidades que serán las primeras que saldrán de China a un mercado que no es China. Muchas personas dicen, no, pero que el producto no puede salir de China. No, Xiaomi anunció que como marca ellos van a expandirse en el 2027. Pero no quiere esto decir que no se puedan importar las unidades y lograr toda la tecnología para soportar los vehículos. Ya nuestra empresa tiene unas 7 preórdenes que estarán saliendo de China, yo diría, en unos 30 días. Y seremos el primer país fuera de China que tendrá estas unidades, sobre todo los modelos Max. El U7 tiene la versión básica, la versión Pro y la versión Max. Aquí vamos a estar trayendo las Max primero, porque al final son los modelos más poderosos y que también tienen las mayores prestaciones. A las personas les interesa siempre tener un vehículo que esté sobre la norma o sobre el estándar normal de movilidad eléctrica. Las prestaciones del U7 son simplemente de locura, porque de verdad, nosotros mismos que estamos manejando y trabajando movilidad eléctrica por muchos años, todavía no nos entendemos cómo esta gente con un producto nuevo relativamente han logrado en el espacio de un vehículo del tamaño un poquito más grande que la Y, potencias de batería de hasta 101 kilovatios, baterías en el vehículo de 101 kilovatios, y la potencia de aceleración, a un vehículo que hace de 0 a 100 en apenas 2.8 segundos, la tecnología de conexión que tiene el Xiaomi U7 supera a lo que es Tesla en su mercado. Claro, debemos entender que Tesla es muy poderoso donde tiene su mercado operando, o donde tienen tiendas, o donde no hay mercado gris. Pero fuera del mercado gris, muchas de las funcionalidades de Tesla no se pueden utilizar. En este caso, con el Xiaomi U7, ellos entienden que va a ser un vehículo global y que va a romper todos los esquemas de mercado. No sé si ustedes tienen ahí el U7, no sé si lo llegué a mandar, jóvenes. El amarillo, sí, que parece que tiene, que parece una plataforma poderosa. Sí, vamos a verlo. Bueno, ese es. Es el, en lo que están en el canal de CDN, lo pueden ver allí. Y es un vehículo que compite con la Ferrari, con el, bueno, una cosa impresionante con los Porsche a nivel de diseño tecnológico. Y yo diría que tenemos que ponerle el ojo a este producto, porque al final, con las prestaciones que tiene,
Yo diría que va a ser una disrupción total de lo que tenemos hoy día, porque si hablamos de que la versión básica tiene una autonomía en el ciclo WLTP de 835 kilómetros, la versión Pro 740 kilómetros y la versión Max 730 kilómetros, que se debe creer en estas prestaciones, porque cuando nosotros siempre hemos dicho, cuando intentamos informar a los usuarios de las autonomías de los autos, no se lleve que le digan a usted que el carro da 500 kilómetros, 600 kilómetros, 700 kilómetros, no, dígame el tamaño de la batería y ahí yo te puedo decir si realmente lo va a dar la autonomía que dice el fabricante, porque al final todo es un tema, la energía no se pierde, se transforma, y si tú puedes acumular 100 kilovatios de energía en una batería, tú sabes que vas a tener unas autonomías bastante considerables, porque en el peor de los casos en nuestro país, dependiendo del modelo, pero tenemos por ejemplo el modelo 3 de Tesla, el Highland, que está promediando alrededor de 7 kilómetros por kilovatio. Si ese vehículo tuviera una batería de 100 kilovatios, entonces promediando 7 kilómetros por kilowatt, entonces daría 700 kilómetros reales, no cuento. Si nos vamos a este modelo de Xiaomi, el que tiene los 101.3 kilovatios, ellos dicen que ese vehículo dará 730 kilómetros de autonomía. El promedio de este vehículo, porque es un poquito más pesado, porque tiene doble motor y el sistema de operativo de Xiaomi, que es súper poderoso, estimamos que ese vehículo va a andar por los 700 kilómetros de autonomía por el tamaño de la batería. Si la batería fuese más pequeña, yo le digo a usted, no se lleven de lo que dice el fabricante, porque al final usted con 60 kilovatios en batería ni 80 kilovatios en batería nunca va a llegar a 600 kilómetros, por la regla de tres que le estoy mencionando, y sobre todo la autonomía que podemos sacar en los vehículos más eficientes en la República Dominicana. Igualmente, la potencia de los motores, en el caso de la versión más modesta, tiene 400 kilovatios de potencia, y la versión Max tendría unos 508 kilovatios, lo que le va a permitir hacer en 2.78 segundos el de 0 a 100. Estoy loco que llegue para llevar al autódromo. Tenemos todavía mañana domingo, se van a reponer la competencia del Dominican Road Race, porque se suspendieron el domingo pasado por la lluvia, y me hubiese gustado tener ese vehículo aquí de una vez para llevarlo y hacerle las vueltas en el autódromo para que el público disfrute de potencia, tecnología y velocidad de un vehículo eléctrico poderoso. Entonces, nosotros tenemos en Cero Emisiones RD, todavía estamos recibiendo preórdenes de este modelo, todavía nos quedan dos unidades que pudiéramos traerla también bastante rápido. Estimamos que en unos 45 días ya vamos a tener las primeras unidades, si Dios lo permite. Y si usted quiere ser uno de los primeros que pueda tener una Xiaomi U7 en la República Dominicana, nos puede contactar a través de las redes sociales o a través de las cuentas y los teléfonos de venta de nosotros. También decir que este es un vehículo que trabaja en una arquitectura de carga y de voltaje de 800 voltios DC, la cual también la hace muy poderosa, ya que con apenas 12 minutos usted podría recuperar alrededor de 320 kilómetros en 12 minutos, alrededor de 320 kilómetros en caso de que usted lo necesite. Este es un vehículo, el Max, los Xiaomi, los U7, tienen varios niveles de precio. La versión básica llegaría a República Dominicana alrededor de los $59,000. La Pro andaría por los 65, y la Max, que es la más poderosa, andaría por los 75, siempre y cuando se puedan despachar y que los costos de los contenedores en China estén bajos. Hoy día los costos andan por los $8,000. Hoy día van a ser un poquito más caros los vehículos, porque el contenedor anda por los $8,000. No es lo mismo cuando lo importamos para el mes de mayo, junio, que el contenedor apenas cuesta $3,500, $4,000, a lo que está hoy día, que anda por los $8,000. Hoy va a ser un poquito más caro, pero no importa, total, es un vehículo que sobre lo que hay en el mercado, mucho más barato que cualquiera que pueda competir con esto, porque ese vehículo lo están poniendo a competir con el Ferrari, con el Porsche más caro que tiene, creo que es el Cayenne Sport, y esos son vehículos que andan por los 150, $200,000, y este apenas va a costar aquí $75,000 y pico de dólares,
teniendo mucho mejores prestaciones que todo lo que le estamos hablando. Yo le invito a que ustedes vean, bueno, en la transmisión que estamos haciendo por CDN, estamos poniendo el video, pero es algo impresionante. Tiene el sistema operativo de Xiaomi, que yo les decía que es teléfono, home, carro, carro, teléfono, casa, casa, teléfono, carro. Una cosa impresionante, que a través del celular usted va a poder controlarlo todo, a través del vehículo, igualmente poder controlarlo todo también, por todas las prestaciones que tiene el vehículo. Igualmente, la resolución de las pantallas ya no es 2K, ya no es HD, ya andamos por 4K en las pantallas de Xiaomi, de 16.1 pulgadas. El sistema operativo, reitero, el Hyper Open System de Xiaomi. La asistencia de condición de autónoma también, que viene con el Xiaomi Pilot, con 7 LIDAR, radares de ondas milimétricas, cámaras HD y sensores ultrasónicos, con una conducción autónoma también nivel 4, techo panorámico, asientos eléctricos, suspensión neumática, sistema de sonido Hallmark Candon. Bueno, es impresionante lo que han ofrecido en este modelo. Y entendemos que los chinos lo que quieren es conquistar al mundo, porque para mí, que estoy trabajando autos eléctricos hace del año 2016, lo que tiene este vehículo, no es verdad que cuesta eso. Si no es que el partido, el PCC de China le está metiendo mucho dinero a la empresa para que haga productos competitivos, es la única manera, porque si no, no hay forma de llegar a un número como ellos lo tienen, siendo un producto con tantas prestaciones, tanta tecnología, tanta potencia en batería, tantos motores. Bueno, todo en el Xiaomi es de estudiar, porque todo supera lo que hay hoy día en prestaciones y autonomía. Bueno, hasta ahí el comentario de Xiaomi, porque tenía muchas personas que nos habían hablado y que si podíamos tener en República Dominicana estos modelos. Tenemos un amigo que trajo un SU7, pero es el carro básico, no han traído el Ultra. Nosotros vamos a traer el Ultra y vamos a traer también los U7 en todos sus niveles. Miren, igualmente, ustedes saben también que hay muchas personas que han sobre el esquema impositivo que ha sacado el presidente Donald Trump para los Estados Unidos, de que esto va a provocar una caída importante en las ventas de los vehículos, de que va a provocar un problema mayor en que ya no va a haber a partir de septiembre el incentivo de los $7,500, eso provocaría una reducción en las ventas de los vehículos. Realmente es importante darle seguimiento a esto, porque de acuerdo a lo que ha expresado el esquema impositivo que ya pasó las cámaras de los Estados Unidos, es muy, muy limitativo para la movilidad eléctrica. Aparentemente el presidente Trump ha querido impulsar aún más la industria de los vehículos de combustible en los Estados Unidos. Y ha limitado mucho todo lo que eran los créditos que se habían mantenido por un largo tiempo. La Cámara de Representantes lo aprobó ya definitivamente, y de hecho el presidente Trump hizo una presentación formal ayer en el 4 de julio, hasta con vuelos de la Armada de los Estados Unidos. Y nosotros que estamos en el sector, entiendo que va a haber una merma en principio, y ya luego veremos qué ocurrirá, porque los chinos no están en juego con la movilidad eléctrica, y el gobierno está metido de cabeza en todas las industrias, en todas las fábricas que fabrican modelos eléctricos, y por eso ustedes ven que los vehículos eléctricos asiáticos están mucho más económicos que lo que se hacen aquí en América, y eso es lo que ha permitido que los chinos estén dominando el mercado global de movilidad eléctrica. Usted se va a Europa, los chinos están acabando con la industria automovilística de Europa. Usted viene a Estados Unidos, no han acabado todavía porque están bloqueados los vehículos eléctricos, pero si pudiesen entrar los vehículos eléctricos chinos a Estados Unidos, de verdad que se comerían el mercado. Pero usted se va a México, a Guatemala, a Honduras, a Costa Rica, a El Salvador, a Colombia, y todos esos países, quien domina es el mercado chino de movilidad eléctrica y de combustible. Entonces,
con la nueva ley que pasó el presidente Trump, se van los $7,500 para los vehículos nuevos a partir del 30 de septiembre, se van los $4,000 que había de incentivo igualmente para los vehículos usados. Un

crédito que daba el Estado también para vehículos comerciales limpios de $40,000, hasta $40,000 para empresas que adquirieran autos o camiones eléctricos, incluyendo los que arriendan a consumidores, finalizará el 30 de septiembre del 2025. Charles Francisco, vamos a ponerlo en eso. Vamos antes que quiten ese crédito para Evolution Parts allá en Miami. Vamos a ver si conseguimos unas cuantas van eléctricas de la de Ford para usar, aprovechar el incentivo antes de que lo quiten. Es un, disculpen el comentario, pero es que mi hijo lo está viendo y él está dedicado al tema de las partes. También este proyecto de ley afectará de otras maneras la propiedad de vehículos eléctricos y la cadena de suministro. Los créditos para la fabricación de baterías no se eliminan, se mantienen, pero ahora son más estrictos. Solamente los créditos se mantendrán sobre las baterías que sean fabricadas en los Estados Unidos. El proyecto de ley elimina las sanciones para los fabricantes de automóviles que no cumplan con los estándares federales de economía de combustible promedio corporativa. Esto junto con la reciente revocación de las exenciones de la EPA por parte del Congreso también provocará el colapso del mercado de crédito para vehículos eléctricos de cero emisiones, ya que no existen sanciones por no cumplir con los objetivos. Ustedes saben que antes las empresas tenían que reducir la contaminación en la fabricación de sus vehículos, y igualmente las emisiones que emitan deben estar dentro de la norma que había puesto la CAFE y la EPA. Ya están quitando todas esas restricciones. No dude usted de que vea por ahí ya luego, después del próximo año, vehículos de muy alto consumo y muy contaminantes que van a estar andando en las calles de los Estados Unidos, básicamente porque son ellos que han quitado todas las restricciones. También el crédito para las propiedades de abastecimiento de vehículos con combustible alternativo finaliza el 30 de junio del 2016. Le queda un año a este crédito. También tiene del 2025 al 2028 los intereses pagados por préstamos para la compra de un vehículo de uso personal ya no se considerarán intereses personales y podrán deducirse. Para optar a la deducción del vehículo, además de cumplir con otras normas, debe tener un ensamblaje final en Estados Unidos y el interés máximo deducible es de $10,000 al año. La deducción se elimina gradualmente para contribuyentes con ingresos superiores a 100,000. Este es algo beneficioso para el usuario si está financiando el vehículo, pero al final es lo mismo porque se lo están dando en crédito en el financiamiento, y anteriormente los 7,500 usted lo tenía directo y automáticamente usted compraba el vehículo en la tienda. De hecho, nosotros nos hemos beneficiado de varias unidades que hemos comprado usando el crédito de los $7,500 y que ha permitido también que podamos tener vehículos nuevos con un descuento importante. Igualmente han limitado los incentivos que tenían también para los paneles solares, la bomba de calor geotérmicas y otros créditos de energía limpia. Serán eliminados también a partir de septiembre de este 2025. Hay otras cosas positivas que tiene el proyecto, pero a lo que tiene que ver con movilidad eléctrica, todo aquel que vive en Estados Unidos que quiera comprar un vehículo eléctrico, cómprelo ahora, porque ahora va a tener el incentivo y se lo aplican automáticamente. Usted se mete a la página de Tesla si quiere comprar un vehículo, y automáticamente, si usted es residente en Estados Unidos, si tiene Social Security, porque eso está muy atado al Social Security, usted puede perfectamente comprar su vehículo y automáticamente le hacen el descuento de los $7,500. Cómprela antes de septiembre para que pueda beneficiarse. Después de ahí, precios normales. Y mientras eso pasa en Estados Unidos, nos vamos al otro lado del mundo. Y Dinamarca ha anunciado que más del 80% de los nuevos coches privados fueron eléctricos en el segundo trimestre del 2025. Ellos dicen que en el primer semestre del 2025, casi el 64% de todos los coches de nueva matriculación eran eléctricos. Entre los usuarios privados, esa cifra fue de casi el 82%. Los vehículos eléctricos se han consolidado y han marcado el dominio total en Dinamarca. Y en el primer semestre se matricularon 89,547 vehículos turísticos, lo que representa un aumento de un 3.8% respecto al mismo periodo del año anterior, y todos estos modelos fueron eléctricos. 89,547 unidades y todos fueron eléctricos. Por eso Dinamarca está dentro de los primeros países con mayor cantidad de penetración de la movilidad eléctrica, y como ellos anuncian,
más del 80% de los nuevos coches privados fueron eléctricos en este segundo, en el primer semestre del año 2025, que no es paja de coco eso. Entonces, a los que dicen que la movilidad eléctrica se cayó, que no está creciendo, que seguimos reduciendo los números, no, al contrario. Está creciendo increíblemente. Y si también nos vamos al Reino Unido, vemos que uno de cada cuatro coches nuevos es eléctrico. El mercado británico de coches nuevos registró en junio su mejor dato en todos los tipos de propulsión desde el año 2019. La demanda de vehículos eléctricos subió un 39% interanual hasta superar las 47.000 unidades. Ay, Dios mío, no me llame. Hasta las 47.000 unidades. Lo que significa que uno de cada cuatro compradores de coches nuevos en el Reino Unido eligió el vehículo eléctrico. Cuando usted escuche a una gente hablándole disparate, que los vehículos eléctricos no se venden, que los vehículos eléctricos no sirven, que los vehículos eléctricos no tienen mercado en República Dominicana, usted le dice, mi hermano, edúquese, que el vehículo eléctrico solamente beneficia al usuario, no beneficia a las casas, a los grandes importadores, a los vendedores de aceite, a los vendedores de lubricante, a los vendedores de soporte, de mantenimiento, de todo esto. ¿Por qué? Porque si en el mundo estamos en estos niveles, que en Dinamarca más del 80% de los vehículos vendidos fueron eléctricos, en el Reino Unido uno de cada cuatro coches fueron eléctricos, por Dios, ¿por qué nos limitamos a poder tener un vehículo eléctrico en nuestro país cuando la gasolina es tan cara? Entonces, es bueno que tengamos eso como información. E igualmente, en el caso de las matriculaciones de vehículos de gasolina en el Reino Unido y las de diésel, se mantuvieron con una reducción de un 14%. Es decir, un 14% menos de vehículos de combustible se matricularon en el Reino Unido y de diésel, y las de eléctrico aumentaron un 54%. Datos que es bueno que usted lo tenga ahí para cuando le estén hablando de que los vehículos eléctricos no son una realidad en la República Dominicana. Hagan sus preguntas, pónganla en el chat y la vamos a responder después de la pausa que vamos a hacer en breve. Igualmente nos vamos al caso de Rivian. Aquí en República Dominicana tenemos muchas Rivian, alrededor de 52 Rivian ahí en el país, y nos da mucha tranquilidad que el número no es como lo que tiene Tesla, como lo que tiene Xiaomi, pero para una empresa que sus productos son alta gama, diríamos, porque no son vehículos baratos, Rivian anuncia que en el primer trimestre, solamente en Estados Unidos, porque Rivian no se está vendiendo fuera de Estados Unidos, y los países como el nuestro, que importamos unidades porque el vehículo es interesantísimo, vendieron más de 10.000 unidades en el primer trimestre, que no es un número como lo de Tesla, que en un trimestre Tesla te vende 400.000 unidades, o Xiaomi te anuncia 300.000 en 3 minutos. No es lo mismo, pero el volumen permite entender que Rivian puede seguir creciendo y puede seguir tomando mercado, porque hemos visto que los precios de las Rivian no son baratos. Entonces, cuando el vehículo no es tan económico, tampoco las ventas son tan significativas, porque no todo el mundo tiene la capacidad de comprarlo. Pero nos da tranquilidad que Rivian siga creciendo en sus entregas de modelos en los Estados Unidos. Recuerden, en los Estados Unidos es el único lugar que se está comercializando Rivian, y en algunos países que lo traemos como República Dominicana, y lograron en el segundo trimestre colocar más de 10.661 unidades, siendo la R1S, todos saben lo que es la R1S, que es la jipeta, siendo la R1S la más vendida, seguida muy de cerca de la R1T. El 60% de los modelos vendidos por Rivian en este trimestre fueron R1S, y el 40% R1T. La R1S es la jipeta y la R1T es la camioneta. Qué bueno que Rivian sigue, por lo menos, manteniéndose con ventas que puedan mantener su producción y poder mantener también el mercado, porque si los modelos que fabrican no se venden, entonces ahí hay peligro. Pero si mientras estén vendiendo, nos da mucha tranquilidad. Pero igualmente, nos vamos al caso de Tesla en Noruega, y oigan los números de Noruega. En junio se matricularon 17.799 coches eléctricos en Noruega, en junio, lo que significa que el mercado ha vuelto a crecer de forma significativa, y es impulsado única y exclusivamente por el modelo Y Juniper,
que ya lo tenemos en República Dominicana. Lo presentamos en el Día de la Movilidad del

0: eléctrica en la, tú lo tienes ahí, el que es la Y de Tesla, que es como gris. No, esa es la Rivian, ya te pasamos, esa es la Juniper. Entonces ese vehículo lo presentamos en el Día de la Movilidad Eléctrica hace 2 semanas y es un vehículo impresionante. Y qué bueno que ahora Noruega anunció que solamente en junio matricularon 17.799 unidades. ¿Y ustedes saben cuántos fueron de la modelo Y? 14.500. 14.500 unidades matriculadas en Noruega en el mes de junio. De 17.799, el 14.000 fueron de Tesla, de la modelo Y. Entonces esto lleva a que Noruega se traduce en una cuota del 96.9% de coches eléctricos de un total de 18.326 nuevas matriculaciones. Es decir, que también Noruega es un país que está muy avanzado en movilidad eléctrica y más del 80% de su flotilla está haciendo un trabajo poderosísimo, liderado por Tesla en todas las versiones que ha sacado la modelo Juniper, que tiene la modelo Rear Wheel Drive y la Dual Motor. Interesante lo que está pasando también en Noruega. Y por último, Kia. Ustedes saben que Kia también ha estado haciendo un gran trabajo con los modelos cuando arrancaron con el Kia Niro, esa misma, el Kia EV4, Kia Niro, después Kia EV3, EV5, EV7, EV9, y ahora anunciaron el Kia EV4 con hasta 388 millas de autonomía. Ustedes van a ver muchas Kias en República Dominicana, las Kia EV5. Tenemos muchas EV5, tenemos 2 unidades de EV9, y sí hay muchas Kia Niro que fueron de la primera versión, y eso ha permitido también que siga creciendo la movilidad con la marca Kia. Bueno, de hecho, nosotros hemos entregado en esta semana unas 3 unidades de la Kia EV5 con muy buenas prestaciones. Hemos entregado los modelos de taxi, que son las básicas, los modelos de 550 kilómetros, y también hemos entregado la premium, que son las de 720 kilómetros. Un vehículo que vale la pena. Entonces Kia develó esta semana el modelo EV4 con hasta 388 millas y tendrá un precio en el Reino Unido de alrededor de $30.000. Un vehículo que, de acuerdo a lo que dice Kia, no lo hemos visto todavía, solamente hemos visto la foto, tendría unas prestaciones que lo harían un competidor muy, muy directo de la modelo Y de Tesla. Todo el mundo dice que van a sacar el Tesla Killer, el Tesla Killer, el Tesla Killer, y todo el mundo saca un producto, pero al final se queda en el Killer, nunca llega a matar al Tesla. Siempre se venden, pero al final no han logrado nadie ser un Tesla Killer. El único Tesla Killer que ha salido, que está compitiendo de frente con Tesla, es el Xiaomi SU7, que compite con el modelo 3 y ahora mismo le está ganando en China a Tesla en ventas. Y ahora con el U7, que es ya la jipeta que compite directo con la modelo Y de Tesla, que también le está ganando a Tesla. El único que ha sido realmente un Tesla killer ha sido el Xiaomi, que ha salido para no solamente con Tesla, le está dando a todo el mundo. Y por último también lo que está pasando con la marca nuestra, con la marca Arfox. La marca Arfox ha logrado ya tener penetración importante en México, estamos en Costa Rica, República Dominicana, y se van a abrir las tiendas de Argentina, Colombia y Ecuador. Sigue creciendo significativamente la marca Arfox. Ya en República Dominicana nosotros tenemos todos los modelos de Arfox, desde el Caola hasta el S5, el T5, la Alfa T6 y el Alfa S6. Entonces, seguir apostando a la movilidad eléctrica. No se lleven de cuentos de camino de personas que están diciendo que la movilidad eléctrica no está creciendo, que no hay vehículos, que no hay modelos. Sálgase de la trampa con los combustibles fósiles, ponga una tablita y diga cuánto yo gasto en gasolina, y más ahora con esto de que no se dobla a la izquierda. Yo no sé qué están haciendo las personas que tienen vehículos de combustible, pero yo salí ayer en la Kennedy ahí y Gracias a Dios que yo ando en vehículo eléctrico y no tenía ningún tema con eso. Pero de verdad que hay muchas dificultades, y más las personas que tienen que estar quemando combustible sin mayores dificultades, pero en los tapones y tratando de dar la vuelta. Compre su vehículo eléctrico y santo remedio, porque esto va a permitir que usted pueda pagar el préstamo o el propio vehículo con lo que se va a ahorrar. Miren, vamos a hacer una breve pausa con nuestros amigos de CDN Radio en la 92.5 y CDN Televisión, y retornamos en breve. Hagan sus preguntas en el chat y vamos a responder ahora después de la pausa. Retornamos en breve.
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2: Bueno, buenas tardes, retornando a Cero Emisión de Radio, dinámica, efectiva y sostenible. Miren, vamos a responder sus preguntas porque tenemos muchos amigos ahí que están escribiendo y nos gusta poder interactuar con ustedes con las preguntas que puedan tener. Vemos ahí a RDSKB, nos dice: estoy encantado de tu visión, el arquitecto Rudy Bueno. Ah, gracias, gracias arquitecto. Gracias por acompañarnos y estar ahí. Siempre vamos a estar compartiendo novedades y mostrar también los modelos nuevos que traemos al país. Tenemos una Caola poderosísima. Le invito a que puedan verla. Es el vehículo familiar, yo diría, más interesante que tiene el mercado ahora mismo, con 520 kilómetros de autonomía, un sliding door del lado del pasajero y una puerta normal del lado del conductor. Es bien interesante. Se llama Artfox Caola S. Lo pueden ver en nuestras redes sociales. Tenemos a Alberto Escaño, nos dice: U7 muy duro. Mira, de verdad que lo de Xiaomi es impresionante. Nosotros queremos ya, tan pronto tengamos el modelo. Nosotros vamos a traer primero la YU7. No quiero que nos confundamos. Hay dos modelos. El SU7 es el carro y hay un SU7 que es el Ultra, que es el más poderoso, el que ha roto todos los límites de velocidad en el Nürburgring o los tiempos. Y también ahora se anunció la YU7, que es la jipeta, que también la vamos a tener en República Dominicana muy pronto, y es un vehículo con muchísimas prestaciones que ustedes van a disfrutarlo muy pronto en nuestro país. 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Federico, déjame ver, Wondergraph. Alberto Escaño nos dice: ¿cuándo se inaugurará el taller más preparado del Caribe en RD Davis Zero Emission? Mira, nosotros hemos tenido, tú sabes que la lluvia también, cuando tú estás construyendo, la lluvia te juega también mala pasada. Nosotros teníamos previsto estar listo para septiembre, pero yo creo que nos vamos a retrasar un poquito, como hasta octubre, si Dios lo permite, porque nos hemos retrasado también por tema de lluvia. Pero sí, seremos el centro más grande de servicio para autos eléctricos. Vamos a poder trabajar hasta 15 autos al mismo tiempo. Hoy día apenas podemos trabajar 2. Vamos a tener toda la tecnología de software para diagnosticar los modelos que vendemos y algunos de los modelos que tenemos en el mercado. Tenemos una primicia para el mercado también: uno de nuestros supervisores de soporte y servicio

vino el lío que le armaron a Elon Musk y a Tesla en los Estados Unidos, y entonces las ventas se fueron al piso, y ya la competencia o las demás competencias siguieron creciendo con sus modelos, con sus marcas y sus modelos, y han acaparado la parte del mercado. Podemos ver lo que hay, lo que la Silverado en Estados Unidos, la eléctrica, ha tenido una penetración importante. Igualmente las Rivian, yo les mostré que de las 10.700 unidades que vendieron en este trimestre, el 46% fueron camionetas, y vamos a poner que de esas 10.000 se vendieron 4.200 camionetas eléctricas de Rivian. Probablemente eso eran preórdenes que tenía Tesla. Pero esto no quiere decir que no se estén vendiendo, pero las ventas se han reducido significativamente de este modelo. Y esperamos, yo soy de lo que digo que no hay un vehículo, sobre todo para nuestro país, más poderoso y más seguro que la Rivian, perdón, que la Cybertruck. Yo la uso mucho para viajar. La carrocería es muy poderosa. Ustedes saben que aquí el que coge para la autopista Duarte hoy día en un vehículo normal, tiene que saber que tiene que tener cuidado, porque esa carretera, como está en remodelación, hay muchísimos hoyos, hay muchísimas situaciones peligrosas. Pero con la Cybertruck usted viaja, las gomas son como de este tamaño, la separación del aro al piso es como así. Entonces, si usted le da un golpe a un hoyo, se mete en un hoyo, no le va a hacer nada. Entonces, además la carrocería es muy, muy dura, y los cristales son muy duros también, que en caso de que le tiren una piedra o lo que sea, que ocurría antes mucho eso, que tiraban piedra en la carretera, pero con la Cybertruck eso no ocurre. Y sí, realmente se han reducido las ventas, pero el producto no es malo, el producto es poderoso y nada como Cybertruck. También este día, ok, nos dicen también que en el caso de los modelos de Chevrolet, hay un modelo también que nos llamó mucho la atención, y eso es la Equinox. No sé si ustedes vieron el modelo de Equinox de Chevrolet, que también es un modelo muy disruptivo y que compite mucho con Tesla. Se ha vendido, ha subido, Chevrolet ha subido sus ventas en un 35% en el último semestre, que es mucho decir, porque Chevrolet estaba muy rezagado con el Chevrolet Bolt en principio, por el problema que se dio con ese modelo, con la batería, que la primera generación tuvieron un problema. Todos los que tenían batería de LG, hubo que cambiarle las baterías. Se hizo un recall general y a todos se le cambió la batería, y eso entonces limitó mucho las ventas. Pero ahora sacaron la Silverado, que es la camioneta, y sacaron la Equinox, que es la jipeta, y eso ha permitido un crecimiento importante en el modelo de Chevrolet, que también tiene una participación de mercado que ha ido subiendo grandemente. Y por último, el tema de Hyundai. Hyundai también ha crecido muchísimo a nivel de sus ventas. Podemos decir que a nivel de autos eléctricos en Estados Unidos tiene una participación de mercado de un 20%, porque Hyundai con el Ioniq 5 y el Ioniq 7, que todavía, perdón, y el Ioniq 8, que todavía no está en República Dominicana, han logrado catapultar sus ventas en los Estados Unidos a nivel de modelos eléctricos, porque en principio teníamos el Ioniq pelado, que fue uno de los más vendidos en República Dominicana. No sé si ustedes recuerdan, o lo que se montaron en algunos Uber que tenían, que los primeros Uber eléctricos se hicieron en Hyundai Ioniq, República Dominicana. No sé si ustedes recuerdan, o lo que se montaron en algunos Uber que tenían, que los primeros Uber eléctricos se hicieron en Hyundai Ioniq, y ya luego fue creciendo con algunos modelos de Sinocall, con algunos modelos de Go Electric, con algunos modelos de BYD. Pero los primeros modelos de vehículos eléctricos que hacían Uber en República Dominicana fueron los Ioniq, Hyundai Ioniq. Ya luego Hyundai hizo la plataforma Ioniq, y de ahí salieron el Ioniq 5, el Ioniq 6, el Ioniq 9, y ya la Kona, que es un modelo ya como Kona como tal. Y han logrado grandes ventas en todo lo que son los Estados Unidos y en los mercados de Corea, porque Hyundai es coreano y se han vendido muchísimas unidades. Entonces, pudiéramos decir que la movilidad eléctrica sigue creciendo, sigue afianzándose a nivel global. 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

0: y compre a confianza y con seguridad. Sálgase de la trampa de los vehículos de combustible, porque al final lo único que se benefician cuando usted compra un vehículo de combustible es las petroleras y los concesionarios, que lo van a atar a usted a por lo menos 5 años de servicio cada 5,000 kilómetros. Bueno, hasta aquí Cero Emisión RD Radio, dinámica, efectiva y sostenible. Nos vemos la semana que viene, si Dios lo permite. Y cualquier pregunta adicional que necesiten, la pueden hacer en el chat de Cero Emisión RD. Muchas gracias.
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0: 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En CDN Radio, la hora, 4 de la tarde.

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0: En CDN Radio, la hora 5 de la tarde.

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0: En CDN Radio, la hora 6 de la tarde.

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1: ¿Cómo se puede dinamizar la economía en estos momentos? Entendemos que la crisis es a nivel mundial y que nuestro país no está exento de las mismas, pero sí debemos tener políticas económicas para ver cómo podemos reactivar las ventas.
2: Vendedores informales y los empresarios se manifestaron esperanzados en que con el paso de las horas la actividad comercial se dinamice, obteniendo los beneficios acostumbrados y sobre todo que las madres dominicanas puedan recibir un detalle en su día. Desde Santiago, de Yanira López, CDN.
3: Y a menos de 24 horas para la celebración del Día de las Madres, comercios del sector popular Villa Consuelo y de la Avenida Duarte lucían con baja afluencia de clientes. Algunas personas entrevistadas indicaron que la poca asistencia se debe a la situación económica que vive el país.
4: Todos los días son Día de la Madre porque son especiales las madres, ¿verdad? Pero me viendo el movimiento así ha cambiado porque la gente no tiene dinero, la gente casi no tiene eso.
5: Comparativamente con años anteriores, se puede decir que han descendido bastante las ventas. Esperemos el día de mañana a ver si la gente después del cobro se activa y nada, empezamos de nuevo.
6: Oh, pero nada más el alza de la gasolina es que ha dañado todo. El alza de la gasolina. Porque después que subió la gasolina, todo subió, menos el sueldo. Es un abuso.
3: Las tiendas y las calles de la zona comercial lucían transitables, a diferencia de otros años cuando se presentaban gran cantidad de ciudadanos en esas arterias comerciales a comprar los regalos para las madres. El presidente de la República, Luis Abinader, encabezó este sábado la Jornada Nacional Madres que Sostienen, una iniciativa impulsada por el gobierno para reconocer, acompañar y celebrar a las madres dominicanas. La actividad reunió a más de 3.000 madres y se llevó a cabo en la explanada de la Dirección de Asistencia Social y Alimentación Comunitaria en el municipio Santo Domingo.
7: ¡Y Alimentación Comunitaria!
8: Mi querida madre, las felicidades. Un beso a cada una. Un abrazo y les digo que este gobierno trabaja cada día, cada minuto, cada hora para ver la manera que le mejoramos la calidad de vida. Que Dios las bendiga a todas las que están aquí. Que Dios bendiga a todas las madres de la República Dominicana.
9: Muchísimas gracias al excelentísimo.
3: Durante la jornada, el mandatario compartió con las asistentes y participó en la entrega de obsequios preparados especialmente para honrar el esfuerzo, la dedicación y el papel invaluable que desempeñan las madres dominicanas en cada hogar. En otro orden, la Policía Nacional concluyó un amplio operativo desarrollado durante meses en el que daban seguimiento a una red de armas ilegales con ramificaciones internacionales, la cual fue desmantelada. María Saldaña nos amplía.
10: Los agentes policiales ocuparon 20 armas de fuego, teléfonos celulares, sustancias ilícitas, chaleco antibala y más de 800 mil pesos en efectivo. Las armas eran enviadas desde los Estados Unidos hacia el país.
11: Fue apresado en la vía pública y se le ocupó en ese momento este bulto en cuyo interior tenía estas 5 armas de fuego. Y esto permitió dar origen a esta investigación que reiteramos, pues nos llevó varios meses y que fue realizada a través del área de investigación del crimen organizado DAICO. Y en el día de ayer fueron realizados 14 allanamientos simultáneos, tanto en lo que es Salcedo, provincia Hermanas Mirabal, San Francisco, provincia Duarte, y en el Capotillo, en este distrito nacional. Como resultado de esos operativos, fueron apresadas 14 personas y ocupadas nada más y nada menos que 20 armas de fuego, incluyendo 2 fusiles, 10 pistolas, 3 revólveres y 2 escopetas, además de un cañón de fusil, un cañón de pistola y también una pistola de aire comprimido.
10: Según el vocero Diego Pesqueira, la red era liderada por Nelson Antonio González Brito, prófugo internacional, señalado como el presunto cabecilla del tráfico internacional de armas. Por este caso, unas 14 personas fueron arrestadas.
11: Es señalada como el cabecilla de este grupo con ramificaciones internacionales y que ya se han iniciado las gestiones a través de la Interpol y de otros organismos internacionales para lograr su captura y su repatriación al país para que responda por toda esta estructura del crimen organizado.
10: Por otro lado, en la provincia de la Altagracia, lograron arrestar al joven identificado como José Ramón Berroa, de 39 años, con 18 paquetes de presunta cocaína.

0: fue interceptado mientras se desplazaba en una jipeta como parte del seguimiento que mantenían las autoridades.
1: Esta es la persona que conducía el vehículo y el cual se encuentra detenido y en las próximas horas estará siendo puesto a disposición de la justicia. Entonces tenemos el vehículo, miren ustedes, con la placa. Estamos trabajando para establecer la procedencia del mismo. Y estos son los 18 paquetes del polvo blanco que fue encontrado en el interior de dicho vehículo dentro de ese bulto negro.
0: La Policía Nacional asegura que las operaciones continuarán abiertas para identificar y capturar al resto de los implicados en ambos casos criminales. María Saldaña, CDN.
2: Y falleció mientras recibía atenciones médicas una mujer que fue atacada y herida de bala por su expareja en el hecho ocurrido en Luperón, provincia de Puerto Plata. La víctima fue identificada como Nancy Brito Ulloa, de 55 años de edad, y su agresor Roberto Cruz emprendió la huida y posteriormente fue encontrado muerto por las autoridades. Según versiones, la mujer se encontraba en un salón de belleza cuando el hombre llegó al lugar y le emprendió a tiros, dejándola por muerta. Sin embargo, esta fue trasladada de emergencia a un centro de salud donde recibe atenciones médicas, mientras que Cruz fue hallado sin vida entre unos matorrales en una finca de la zona, tras alegadamente haber ingerido una sustancia venenosa. Y en la provincia de Santiago ha sido marcada por una cadena de hechos violentos y trágicos que llevan luto, temor y terror a esa demarcación. Con casos que han conmovido a toda la sociedad, como la muerte de un chofer de un camión de recolección de desechos sólidos que fue perseguido hasta morir en el Palacio de Justicia de Santiago. Nuestra compañera Stacy Lara hace un recuento de estos casos que enlutan a la demarcación.
3: Santiago de los Caballeros, también conocida como la Ciudad Corazón, no está exenta a hechos que lamentar. En septiembre de 2025, 5 hombres resultaron muertos en una peluquería del sector La Barranquita, ejecutados de manera directa y premeditada por 11 agentes policiales. Un mes después de este caso falleció la niña Aslin Isabela Graciano, de 4 meses, en el interior de una casa de acogida del Consejo Nacional para la Niñez y la Adolescencia, CONANI, en la sede de la provincia de Santiago. La niña murió por broncoaspiración, según el levantamiento. A finales de este año, en noviembre, la niña Estéfora Yosef, de 11 años, falleció en una piscina durante una excursión escolar organizada por el Instituto Leonardo da Vinci en la Hacienda Los Caballos, en Gurabo. La menor murió a causa de asfixia mecánica por ahogamiento. A comienzos del 2026, las autoridades se encontraron enterrados la noche del viernes 2 de enero los cuerpos de Reini Tomás Rodríguez Rojas y Rodolfo Martínez, 2 cobradores de una empresa de préstamos que habían salido el 31 de diciembre del 2025 desde Nagua hacia Santiago. El hallazgo se produjo en la comunidad de Don Pedro, al este de la ciudad de la referida provincia. Poco después, Angélica Geraldine Hernández, de 30 años, murió en marzo de este año durante una cirugía estética en el Centro Diosa, ubicada en el sector Los Jardines Metropolitanos. En el mes de abril, una información consternó al país. Fue la muerte de David Carlos Abreu Quesada, de 41 años, chofer de un camión recolector de desechos sólidos, quien falleció tras ser apuñalado luego de una persecución por un grupo de motoristas que terminó en el Palacio de Justicia.
4: Problema con el chofer de camión. Vamos a ver qué es lo que pasa.
3: Posteriormente, en mayo, Margarita Díaz García, alias La China, de 32 años, fue atacada a tiros por desconocidos en el sector Los Solares de la Yagüita de Pastor. El caso desencadenó la muerte de los individuos Natanael Peña, alias El Cha, y La Rata, encontrados sin vida en unos matorrales de la carretera Federico Basilis, en Jarabacoa, y quienes habrían participado en el ataque armado. Otro implicado en el caso fue Carlos Alberto Díaz, señalado como presunto integrante de la banda La Pólvora, vinculada a ambos asesinatos, y quien falleció durante un operativo realizado en el Distrito Municipal de Hato del Yaque. Y en el caso más reciente se registra la muerte de Dagoberto Sánchez de los Santos, de 54 años de edad, el 26 de mayo, que murió al ser aplastado por una máquina perforadora mientras trabajaba en una obra en construcción en el sector Los Cerros de Gurabo III de esta provincia. Stacy Lara, CDN.
2: En otro tema, la Policía Nacional informó que el reconocido coreógrafo y bailarín Iván Tejada fue localizado en el Hospital Traumatológico Dr. Darío Contreras, luego de haber sido reportado como desaparecido en las primeras horas de este sábado. El vocero de la institución, Diego Pesqueira, indicó que de manera preliminar, las informaciones recabadas indican que Tejada habría resultado lesionado tras verse involucrado en un accidente de tránsito, presentando golpes y laceraciones en distintas partes del cuerpo. Tejada es miembro del grupo de baile de Milly Quesada y Miriam Cruz. También es conocido por ser el coreógrafo del reality Mira Quién Baila Mejor y ha participado en Premios Soberano y Premios Casandra. En un tema al que le damos seguimiento, la jueza del cuarto juzgado de la instrucción del Distrito Nacional, Altagracia Ramírez, dictó un auto de no al lugar para los exministros José Ramón Peralta y Gonzalo Castillo, imputados en un caso instrumentado por el Ministerio Público en su contra. Sin embargo, la magistrada envió a juicio de fondo al exministro de Hacienda, Donald Guerrero, y al abogado Ángel Lowar. Francisco Medrano nos trae la historia.
5: La magistrada Altagracia Ramírez estableció en su decisión que no existe responsabilidad penal en contra del ex candidato presidencial del Partido de la Liberación Dominicana, Gonzalo Castillo, y que las pruebas aportadas por el Ministerio Público no son suficientes para sustentar una apertura a juicio en su contra.
6: Toda vez que el Ministerio Público no ha podido relacionar la conexidad entre los supuestos fondos ilícitos obtenidos del supuesto entramado criminal con los depósitos y donaciones obtenidas por dicho imputado para la campaña electoral, puesto que este, en su calidad de candidato presidencial para la campaña 2020-2024, era una persona pasible de recibir fondos de carácter lícito, por lo que es necesario que el aporte de los elementos de prueba sean suficientes para distinguir cuáles de estos fondos o con cuáles de aquellos que no fueron recibidos conforme a la ley de partidos.
5: Esta decisión también favoreció a José Ramón Peralta, a Daniel Alberto Guerrero Mena, a Rosa Arias y Marcial Reyes en el caso estructurado por el órgano persecutor en su contra. Sin embargo, otros 29 imputados, entre los que figuran el exministro de Hacienda Donald Guerrero y el abogado Ángel Lockhart, tendrán que ir ante el tribunal para responder en un juicio de fondo por los actos que se le imputan. Al salir del tribunal, Gonzalo Castillo agradeció a Dios porque no irá a juicio de fondo y expresó sus aspiraciones presidenciales de cara a las elecciones del 2028.
7: En unos días yo voy a dar una declaración a todo el país, pero hoy quiero dar gracias a Dios Todopoderoso primero, y quiero aprovechar a ustedes los medios que llegan a la mayor parte de la población, que cuando entré aquí hoy no importaba la decisión que se tomara hoy. Yo voy por todo y seré. Y seré el presidente, el nuevo presidente en 2028, para que en todos los hogares dominicanos haya más comida y que el pueblo dominicano tenga mayor bienestar.
5: Mientras que Wilson Camacho, titular de la Procuraduría Especializada en Persecución de la Corrupción Administrativa, anunció que apelarán el auto de no al lugar dictado a los exministros Gonzalo Castillo, José Ramón Peralta y los demás favorecidos.
8: Y desde ahora le podemos decir que el Ministerio Público va a apelar esa decisión. Y le vamos a apelar porque de la sola lectura de la decisión en el tribunal se hace evidente que el tribunal entró en errónea apreciación de varias pruebas. Por ejemplo, acogió el testimonio tanto de Ramón Emilio Jiménez Mimilo, el de Fernando Crisóstomo, el de José Arturo Ureña, y esos mismos testimonios a viva voz del tribunal, y está grabado en la audiencia, el tribunal ni se refirió cuando dictó estos autos de no al lugar.
5: El Ministerio Público acusó a los imputados de los delitos de asociación de malhechores, desfalco, coalición de funcionarios, falsificación de documentos, soborno, lavado de activos y financiamiento ilícito de campaña. La audiencia se extendió por aproximadamente 5 horas en medio de tensión, expectativas y agotamiento. Francisco Medrano, CDN.
2: Miembros del Partido de la Liberación Dominicana manifestaron que esa organización siempre ha confiado en la honorabilidad de los compañeros del partido sometidos a juicio por presuntos actos de corrupción. Al reaccionar sobre el caso que involucraba a Gonzalo Castillo, altos dirigentes del PLD aseguraron que los señalamientos y las acusaciones del gobierno contra exfuncionarios se deben a una persecución para destruir a la organización política.
9: Objetivo que se trazaron y no lograron ni van a lograr. De manera que todas las acciones ustedes han visto y la comunidad dominicana e internacional ha visto que se han caído. Y para muestra basta un botón. O escuché, vi en los medios donde la señora embajadora Lía Campos dijo que ellos no aceptaban el uso del manejo de las visas y el control de las visas, sí o no, con las actividades vinculadas a la persecución política, porque eso socava la democracia. Eso es lo que nosotros hemos dicho. Querer destruir la solidez del sistema de partido político sustentado en sus dirigentes es sencillamente un atentado y un acto de alta traición contra la democracia que tanta sangre y tanto sacrificio nos ha costado.
10: El propósito de combate a la corrupción era para desplazar y destruir al PLD. Los hechos hablan por sí solos, independientemente de que pudieran darse situaciones, ¿verdad?, que afectara al país. Sin embargo, todo el tinglado que se movilizó en los últimos tiempos del PRL fue para destruir y sepultar al PLD.
2: Radamés Camacho y Luis de León indicaron que siempre han dado seguimiento de cerca a este y otros procesos que involucran a varios exministros y figuras claves del PLD durante la gestión del expresidente Danilo Medina. Y en ocasión de la conmemoración este 30 de mayo del ajusticiamiento del dictador Rafael Leonidas Trujillo, la Comisión Permanente de Efemérides Patrias y las fundaciones 30 de mayo y Hermanos de la Masa llamaron a conservar y fortalecer la democracia dominicana. Las fundaciones que trabajan para conservar la memoria histórica anunciaron que solicitarán al presidente de la República trasladar al Panteón de la Patria los restos de los hombres que decidieron enfrentar al tirano. Desde el monumento a los hombres que dieron muerte al dictador el 30 de mayo de 1961, se entregó un reconocimiento a la señora Lourdes de la Maza, hija de Antonio de la Maza, en representación de las esposas, hijas y mujeres que rodearon a los líderes de la gesta por la libertad. Y en otro tema, miembros del Comité de Solidaridad en Defensa de la Soberanía de los Pueblos en Lucha se concentraron este sábado en la Plaza Simón Bolívar de la Avenida Máximo Gómez para reclamar la libertad del expresidente de Venezuela, Nicolás Maduro. Los manifestantes recordaron que el exmandatario fue extraditado hace más de 4 meses a Estados Unidos y calificaron el hecho como una violación de la soberanía de los pueblos. También exigieron a la población dominicana mantenerse alerta e impedir cualquier agresión militar estadounidense contra Venezuela, argumentando que las invasiones no tienen legitimidad para mantener encarcelado a un jefe de Estado.
11: Y dejó proyectos y planes que están engavetados y deben ser retomados si Capotillo de verdad quiere.
12: Tras la primera pausa, conozca la lista de obras prometidas y no cumplidas por el gobierno en Capotillo.
13: Que ustedes que están de tanta lado y que son los que provocan tanto accidente en las diferentes vías.
12: También expertos abogan por el fortalecimiento y modernización del transporte público ante el gran parque vehicular del país. Más adelante, casi 42 millones de colombianos acuden a las urnas este domingo para acoger a un nuevo presidente en una campaña marcada por la violencia.
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2: Seguimos con más informaciones. El presidente de la Fundación Escoba del Capotillo y sus directivos anunciaron que se sienten engañados por el gobierno, debido a que hace un año el presidente Luis Abinader les prometió a la comunidad resolver una serie de problemas y necesidades que han quedado en el olvido. Los dirigentes comunitarios indicaron que la comunidad no cuenta con una estancia infantil, con un dispensario médico, entre otras obras que se han quedado en promesas. Wilson Mejía nos trae los detalles.
20: Luis Javier López, presidente de la Fundación Escoba, y Antonio Vázquez informaron que la comunidad del Capotillo lleva más de un año esperando respuesta del gobierno en torno a una serie de demandas y proyectos que supuestamente realizaría el presidente Abinader en favor del barrio, incluyendo un plan de seguridad.
21: Capotillo comenzó y articuló un plan para disminuir la violencia y mejorar la seguridad ciudadana y la convivencia humana, y dejó proyectos y planes que están engavetados y deben ser retomados si Capotillo de verdad quiere encaminarse por el desarrollo que amerita y necesita la población que habita este barrio.
22: Que después de un proyecto que se ejecutó aquí en el barrio Capotillo sobre seguridad, donde se hicieron diferentes matrices de la demanda de Capotillo, donde se hizo un lanzamiento con todas las instituciones del gobierno, donde todas ellas vinieron y desarrollaron una actividad puntual y luego abandonaron nuevamente nuestro barrio.
20: Los dirigentes comunitarios indicaron que cientos de familias viven en condiciones vulnerables, principalmente a la orilla del río, y que estas deberían ser reubicadas. También agregaron que el sector necesita otras obras de gran importancia.
23: La gente que vive en el entorno del río están temblando porque llega el río, inundaciones, y no saben para dónde ir. Eso tiene que el gobierno tratar de resolver, buscarle solución inmediata.
24: Y una de las obras más emblemáticas que le planteamos es construir la instancia infantil en el sector de los Manguitos de Capotillo, y habilitar el consultorio médico que había aquí en Los Manguitos, que por condiciones infrahumanas fue disuelto.
20: Los líderes comunitarios esperan que el gobierno retome los proyectos y programas que

0: prometió a la comunidad, porque de lo contrario, según ellos, se verían obligados a realizar manifestaciones. Wilson Mejía, CDN.
1: Y ante el creciente número de vehículos que circulan en el país, expertos en tránsito y movilidad urbana llamaron a las autoridades a priorizar políticas públicas orientadas al fortalecimiento y modernización del transporte público en la República Dominicana. Deison Ovalles nos tiene los detalles.
2: Según datos, el parque vehicular de República Dominicana cerró el año 2025 con 6.640.871 unidades registradas, siendo el Distrito Nacional y Santo Domingo los lugares con mayor cantidad de vehículos registrados. Esta cantidad ha generado preocupación para algunos expertos en tránsito, aunque reconocen que la situación demuestra una circulación del dinero, al mismo tiempo causa problemas de congestionamiento, contaminación ambiental y largos tiempos de desplazamiento. Narran que una de las alternativas para mejorar la circulación vehicular es perfeccionar el transporte público y sacar de las calles los vehículos en mal estado.
3: Podemos decir que el 40% de vehículos chatarra que están circulando, tanto en el orden de camiones, camionetas, motocicletas, carros públicos, minibuses, voladoras, tractores, mil cosas que usted ve que están de tal lado y que son los que provocan tanto accidente en las diferentes vías.
4: Es el transporte público colectivo el que va a revertir esa situación que se está dando actualmente. Y eso podemos ver algunos avances. Hay importantes avances con la nueva línea del metro que va hacia Los Alcarrizos, con lo que se está trabajando en el teleférico.
2: Sugieren que se debe diseñar espacios seguros para que las personas puedan caminar y utilizar el transporte colectivo sin ningún temor.
4: Porque mientras podamos tener espacios más adecuados al peatón, al ser humano, a quien transita, la gente va a sentir una atracción a poder caminar, a poder utilizar el espacio público, a poder transitarse en otros medios colectivos. De manera que yo creo que una apuesta importante es centrar el estudio de la movilidad urbana alrededor de la transformación de las ciudades.
3: Entonces yo creo que esta ciudad ya está estrangulada, prácticamente está saturada, no es tan fácil poder circular en el día, y ojalá nos escuchen.
5: Tenemos las mismas vías y cada año entran más vehículos, lo cual se traduce en congestión vehicular, se traduce en estrés, el hecho de estar en el tapón, no poder avanzar, el alza de los combustibles.
2: El Distrito Nacional, Santo Domingo, Santiago, La Vega, San Cristóbal, La Altagracia, La Romana, Duarte, Puerto Plata y San Pedro de Macorís son las demarcaciones con mayor peso dentro del parque vehicular dominicano. Deison Ovalles, CDN.
1: Y el presidente de la Federación Nacional de Motoconchistas, Oscar Almanzar, advirtió que imponer el uso obligatorio de cascos protectores tanto para conductores como para pasajeros de motocicletas podría facilitar la comisión de atracos en el país. Almanzar sostuvo que la principal debilidad del sistema actual es la falta de un registro confiable que permita identificar a los propietarios y usuarios de las motocicletas involucrados en hechos delictivos. No obstante, aclaró que Fenamoto respalda el uso de cascos homologados como medida de protección para conductores y pasajeros, pero entiende que cualquier política de seguridad vial debe estar acompañada de mecanismos efectivos de control e identificación. El dirigente sindical rechazó además las propuestas orientadas a limitar o prohibir la importación de motocicletas, al considerar que el problema no radica en la cantidad de estos vehículos, sino en la ausencia de controles efectivos sobre su circulación y propiedad. En otro tema, la línea aérea Arajet rinde honor a Santiago, nombrando Pico Diego de Ocampo a su aeronave número 16 como parte de su proceso de expansión y fortalecimiento de la conectividad aérea de República Dominicana con el continente. E informaron que proyectan iniciar vuelos regulares desde el Aeropuerto Internacional del Cibao en 2027. La nueva aeronave lleva el nombre del monumento natural Pico de Diego de Ocampo, una de las áreas protegidas más importantes de la región norte del país, ubicada entre las provincias de Santiago y Puerto Plata, considerada una elevación de las más emblemáticas de la cordillera septentrional.
6: Con total garantía que en el año 2027 tendremos vuelos regulares volando a este aeropuerto y conectando a Santiago, los santiagueros y todos los habitantes del Cibao con las más de 30 rutas que tendremos en ese momento de Arayet que conectan a todo el continente americano.
7: En términos del aeropuerto Cibao con Arayet, primero que nos sentimos muy orgullosos de recibir esta aeronave. Pero lo que digo fue que este aeropuerto desde el principio ha creído en el proyecto de Arayet. Y seguimos creyendo.
1: El acto de recibimiento de la aeronave estuvo encabezado por el miembros del Consejo de Administración del Aeropuerto Internacional del Cibao. Y la aeronave tiene una capacidad para 189 pasajeros. Por su parte, la vicepresidenta de la República, Raquel Peña, recorrió las salas del Centro de Convenciones y Cultura Dominicana, UTESA, donde se presenta la exposición inmersiva Miguel Ángel Vivo, una muestra que acerca al público a la vida y obra del reconocido artista italiano del Renacimiento. La exposición reúne contenidos relacionados con el legado artístico de Miguel Ángel y está acompañada de actividades culturales, educativas, dirigidas a los visitantes. Durante su visita, la vicepresidenta destacó la importancia de traer esta expresión del Renacimiento a Santiago, al considerar que no solo permite apreciar el valor histórico y artístico de la época, sino que también invita a reflexionar sobre la sociedad contemporánea a partir de ese legado. Asimismo, Raquel Peña valoró la propuesta como una forma innovadora de acercar el arte y la historia a las nuevas generaciones. Y en el municipio de Los Alcarrizos, la Comisión Nacional de los Derechos Humanos denunció la falta de seguridad ciudadana que afecta a esa demarcación y afirma que se ha registrado un incremento del crimen y la delincuencia en los últimos tiempos. Donald Troncoso nos tiene la historia.
8: El presidente de la Comisión Nacional de los Derechos Humanos, Manuel María Mercedes Medina, aseguró que las autoridades policiales de este municipio, Los Alcarrizos, les ha dejado las calles libres a los delincuentes.
9: Aquí no hay seguridad. ¿De qué seguridad vamos a hablar en Los Alcarrizos? Si por el contrario, lo que aquí está sucediendo, se ha dejado la calle aquí. Lo que visitamos y lo que casi vivimos en Los Alcarrizos, nos damos cuenta de que la situación, ha habido un incremento en materia de porcentaje.
8: El representante de los derechos humanos afirmó que los robos y atracos han aumentado durante la actual dirección de la Policía Nacional en esta localidad.
9: Cuando el actual director de la policía de este sector lo asumió con un porcentaje que oscilaba en unos 7-8, sin embargo ahora se ha incrementado por encima del 10, lo que implica que la inseguridad entonces no está siendo efectiva y solamente basta con salir en las calles, los robos, los atracos continúan y sobre todo una gran complicidad por parte de las nuevas autoridades policiales que han llegado con los quienes promueven esos actos.
8: Mercedes Medina habló durante una rueda de prensa en la que otros activistas también mostraron su preocupación por la situación de seguridad de este municipio, Los Alcarrizos.
10: Una de las principales problemáticas que yo veo aquí en el municipio de Los Alcarrizos es la delincuencia. Aquí no hay hora en que uno pueda salir a la calle con tranquilidad. Los delincuentes siempre están activos. La policía nunca se ve al momento cuando se necesita.
8: Mientras tanto, otros ciudadanos de esta comunidad han expresado sus consideraciones sobre la referida problemática social.
11: ¿Quién va a hacer lo que hay que hacer aquí en el municipio de Los Alcarrizos? No hay autoridades. ¿Qué le puedo pedir? ¿A cuál autoridad? ¿A cuál? Si las autoridades aquí están solamente para abusar.
12: Que a mí me tuvieron a matar mi casa el sábado, operada de la columna, una muchacha por 1,000 pesos, y yo llamé a la policía y no llegó.
8: En el municipio Los Alcarrizos, Donald Troncoso, CDN.
1: Hacemos una pausa y ya regresamos.
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1: La Cámara Alta aprobó en primera lectura el proyecto de ley de fomento a la inversión en República Dominicana, entre otras importantes iniciativas. 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
3: Muchísimas gracias por continuar con nosotros. Seguimos con más informaciones. Durante la celebración del Día de las Madres organizada por el senador Héctor Acosta, personas de distintos estratos sociales de esa demarcación participaron en la actividad sin importar preferencias políticas. Hailey Pérez nos trae los detalles.
4: Más de 3.500 madres de distintos municipios y comunidades de Monseñor Noel se dieron cita en la sede de la UAS en Bonao para participar en el tradicional agasajo organizado por el senador Héctor Acosta, una actividad que cada año congrega a miles de familias de la provincia. Además de los regalos, rifas y presentaciones artísticas, el evento estuvo marcado por un hecho poco común en la política local, la presencia de dirigentes de diferentes partidos políticos, quienes dejaron a un lado sus diferencias para acompañar a las madres en una jornada de celebración y confraternidad.
5: En el país nadie había juntado a todas las autoridades, incluyendo la oposición. Todo el mundo, si ustedes recuerdan, hacía cada quien una actividad de las madres por separado. Pero tú juntar a todas las autoridades, que somos 15 aquí, juntarlas todas para hacer un solo acto, miren la muestra allá atrás, qué bello. Me siento feliz y que todos me escucharan y atendieran al llamado que yo le hice, porque yo creo que es el mejor regalo que podemos dar a las madres, la unidad.
4: Las madres asistentes agradecieron la iniciativa y destacaron que el legislador ha mantenido esta tradición durante años, llevando alegría y apoyo a cientos de familias de la provincia.
6: El mejor senador que ha pasado por la República Dominicana es Héctor Acosta, el Torito. Estamos muy agradecidas con él siempre, porque siempre nos tiene presente en todo.
7: Aquí tenemos muchos regalos para la madre, ya que todos los años no lo hacen, y está muy feliz, agradecido con Dios por todo. Lo importante es estar celebrando junto a la madre dominicana.
4: La actividad concluyó con la presentación artística del propio Héctor Acosta, quien compartió con las asistentes en una celebración que combinó reconocimiento a las madres y un mensaje de unidad para la provincia de Monseñor Noel.
3: Un encuentro que reunió tradición, reconocimiento y un inusual gesto de política en nombre de las madres de Monseñor Noel. Hailey Pérez, CDN. Y las autoridades colombianas ultiman este sábado los preparativos para la primera vuelta de las elecciones presidenciales de este domingo, en las que se elegirá al sucesor del actual mandatario, Gustavo Petro. Tenemos los detalles en la historia.
8: La Registraduría Nacional informó que el material electoral ya fue distribuido en todo el país y que más de 248.000 integrantes de la fuerza pública velarán por la seguridad de la jornada. Los comicios se desarrollarán en medio

0: De llamados de las autoridades a confiar en la transparencia del proceso, luego de cuestionamientos planteados por el presidente Gustavo Petro y sectores del pacto histórico. Además, cerca de 1.500 observadores internacionales y nacionales supervisarán las votaciones, que contarán con más de 118.000 mesas instaladas en zonas urbanas y rurales. De los 13 candidatos que aparecen en el tarjetón, 11 continúan en la contienda tras las recientes renuncias del exministro Luis Gilberto Murillo y el exalcalde Carlos Caicedo para sumarse a la candidatura del senador Iván Cepeda, favorito en las encuestas. Sus principales rivales son Abelardo de la Espriella y Paloma Valencia, aunque los sondeos apuntan a que ninguno lograría la mayoría necesaria para evitar una segunda vuelta prevista para el 21 de junio.
1: Y Estados Unidos cuenta con reservas de armas suficientes y es más que capaz de reanudar la guerra con Irán, según advirtió este sábado en Singapur el jefe del Pentágono, Pete Hegseth. Vamos a ver el informe.
2: Estados Unidos ha señalado que no teme reanudar la guerra con Irán, ya que no se ha firmado ningún acuerdo a pesar de que el presidente Donald Trump afirmara que estaba a punto de alcanzarse. Trump afirmó que esperaba tomar una decisión definitiva sobre el acuerdo para prorrogar el alto el fuego y reabrir el estrecho de Hormuz. El presidente de Estados Unidos mantuvo el viernes una reunión en la sala de situación de la Casa Blanca con sus asesores, pero esta concluyó sin que se tomara ninguna decisión. Mientras tanto, el secretario de Defensa de Estados Unidos, Pete Hegseth, afirmó que Washington podría reanudar la guerra si así lo deseaba. Trump había dicho que el acuerdo debía respetar algunas de sus líneas rojas, entre ellas que Teherán nunca pudiera desarrollar armas nucleares. Irán, por su parte, se ha opuesto a este requisito. Teherán ha afirmado en repetidas ocasiones que su programa nuclear es pacífico y tiene fines civiles.
1: Por su parte, el presidente Luis Ignacio Lula da Silva dijo que Brasil no aceptará un trato de país de pacotilla después de que el gobierno de Estados Unidos designara como grupos terroristas a las dos mayores facciones criminales del gigante suramericano. Vamos a ver la historia.
3: El presidente brasileño Luis Ignacio Lula da Silva declaró el viernes que Brasil no aceptará ser tratado como un país de pacotilla luego de que Estados Unidos designara al primer comando de la capital y al comando Vermelho como organizaciones terroristas. Lula había reiterado su oposición a esta medida a su homólogo estadounidense Donald Trump durante su visita a Washington hace 3 semanas. No aceptamos que se nos trate como a niños pequeños. No aceptamos que se nos trate como si fuéramos una república bananera. Pasé 3 horas con el presidente Trump. Le entregué 4 documentos y uno de ellos se refería a la lucha contra el crimen organizado. La designación de organizaciones criminales como terroristas permite, a juicio de Washington, extender todo tipo de operaciones policiales, de inteligencia y contrainsurgencia a los líderes de esas bandas y a sus intereses en todo el mundo. No jueguen con la soberanía de este país, no jueguen con nuestra democracia, no pongan en duda las acciones que emprendemos aquí. Si quieren combatir el crimen organizado, no necesitan pedir ayuda a nadie. Aprueben la enmienda constitucional sobre seguridad pública que está en el Senado. La decisión de Estados Unidos tuvo lugar 2 días después de que Trump recibiera en privado al gran rival de Lula en los comicios, el senador Flavio Bolsonaro, hijo del expresidente Jair Bolsonaro. El legislador aseguró haberle pedido al republicano que tomara esa medida.
1: Hacemos una pausa y ya regresamos.
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0: Y Maní, que es un nombre taíno, que viene de un cacique que residía en ese cacicazgo de Jaragua, recordemos en las clases de historia cuando se hablaba del cacicazgo de Marién, Maguá, Maguani, Güey y Jaragua, ese cacicazgo de Jaragua que estaba gobernado por Boy Chío, el cacique de estos alrededores, aquí donde está el lago Azuay, era Jimaní.
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4: Llega el momento de las informaciones deportivas con Neftalí Ruiz.
5: ¡Adelanta, Gabriel! Paris Saint-Germain es el campeón de la UEFA Champions League 2026. Un empate 1-1 en el tiempo regular con goles de Ousmane Dembélé por París en el minuto 64 y de Kai Havertz por el Arsenal en el minuto 5. El partido se fue a los alargues para definirse en penales, donde Paris Saint-Germain se impuso 4-3 sobre el Arsenal para ser el nuevo campeón.
6: ¡Para Arsenal! ¡Paris Saint-Germain!
5: Bueno, de su lado, el equipo dominicano ya se encuentra en Panamá, la selección nacional de fútbol, para su partido ante el equipo de esa nación que está clasificado al Mundial de Fútbol y que tendrá este juego de preparación antes de partir a la gran cita. Así que el equipo dominicano ya practicando con el COF Nebelef, estando al frente de estos entrenamientos. Y recuerden que este partido la próxima semana tendrá transmisión por CDN Deportes. Neftalí Ruiz, Deportes CDN.
4: Llegamos al final de esta emisión informativa. Como siempre, a ustedes muchísimas gracias por acompañarnos y recuerda que puede ampliar estas y otras informaciones a través de nuestras plataformas digitales, así como continuar con la programación que CDN ha preparado para ustedes. Bye bye.
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3: 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En CDN Radio, la hora 8 de la noche. 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